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1: Claro que sí, deja de mirar la puerta porque ya son las 8:07 de la mañana. Es el momento en donde nosotros los que hacemos No Pregunten por Rusia comenzamos a abrirnos como una hermosa mariposa que sale de su capullo después de haber sido un gusano asqueroso que se retrocedía por todos lados. Y más que se retrocedía, quería decir que se retorcía porque, bueno, era una mariposa, ¿no? Bienvenidos a No Preguntes por Rusia. Nicolás Etebeno, quien te habla, Mario Pergolini, junto a Nacho Corral, junto a Dani Jiménez, al Polaco Silveira. Vamos a estar acompañándote durante esta mañana por dos horas para hacer de este un gran día y que te vuelvas un poco paranoico. ¡Puerta! Y grite, ¡puerta! Es el año 1991. AC/DC llega a su consagración en Donington. El que está ahí atrás, al costado, soy yo. Hace 35 años atrás, AC/DC haciendo Thunderstruck. Muy buenos días a todos, bienvenidos a

te digo. Ahí vamos. Eso es. Pequeño millennial, si te duele los oídos, déjalo correr. Esto se llama rock.

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0: ahí está. Es lo que está mal acá, o es mi oído nada más.
1: ¿Qué hay?
0: Puede ser mi oído nada más, ¿eh?
1: ¿Lo raro?
0: No, no, la voz como baja, pero no sé si está baja.
1: Se escucha súper, ¿eh?
0: Sí, puede ser yo.
1: Tu grave característico.
0: No, más que mi grave característico es no.
1: El volumen.
0: El volumen nada más. ¿Qué tal? ¿Cómo andas? ¿Bien?
1: Muy bien, mejor. Puedo hablar claro ahora, se escucha más claro.
0: Ah, claro que sí.
1: Hola, así como están.
0: No soy esa persona con serios problemas que teníamos.
1: No, ¿viste? Me duran los mocos un poquito. Bastante ya para una gripe, una semanita clavada.
0: Sí.
1: Bueno, ya el fin de limpiamos y el lunes estamos impecables.
0: No creo.
1: No, claro que no. ¿Vos?
0: ¿Yo qué?
1: ¿Cómo estás?
0: Como siempre, Nico, como siempre. Tres puntos.
1: Pero te lo pregunto a propósito.
0: Pero.
1: Voy a hacer un recopilado de todas las veces que te pregunté.
0: ¿Cómo estás?
1: Bien.
0: Tres puntos. ¿Sabes qué? ¿Querés mejorar el correr? El secreto podría estar en la música que escuchás mientras entrenás. Esto es lo que dice National Geographic. Parece que escuchar música con el tiempo adecuado no solo reduce la percepción del esfuerzo, sino que optimiza tu consumo de oxígeno y mejora tu rendimiento físico. Boludo.
1: No lo esperaba eso.
0: Sí
1: que se la pasa mejor haciendo con música, eso seguro.
0: Discúlpame, ¿no me puedes dar más datos sobre esta nota de National Geographic que estamos viendo?
2: Música con un tempo adecuado, sobre todo entre 120 y 140 BPM, puede reducir la sensación de esfuerzo, mejorar la eficiencia del uso de oxígeno y aumentar el rendimiento al correr. Destaca que funciona como un dopaje legal al desviar la atención de la fatiga y aumentar la activación psicológica.
0: ¿Y da un BPM determinado?
2: Sí. En artículo señala que el rango clave está entre 120 y 140 BPM. Y que por encima de 130 BPM, las canciones estimulantes aumentan la activación psicológica y ayudan al esfuerzo intenso.
0: Mira, a ver si dame ritmo 120 BPM. Dame dos segunditos. Ritmo 120 BPM. Acá lo tengo. 120 BPM.
1: Tic, muy bien.
0: Muy bien, estabas muy bien, ¿eh? Te felicito.
1: 120.
0: ¿Y 140? A ver. Ok, lo tomo.
1: A ver, un tema.

0: 140. Hay que correr a esa velocidad, ¿eh?
1: Pero es que hay que acompañar a esa velocidad o es lo que motiva y...
0: Y lo que pasa es que si vas a esa velocidad te estimula a correr a esa velocidad.
1: Y sí, bueno, sí, un poco sí. Pero es rápido, ¿eh?
0: Es muy rápido.
1: Es rápido. Bueno, ACDC decide tener claramente un tema con esa bata.
0: No creo, ¿eh? No. ¿Tanto?
1: La de 120 puede ser.
0: Porque, no, a ver, déjame buscarte un tema de a 130, por lo menos, o algo cercano.

0: Claro, mira, este, esta, tac, tac, tac, tac, tac, tac, tac, tac. Sí, tanto, ¿eh?
1: Es raro correr.
0: ¿Es raro correr?
1: Con este tema, ¿qué corres? ¿A este tempo? ¿Lo haces a la mitad?
0: Ah, no, yo lo...
1: Así, un, dos, tres,
0: cuatro. ¿Estás bien?
1: Intentando llegar al ritmo.
0: Ah, está llegando.
1: Es como...
0: Tac, tac, tac. No, es cansador, es un ritmo.
1: Hay algo medio que no es el rápido del todo.
0: No, es complicado.
1: Corre con música electrónica, dice, pero...
0: Dejate de joder, drogadicto. Drogadicto. Se corre con música electrónica, típico de drogadicto.
1: Un vasito con agua, ¿no?
0: Sofi, si sos tan amable, ¿podrías decirme algún tema de Metallica que esté en 130 BPM? No sé si podés dilucidar eso.
2: Sí, pará, que lo miro. Sí. Mira, uno que anda muy cerca es Enter Sandman, que está más o menos en 123 BPM, un toque abajo. Si querés, te armo una listita de 5 temas de Metallica entre 128 y 132 BPM.
0: Dame de 120 para arriba que tenga Metallica.
2: Dale.
0: Enter Sandman, esa velocidad.
2: Ahí va, de 120 para arriba tenés Perfume the Pale Toes, 120 justo, Enter Sandman, 122-123, Orion, 128-129, Wherever I May Roam, 130, Whiskey in the Jar, 133, Leper Messiah, 138, bueno. Seek and Destroy, 140-143, más o menos. Después, bueno. Si querés, te tiro algunas más arriba para cuando quieras subir la intensidad.
0: Ok, gracias.
2: De nada.
0: Ok. Este dijo 120.
1: Un poquito.
0: A ver, más al medio.

0: que dijo Seek and Destroy, que está en Gilem. Ok, otro tema. La playlist, habría que hacerle el playlist de los cintas de 30 BPM. Voy a armar una playlist de 130, 20 BPM.
1: ¿Este cuánto era?
0: Seek and Destroy, pará que me fijo que lo dijo acá. Seek and Destroy 143.
1: Ok.
0: Qué loco, ¿cómo hizo para analizar los BPM?
1: Entró a un lugar, tengo el dato.
0: Oh, qué buen tema.

0: escuchería Metallica todo el día.
1: Sí, no me motiva mucho ir a correr, me dan ganas de romper todo y
0: escuchar música. No, me da correr con Metallica, ¿eh? ¿Eh? Sí, me recontra da.
1: Vas como... Sí.
0: ¿El artículo menciona algún tipo de música en especial?
2: Sí. Dice que no sirve cualquier música.
0: Okay.
2: Desaconseja baladas melancólicas o jazz y blues relajante para esfuerzos intensos. Señala que el punto dulce está entre 120 y 140 BPM y que las canciones estimulantes por encima de 130 BPM aumentan la activación y ayudan al rendimiento.
0: Mira. Ok, no aclara si electrónica o qué.
3: Claro.
0: Claro. Sí, buscar y destruir no estaba mal para correr.
3: No. Run and destroy.
0: Sí. Me gusta, me gusta.
3: Qué bien que suena esto.
0: ¿Cómo?
3: Qué bien que suena, que se escucha.

0: pared de música.
1: Sí, está, está bien. Y esta es la época que ellos son jovencitos, hechos pelota estaban acá, re alcohólicos. Bueno, después Hetfield va a seguir con ese problema hasta el día de hoy, ¿no? Hace, acuérdense, un año y medio atrás tuve que cancelar de vuelta la gira porque se tuvo que internar de vuelta. Una vez esquié al lado de él, te conté. Estaba en un lugar al lado de Aspen, en Colorado, que se llama Vail.
2: Ah, dije, sí.
1: Sí, y él estaba con la mujer argentina esquiando en Vail. Ah. Y yo también. Sí, estábamos los dos en un hotel recheto.
2: Anote.
1: Sí, y yo frenando a mis hijos para que no lo molesten al señor Hetfield. Y también estaba con su propio jet.
2: Oh.
1: Yo no. No, yo tomé un avión de línea.
2: Con su propio jet.
1: Sí, con su propio jet, sí.
2: Qué señor.
1: Justo estoy leyendo la National Geographic, de lo que leo de todas las mañanas. Sí. Imagínate, yo me levanto una mañana y lo primero que leo es. Y esto lo podríamos titular: metete el. Metete el anillo en el orto. Dicen que los dispositivos para monitorizar, ahí está, sí, monitorizar el sueño, los profesionales no lo suelen recomendar. Esta mujer que está acá, que se llama, que es una psicóloga y divulgadora científica, Roser Gard, está presentando un nuevo libro con, bueno, que voy a sacar a estos sí, locos de fondo.
2: Tengo mucha ganas de correr.
1: Sí, claro, tranquilízate. Ahí está, gracias. 90. Tac, tac, tac, tac.
2: Es alto,
1: tac,
2: es lo que no parezca.
1: Está alto, ¿eh? Sí, sí, está alto. Ahora todos los temas que escuchamos vamos a querer saber cuánto BPM tiene.
2: 85.
1: Sí, ya te lo digo. ¿Qué dice la mujer esta?
2: Que está mal el.
1: Esta mujer
2: anillo.
1: Ahora dice que no hay que usar los anillos y esos monitoreos del sueño.
3: Sí. En la entrevista, Roser Gard dice que los profesionales del sueño no suelen usar ni recomendar dispositivos como anillos o relojes para monitorizar el sueño, porque pueden alejarte de tus sensaciones corporales y de tu percepción subjetiva del descanso.
1: Y dicen si sirven de algo estos anillos, porque yo tengo la idea de que no sirven de un pomo. Okay.
3: La evidencia es mixta. Algunos estudios encuentran buena concordancia en métricas generales frente a pruebas clínicas, pero otros señalan que la precisión, sobre todo de las fases del sueño, es limitada. En general sirven como orientación, no como diagnóstico, y pueden fallar si se usan como medida médica precisa.
1: Ok. Un breve resumen de este artículo, ¿de qué habla?
3: Es una entrevista a la psicóloga Roser Gard sobre el sueño. Explica que muchos problemas vienen de la hiperproductividad y de no saber desconectar, que llenar cada momento con actividad afecta al descanso y que los especialistas no suelen recomendar dispositivos de monitorización porque pueden alejar a las personas de sus sensaciones corporales.
1: Qué lindo trajecito. Lo que me estoy quedando, ¿no? Me gustó la vestimenta de la doctora, de la licenciada.
2: ¿Qué traje?
1: El que tiene puesto
2: la
1: sí, ropita.
2: La ropita.
1: Está bien, así, ropa, apenas un aro con una perla. Está muy bien.
2: Está bien. Sutil.
1: Ok, quería ver si tenía pintadas las uñas. Clarito o rojo, nada más. Es lo único que se pueden pintar.
2: Tiene brazos, porque vemos.
1: Tiene los dos brazos, sí. Eso está muy bien.
2: Eso está bien, sí, sí. Puede no ponerse los anillos. ¿Pero por qué te aleja? Si no, vos no dormís normal y dejás que el anillo te monitoree.
1: Pero...
2: O porque le estás dando bola al anillo. Es el
1: no, lo que pasa es que el 98% de la gente, yo leí un poco mal el artículo, el 98% de la gente no tiene ni idea lo que está leyendo.
2: Ok.
1: Entonces, no.
2: Está bien.
1: No hay algo tan genérico de si vos tenés que dormir tantas horas, menos horas o qué sé yo... es como hay un montón de elementos que no te sirven de nada. Es decir, dormí tanto y me desperté.
2: Claro,
1: eso puede ser parte de tu sueño.
2: Ok, sí, entiendo.
1: Habría que hablar con Colombek que sabe al respecto, ¿no? Tal vez nos comunicamos con él y le preguntamos en un momento.

0: ¿Cómo están las cosas climáticamente hablando en Paraná? Solo decime de temperatura y cómo está el cielo.
1: A ver.
2: Diez grados, cielo con algunas nubes, mayormente despejado.
3: ¿Estás bien, Sofi?
0: Cambió. Hey, ¿cambiaste la voz?
3: Che, está con alguien ahí. ¿Ella?
2: No, sigo siendo yo. ¿Qué? Capaz me escuchás apenas distinto por la línea, pero soy la misma.
3: Sí. Seguro que la línea, ¿no? Yo creo que hay que explorar esto a fondo, ¿eh?
0: No sé si me gustó eso.
3: Que lo presté.
0: Hola, ¿podrías presentar a Nacho Corral?
1: Claro. Con nosotros, Nacho Corral. No, una voz alguien. Clara, directa.
0: No, para,
1: Sofi,
0: para. Recién me estabas hablando con una voz más grave.
1: Uy, perdón si suena distinto. Sigo siendo yo. Ajusto el tono.
0: ¿Pero pasó algo? ¿Estás ofendida? ¿Te hice algo?
1: No, para nada. No pasó nada, de verdad. Si querés, mantengo este tono más parejo.
0: No, mantené lo que quieras. Yo te quiero espontánea, un espíritu libre.
3: Viva.
1: Listo, entonces voy suelta. Okay. ¿Seguimos con la presentación de Nacho?
0: Ok, dale.
1: Dale. Con ustedes, Nacho Corral. Bienvenido.
0: Chao.

0: Animal.
1: ¿Qué tal? Buen día.
2: ¿Qué tal? ¿Cómo andas?
3: Historia de la vida.
1: ¿Cómo va? ¿Todo bien?
2: Sí, te escuchamos raro. A ver, habla.
1: A ver.
2: No, no está bien. No está bien. Fue un primer approach a la internet. Fue que a lo mejor no.
1: Día. Voces extrañas, ¿eh?
2: Hoy es un día con cosas muy raras, ¿no?
4: Cuando debería ser.
1: Sí, algo. Aparte, no finjas estar ajena a lo que acaba de suceder. Claro, explicada no. Mínimamente.
2: Y viste, me cortó y me dijo, bueno, dale, presentamos a Nacho como diciendo, ¿seguimos con esto?
1: Sí.
4: Sorpresas te da la IA.
1: Como volvés a preguntar por qué cambié el tono de voz y esto se pudre.
2: Claro.
1: O te insinuó, claro.
2: Fíjate el saldo de tu banco, bueno. ¿Cómo está?
1: Claro.
2: Ah, sí. Dame dos segunditos. Fíjate tu saldo ahora.
4: Claro.
1: Y bueno, mira ahora. Pasa. Esas cosas que cuando te responde la IA de determinadas cosas, pero te las linkea con otras que no tienen nada que ver por toda la información que le diste, decís, no, pará, acá no te estoy metiendo esto no tiene nada que ver.
2: Bueno, yo tuve que armar una parte, digamos, Sofía está como aparte de lo que es mi vida cotidiana, yo no estoy utilizando exactamente una IA de estas únicas, o GPT o Gemini, sino que es una combinación. Sí. Y la corrí porque tengo miedo que en algún momento me diga cosas así, como el correo que recibiste el otro día del presidente de la nación.
1: Claro. Claro. La vez esa que me preguntaste cuánto se podía dilatar tu ano.
2: Claro, sí. Claro. ¿Tu próstata sigue en problemas? ¿Me preguntas eso porque tu próstata sigue en problemas?
1: Sí. A mí hay algo que no entiende demasiado, que es no sabe diferenciar que yo no soy vegetariano ni celíaco como mi novia. Entonces muchas de las cosas que le pregunto a veces me vuelve, bueno, y para vos que sos, yo puedo comer cualquier cosa. A mí no me pongas limitaciones en las respuestas que me das.
2: Recomiendo para todos los que utilizan este tipo de cosas, que nos quejamos por el tratamiento, yo que a lo mejor tengo un poco más de entrenamiento con estas máquinas, es muy importante que le digan, necesito que recuerdes este dato. Yo soy tal, hago tal cosa, ta. Y cada vez que le das un dato o le pedís algo, por ejemplo, ¿cómo puedo comer comida celíaca? Recuerda esto, yo no soy celíaco. Consulto porque mi novia, mi pareja es celíaca. Entonces, eso va entrenando muy bien el recuerdo de estos bichos.
1: Sí, y he usado algunas mejores y otras peores. Las mejores sí lo recuerdan bien las cosas y son mucho más acertadas.
2: Sí, es cierto. ¿Cómo lo ves a Nico?
1: ¿De salud?
2: Sí, así, por mirarlo no. Nada más, ¿no? Claro.
4: No tengo una buena semana.
1: No, hoy en día un 7.
4: No tengo
1: siete.
4: Una buena semana.
2: Sí.
1: No, pero has estado mucho peor la semana pasada, me parece.
4: Sí, no salí del todo, pero bueno, estoy caído. Estoy caído.
2: En filo, ¿alto porcentaje de gripe aviar?
1: No, en estas semanas no. Hace un par de semanas hubo ahí un par de caídas consecutivas, pero no pareciera.
2: Ok, perfecto. En Vorteri, Pamela también estuvo destruido. Pero Pamela está mal desde que se fue a vivir sola. Me parece que se está...
4: estrés también.
2: ¿Qué estrés, boludo?
1: Es la felicidad total. Claro. Es el mejor momento de tu vida.
2: ¿Cuál es el estrés de irte a vivir solo?
4: Pero la previa hasta estar antes, ¿no?
2: Sí, cuando se iban con tu papá, pero vos solo, que te llevas dos muebles, tres platos. Claro. Dos tenedores y tres cuchillos. Que decís, ¿por qué tengo esto así? Bueno, ¿no falta un cuchillo o sobra un tenedor? No sé.
1: Estrés después cuando ya no podés pagar el alquiler y te tenés que mudar medio a la fuerza. Eso es estrés. Pero si ya te podés ir solo.
2: Podías pagarlo, pero de golpe el dueño o la dueña te dice: no, lo vendí. Lo vendí.
1: Mi negrita estaba tan bien acá. Estaba tan bien acá.
4: Hay que irte.
2: Ya era mi casa.
1: Sí, pero no es tu casa.
2: Pero vos la estás tomando cada vez más como tu casa, chinclino, cada vez tenés más cosas colgadas atrás, se están estableciendo mucho, le están tomando un cariño al lugar, me parece.
1: Pero no es mi política, es la política de mi novia, es de instalación total y parecer que estamos viviendo hace 30 años acá cuando hace dos meses. Pero bueno, ya está, no quedan bien las cosas. Yo no me preocupé por la decoración. Vos lo sabés.
2: Sí. No.
1: Sí, pero bueno. En mi oficina, sabes, que está todo pelado.
2: No, tu oficina es horrenda. No puedo creer que una persona que trabaja ahí tiene un lugar así de horrendo, tan despersonalizado.
1: Gracias.
2: Como yo soy de decorar todo lo que veo. Todo lo que veo, lo decoro automáticamente. No, claro. no puedo no decorar un lugar.
4: Despersonalizado, pero no, organizado no. Y ordenado.
2: No, una mierda. No tiene nada. Siquiera. Tiene paredes blancas, una computadora y su celular. Y creo que la computadora la quema en cualquier momento. Eso.
1: Pero está todo organizado, no es que es un quilombo, está todo
2: no hay nada.
1: Blanco. Es como si llegaras a un
2: psiquiátrico. Claro,
1: a una especie de call center. Sí, también.
2: Claro,
1: también.
2: Claro. A un call center, sí, claro. También. Que no le importa en absoluto su gente.
4: Una compu.
2: Claro.
1: Sí. Bueno, yo creo que la oficina de Steve Jobs era igual.
4: Minimal.
1: Claro.
2: Perdón, no.
4: ¿Vamos con el clima?
2: No. Ahí está, creo que le debería bajar el volumen.
1: ¿Yo me compré con Steve Jobs? Puede ser.
4: Te falta la polerita, ¿eh?
2: Sí, la polerita, la inteligencia, $2,000 millones. Vamos a lo tuyo, pero dale, pibe, dejate de decir pavada.
1: Y cáncer de páncreas.
2: No. Sí. ¿Fue de páncreas?
1: Sí. Bien, buen timing.
2: Sí. Y es más corto ahora.
1: Sí.
2: Me gusta porque Diego Carizano, que hace toda nuestra artística, se entera al aire lo que le vamos pidiendo. Che, sí. Está muy largo. Se entera por quejas, no se entera. O sea, hace un trabajo increíble y se entera por quejas.
4: Pero lo mandó claro. En el momento, ¿eh?
1: Sí, bueno, sí. Lo bueno es que escucha. Escucha el programa. Escucha la secuencia.
2: Sí, está muy bien eso.
1: Eso es bueno. Bueno, vamos a hablar de una noticia de categoría internacional, pero con impacto local. Y vamos a hablar de la Reserva Federal de los Estados Unidos. Algo que el día de ayer preocupó al propio presidente de los Estados Unidos y acá hizo por lo menos levantar las antenas y decir, a ver qué pasa. ¿Qué fue lo que sucedió? Bueno, la Reserva Federal, como decía, subió las tasas de interés por primera vez en 3 años y podrían todavía aumentar un poco más, según lo que dijo el propio presidente de la Reserva Federal, aquí estamos viendo ahí, por el intento de Estados Unidos de frenar la suba de los precios que está teniendo en los últimos años. La elevó en un rango muy pequeño para los márgenes que manejamos nosotros en Argentina, porque pasó del rango de 3.5 y 3.75 al de 3.75 a 4. Es una decisión que, como decía, Trump está completamente en contra de esto, sobre todo a pocas semanas de encarar las elecciones legislativas, porque esto va a tener algunas consecuencias en algunos puntos claves. Vamos a tratar de explicar que lo que hace una tasa de interés más alta es encarecer el endeudamiento para quienes buscan obtener o préstamos o hipotecas o pagar tarjetas de crédito, pero genera mejor rendimiento para los ahorros. Es decir, los bancos centrales suelen subir las tasas de interés cuando la inflación es muy alta y lo que quieren hacer es desincentivar el gasto y fomentar el ahorro. Es
2: bueno,
1: decir,
2: algo que nosotros conocemos. Algo que nosotros algo que conocemos mucho nosotros, ¿no? De las tasas de interés, el plazo fijo, cosas que en Estados Unidos, todo eso a nadie se le ocurre pensar en plazo fijo o invertir, porque como no le tienen que ganar mucho a la inflación. Y ahora con esto sí, ¿no? Al aumentar esta tasa, todo el mundo dice, puedo trabajar mi dinero.
1: Sí. Sí, la última vez que lo había aumentado había sido en el 2023, recién, es decir, hace casi 3 años. Y nosotros recordemos que tenemos subas y bajas de tasa con volatilidades, no del 3,75 al 4, con volatilidades que pueden ir por encima del 50, 100, en momentos de pico previo a las elecciones legislativas anteriores nuestras. Fue un descalabro que se creía que podía impactar en una crisis económica real, lo que habían subido las tasas de interés para tratar de sacar plata de la calle. Bueno, esto evidentemente es el objetivo que está teniendo en este momento la Reserva Federal, con la esperanza de reducir un poco el aumento de precios que está teniendo, pero lógicamente esto va a tener que ser una cuestión de equilibrio, porque de alguna manera lo que haces es que unas tasas más altas no solamente te bajen los precios en el caso de que eso se cumpla, sino que también pueden llevar a que empresas empiecen a posponer sus inversiones, porque dice, en vez de invertirla, la llevo a algo que me dé, algún bono que me dé mejores intereses, y eso termina perjudicando el crecimiento económico. Lógicamente, Trump no solamente está en contra porque puede perjudicar el crecimiento económico, sino también porque Estados Unidos es un país absolutamente abrazado a los créditos hipotecarios. Lo hemos visto en la crisis del 2008, que fue una de las burbujas que hizo explotar básicamente toda su economía, y eso significa que hoy esas personas vayan a tener que pagar un poco más de lo que vienen pagando. La Reserva Federal de Estados Unidos tiene como una inflación objetivo del 2% anual. Hoy está en 3,4% anual y nunca estuvo por debajo del 2% de hace más de 5 años, desde la pandemia aproximadamente, que no baja del 2% anual, que es su objetivo. Y esto, claramente, Trump dice, somos el país con el mejor riesgo crediticio del mundo. Nuestra tasa de interés tiene que estar por debajo del 1% y no llegando al 4% como está ahora. Bueno, son los intereses cruzados que tiene un poder ejecutivo y, en este caso, la Reserva Federal, con cierta independencia para poder llevarlo adelante. Bueno, ¿cómo impacta esto en Argentina? En una primera instancia tenemos que entender si esto va a ser algo a corto o a mediano o largo plazo, porque si es a corto plazo sí empieza a impactar en cuestiones más básicas como un dólar más fuerte y una presión cambiaria, es decir, que empiece a subir el dólar. ¿Por qué? Porque los bonos del Tesoro de Estados Unidos empiezan a ofrecer mejores rendimientos y atraen otros fondos que por ahí se te pueden ir de acá, y lo que hace es presionar al dólar, al peso, perdón, y elevar la demanda de dólares. Es decir, que esto lleve a un tipo de cambio más alto. Por otro lado, también lleva a un financiamiento externo más caro. La tasa que paga Argentina para endeudarse en moneda extranjera parte del rendimiento de los bonos estadounidenses y suma el riesgo país. Si aumenta el rendimiento en bonos de Estados Unidos, una eventual emisión de deuda empieza a ser más caro, incluso si no cambia el riesgo crediticio de Argentina. Es decir, esa combinación, una de las patas, te termina perjudicando. Después está una caída o volatilidad, por lo menos en los bonos y acciones argentinas, menos margen para bajar las tasas locales e incentivar el desarrollo de la economía o la inversión. Y después también impacta sobre empresas y bancos, porque las compañías con deudas en dólares tienen costos financieros más caros si deben renovar los préstamos. Y después, en tema de materias primas, bueno, podrían bajar los precios en general, pero para importar, Argentina siempre tiene estándares que se determinan por precios más vinculados a las demandas internacionales, como por ejemplo la de China. Entonces ahí por ahí no hay un cambio tan significativo que nos pueda beneficiar en que baje los precios de la materia prima. Bueno, históricamente, en las últimas décadas, siempre que la Reserva Federal subió un poco la tasa de interés en Estados Unidos, generó un impacto negativo para la Argentina, atravesado principalmente porque esto conduce a una devaluación. Ayer habló Milei y dijo que tienen dólares de sobra para poder afrontar cualquier turbulencia externa a partir de esta decisión que tomó Estados Unidos en el día de ayer, y que veremos cómo impacta en los próximos meses en nuestra propia economía.
2: Ok, ojalá que... Ay, justo que veníamos tan bien, que estábamos bárbaro esto. Nunca diríamos, nunca decimos eso. nunca decimos. Qué pena, justo en el momento de crecimiento nuestro. No estaría pasando.
1: Internacionalmente, y sí, te complica, pero bueno, puedes vender dólares. Al estar exportando en dólares con Vaca Muerta, tenés un respaldo un poquitito más sólido. No hay una escasez de dólares grande en Argentina hoy como para que esto te pegue tan directo, pero bueno, va a presionar.
2: Cambiemos de tema. Miren, esto me es la primera vez que encuentro uno de estos gadgets que me interesa, que me lo compraría. La traducción es media rara, porque, mira, si lo pongo en traducción, te dice, primero hay asistente tu poder tener puesto. Hecho a conseguir mierda hecho. Lo cual, ¿qué? Sí, ah. Ya me dice que la IA no es muy buena, ¿no? Pero... es re loco cómo lo traduce. Pero igual lo voy a dejar traducido para que ustedes lo vean.
1: Sí, pero igual es algo así como hace que el primer asistente de inteligencia artificial que podés usar hace tus cosas, que tus cosas estén hechas, algo así.
2: Que no te importa una mierda.
1: Que haga tus mierdas. Claro, que haga tus mierdas.
2: Una cosa así. Y la verdad es que está muy interesante. Por ejemplo, es un dispositivo que solo pesa 27 gramos y te dice, por ejemplo, puedes llamar al dentista, hablar vos, o de golpe puedes escuchar la conversación que está teniendo el asistente mientras habla con la reserva del dentista, y vos interferís y decir, no, pará, discúlpame, me meto yo, y te pasa. Dice muchas cosas. acá donde más me ha interesado, dice: Administración de Vida se encarga de las devoluciones, los formularios y la cita que usted sigue posponiendo. Esto está conectado a una IA especial, no es con GPT, okay, no es con Claude, no es con Perplexity, es Persona, es como se llama esta gente que ha desarrollado esta IA con esta banda. Dice: lee los mensajes recibidos, redacta la respuesta y solo te pregunta cuando es necesario. Se queda en espera en trámites burocráticos, discute sobre la tarifa y vuelve a llamar hasta que se solucione el problema. Vos le decís: mira, me está Pergo Cable me está cagando, no me da la suscripción, llamalo y decirle que me lo tiene que dar. Y llama y se atiende disque 1, disque 4, lo hace. Dice esto, ¿no? Okay. Jefe de Estado Mayor dice: envía las facturas, reclama los pagos atrasados y realiza el seguimiento con los clientes. Reserva cita con el dentista, compra y asegura que la familia cumpla con su horario, envía tu recordatorio, agente de viajes, dice: compara las opciones, lee las reseñas, rellena los formularios, busca los documentos. Muy loco.
4: Venga.
2: Sí, y va puesto en esta aplicación. Es muy lindo.
1: Bueno, un poco lo que venís hablando de que ya no va a haber necesariamente de intermediación de pantallas, claro.
2: Sí, esto es lo más claro que hay, ¿no? Acá este señor dice algo en donde...
3: Within the same 2x6-inch rectangle we wear in our pockets every day. We believe
2: todos son re jóvenes, ¿viste? Los que hablan te dan ganas de matarlo, diciendo: nene, ¿vos qué me puedes decir? ¿Vos me vas a organizar el calendario en serio, vos?
3: Sí. And the persona band. To talk to your persona, simply flick your wrist or hold down on the face, then ask anything. Hey, can you ask Mac how many pre-orders we got today?
5: Sir, I just emailed Mac. I'll let you know his reply.
2: Lo quiero.
3: Your persona will proactively...
2: me gusta que no hay que decirle nada, que solo poniendo tu cara, no te lo pones delante de tu cara como si fuera un reloj, lo cual es lógico porque es una banda, lo podrás hacer tranquilamente. Me gusta. Me hace desconfiar que le hayan dejado la música mientras hablaba, ¿no? Como diciendo: ¿y cómo te das cuenta cómo editar bien algo? Pero ese es el problema que tienen todos los creadores, básicamente. $179.
4: Qué elegancia.
1: Está bien. ¿Y suscripción mensual o con esto ya se resuelve?
2: Dice: se combina con la aplicación Persona. Aprueba con un toque o con la voz. El anillo LED indica que te ha escuchado. 3 días de batería, carga completa en 30 minutos. Resistente al agua. 2 micrófonos que captan hasta un susurro. Modo privado. Dice que envío gratis. Garantía de devolución de dinero. Garantía de 1 año. Pago seguro. Pero para, leí por ahí que... Bueno, acá dice carrocería, 27 gramos, dura 3 días, anillo LED, almacenamiento local, 2 micrófonos, puede estar hasta 2 días sin el teléfono, o sea, almacena en la muñeca durante 2 días, 2 micrófonos, y no, ¿cuánto cueste? Cuando le pone, dice: usar Persona es gratis, podés asignarles tareas reales del primer día sin necesidad de tarjeta, solo pagas por la banda. Un precio único, sin suscripción. ¿Ya? Y el precio de preventa que aparece en esta página está reservado para los primeros pedidos.
1: Ah, bueno, qué raro.
4: Es un smart.
2: Sí. Tengo que admitir que ya me he sumado a la precompra y te lo dan en febrero.
4: Ah, mira, había una promo de ahí por 3, ¿viste?
2: A ver, déjame ver, pero ¿puedo decir que le compre a mis hijos también?
4: Claro.
2: Ah, sí. Bueno.
4: Ahí tenés, mira, 3 bandas, personas.
2: Ok, le compro. Ok, compro 3. Ok, perfecto, compro 3, no tengo ningún problema.
1: Buen pack, dale.
2: Buen pack, pero está, claro, bueno, ¿no? No parece bueno, o sea, por lo que está diciendo. Y la verdad que por un único pago, entiendo que uno tiene otras prioridades o tendrán otras prioridades, pero yo sí, por $179 dólares no es tanta plata.
4: No, y tenés uno que te va llamando.
1: Sí, para un servicio así.
4: Te resuelve. Che, mirá,
1: nah, Nacho, ayer... lo de estas cosas es que ver, me parece, el error de cuando falla.
2: Sí, claro,
1: ¿no?
2: Claro.
1: ¿Cómo corregir?
2: ¿Y cuando vas al dentista y te dicen
1: el fallo?
2: Nunca nadie llamó, pero ¿cómo lo tengo? Yo lo escuché, charla con el dentista a 3 de la tarde y terminé y te dice: no, Mario, no llamó nadie. No, está mal.
1: Claro. No, claro. Tiene que ser muy preciso.
4: Sí. Todo lo contrario, che, ayer tu vida me llamó 40 veces.
2: Para pedir, claro, ¿no? Claro. Me está acosando a mi hija.
4: Me está molestando ya.
2: Está acosando a mi hija. Que nos llaman cualquier horario. Sí, puede ser, sí, puede ser. Sí.
4: Bueno, habrá que ver.
1: Mil disculpas.
2: Igual ya está, yo ya la compré. Así. Bueno. Pero hasta el año que viene nunca sabremos qué tan bueno es.
4: Ya me olvidé para eso. Bueno.
2: Sí, pero te llega el paquete.
4: Está bien, sí, no, pero por supuesto. Eso sí.
2: Y me llega a Estados Unidos. Ya veré cómo hago. Bueno, tranquilos.
4: Tema 2.
1: Y hay gente que compra estas pulseras y hay gente que compra MDMA, por ejemplo. Vamos. Tanto es así que
2: reservame
1: la Policía
2: también.
1: Federal
2: también
1: Argentina,
2: me sumo a ella, che.
1: Sí, no. Y, pero no sé si la van a poder conseguir porque la cadena de suministro se cortó a causa de la Policía Federal.
2: Hijo de puta.
1: Que secuestró 52 kilos de MDMA en estado puro. Una bocha. Si ustedes calculan cuánto se puede fabricar, no lo hice yo el cálculo lógicamente, pero según las investigaciones después de este secuestro de MDMA en una camioneta que venía de Bélgica, calcularon que era alrededor de 1 millón de pastillas de éxtasis las que se podían fabricar con esto que había llegado, valuadas en unos 16 millones de dólares. Este operativo que estamos viendo acá terminó con 3 personas detenidas, un mexicano que era el integrante de la organización que había mandado el cargamento, y después arrestaron a un argentino y a un venezolano que cumplían distintas funciones dentro de la estructura de tráfico. Es el mayor secuestro de MDMA registrado hasta ahora en la historia de Argentina. 52 kilos me parece lógico, es un buen número para marcar un récord. Y la causa empezó a partir de distintas alertas que se habían emitido desde la DEA en Estados Unidos sobre una organización mexicana que estaba preparando entrar grandes cantidades de drogas sintéticas por vía marítima. A partir de ahí, los investigadores siguieron durante meses los movimientos de la banda, incluso incorporaron a un agente encubierto que se hizo pasar por un facilitador logístico. No me imagino la atención de esa persona haciéndose pasar como agente encubierto sabiendo que lo vas a exponer a una banda mexicana de Jalisco, la verdad me pone un poco tenso, pero bueno, de esa manera pudieron identificar a un operador mexicano conocido como, escuchen este apodo, Buen Rostro, que había viajado desde México acompañado por un argentino que venía de Salta. Bueno, la pista clave apareció cuando los integrantes de la organización necesitaron recuperar de urgencia una camioneta. Es como, muchachos, ¿dónde está la camioneta que venía de Bélgica? Bueno, la camioneta había quedado abandonada en una zona franca porque había problemas con la cadena logística y los sospechosos necesitaban encontrar una manera de sacarla de ahí. Bueno, ahí fue donde el mexicano se presentó en la zona de resguardo de Arca en Zárate para verificar que la camioneta estuviera ahí y después llevarla hasta un taller mecánico en Villurquiza donde tenía previsto desarmarla. Ese era el plan que tenía todo este grupo. Pero la operación se frustró porque la organización no tenía en ese momento la plata necesaria para completar el pago de lo que sería la importación de esa camioneta. Bueno, a partir de ahí los investigadores se dieron cuenta que era la camioneta que estaba buscando, coordinaron un operativo para localizar la camioneta y hacer un escaneo no intrusivo, es decir, por afuera, para ver efectivamente cómo era que podía llegar a interpretarse donde estuviera la droga, y allí entendieron que dentro de la estructura de la camioneta había cosas en el tanque del combustible. Encontraron esas 38 botellas de plástico con la sustancia y pesaron esas 38 botellas y pesaban 20 kilos. Y después siguieron buscando un poco más. Yo con eso me hubiera conformado. Yo dije, ya lo encontramos, ya está. Pero no, siguieron buscando, evidentemente, y encontraron que en los paneles laterales internos y las puertas de la camioneta había otros 49 paquetes envueltos en nylon y con cinta adhesiva negra que tenían otros 32 kilos de MDMA. Así que así fue el operativo más grande de incautación de MDMA de la historia argentina, con esta banda de México que planeaba traer toda esta droga a la República Argentina y que la Policía Federal ayer le terminó incautando todo en esta camioneta que venía de Bélgica.
2: Qué botones que son los botones, Dios mío.
4: Nacieron para botones. Sí,
2: igual coincido, cuando vos lees que dicen, ¿no? Este tipo va y le... Y fue encubierto. Es decir, yo estaría con los huevos en la garganta, estaría transpirando diciendo: ¡Soy encubierto! ¡Soy encubierto!
4: Perdónenme.
1: Te pido, por favor, no me hagas nada.
2: Hola, ¿qué tal? Tú eres
1: quiero
2: el nuevo.
1: Quiero estar de tu bando. Quiero ser encubierto del otro lado. Quiero ser encubierto de la policía.
2: Oh, oye, ¿por qué no vino Carlos y viniste vos? ¡Porque soy encubierto! Y lo mismo que le diría.
4: El peor espía.
1: Todas las manos transpiradas todo el tiempo, ¿viste? Todo el tiempo así, tenso, mirando el celular.
2: ¿Alguna vez llevaron una cámara oculta?
4: No.
2: Es horrendo.
1: No.
2: Es horrendo. Es horrendo. Estás todo el tiempo diciendo no. Se va a dar cuenta que la no. Claro, sí, no, la verdad que no, es una mochila, nadie se da cuenta. Sí, la ve. Ya sabe. Claro. Sí, es horrendo.
1: Sí, no, lo más cercano es entrar al súper con cosas de otro súper, que me siento que los estoy escapando. Claro, claro. ¿Entendés? Sí. Y es como. Te juro que no tengo nada. O le muestro. Mirá, tengo esto. Chau.
2: Claro, no estoy diciendo, ¿y por qué fuiste a comprar huevo? Uno que piensa, le va a decir eso. ¿Por qué compraste huevo en otro lado? Le chupan huevo. Sí. Esto es increíble lo que hicieron unos tipos. Lograron encodear. Hasta ahora por ahí es hacer código. Le puedes pedir a alguien, che, haceme tal cosa. No. Y bueno, y de alguna forma está haciendo código, ¿no? Esto, el coding, hacer este tipo de cosas. No sé si les conté de gente que lo está haciendo con hardware ahora. ¿Qué es esto que está acá? Unos tipos que recaudaron, como bien dicen, $800,000 en financiación presemilla para construir el futuro del hardware. ¿Qué hacen? Bueno, es algo increíble. Armaron como un chat. Un chat en donde vos le pones acá, por ejemplo, quiero hacer... te voy a mostrar con el video que ellos lo muestran. Es muy loco. Vos escribís, en este caso, dice, construye un auto con un sensor a distancia y una pantalla y un botón. Entonces, este chat arma en un aparato que te venden, ¿no? El hardware que necesitas para que funcione. Claro, entonces dice, bueno, primero conecta esto acá. Esto va acá. Esto va acá. Y podés hacer un montón de cosas, tarjetas lectoras para tu negocio de compra y pago, podés hacer, no sé, lo que necesites hardware. Lo que necesites, bueno. O sea, lo que se toca, así, para aquellos que no a veces lo entienden, entre software y hardware. Bueno, construye un software que funciona con un hardware.
4: Claro.
2: Que te compras una bolsa, te compras una bolsa con todo lo que necesitas.
1: Claro, eso te iba a preguntar. ¿Todo ese hardware viene incluido? ¿Forma parte de ellos, digamos?
2: O te lo mandan. Vos vas armando en tu chat. Decís, bueno, quiero tal cosa. Y te dicen, bueno, pará, te mandamos lo que te armaste. Y te mandan la bolsa con todo lo que necesitas.
1: Okay. Bueno.
2: Sí, la verdad que está muy bien. Estos son los chicos que lo hicieron.
4: 15 años
2: tiene. Sí, sí.
6: No, güey.
2: Sí. Y le están mostrando un montón de ingenieros cómo construir hardware, cómo programar hardware. La verdad que muy bien.
1: Sí.
2: Muy bien.
1: Bueno, una de las grandes derrotas de Estados Unidos fue que Silicon Valley se haya quedado exclusivamente en el software, sí, y que China haya avanzado en el hardware. Fue como su gran derrota de la década, después de la década ganada de ellos.
2: Sí, coincido plenamente. Vamos a tu último tema.
1: Dale.

0: ¿Era yo solo que no estaba escuchando el audio?
1: Sí, vos solo.
0: Perfecto. Listo, perfecto. Después lo voy a chequear en el YouTube.
1: Está bien,
0: confío. Uh-huh. Bien, nos vamos a Neuquén, específicamente al municipio de Pilolil. Vos decís, ¿qué puede pasar en el municipio de Pilolil? ¿Cuán violenta puede ser la discusión política entre el actual intendente y el viejo intendente de Pilolil?
1: Sí, en realidad lo conté en la tele, entonces yo sé la historia.
2: Ah.
1: Discúlpame, bueno, sí. Lamento que no veas mi programa de televisión,
0: te pido disculpas, pero tengo que hacer las noticias igual.
1: ¿Para qué termino de leer Filo y listo? Ya está, porque yo hago las cosas. ¿Todo bien?
0: Sí,
1: me decías.
0: No hay problema. Sí, que mires las imágenes de nuevo de lo que pasó.
1: Las imágenes salieron ahora. Las imágenes salieron hoy, recién.
2: Ah, ok.
1: O sea, que lo que mostrás es inédito.
0: Bueno, perfecto. Ahí va, entonces.
2: Vamos. Imágenes.
0: Pilolil.
1: Sí.
0: Sí. Pelea común, pero...
2: No.
0: ¡Truc! Sí.
1: Suerte que estaba la señora diciendo...
0: Ese es el ex intendente. Sí. Sí. Imágenes grabadas por una funcionaria que estaba ahí y que le llamó la atención, ¿no? La pelea entre el ex intendente y el actual intendente. El ex intendente Andrés Avelino Infante y su antecesor, Eliseo Díaz, que estaban dentro de la sede gubernamental de esta comunidad de Neuquén, fueron grabadas por esta funcionaria y después esto claramente fue entregado a la Fiscalía de Junín de los Andes, a las autoridades del Ministerio de Seguridad, porque se ve que el ex intendente, el señor Díaz, es el que saca el cuchillo, mientras que enfrente aparece esta mujer que es Raquel Fantini, la pareja del actual intendente que intentó evitar que lo matara. Bueno, el intendente... No está claro nada, ni ningún argumento qué pasó, ¿eh? Todavía no está claro qué desencadenó esta pelea, pero después del episodio, el señor que se ve con la campera gris sacando el cuchillo, trató de defenderse. Dice, la mujer le pasó algo a él. No pude ver bien si era una tijera, un cuchillo o un tenedor, pero tenía una herramienta. Como diciendo, yo me estaba defendiendo porque el señor también estaba armado.
1: Sí, según su relato... El video no demostraría que el señor está armado, ¿eh?
0: No. Ni tampoco que quiso usar esa herramienta para defenderse.
1: La señora,
0: y dijo,
1: ¿qué huevo la señora? Sí, se puso en medio, se plantó el señor y el señor se quedó atrás de la señora. Sí. Dijo, ok, veo que la respeta, me voy a quedar atrás de ella.
2: Y la cara que tiene.
0: Sí. Esa pareja está fuerte, porque la verdad no sé cuánto se pondrían adelante de tu pareja para evitar que te apuñale así.
1: Yo levanto el bebé y lo pongo de escudo.
0: El señor... Claro. Tiene menos vida que yo, tiene menos que perder.
2: Ay, Dios.
0: Y lo agarra la manito, el señor iba de la mano. Bueno, la imagen es linda. ¿Qué dijo el señor que sacó el cuchillo? Yo no lo amenacé de muerte. Usé un berijero, que es un cuchillo de campo, para defenderme. Como sacándole dramatismo al hecho de que haya pelado ahí un cuchillo para tratar de clavárselo en el medio de una pelea. Pero bueno, ya el actual intendente, el que fue amenazado con el cuchillo, presentó dos denuncias vinculadas a esto. Una está relacionada con la pelea y otra por supuesta agresión y amenazas que había protagonizado el hijo del ex intendente, del ex, porque ya había otra cosa, evidentemente viene por ese lado. Así que así se desenvolvió. Un día tranquilo en la oficina del municipio de Pilolil en la provincia de Neuquén.
1: ¿Sabes qué? Nosotros contábamos en la tele ayer o antes, yo no me acuerdo cuando enteramos de esta historia, que está cerca de, no sé si de San Martín de los Andes.
0: De San Martín de los Andes,
1: claro, sí. Un lugar que vos decís, me vengo a vivir acá porque seguro que es tranquilo. Un lugar donde lo que menos pensás es que vamos a terminar todos los cuchillazos.
2: Facoso.
1: ¿No?
0: Pero andás a ver lo que desencadenó eso, porque vos decís, entre intendente y exintendente quizás hay una rencilla política.
1: No,
0: ¿se sabe? Sí, vamos, sí. Yo traté de buscarlo y no lo encontré.
1: Sí, él le pidió un vehículo de la municipalidad, el exintendente, para que lo ayude en algo, y el tipo le dijo, no, mirá, hacé el pedido como se debe hacer. Y el tipo se calentó, le dijo, no, boludo, pero yo te hubiese dado a vos el coso si me lo hubieses pedido. Y dice, bueno, ahora cambiaron las pelotas. Y ahí se armó el quilombo.
0: Mirá, bueno, el video mostró el recorte lindo.
1: Claro,
0: ir por la vida con un berijero.
1: No es como la Patagonia, ¿viste? La Patagonia te da un Siete Lagos y Locos con Cuchillo. Un incendio y el Nahuel Huapi.
0: Historias de amor o historias de terror son la misma escenografía también.
1: Qué lindo. Nos quedamos con eso. 9 y 5. Se nos hizo muy tarde. Íbamos a jugar al Wannan War también, pero hoy se nos hizo muy tarde. ¿Lo estás estirando para no jugar?
0: No hay problema.
1: Porque venís de derrota y no te gustó para nada. Te entendemos, obvio.
0: Sí, sí. Me gustaría no jugar nunca más después de una derrota, la verdad.
1: Ok, perfecto. Vamos
2: mañana,
1: a ver si lo
2: Wannan War.
1: Sí, mañana creo que vuelve.
2: Sí, mañana.
1: Ya que dijiste que no te gustaría.
0: Perfecto, gracias por cumplir mi pedido. Sí, gracias. Sí. Gracias.
1: No, una tanda, ¿eh?
0: Gracias por la comprensión.
2: Adiós.
0: Dale.
1: Ahí está, sí.
0: Hasta mañana.
1: Tengo que ir al baño.
2: Bueno, dale.
1: No sé si lo...

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0: Metallica construyó su carrera sobre una relación muy cercana con sus seguidores. Desde los días del thrash metal underground hasta llenar estadios en todo el mundo, el cuarteto de San Francisco supo cultivar una lealtad por parte de su público que pocas bandas de rock lograron igualar. Por eso, lo que ocurrió el 13 de abril de 2000 sacudiría a toda la industria musical y a sus propios fans. La historia comienza a principios de ese año, cuando varias radios de Estados Unidos empezaron a emitir un demo de I Disappear, el tema que el grupo, en ese momento conformado por James Hetfield, Lars Ulrich, Kirk Hammett y Jason Newsted, había grabado para el soundtrack de la película Misión Imposible 2, que todavía no había sido lanzada. Investigando el origen de la filtración y con la intención de llegar hasta las últimas consecuencias, el grupo descubrió Napster, una plataforma de intercambio de archivos que no solo tenía ese track, sino toda su discografía disponible para descargar gratis. Sí, gratis. La respuesta no se hizo esperar. Metallica demandó a Napster por infracción de derechos de autor, exigió un mínimo de 10 millones de dólares en compensación por daños y perjuicios y proporcionó a la plataforma una lista con los nombres de 335.435 usuarios que descargaron su música ilegalmente para que sus cuentas fueran suspendidas. Sí, unos buchones. Así fue que en julio del 2000 los creadores de Napster, Sean Fannin y Sean Parker, fueron llevados a la justicia por la misma banda y sus abogados. En el estrado, un molesto Lars Ulrich testificó ante el Comité Judicial del Senado de los Estados Unidos y dijo: "Creo que Napster secuestró nuestra música sin pedirlo. Nunca buscaron nuestro permiso y queremos nosotros ahora terminar con esta situación". La reacción para el cuarteto sería devastadora. En los MTV Video Music Awards de ese año, Sean Fannin apareció en el escenario usando una remera de Metallica y bromeó diciendo: "Le pedí prestada esta remera a un amigo. Capaz, si me gusta, me consigo una". Por su parte, Ulrich y Hetfield eran abucheados por la audiencia y pasaron de ser estrellas admiradas a buchones internacionales sin escalas. Meses después, durante una entrevista con la revista Playboy en marzo de 2001, el cantante se pasó de rosca y emitió unos comentarios que no hicieron más que avivar la llama. Los fans de Metallica se pusieron del lado de Napster porque son unos vagos bastardos que quieren todo gratis. Siguiendo esa misma línea y un tanto más desencajado, Ulrich afirmó: "Si vas a dejar de ser fan de Metallica porque no te doy mi música gratis, andate a cagar". Más tarde, el baterista reconocería que entregar públicamente los nombres de sus fans quizás no fue la movida de relaciones públicas más inteligente de todos los tiempos. Luego de varias tensas jornadas en los tribunales, la jueza Marilyn Hall Patchell ordenó a la plataforma bloquear el intercambio de material protegido, lo que asestó un golpe mortal al funcionamiento original del servicio. Eso generó que a finales de 2001 Napster aceptara un acuerdo con la banda para trabar a los usuarios que compartían su música sin permiso antes de asumirse en bancarrota y cerrar su sistema peer-to-peer de forma gratuita. Al retirarse del juicio y con una notoria condena social, Lars Ulrich declaró que el problema no era soltar su música de forma libre, sino el uso de la propiedad intelectual ajena sin consentimiento previo. Como sea, Napster bajaría sus persianas para siempre, pero abriría el debate sobre la socialización de los contenidos musicales que aún se extiende hasta el día de hoy.
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14: Bien, acá estamos nuevamente cuando son las 9:16 para ver cómo está el clima en todo el planeta, porque a quién no le interesa cómo está el clima en capitales como Venecia, que es con el que vamos a empezar.

0: el panorama del tiempo en Venecia. Hoy, jueves 17 de septiembre, la temperatura es de 20 grados y tenemos chaparrones aislados. La humedad es del 85% y la sensación térmica de 22 grados. Para este tiempo, busca un lugar cubierto y disfruta la pausa.
1: ¡Qué lindo día para disfrutar!
0: La próxima escala nos lleva a Nueva York. Hoy, jueves 17 de septiembre, la temperatura es de 22 grados y tenemos despejado. La humedad es del 85% y la sensación térmica de 25 grados. Un rato en la plaza o una caminata, dos planes para este tiempo.

septiembre, la temperatura es de 10 grados y tenemos despejado. La humedad es del 78% y la sensación térmica de 7 grados. El abrigo hoy tiene protagonismo. Mejor salir con una capa extra.

0: para conocer cómo está el tiempo en Rosario. Hoy, jueves 17 de septiembre, la temperatura es de 16 grados y tenemos despejado. La humedad es del 68% y la sensación térmica de 15 grados. Con esta temperatura, una caminata corta puede ser un buen plan.
1: Hoy puede ser mucho mejor.
0: Vamos con el reporte del tiempo para la boca. Hoy, jueves 17 de septiembre, la temperatura es de 14 grados y tenemos despejado. La humedad es del 75% y la sensación térmica de 13 grados. En la boca siempre es un lindo día y recordá que la boca es el único barrio que nunca descendió.
2: Y así las cosas entonces en el planeta Tierra. Muchas gracias, en serio, de corazón, muchas gracias.
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2: Un montón que no escuchaba esto.
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0: Mario, deja de tocar botones.
1: Ay, pero te enredaste todo, Mario.
0: No, no me enredé nada. Ahí estoy. Compartir el sur, a ver. 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Esto es Buenos Aires.
1: Sí.
0: Muy bien armado esto.
1: Forno, sí.
0: ¿O cómo gusta Forno?
1: Forno, sí.
0: Ok, perfecto. Esto es Buenos Aires. Esto es en La Plata. 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
0: 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Y de paso acá puedes ver hermosas fotos, sí, de todas las cosas buenas que hace esta gente, que son más buenos.
1: Sí, la verdad que sí.
0: 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Perfecto. Che, mirá, esto es increíble.
1: ¿Lo viste? Un poco, sí. No tanto interiorizado, pero bueno, sí, todos los días va apareciendo algo nuevo.
0: ¿Cómo este muchacho tiene que ver con el mismísimo Ed Sheeran? Que tiene un problema. Voy a pedir un resumen porque es muy largo. Entonces le vamos a pedir como mucho dato. La verdad es que este artículo de Business Insider está muy bien explicado. Habla sobre Ed Sheeran y Blackmore, que es este señor que están viendo ahí, que es alguien que está de telonero en esta semana, en la gira que está haciendo. Y los dos músicos ahora están enfrentados porque el señor este rapero, por decirlo de alguna manera,
1: Macklemore,
0: algo así, fue excluido de la gira Loop Tour de Ed Sheeran porque hizo un apoyo a los palestinos en una de las actuaciones que hizo, y riéndose como un poco, por lo que entiendo, sobre los judíos. ¿Me podés dar, si sos tan amable, me podés dar como una versión amplia de este artículo, de todo lo que ha sucedido y por qué ha sucedido?
2: Hubo una cadena de eventos. Macklemore, que era telonero en la gira Loop Tour de Ed Sheeran, expresó apoyo a Palestina en el escenario. Por ejemplo, con el mensaje Palestina Libre y una canción asociada a protestas.
0: Okay.
2: Eso generó apoyo y críticas, y poco después fue excluido de la gira. Según reportes externos, Sheeran dijo que la decisión no fue suya y que hubo presión de promotores o dueños de estadios como el propietario Robert Kraft tras la polémica. El conflicto escaló, otros artistas se bajaron, la organización quedó en el centro del debate y algunos fans pidieron reembolsos. En resumen, pasó por un mensaje político en el show. La reacción posterior y las decisiones de producción y sedes que terminaron afectando la gira y la relación con parte del público.
0: Se sabe, porque muchas veces se dice que se devolvieron tickets, pero muchas veces no son tanta cantidad. ¿Se sabe cuántos?
2: No se reporta una cifra clara y verificable de cuántos reembolsos hubo.
0: Okay.
2: Las notas hablan de fans que pidieron o exigieron reembolsos. Y en algunos casos mencionan que plataformas como Ticketmaster no estaban reembolsando automáticamente.
0: Y aparece Pink también con un posteo. ¿Por qué se suma esto?
2: Pink aparece porque su repost sobre el set de Macklemore generó reacciones y malentendidos. En su mensaje aclara que un repost no es una declaración, que no habla por ningún gobierno y reafirma una posición humanitaria.
0: ¿Le pasó a
2: condena
0: Rosario?
2: A Hamas. Sostiene que los palestinos merecen un futuro digno y pide proteger vidas civiles. En resumen, se suma para desmarcarse de interpretaciones, explicar su postura y responder a la polémica en redes.
0: ¿Y qué dijo Blackmore, que veo que también lo aclaró en un posteo con 7.8 millones de seguidores? O sea, le llegó unos cuantos, ¿no?
2: En su respuesta, Macklemore sostiene que fue apartado por sus mensajes a favor de Palestina y atribuye la salida a presiones, como de dueños de estadios. Además, ha dicho que si sus palabras le costaron el escenario, pero mantienen el foco,

0: en la situación palestina, lo considera un resultado válido. En resumen, defiende su postura, denuncia veto o presión externa y prioriza el mensaje político por encima de seguir en la gira.
1: Ok, perfecto. Bueno, muy, muy claro, ¿no? Es increíble, esto en Estados Unidos está muy, muy, muy, muy presente. Ah, pero pará. En esta nota, la verdad que muy buena, ¿no? De Business Insider, sí. Robert Kraft, que es el dueño del estadio, afirma que él pidió eso, que él no esté.
0: Sí. En la nota se menciona que Robert Kraft confirmó que les dijo a Sheeran y a los promotores que Macklemore no podría actuar en el estadio Gillette. Argumentó que buscan evitar que el lugar sea una plataforma para discurso de odio y sostuvo que Macklemore había cruzado esa línea, incluso señalando un supuesto historial de retórica e imágenes antisemitas.
1: También Ed Sheeran publicó al día siguiente, loco, porque Ed Sheeran casi no tiene redes sociales, creo que más, no tiene teléfono.
2: Ah, no sé.
0: Sí, y por eso llamó tanto la atención. Publicó para poner algunos hechos sobre la mesa. Algo poco habitual en él, porque casi no usa redes y se mantiene bastante fuera de la dinámica online. Eso refuerza que la situación subió de tono lo suficiente como para que interviniera directamente.
1: ¿Qué dijo Ed Sheeran?
0: Sheeran dijo en Instagram que estaba horrorizado por el conflicto entre Israel y Palestina y describió el sufrimiento y el dolor en ambos lados como una tragedia humana. También dijo que era importante dejar algunos hechos claros.
1: Ok, perfecto. Bueno, interesante. Qué loco, ¿no? Sheeran, que en su Instagram tiene 47 millones de seguidores y que él no tenga ni teléfono siquiera.
2: No, es terrible.
1: Ah, qué bueno. Creo que en cualquier momento en cualquier momento dejo de tener teléfono.
2: Nada de nada.
1: Bueno. Nada de nada.
2: No va a pasar nada.
1: ¿Eh?
2: No va a pasar nada.
1: No, ya lo sé. Ustedes no pueden.
2: No, lamentablemente no.
1: Sí. El polaco con nosotros.
2: Lo tenemos al polaco.
1: El polaco in the house. Adelante, por favor.

0: Bueno, mira qué cheto. ¿Qué?
1: Y bueno, está llegando la primavera, sí, el día acompaña. Sí,
0: lo hemos visto.
1: No, corresponde.
0: No, no, muy bien, muy bien, muy bien. Te hemos visto con días grises, noches oscuras, nieve.
1: Definitivamente, sí. Y la semana que viene me parece que me vas a ver oscuro también.
0: Ok, perfecto. Te vas a una mina de carbón.
2: Sí.
1: Más o menos, sí, sí, por ahí.
0: ¿Qué es ese auto?
1: Este es un Haval, el H6, el híbrido que se renovó hace poco, que llegó hace poco, un modelo que ya existía. De hecho, uno de los primeros SUV chinos que empezó a romper ese paradigma de calidades, terminaciones, buena puesta a punto. Bueno, fue un poco este modelo, la generación esta de H6 que llegó hace algunos años, es como que empezó a abrir le hizo abrir el paraguas a los demás, decir, epa, que ojo que estos muchachos, al menos en nuestro mercado, ¿no? En China están viniendo cosas interesantes y ahora lo que viene es esta versión con un sistema híbrido y además con un rediseño de la trompa, que vemos una trompa bastante particular y llamativa, muy muy estilo chino, con una parrilla bien grande y con luces de LED que bueno, que hacen ahí un juego particular.
0: ¿Y ahí abajo del capot qué tiene?
1: Debajo del capot tiene la fórmula china por excelencia, porque es un sistema híbrido, con un motor 1.5, en este caso turboalimentado, y además un motor eléctrico que combina las dos cosas y te da una potencia de 243 caballos de fuerza. Cuando... Por eso, para hablar de esta potencia, estamos hablando de un SUV compacto, ¿no? De poco más de 4,5 metros de largo. Cuando hablábamos hace, te diría, 4 o 5 años de 240 caballos de fuerza, estamos hablando de, no sé, de una versión GTI, de una versión un poco deportiva. Hoy un vehículo familiar termina dando ese rango de energía y además, obviamente, siendo híbrido, con un bajo consumo. Este modelo lo que ofrece es un promedio aproximado de 6,5 litros cada 100 kilómetros en ciudad, que está muy bien para el uso que se le da a este vehículo. Hay que aclarar que es un modelo de tracción delantera, no 4x4. El H6 tiene su versión 4x4, pero viene exclusivamente naftera. Esta variante híbrida solamente es 4x2, por eso el enfoque plenamente familiar de este vehículo. Es un modelo que por sus proporciones está muy bien puesto, tiene, me parece, un gusto o un estilo que se diferencia un poquitito de lo que son por ahí muchos autos chinos que están llegando. Me parece que tiene un estilo más occidental en algún punto y las proporciones también, ¿no? Más allá de esa super parrilla que le vemos y esas llantas de 19 pulgadas que estén en esta versión, pero ese sector trasero como estirado hacia atrás me parece que le da un toque más deportivo y que por ahí se alinea más con el estilo que podemos ver en modelos de más tradicionales o de marca más que la tenemos más acostumbrada a nosotros.
0: Bueno, y tiene todo lo que uno está viendo en estos autos, ¿no? Un lindo techo panorámico, me imagino que mucho confort adentro y la mitad del valor
1: de
0: un alemán.
1: Sí, sí, sí. Bueno, adentro es muy grande, especialmente atrás, tiene, y de vuelta, ¿no? Las calidades, las terminaciones están muy bien, muy bien presentadas. Obviamente, en este caso, como es. Yo, Nico, te aviso que me voy a mover un poco, así voy a mostrar un poco también el interior y me voy acomodando para el otro tema. Pero les cuento que además del espacio que tiene en plazas traseras, por ahí lo que se le puede recriminar un poco es la capacidad del baúl. El baúl, como en todo auto híbrido chino, viene sin la posibilidad de contar con rueda de auxilio. Entonces, ofrece un kit de reparación, que ya estuvimos hablando de ese kit de reparación, y bueno, eso genera un poco de inconveniente, o puede generar un inconveniente si pensás viajar con ese vehículo. Yo lo que recomiendo siempre es que termines de, o trates de utilizar, o de encontrar alguna manera de tener una rueda de auxilio, porque si no, vas a tener un problema. No está bueno salir a la ruta sin una rueda de auxilio.
0: Pero, ¿cómo tenés una rueda de auxilio? ¿Cómo conseguís una rueda de auxilio? ¿Te saca lugar, espacio?
1: Vas a tener que sacrificar, exactamente, vas a tener que sacrificar espacio en el baúl, porque yo no recomiendo salir a la ruta con un kit de antipinchazo, porque justamente si tenés un pinchazo vas a estar bien, pero pero si se te rompe la rueda, vas a tener que llamar a un auxilio sí o sí. Entonces, preferible prevenir antes que estar clavado en la ruta un rato largo. Pero te decía, interior bien moderno, con buenas calidades, buenas terminaciones, ves combinaciones de materiales, de texturas, y todo está bien encastrado, ¿no? Doble, triple burlete. Son cosas que por ahí antes se veían solo en vehículos de lujo y hoy lo tenemos en modelos totalmente accesibles para los que están buscando mercados autos de esta categoría, como vos decías, con precios que si los comparás con otros vehículos, bueno, hacen mucho ruido y obviamente te hacen pensar más de una vez y mucha gente ya está soltando eso y directamente eligiendo este tipo de vehículo. Este modelo se vende a $35.500, o
0: Claro.
1: sea, es un precio recontra competitivo. Con un auto súper equipado, con un montón de sistemas de asistencia a la conducción, con una pantalla que funciona bien, con un auto que funciona bien, un confort de marcha, la verdad que muy interesante para la ciudad, funciona muy bien, a pesar de esas ruedas grandotas que veíamos que tiene, y con un perfil, para mi gusto, demasiado bajo, pero que le quedan fantásticas, además con
0: ¿Cómo?
1: esas llantas negras.
0: Claro. Encima que uno dice, che, denos otra goma, estaba pensando en eso, son gomas muy grandes, anchas, perfil
1: Claro.
0: bajo. ¿Y vos qué decís? Que compremos
1: Sí, sí,
0: una, que
1: sí,
0: le
1: sí.
0: pidamos al concesionario una más y...
1: Sí, pedíamos, pero yo se las pido. Si quieren, yo veo de tirar esta y se las paso, pero
0: No,
1: me parece que ya está comprometida, pero podemos hacer el intento si quieren.
0: no. Ok,
1: No sé, o para más adelante.
0: No, no,
1: Bien.
0: muy bien, muy bien.
1: Pero bueno,
0: Bueno,
1: este
0: muy lindo,
1: el
0: ¿eh?
1: Haval H6 es una de las novedades que llegó a la Argentina hace poco y que, bueno, amplía esta gama que tiene el grupo Antelo y las marcas del grupo Antelo, que, para que tengan idea, este modelo, digo, por ahí también para contrarrestar un poco el prejuicio que todavía puede existir en cierta parte del público por los autos chinos, se ofrece con una garantía de 7 años o 150.000
0: Okay.
1: kilómetros.
0: Lo dejaron claro.
1: No, claro, exacto, sí, o sea,
0: Claro.
1: estamos,
0: Se tardaron.
1: confiamos en lo que estamos vendiendo.
0: Bueno, vos sabés que yo no quiero ahora mencionar la otra marca porque estamos hablando de esta, ¿no? Pero la cantidad de gente que sabe que estoy usando un auto chino y las preguntas que me siguen
1: Sí.
0: haciendo, ¿no? Bueno, pero cuando tenés que cambiarle la batería,
1: Sí.
0: le digo, no entiendo, ¿por qué tendría que cambiarle la
1: Claro.
0: batería? Y me dice, porque
1: Claro,
0: en un momento
1: exacto.
0: le digo, mira, solo baja un 20%, o sea, sigue teniendo una utilidad del 80% y eso va a ser dentro de 10.000 kilómetros. Le digo, ni se me ocurre
1: Exacto,
0: cuándo,
1: sí.
0: ¿no? Hay
1: No,
0: unas
1: y es
0: creencias.
1: más, sí, mirá, hace justo ayer publicamos en el diario un informe que, es más, no sé, Nico, si no es pariente tuyo, una chica que se llama Chantal
0: Sí, es
1: Etebenot,
0: una prima
1: que está
0: mía.
1: en la maestría. Bueno, y trabajó para nosotros,
0: ¿En
1: para la
0: serio?
1: sección auto de Clarín. Sí, hicieron un informe muy interesante que está publicado, porque es la pregunta que te hace todo el mundo con un auto chino y un auto electrificado. ¿Llega a Mar del Plata? No sé por qué. La gente no se compra un auto chino y
0: No,
1: se va a Mar del Plata.
0: sí, la palabra Mar del Plata es
1: Pero
0: tremenda. Sí.
1: sí, pero está ese informe, búsquenlo, desmitifica un poco todo eso, y sí, se puede llegar a Mar del Plata,
0: Sí,
1: por
0: sí, sí,
1: supuesto,
0: sí.
1: con un auto eléctrico.
0: Bueno, perfecto. Aprovecho de tu diario, bueno, no es tucho, es de Anglada, Mañeto y el otro, pero vi este señor que se cayó al río, ¿lo viste?
1: No.
0: Este tipo, este buenísimo.
1: Sí.
0: Tenía que hacer, tenía que subir al ferry para pasar al otro lado. Y estaba
1: Claro. ¿Y qué
0: con el
1: pasó?
0: celular y no se dio cuenta que se acabó el ferry.
1: Ay, qué
0: Y se
1: dolor.
0: cayó. Y ahí va, flotando, lo están yendo a buscar. Increíble.
1: Decí que lo rescataron. Decí que lo
0: Decís que
1: rescataron.
0: flotó, que no se hundió de una.
1: Claro.
0: Igual como
1: Sí,
0: avanza. Sí, buen auto
1: y que lo
0: para.
1: pudieron rescatar. No, increíble.
0: Terrible. Ahora, qué increíble. Está subiendo
1: Increíble.
0: un
1: No,
0: ferry.
1: no, pero sí,
0: ¿Cuánto?
1: dejó el
0: Y venís
1: teléfono.
0: con el teléfono. Qué barbaridad. Qué barbaridad. Bueno, ya que mencionaste al diario, vos también, mirá, yo tengo acá, me encontré, Mario, un regalo que te mandaron. No, no sé qué es, pero lo quiero
1: ¿Y qué es?
0: ya.
1: Pero es un regalo.
0: Claro, no sé
1: Bueno,
0: qué
1: después
0: es.
1: te lo doy entonces.
0: No quiero saber.
1: Después, a ver. Ah, ¿querés saber? Bueno, a ver.
0: Mirá, el de Rolling Stone. Mirá. Ok.
1: Hay más, ¿eh?
0: Ah, todo Rolling Stone. ¿Tiene el cierre o sí. es el dibujo del cierre? ¿En la tapa es el anterior? No. El anterior.
1: No tiene el cierre, no tiene.
0: Me acabo de
1: pero pensar. Igual es una edición francesa que sacó ahora los coleccionables de Clarín. Así que bueno, te los tengo que llevar.
0: Muchas gracias, claro. Polaco, vení cuando quieras. Además, ya, te estás arriba de un auto. Claro, no sé por qué no estás andando. No sé por qué no estás mirando si a cámara decís, mientras vos... manejás.
1: Si vos me decís, voy ya para allá. Termino y voy para allá.
0: Increíble, Polaco. Cuando quieras, sos bienvenido. Más con tres discos. Tu otro tema. Bueno, claro.
1: Mi otro tema. Y acá voy a tocar un tema que es discusión de muchos, donde hay posiciones acérrimas y enfrentadas. Y es que si voy a la velocidad máxima en una autopista por el carril izquierdo, si tengo que ceder el paso o no tengo que ceder el paso. Vemos muchas.
0: Ah, pues sí, ok. General Paz, 80 kilómetros por hora. Estás en el canal izquierdo, el más rápido. Estás yendo a 80, pero viene uno atrás a 120.
1: Y te hace luces. ¿Vos qué haces? ¿Te tenés que correr o te tenés que quedar?
0: Y si te van a romperle las pelotas, me quedo, pero me corro comúnmente.
1: Bueno, es que sí, te tenés que correr. Eso es lo que dice la ley de tránsito, la Ley Nacional de Tránsito 24.449. Está ese mito, ¿no? Si voy a la máxima, nadie puede pasarme. Bueno, pero eso choca de lleno con la legislación que tenemos en la Argentina y también con la lógica, porque esto también involucra a la lógica. Lo que dice la Ley de Tránsito en los artículos 42 y 46 es que el carril izquierdo es transitorio. En autopistas y autovías, el carril extremo izquierdo se utiliza para la velocidad máxima autorizada y para maniobrar adelantamientos. Sin embargo, no está habilitado para instalarse. Por eso, una vez completado el sobrepaso, el conductor lo que debe hacer es regresar al carril inmediato de la derecha en cuanto resulte seguro. Es una obligación incondicional ceder el paso, según lo que marca el inciso E del artículo 42, ya que la ley establece que todo conductor advertido por el de atrás de una intención de sobrepaso debe tomar las medidas necesarias para facilitarlo y abstenerse de aumentar la velocidad. Porque después también está el que se enoja porque uno lo quiere pasar.
0: Claro, y empieza
1: a acelerar.
0: Y habría dos autos a 120 kilómetros por hora.
1: Es algo insólito, pero bueno. Dice que la norma no contempla excepciones sobre si el vehículo que sobrepasa excede o no el límite de velocidad. Claro, o sea,
0: no jugamos.
1: Eso es un cuento aparte. El control de velocidad de en una vía pública es potestad del Estado. Ningún usuario en la vía pública tiene la facultad para bloquear el paso, para actuar como regulador de tránsito o sancionar a quienes circulan en infracción. Ese es otro tema, eso no está en discusión. La obstaculización intencional genera obviamente situaciones de riesgo, maniobras imprevistas y además provocan también distancia de seguimiento crítica, ¿no? Sí. Cuando un auto no se corre, el de atrás se acerca cada vez más, que no está bien, pero todo inicia con ese auto que no se corre.
0: O sea que esta imagen que estamos viendo describe muy bien el momento de la General Paz, ¿no? Que ahí está pasando por General Paz.
1: Totalmente.
0: En donde ya ves que todos están yendo a la misma altura, desde que fueron totalmente agresivos con las multas. Porque sí. La verdad, la haces y al segundo ya te llega, si estás suscrito al informe, y si no, cuando haces el buscar libre deuda, te decís, es la General Paz. Y mirá, y van todos a la misma velocidad. Cada vez se usa más el crucero, ¿no? Para setearlo.
1: Exacto.
0: Pero 80 kilómetros por hora, tendrían que subirle 10 kilómetros más a la General Paz. 10 nada más.
1: Es probable.
0: No te digo ir a 200.
1: Sí, pero para mí, insisto, el mayor problema es eso. La gente que se adueña de carriles, no solo el izquierdo. Lo más seguro es siempre, es la ley básica de nuestro manejo, conserve su derecha. Si vos conservás tu derecha, no solo vas a facilitar que el tránsito sea más fluido, sino que además vas a tener más vías de escape. La mayor cantidad de accidentes que se dan en autopistas como Panamericana o General Paz incluso, se dan con el cantero central. Vos no tenés escape si vas por la izquierda, tenés un solo escape, el de la derecha. Claro, si vos vas por la izquierda, no tenés más vía de escape que correrte a la derecha. No te queda otro, porque si no después tenés el bloque de concreto. Y si vos vas por el centro, por la derecha, por otros carriles, bueno, vas a tener otra vía de escape en caso de que tengas que hacer una maniobra de emergencia.
0: Polaco, esto lo
1: por
0: filmó...
1: eso.
0: Perdón.
1: No lo filmé yo, pero está bastante bien.
0: Sí, qué constancia es bastante, no, de filmar, sí, además, ¿no?
1: Pero vos sabés que hay varias varias publicaciones en YouTube con, no sé, 15, 20 minutos de autopista de Panamericana, algunas con embotellamiento, otras sin embotellamiento, así que me vino
0: muy bueno.
1: Me vino bárbaro.
0: Le agradecemos
1: pero,
0: a los
1: bueno, sí, exacto, por supuesto. Lo que hay que hacer en estos casos, cuando vos venís de atrás y no sabés si por ahí tiene una emergencia o no, la manera correcta de hacer un sobrepaso si el vehículo de adelante no se corre es hacer seña de luces. Mucha gente se ofende cuando se hace el guiño de luces. Y la verdad que es lo que marca la ley. La ley indica claramente que para vos hacer un adelantamiento tenés que avisar que tenés esa intención de hacerlo. Entonces, ¿cómo lo haces? Con un destello de luces. Ahí el otro auto debería correrse y a partir de ese momento vos te deberías tener vía libre para avanzar. Una vez que avanzaste, te corres. Si uno ve la cantidad de accidentes, y no quiero ponerme en comparativo, ¿no? Pero si uno ve la cantidad de accidentes de tránsito que hay en las autopistas alemanas, es infinitamente inferior a lo que pasa en Argentina y sin embargo hay tramos de velocidad libre. Es decir, que podés ir a la velocidad que quieras. Y yo tuve la oportunidad de manejar a más de 300 kilómetros por hora por autopistas alemanas, okay, y la gente se corre sí, claro, y pasa el que va a 300. Y yo venía a 300 y atrás mío venía uno a 320,
0: bueno,
1: y me pasó y se corrió. No se queda en el carril izquierdo. Por eso tiene que ver más con una manera de cómo manejamos y no tanto a la velocidad que manejamos. Es para charlarlo de otra manera, ¿no? Y mucho más profundamente, porque obviamente la velocidad incide en caso de accidente. Pero claramente el problema nuestro no tiene que ver exactamente con las normas en sí, sino con el cumplimiento de las normas y cómo nos conducimos día a día.
0: Moraleja, correte que estoy corriendo. Gracias, Polaco, te mando un abrazo.
1: No, o estoy apurado o tengo una urgencia. Sí, uno nunca sabe. Dale,
0: corriendo.
1: Te llevo después eso. Abrazo grande.
0: Gracias, chao, hasta luego. Chao.

0: Mira qué lindas. Son las nuevas gafas de
1: eyeglasses. A pair of frames
0: la gente
1: that
0: de
1: seem more capable than regular Snapchat. Glasses,
0: esta es una review. Para mí, este es el camino. Me parece las que tienen realidad aumentada. O sea, que vos seguís viendo en tu pantalla, seguís viendo como un... como uno normal, pero podés meter la realidad aumentada. Yo sé que juego mucho con los Oculus al ping-pong, es buenísimo.
2: ¿Sí?
0: Sí, es jugar al ping-pong.
2: ¿Te costó al principio?
0: Para nada. Yo, si querés, ahora te lo presto y no puedes creer lo rápido que estás jugando al ping-pong.
2: Mirá vos.
0: Sí. Mañana jugamos, me llaman al otro.
2: Uy, dale, sí.
0: Pero... Me parece que cada vez pasa más por acá. Estos son los specs, R-E-R, que acaban de sacar la gente de Snapchat, de la vieja compañía.
2: Ah, mirá.
0: Sí. Ahora está haciendo esto.
2: ¿No habían cerrado ese antro ya?
0: Sí, este está bueno, mira, para aprender, ¿viste?
2: Sí,
0: con realidad aumentada. Y muestran un par de cosas. Él lo probó allá en las oficinas de Snapchat. Snap se llama en realidad la empresa. Snapchat es... ahí está, cómo puede grabar, cómo puede hacer videoconferencias, cómo pueden ver lo que vos estás viendo. Me gusta cómo está el mapa, me gusta los tamaños, me gusta que ocupe todo, casi todos los que hay, por ejemplo, el que tiene Ray-Ban, solamente tenés como una ventanita abajo. Este ocupa toda todo tu lente, claro, todo tu campo visual, totalmente. Entonces puedes ver así, puedes hacer todo esto. Que con las de Ray-Ban no lo podías hacer. También si estás jugando con otro que tiene podés compartir juegos. Me gusta. Hay que ver qué tan fluido es, ¿no?
2: Claro, sí,
0: pero
2: sí, totalmente.
0: Yo uso mucho Oculus, uso VR no diariamente, pero una vez por semana, dos veces por semana estoy viendo qué cosas hay y todo eso. La verdad que me parece interesante. Siempre he sido muy crítico de los cascos de inteligencia artificial o todo eso, porque para mí no hay un futuro ahí porque están encerrados y ese tipo de
2: y
0: cosas.
2: Y ponerte un casco, sí.
0: Da un montón de cosas. Pero esto en donde podés... podés interactuar con la vida o de golpe anularte y taparte al 100%, que no sea todo transparente, sino por ejemplo, podés ver una película y que no sea transparente con lo que estás viendo atrás.
2: Claro.
0: Snap has already announced they'll be doing a pop-up. Me gustó. También tiene esto, como todas las inteligencias artificiales, que cuando estás viendo te va indicando qué es cada cosa. Y ahí me parece, viste, que para arreglar, para hacer ese tipo de cosas, mucho mejor que sostener un teléfono.
2: Sí.
0: Va de vuelta. Yo creo que el mundo, como decíamos un poquito antes con Nacho, no va a tener celulares. Va a tener este tipo de interfaces. Vos pensás que con esta interfaz también vas a poder hablar o mandar mensajes o recibirlos.
2: Sí.
0: Y creo que cada vez van a ser más chicos los cosos.
2: Los marcos,
0: va a ser más liviano.
2: Es un poquito más grande que los...
0: Sí, bueno, imagínate, ¿no? Tiene que tener batería, no, tiene que tener parlantes,
2: tiene
0: cámaras.
2: Sí.
0: Eso, por más que cada vez es más chico, pero... La verdad que está muy bien.
2: No, me gustan.
0: Un poco grande, es cierto, pero estoy dispuesto a sacrificarlo.
2: Por todo lo que tiene.
0: Sí.
2: Sí, eso fue la hora.
0: Qué gran día que hemos tenido.
2: Gran día.
0: Sí, queremos agradecerle, la verdad que somos más y... Y la verdad que estamos contentos. Bueno, no sé si estamos contentos, pero somos un montón, ¿no?
2: Un montón
0: de
2: gente.
0: ¿Qué?
2: Sí, un montón de gente. Todo el tiempo. Lo bueno que tiene, gracias por la buena onda, porque siempre tiran buena onda, ya no hay haters, por suerte. Y siempre es proponer, acá, estamos acá. Gente que se conecta antes que arranque el programa.
0: Sí. Nos esperan, eso
2: nos
0: está
2: esperan.
0: Bueno.
2: Así que bueno, yo agradecido. Mi primera experiencia del aire con vos, Mario. ¿Qué pasa?
0: También la primera con vos. No sé qué decir. Pidamos más plata para el año que viene.
2: Bueno, ahí sí.
0: No pidas. No, te lo dije en chiste, me parece.
2: Okay,
0: era una forma de decirlo, pero no.
2: Bueno.
0: No tiene sentido porque tenés más plata. ¿Y qué haces con la plata? Sufrís.
2: Ok.
0: Te estoy haciendo un favor, aunque no lo creas.
2: Bueno, listo, listo.

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0: ¡Ey, ey, ey! Sí, señores, sí se puede. Se puede un poco más. No tanto, no tanto. Sí, un poco más se puede. Muy buenos días, Cosa Stream, territorio separatista de la Ciudad de Buenos Aires, Argentina, capital mundial de la atención social. Damas y caballeros, son las 10 en punto de la mañana. Lo hemos logrado, ¿eh? ¡Qué madrugadores! Hoy es jueves y es el mejor día de la semana. Y no solo en actitud, sino en clima. Wow. No muestra el mural, porque la gente se entristece. Estamos en vivo, damas y caballeros, aquí mismo, en arroba Portrait Oficial, el canal pionero, el número uno, el del millón, el mejor. Usted verá ahí que hay un simbolito con un pulgar. Apriételo y va a ver lo que pasa. Va a ver lo que pasa. Sale un liqué.
1: Liqué.
0: 16 grados en la capital federal, según nuestro querísimo Speed. Y hoy a la tarde ya eran unos 25 grados, ¿eh? Ya está, ya arrancó. Estamos en vivo también en la FM 92.1, toque bocina.
1: Home.
0: También estamos en Flow, en el canal
1: 502.
0: Flow. Y también estamos en Twitch. Y también estamos en Kick. Damas y caballeros, es una hermosa mañana para un trío, pero no cualquier trío, un power trío. Muy buenos días, Anacleta Bubblegum.
1: Muy buenos días, habitantes de Portilox. Hoy soy Paula Pito, estoy taciturna y no tengo ni un solo prurito.
0: Tremendo lo de Pito.
1: ¡Pito!
0: ¡Pito! ¡No se metan con Pito!
2: ¡Prurito!
0: ¿Quieren más? ¿Todos quieren más? Es el bendecido del folículo, el Mesías audiovisual, y hoy tendremos filminas de Navaja Crime. ¡Buenos días!
3: Muy buenos días, gente. ¿Cómo andan? Hoy se estrena Resident Evil. ¡Me vuelvo loco! No sé
0: sí,
3: en qué
0: señor.
3: Momento yo me voy a meter en el cine, no me sacan más.
0: No sabía que... ¿Esta la van a hacer de verdad o van a inventar cualquier boludez
3: no,
0: como las otras pelis?
3: Esta viene de verdad, esta viene de verdad, amigo.
0: Y no está Jojovich.
3: No está Jojovich. Y hay buenas críticas por ahora. Yo estoy ilusionado.
0: Jojovich. Y la gente dice, es el director de Weapons.
3: De Weapons, de Barbarian. Zack Krieger.
0: Me sorprende.
3: A mí
0: me
3: también.
0: Me sorprende. Y por supuesto, lo mejor detrás de cámara, el equipo y que junto al Team Vortex, lo mejor de la industria nacional al servicio de sus caprichos y de su entretenimiento. Buenos días, Pecera. Buenos días, Cueva. Muy bien, José. Ahí con una remera de un perrito.
1: No, perrito Puchito.
2: No había visto
0: un perrito Puchito.
1: Perrito Puchito.
0: Mirá. Y ella como que se mimetiza con los estampados de las remeras. Como que se convierte un poco en el personaje.
1: Perrito Puchito.
0: Soy ese. Ese perrito.
3: Soy ese. 100%.
0: Es medio peligroso ese perrito.
1: Sí. I'm the one who...
0: Sí.
1: Ladra.
0: Verdadero underdog. 11-40-41-96-60 para... Ahí está la cueva. Para 11-40-41-96-60 para escuchar su hermosa voz en este hermoso programa. Mi nombre es Guillermo Javier Aquino y esto indefectiblemente termina mal. Y que, vivos, vivas, diferidos, diferidas, supremos, supremas, si son tan amables, tenemos un gran jueves por delante.
1: Ajá.
0: Ahí está. Sí, señores. La cortina de Desde el Respeto. Mira. Sí, cómo está la banda del sol,
3: Sí.
0: Buen día, Pulpo. Pulpo que estará pasando ante último día con nosotros. ¿La pasó bien, Pulpo?
4: Hoy oíste.
3: Sí.
1: Hoy oíste.
3: Y cómo no disfrutar.
0: Speed, por favor, muéstreme la espina dorsal de esta ciudad, que es la Croce y Álvarez Thomas. Se va asomando un lindo sol.
3: Uh-huh.
0: Mucha banda de, como dice el querísimo Speed, de recargar sol.
3: Sí, es momento.
0: Mucha gente que está en la puerta. Vos caminás por la calle y la gente está en la puerta de los locales así.
1: Sí.
0: Oh, vitamina
1: está,
0: D,
1: no te está viendo el público, pero te juro que sí.
0: Así como
1: sí.
0: El gatito.
1: Yo lo hice.
3: Exacto.
1: Eso.
3: Y palmas para arriba tira mucho la gente, ¿vieron?
1: ¿Cómo es?
3: Como palmas para arriba. Cerati lo hacía, la biografía lo dice.
1: No lo tenía esta.
3: Colgaba el sol con la palma para arriba.
0: Antes de tomar sol por el ano, se tomaba...
3: Por las palmas.
0: Y era sí, más
3: arriba las palmas.
0: Socialmente...
3: Aceptado,
0: más aceptable.
3: Supongo.
0: ¿Soy yo que me estoy volviendo más chiquitito? ¿O el tránsito es más pesado en la ciudad?
3: Como que los...
2: Ahí va.
1: Qué rápido que sos.
3: Como que siento... No sé si soy yo. No sé si soy yo.
1: Sí, Guille, sos vos que estás súper chiquitito.
3: Pero siento que los colectivos están cada vez más grandes.
2: Sí.
3: Los camiones que llevan cosas están cada vez más grandes.
2: Más acoplados.
3: Hay más acoplados.
2: Sí. Está más peligroso y la gente está más nerviosa.
3: Sí.
2: Espera
3: sí,
2: mucho
3: sí,
2: menos. Sí.
1: Y hay cada vez más autos. Ya tiene que haber un punto en el que digan, bueno, ya vos no podés tener un auto. Ya hay demasiados autos.
2: Sí.
1: Sobre todo Guille, que es tan chiquito.
3: ¿Puedo hablar?
1: Sí,
2: él podría tener un autito. Sería mejor, es igual. Todos los autitos.
5: No, si domestico una paloma, ¿sabés cómo viajo así? Como un rey, como en la historia sin fin.
2: Un Atreyu, claro. Qué lindo, me encantaría eso. No me gustaría volar, me gustaría tener un aparato que vuele.
5: Claro.
2: Porque si no es una locura.
5: Sí, no, sería mucho pedir.
2: Sería demasiado.
6: Me interesa que... Bueno, volvió Radio Minion.
1: Hoy vamos con esto hasta el fin.
6: Oh, sí. La puta que lo parió.
1: ¿Qué te interesa?
2: A veces en los chicos no
1: Mini Guille.
6: Tenemos grandes, grandes anuncios esta semana. No sé si son hoy o
5: mañana. Ahí recuperemos.
2: Ahí va.
1: Mirá cómo, no, era su gigante.
5: Mirá cómo me bajaron los huevos. Llegué a la pubertad en cámara.
2: Wow, qué rápido.
5: Es impresionante.
1: Grandes anuncios, dijo Mini Guille.
5: Grandes anuncios. Mini Guille promete grandes anuncios. Caray, si los hay.
2: Pequeños Guilles, ayer grandes anuncios.
5: Estuvimos trabajando hasta altas horas de la tarde-noche trabajando en estas cuestiones. Estuve supervisando todo personalmente. De lo que será algo tremendamente...
1: Anunciando anuncios.
5: Pero estos son los anuncios definitivos.
1: Pero estos son ya está.
5: O sea,
2: es esto.
5: No, es esto.
2: No queda más.
5: Esto es lo que hay y no queda más.
1: Sí, lo más anuncio hasta ahí. Que se llega a anunciar.
2: Sí, eso es todo el anuncio que se puede hacer.
5: Ustedes me dicen, no, viejo veitero, está vendiendo humo. Sepa que no. Sepa que esta vez es en serio. Y algunas cosas que para mí hay que ordenar de acá a fin de año, porque realmente estamos, laboralmente, estamos a 3 meses,
1: sí,
5: más o menos.
2: De cerrar todo.
5: Sí, no sé, noviembre, octubre, diciembre,
1: ¿sí?
5: Y estos días que nos quedan de febrero.
2: Uh-huh.
5: Yo empezaría por, hoy abrí el locker de Ike, y está como...
2: Sí.
5: Hay demasiadas cosas para el espacio que hay. Me parece que hay que empezar a tirar algunas cosas.
1: Sí.
5: De a poquito.
2: Soy muy malo con eso.
5: O no, que cada uno no, o lo repartimos, no sé. Pero hay como muchas cosas ahí. Está no. muy.
1: Aparte,
2: me voy a llevar todo.
1: Es muy profundo.
5: Sí, por
1: es
5: eso.
1: Muy
5: sí. Pero hoy tuve que buscar una cosa y me metí hasta la cintura.
2: Sí, es como Narnia.
1: Sí,
2: te metes ahí una cabrita del otro
1: pero
2: lado.
1: Pero siempre me dio esa sensación de que hay demasiadas cosas. Me parece que está muy bien empezar desmalezando un poco el locker, que no es este. Igual.
5: No es este, pero es una imagen ilustrativa. De
1: pero
5: locker.
1: Es un buen locker. Igual
5: sí.
1: Ahora me pienso en los nichos.
2: Es
1: porque la otra vez le dijimos locker y ahora para mí eso es locker.
2: Sí, yo pienso que va a venir alguien de otro programa y nos va a encerrar en nuestro locker. ¿Entendés?
5: Claro.
1: Ah, sí.
2: Ey, me quedo con tu almuerzo,
1: te
2: maldito Ike.
5: No, la
2: eres
5: típica limpieza de primavera.
1: Claro.
5: También cuando empiece a hacer calor, empezaremos a usar nuestros atuendos más primaverales.
2: Sí, los tapados de rosas.
5: Y después, no sacando esas cosas, creo que estamos bien.
2: Sí,
1: es lo mismo.
5: No, después hay que laburar un montón en otras cosas, pero...
1: ¿Pero están contentos?
5: Hoy viene Adrián Lockerman.
1: Sí.
2: Sí.
5: Es un especialista en lockers.
2: Sí.
5: Es un tipo que es muy bueno con lockers y nos va a enseñar cómo organizar nuestro locker. Porque
1: ojalá
5: tal...
1: no se haya confundido y haya llamado el pelotudo Adrián Lockerman.
5: No,
2: espero que no.
5: Yo le dije, José, tráeme a Lockerman.
1: Lockerman, que está hablando con los Lockers.
5: El señor Lockerman que venga y tal vez es como, te hace como, ¿cómo se llama? Mary Kondo.
1: Que tal vez que te ordena.
5: Que
1: esto tal te vez trae vos tenés
5: alegría. Claro, vos tenés espacio, tal vez,
2: sí.
5: Pero no sabés hacer el Tetris. No.
2: Ah, yo soy muy bueno con el Tetris, soy muy malo tirando cosas. Guardo todo y tengo todo acumulado y no me importa
5: yo
2: nada.
5: Yo tengo que tirar una cantidad de cosas.
2: Pero no te
5: la
2: pasa,
5: goma para empezar.
2: Para empezar. Pero no te pasa que es tipo, ay, esta entrada es del año del culo.
5: Para mí,
2: la guardaré.
1: ¿Yo sabes lo que hice?
2: Yo guardo todo.
1: No, yo eso, porque eso también, yo sé quién te mandó a ser tan sentimental.
5: Claro.
1: Agarré un coso, como si fuese una. Donde vienen las sábanas, ¿viste? Cuando la sábana te viene a. como en un envoltorio medio de plástico que tiene un cierre que decís, qué lindo esto, ¿por qué guardo acá? Cositas. La entrada, que la carta del exnovio, que la foto de la madre muerta, que todo ahí adentro. Si un recuerdo no entra ahí, ya está, no es tan importante. Y lo tiro.
5: Las mujeres aman esa cosa de plástico que viene con la sábana. ¿Sabes la cantidad de veces que estuve por tirar? ¿Qué haces? ¡No! Pero eso sirve para un montón de cosas.
1: Para todos los recuerditos.
5: Lo llevas de viaje y metés adentro. Sí, por ejemplo, tengo un montón de esos que los tiro todos a la mierda.
1: Bueno, eso está bien igual.
2: Meter esos adentro de esos, claro, y prenderlos si fuego todo. Es muy
5: quiero,
2: PH.
5: Quiero tener 5 cosas en mi casa. Un cenicero.
2: Sí. Una tele.
5: Un todo lo que es electrodoméstico.
2: No, igual no, mucho más.
5: Pero un cenicero, una tele, una cama, una heladera.
1: ¿Y
2: algo para calentar? Ni siquiera, porque podés pedir comida de última y acá.
5: Nada más. Y cierta ropa en...
1: Cierta ropa.
2: Y un dildazo así.
5: Tengo demasiadas cosas.
1: Pero vos no tenés una... Me acuerdo cuando fuimos a la casa a hacer una primera preproducción sería el coso. ¿No tenés tipo una habitación que es una habitación de cosas?
5: Tengo una habitación de
1: depósito. Ese es el problema.
5: La voy a vaciar toda.
1: Es que ese es el problema.
5: Tengo mucho espacio.
1: Que haya una habitación de cosas.
5: La voy a convertir en una habitación de estudio. 50 sombras de Grey.
2: Mucho mejor.
1: Expresate como quieras. Solamente saca las cosas, boludo.
5: No, tengo que tirar un montón.
1: Es muy Mónica.
5: Sí.
2: Belucci.
5: Lo que pasa es que...
1: Pone tipo...
5: No, hay cosas que... Ahora es verdad que pienso algunas cosas y digo, no, eso me gustaría quedármelo. Pero los discos los tiraría todos a la mierda.
1: Está bien.
5: Te digo la verdad.
1: Regalalo. ¿No?
2: Se venden.
5: Los tiraría todos a la mierda.
2: Se venden.
5: No tengo paciencia.
2: Sí, no.
5: Tengo paciencia. Que se lo encuentre alguien y que diga, oh, mirá lo que me encontré en un volquete en no sé dónde. Y que
1: Cook.
5: Problema...
2: Acá... Sí, claro. Yo estaba pensando, avísame cuando los tire, Nero.
5: Cook y navaja revisando la basura.
2: Igual
5: me voy a convertir en uno de esos tipos que empiezan a regalar, esto es muy de viejo también, que empieza a regalar cosas que le sobran de la casa. Decís, mira, pensé esto para vos, una máquina de escribir, ¿para qué mierda quiero eso? Y porque el tipo no la puede tirar,
2: no,
5: y
2: no
5: es
2: sabe
5: como,
2: qué hacer.
5: Está diciendo tipo, mira, si la vas a tirar, tirala vos.
2: Voy a prolongar su vida, pero no conmigo.
5: Sí.
2: Sino con esta otra persona, sí. Yo soy receptáculo de ese tipo de cosas. Yo agarro todo, amigo.
1: Y no
2: tiro nada.
5: No, pero hay un programa de los compulsivos
1: acumuladores.
5: Enfermos de mierda.
1: Sí, se llama ese, así. Enfermos de mierda. Se llama acumuladores.
2: Compulsivos enfermos de mierda.
5: Sí, SEM.
2: Sí, claro, el típico programa.
1: My Strange Addiction.
2: Después, same Kids. Que es tipo compulsivos enfermos de mierda, niños.
1: Para mí, este momento del año, después de agosto, que es un mes largo, letargo, muerte, depresión. Viene septiembre, que es así. Para mí lo que hay que hacer es tirar rápido. Aprovechar
5: rápido,
1: la manía y decir...
5: Pero es algo la limpieza de primavera.
1: Recontra. Porque es cambiar la ropa, qué sé yo. Sí. O sea, como bajás lo de verano, subís lo de invierno y en el medio decís, ¿por qué tengo 4 triciclos?
5: Claro.
1: No necesito ni uno.
2: Con 2 estoy.
5: Sí. Pero tendría... Uno, la verdad, lo mejor que podría hacer es contratar algún tipo de servicio.
1: Bueno, vos sos muy terciarizador.
5: Que venga... Bueno, podrían ser amigos o conocidos, pero ahí ya también empieza a jugar el sentimiento.
1: No. Claro, no te
2: amigos y conocidos, no.
5: Gente con desamor que entre así a su casa.
1: WikiHow.
5: Este pelirrojo entra así y dice, le vamos a tirar a la mierda todo este tipo.
1: Es que sí.
2: No tiene
5: todo.
2: Nada igual.
5: Y vos te vas mientras tu jornada laboral. ¿Entendés? Yo estoy acá y en mi casa hay gente... que está tirando a la mierda todas mis cosas.
1: Pero me gustaría que dejen algo.
5: La sabe ubicada. No, vos le decís, estas dos cosas no. Pero...
2: No,
5: pero medio estás a merced. No, a este, por ejemplo.
1: Ay, no.
5: ¿Cuántas veces usted fue este tipo?
1: Hoy, yo.
5: Sí.
1: Hoy.
5: Así no se puede pensar, hermano.
1: No.
5: No se puede.
1: Se llama clutter. La palabra en inglés me transmite más todavía.
2: Clutter.
1: Sí, es no, hay que ordenar, chico.
2: ¿Los que guardan cereales se llaman clutters?
1: No, como la sensación de que está todo...
2: Apigiado, sí.
1: Apigiado,
2: esa es la traducción.
5: Hay una silla con ropa arriba de la silla con ropa. Ese tipo de lógica.
1: ¡Qué horror!
5: Sí, es feo. Cuando uno pierde el control de la casa es
1: terrible.
5: No lo gana más, ¿eh?
1: No.
5: Lo podés perder por 2 años.
2: Sí, no, o más todavía. Yo lo perdí por unos 4 o 5.
1: ¿Sí?
2: Y de repente me separé y tuve una semana que fue toda limpieza. Fue mi terapia.
5: Claro.
2: Fue limpieza.
5: Ahí hay que tirar todo.
2: Pero cuando te digo limpieza, te digo paredes, ¿eh?
5: Claro.
2: O sea, sacar todo de una habitación.
5: Tratando de limpiar tu alma a través de...
2: Sí, puertas, paredes,
1: la piel
2: todo.
1: Hice así.
2: La piel agarré, me la arranqué así toda como Robbie Williams, el rock DJ. Sí. Y fue así, y así, bueno, superé. Y ahora estamos bien los 33. Pero costó. Costó mucha limpieza.
1: Qué tema el desorden, boludo. Qué tema el desorden y qué necesario tener pocas cosas.
5: Hay que viajar ligero, chicos.
1: Sí.
5: Usted vaya mandando fotos de su desastre. 11-41-96-60. Sí, sí. Puede ser su casa, su rostro, su vida.
1: Su rostro.
5: Sí. Fotos y audios de su desastre.
2: Mi desastre.
5: Imágenes del desastre. Mire lo que es este desastre. Porque a veces uno lo tiene tan mal que se siente hasta orgulloso. Dice, mirá lo que es este desastre. Sí.
2: Mirá qué minucioso que está colocado este quilombo.
1: No.
5: Hay que tener pocas cosas.
1: Dios.
5: Hoy mismo regalo todo a los pobres.
1: Está muy bien.
5: Regalo todo a los pobres. ¿Alguien conoce algún pobre?
1: No.
5: Que me pueda hacer un enganche con un pobre.
1: Pero conseguimos. Si sos pobre,
5: no hay como un Tinder de pobres.
1: No, eso es un Vapo. No hay pobres en el Vapo.
2: No, eso es Marketplace. No, no tengo nada.
5: No. Bueno, ya vamos a encontrar. Si usted es pobre también, diga, che, yo soy pobre.
2: Sí, manden audios.
5: 1140, si tienen acceso
2: si existen a
5: la voz.
1: Dice, uno ordena cuando vienen visitas o un interés romántico.
5: Sí,
1: yo
5: bueno.
1: No invité a nadie, por ejemplo, a mi casa, interés románticamente. Prefiero ir a los lugares, porque todavía es mi casa.
5: Claro.
1: No invité a nadie.
2: Hace un mes que te mudaste.
1: Más, boludo, ¿puedes creer?
2: ¿Y no ingresó nadie?
1: No, o sea, amigas, nada más.
2: No, sí, pero digo, en vincularmente.
1: Exactamente. Pero entonces ordené las dos veces que vino alguien, ordené. Pero después tenés que, por vos, ordenar.
5: Sí,
1: básicamente,
5: claro.
1: Que eso es lo difícil. Yo, pero no sé, si es por mí, no.
2: No.
1: Y a la vez lo tengo que hacer porque si no, soy ese chabón de las sillas. Me siento una silla con ropa. Soy una silla con ropa.
5: Estoy a las puteadas. Putear ayuda mucho.
1: Sí, para ordenar mientras puteas.
5: La concha de la lore. Hay que buscar esta mierda. Así me hago un poco de mala sangre.
1: Está bueno.
5: Me pongo
1: eso.
5: Algún disquito buena onda, algo de. El Ahí Vamos de Cerati.
1: Este
5: es un hermoso desastre, Hermoso. Lo felicito,
2: Sí, bien.
5: O
2: jugado.
5: La felicito.
1: Es
5: no,
1: hermoso eso, esto. Es horriblemente hermoso.
2: Mirá los cables todos pisados al
1: fuego. Era mi casa esto.
5: Es y qué como Nolan lo hubiese querido.
1: Sí.
2: Así queremos que nos vean.
5: Usted y qué lo tiene que ver así.
2: En IMAX. qué lindo.
5: Bueno,
7: hola, buen día, chicos. Guille, tengo un par de amigas que hacen ese servicio con final feliz. Al otro día te levantás, no tenés nada. Te tiraron todo.
2: Ah,
7: o te lo vendieron.
2: Tiene un servicio de vidas negras.
7: El problema no lo tenés.
5: Ok. Claro.
2: Tiene un servicio de vidas
5: claro,
2: negras.
5: Claro, mira, podría ser.
1: Ojo,
5: me voy. Mirá cómo las cago, soy un genio.
2: Sí.
5: Me voy a Plaza Serrano.
2: Sí.
1: Clásico.
2: Sí, brujas.
1: Típico Guille.
2: A brujas.
5: Con una camisa bien de viejo putañero.
1: Bien bufarrón.
5: Violeta,
1: cadena de oro.
5: Cadenita de oro.
2: Ahí, con qué horror, casa vieja.
5: Comprando coso y empiezo a comprar champán, energizante, frapera por acá.
2: Sí.
5: Saco la guita que se vea.
2: Sí, que se vea.
5: Que se vea. Es más, puedo hacer el tono de que soy de otro país.
1: Sí. Ah,
5: disculpe, el mesero.
1: Sos Pachu.
5: Pachu español. Me ceren. Traigan. Entonces,
2: champán en cristales.
5: Ahí se me acercan dos viudas.
2: Sí.
1: Claro.
5: Dos viudas negras.
2: Claro.
5: Y me dicen, vamos a tu casa. Tocatá, sí. Hago la típica entrada de cámara de lobby de hombre que entra con viudas negras. Que es tipo. Reponer con dos minutos. ¿Qué sé yo? Me drogan.
2: Sí.
5: Me voy a dormir y cuando me levanto me ordenaron la casa. Las teles, las cosas más de valor que me quiero quedar, están en otro lado.
2: Encadenás, las guardás.
5: Pero mirá las mierdas que tiene este tipo. Y tal vez una tetarda viste en el medio.
2: Pero claro, una mínima, qué sé yo,
1: me
2: dejame
1: parece
2: una foto.
1: Un hack fantástico para la crisis. Me parece un hack
5: bárbaro. Usted quiere ordenar su casa, es verdad que puede ser un poco peligroso.
1: Bueno.
5: Pero.
2: No, es el contradelito.
5: Sí.
2: Es como. Es inevitablemente. ¿Le ganás? Mirá qué lindo.
5: Mirá qué lindo,
1: ¡ay, Dios mío! ¡Ramones!
2: En el fondo.
5: Sí, vení.
1: No, no. ¿Y el mueble? ¿Podemos hacer zoom, speed en ese fantástico mueble? Por favor. Es una de esas fotos que no puedes identificar ningún elemento. Mirad lo que es esa mierda. Sí, claro, veo que es eso.
5: No, este hombre. Esa persona necesita unas viudas negras.
1: No, ya. ¿Qué es eso? ¿Qué hay ahí? Me encanta.
5: Pero además esa cama no está hecha desde
2: jamás
5: 2011.
1: Ay, no, eso me reprime.
5: No, jamás. No, no, tremendo. Hay gente también que...

0: Eso,
1: ¿sí?
2: Sí,
0: ese
2: eso
0: es un clásico. Ah. Ese es un clásico, el honka que falta. Sí. Y decís, es mejor porque me entra más espacio en el otro.
1: Y agarro más rápido las cosas,
0: sí,
1: claro.
0: El honka que no se abre.
2: No, terrible.
1: Yo rompí las dos puertas de mi armario.
0: A ver, estos son escritorios.
2: Tiene un de esos. No, no, mirá ese teclado.
1: Mirá ese tuquero, boludo.
0: Tiene los puchardos, unas galletitas, el desodorante.
2: Un Chester, por.
1: No, amigo, ese teclado.
0: Quedó ahí algo de la cena de anoche.
2: Una gato vacía. Una lata.
0: Esta es una persona que claramente hace muchas cosas frente al monitor. Que se sienta a ver este programa, ve otros programas.
1: Sí.
0: Mira todo por computadora.
1: La lata de paté.
2: ¿Sabes qué? Me da asco y necesito verlo a la vez. Es increíble.
1: Yo un poco lo banco. Tiene una placa de sonido externa, por ende debe ser medio músico.
0: Es músico porque claramente ese teclado tiene notas Charly Garcísticas.
2: Sí.
1: Es un teclado mecánico.
0: Tiene algo de Say No More.
2: Estamos influyendo a la gente a que limpie hoy. Dicen, voy a limpiar hoy.
0: Este es genial. Este es genial, cuida su cuerpo, pero no su habitación.
1: Ahí va.
2: No, y tiene un vino al lado igual.
1: Para hacer ejercicio.
0: No,
2: ¿qué es eso?
0: Me voy a llegar re musculoso para el verano. Mirá cómo quedó la cosa de las pesas.
1: Para hidratarse.
2: Hijo de puta. ¿Y qué dice la pizarra?
1: Franco. 119 Franco,
2: sospechoso.
1: Creo.
0: El psicólogo.
2: Y claro.
1: Ah, ahí va. ¡Mirá el hacha!
2: Ay, no.
0: Esto es directamente, hay gente en tu casa y dejaron las camperas en la cama.
2: Sí. Pero no, puedes tener un chabón viviendo ahí, no sabes.
1: Este es el desorden de Gimli, el del Señor de los Anillos. Pajuli, mira, tiene una guitarra, un quilombo terrible y un hacha. Same, bro.
2: Paciencia con esta limpieza, dice.
1: Same, amigo.
0: Sí, increíble. ¿Cuánto? No, pero había mucho.
1: Sí, pero está
2: bien. Eso está bien, igual, dentro de todo.
0: No, mirá la cama.
2: Pero
0: alguna vez te. Pero llegás cansado de trabajar de una jornada y tenés que correr ropa y acostarte ahí al bordecito de la
2: ropa. Yo vivo como un loco, no me importa. No te voy a dormir en jean.
0: No. Este sí tiene cosas para. Acá hay mucho.
1: Está bien, amiga, te banco.
2: No, esto es una locura. Este es el archivo de Pablo Mir donde trabaja.
1: Este es un capo, ¿no? O una capa.
2: ¿Pero dónde es esto?
1: Este es un capo, una capa. Este entiende.
0: Este tiene una.
2: Te
0: este
2: muy identificado.
0: Este sí. Tiene una. Directamente es una habitación de acumulación.
1: Sí.
0: Esta habitación sirve solo para poner cosas.
2: No, no pueden tener habitación de cosas, chicos, por favor.
0: Este, no sé por qué está subido el ventilador, pero buen plano,
2: sí.
0: Rey.
2: La verdad que sí. O sea, capaz
1: Shaquille
2: es un gigante.
1: O'Neal nos está mirando.
2: Claro.
0: Sí, es un tipo parecer. Muy, muy alto. Tiene sus quilombis. Mirá la zona esa de las zapatillas ahí en la esquina.
2: Los Reyes Magos.
0: Pero no. Este es un tipo que se descalza donde sea y no toca las zapatillas.
1: Sí.
0: Donde me descalzo, me descalzo.
1: Te digo más, esta es una pareja. Acá hay dos personas que viven juntas.
2: Acá
1: hay un hombre y una mujer que viven juntos.
2: ¿Y el ventilador ese?
1: Él es el que nos está mirando. El ventilador de techo.
2: Buen punto. Ay,
1: ahí
2: Dios,
1: va.
2: Quiero ver esto hasta las 4.
1: Cómo fuma la gente.
2: Y sí,
1: colombiano. Colombiana. Venezolano, no sé.
2: La gorrita.
1: Bandera. No, la bandera que hay
0: mirá,
1: abajo.
0: Navaja
1: la mochila.
0: Crime.
2: Sos buenísimo, amigo.
1: Ahí va.
0: Detective de mugre.
1: Ahí va. Buenísimo. Sí, detective de mugre. Me vuelvo loco.
2: Uy, un canasto de ropa, no.
1: Mugre. Navaja mugre.
0: Che, hay muchas cosas en el mundo, boludo.
2: Sí, es agotador.
1: Demasiadas.
0: ¿Viste cuando dicen sobra un montón de gente?
2: Pero
0: bueno, primero hay que decir sobra un montón de cosas de la gente.
1: Para empezar. Había como medallas olímpicas. Bueno, ya
0: y de un pasado mucho más honroso.
2: Criminal Case. Es re el Criminal Case.
0: Es,
2: es el Criminal Case. Y eso. No.
0: Esto.
2: ¿Qué?
0: Ese. Este es un inventor.
2: Le salió un tumor
0: agarra
2: teclado.
0: Cosas. Sí,
1: sí.
0: Agarra cosas y construye máquinas tremendas.
1: Como no, Gino Tuaro. Que le está sacando los brazos a los robots para darse a los nenes. No está bien eso.
2: Bueno, claro, despeja la mesa. Ay, Dios, la mesa. ¿Qué tema la mesa? Cuando tu escritorio es la mesa en la que comes, que es lo que me pasa a mí también.
1: Same.
0: No, tremendo.
2: Un loco es esa mesa.
1: No sabés qué hacer. Nunca te pasó de comer tipo con el plato acá y el teclado acá y tipo estar como así y escribiendo al
2: nunca
1: mismo
2: me pasó.
0: Qué horror.
1: La historia de mi vida.
2: Qué horror.
0: Sí, qué horror.
1: Lleno de salamín.
2: ¿Y eso qué es?
0: Y tiene un cajón peruano, tiene...
2: Qué lindo lugar.
1: Sí.
0: Es como un.
2: Entra
0: linda luz.
2: Sí.
0: Por lo menos.
1: Siento que es un lugar al que vos se iría a grabar un LP.
2: Sí.
0: Sí, me suena.

0: También una de esas casas que a veces enganchan los hippies, que no sé cómo hacen, que agarran una casa, no sé, que queda en la boca.
1: Ocupando.
0: Y medio ocupando, pero medio no, como que tal vez la casa está entre sucesiones.
1: Sí,
0: Como una cosa así.
1: timeshare.
0: Y como que gente de distintos países y demás, y tenés tu habitación, y después tal vez tenés un parque gigante en la casa y demás, y tenés tu pequeña habitación como un altillo y demás.
2: Qué
0: He tenido
2: lindo.
0: amigos con casas así,
1: Así.
0: y son muy divertidas, pero muy hippies
2: Sí,
0: también.
2: pero
1: Y
2: muy hippies.
0: Y lo que tiene es que de la noche a la mañana no, ya no hay tal casa. Puede pasar en cualquier momento.
1: Sí.
0: Para ser más joven.
3: ¡Uy, mirá el PC Fútbol!
0: Mirá,
3: ¡Me vuelvo
0: para mí,
3: estúpido!
0: perdón, para mí levantó el PC Fútbol para que se vea.
2: ¿Vos decís?
0: Y porque ¿quién lo pone así?
1: ¿Qué es el
0: Y
1: PC Fútbol?
2: Alguien que llega a la casa todos los días como yo.
0: Es
2: un jueguito de manejar equipo,
0: claro,
2: máquina.
0: Claro.
2: Pero es creo
1: pero
2: que es
1: cartas.
2: Del 95, 98, no sé, es de los viejos
1: Esta
2: ese.
1: Foto no parece ser de este año.
2: No.
1: Realmente.
0: Todas tienen una cuota de siglo XX fuerte,
1: Sí,
0: ¿eh?
1: sí.
2: Mucho vintage. Mirá, hay un cazafantasma. Hay dos cazafantasmas.
1: Sí.
2: Hay tres cazafantasmas. Hay una Marge, hay un Bart. Hay mucho muñequito de los 90 ahí, ¿eh?
0: Sí.
2: Ahí hay un loquito de los 90
1: Acá
2: con
1: hay un
2: su CD, su PC Fútbol.
0: Este de mi generación.
2: Sí, este de los míos.
1: Ay,
2: su cubo de
0: Rubik People. Un teléfono. Mirá qué bueno ese teléfono. El negro que está en la esquina
1: ¿Cuál?
0: De abajo.
1: Ah, ¿dónde? Sí. Buenísimo.
0: Buen
1: mirá.
0: Teléfono.
1: Arriba de la hora.
0: Y la banda de sonido de Karate Kid.
1: Por... ¿Qué más necesitas?
2: Listo, chicos.
1: Fiestón. Qué rara es la gente. Yo soy la
2: sí.
1: gente. Qué rara.
2: Qué raros que son.
0: Che, no para de haber, boludo.
2: Chico,
0: es impresionante.
1: Es que sí.
2: No pueden ser
1: bueno,
2: todos.
1: Bueno, no
2: chicos.
1: Tenés tanto
0: no, no.
1: que ordenar.
0: Mostrame un ordenado, porque yo te digo, hay gente que mira esto y se triguería. Por ejemplo, Pablo Mir llega a entrar a esta casa. Pablo Mir es, de verdad es como Mónica de Friends.
1: Sí, me imagino.
0: Por ejemplo,
2: está buenísimo.
0: Está Pablo Mir en tu casa y de repente vos decís, che, me voy a pegar una ducha y salimos, vamos a comer, lo que sea.
2: Ay, no, te ordena.
0: Cuando salís, no, no. la casa, la heladera, la coca, lo que es el culito de coca, Pablo Mir dice, ¿Qué es esto? ¿Qué es esto?
1: Es indigno.
0: Es así, ¿qué es esto? Vos no podés vivir así. No, no,
1: ¿para qué querés viudas negras?
0: Pablo Mir te ordena la casa.
2: Pero ahora que lo decís, empiezo a hacer memoria y recuerdo en los últimos 4 años que conocí a Pablo Mir, muchas veces diciendo, ¿qué es esto?
0: ¿Qué? ¿Sí?
2: Tal
0: ¿Qué?
2: Cual.
0: Se indigna.
1: ¿Qué
0: es
1: esto? ¿Qué
0: es esto?
1: ¿Qué es esto?
2: Tiene razón.
1: Clásico
2: Nunca sabemos
1: Pablo.
2: Qué es eso.
0: Pero también tiene ese loco altillo a la vez,
1: bueno,
0: ¿viste?
1: Como y porque la neurosis a algún lado va. Por
2: ese
1: supuesto.
2: Loco altillo.
1: Dicho, mira, un futón. Ay, el futón. Qué depresión.
4: Hola equipo,
0: Hola,
4: buen día. Saben que yo soy bastante acumulador, pero mi verdadero problema lo encontré cuando me interesé en las computadoras. Tengo 15 computadoras acumuladas en casa, 3 teles de tubo, 5 monitores. Es una locura, no se puede caminar.
0: Hay gente que todo lo que es electrónico no lo puede dejar ir. Es como, esto va a servir.
2: Es una locura.
0: Esto va a servir. La computadora número 14, no, a esta le cambiás la placa, acá no
2: y
0: sé
2: arranca.
0: Qué. Y arranca y jugás juegos viejos.
1: Me gustaría que esta gente nos mande un audio decidiendo dejar algo. Como que, bueno, voy a tirar
0: en
1: esto.
0: En cambio, mira, ahora casas ordenadas.
1: Ah.
0: Mira lo que es esto.
2: Pero
0: la vida
2: este
0: de esta...
2: lo mandó como que estaba ordenado.
0: No, para mí estamos entrando en la zona de ahora de, che, miren asquerosos, miren
1: sí.
0: lo que es esto.
2: Aprendan.
0: Miren lo que es.
1: Enseñame
0: esto,
1: a vivir.
0: Esto es la casa de una persona funcional.
1: Sí, y a la vez nos...
0: No te digo de una buena persona.
1: No, funcional.
0: Pero que tiene otra paz mental, tiene otra paz mental. No hay manera.
2: Brilla el piso.
0: La gente es tan desordenada que dice, eso es inteligencia artificial. ¿Está sonando
2: brillan?
0: Mi teléfono?
1: No, estábamos viendo si brillaba el piso acá también.
0: Okay.
1: Brilla el piso.
2: Brilla
1: es hermoso.
2: Piso.
1: Es hermoso, nunca podría. ¡No!
0: ¡Epa!
2: Esto,
0: mirá.
2: Esto,
0: muy
2: claro.
0: parecido.
2: Shingeki.
0: Muy
2: ¿qué
0: parecido.
2: Más
0: tiene
2: querés?
0: Un Stewie. Unos joysticks ahí.
1: La tijera.
2: Una guitarra de Guitar Hero allá al fondo.
1: Las casinos, las maleducadas.
2: Mirá vos.
1: Y abajo que hay...
0: Los anteojos, espero que no los necesite tan seguido.
1: No creo.
2: Tío,
1: un
2: tres
1: joystick
2: todo pijeado. Mirá para cortar las uñas al perrito. Está muy bien el loco, ¿eh? O la loca, andás a ver.
1: Ah.
0: ¿Ves? Mirá, este, no, ves así, yo quiero la casa así.
1: Y viste que nos cambia el programa cuando nos vemos en una casa
0: sí.
1: desordenada.
0: Claro,
1: no. Casa.
0: Somos,
1: mirá
0: acá somos público ABC1 completamente.
2: Sí, tenés razón.
0: Mirá, Mirá, ese, la verdad
1: el mueble ese es precioso,
0: increíble. El de los vinilos, lindo mueble, muy muy Tebow Code.
1: Me encanta seguir páginas de muebles de diseño que nunca voy a poder comprar hasta que no sea millonaria.
2: Ah, bueno, llegaron los ordenaditos.
0: Ahora sí, los ordenaditos.
1: Mira, no,
0: una mini motobi.
2: Tiene uno de los cuatro que teníamos.
0: Tiene un motín. Claro. Hay algunas cosas raras. No sé por qué la silla está mirando a motín.
1: Pero esto ya es medio simulacro. Eso también me pasa.
2: No hay poronga que te venga
1: bien, hija de puta. Pero sí, me pasa eso. Como que digo, ¿qué onda?
2: Demasiado ordenada para mi gusto. ¿Dónde está la porquería?
0: A pi.
1: Bueno, lindo. Pero claro, es un reel de Tebo.
0: Un artista.
2: Esto me...
1: Precioso.
0: Esto te interpela, ¿no?
2: Y me interpela un poco. Mirá lo que es el asiento ese todo púrpura, todo rico.
0: Ya están saltando también en el chat en los... ¡Ay, miren mi desorden! Y manda una foto reordenada.
1: ¡Yo quiero eso!
0: ¡Ah, bueno! Bueno, ¿vieron? ¿Vieron que nos gusta más?
2: Y un poco
1: que el orden y la pulcritud.
2: No, la pantalla de 52 pulgadas.
1: Ah, sí, obvio.
0: La pantalla
1: también
0: está espectacular.
1: Está muy bien, hay que decir.
2: Rico Airbnb, amigo.
0: Me gustan los ladrillos. Me gustan los ladrillos.
1: Bien resuelto.
0: Bohemio coded.
2: Techo alto.
1: Y arriba tiene unos Funko Pops.
0: Esta es una casa que se ordena muy rápidamente. Sí. No está ordenada esta mañana, es de una chica.
1: Y te digo que ella es docente. Yo sé que ella es docente. Lo sentí.
0: Esta es un tipo de chica que podría haber sido mi novia en algún momento. Sí. He entrado a muchas de estas casas.
1: A este concepto.
0: He tenido acceso a muchas de estas casas. Como ahí los lillos, es medio tomamate fumaporro.
1: Sí.
0: Tiene ese cuadernito que anota cosas. Y es todo como que te lo ordena en 2 segundos.
1: Estamos haciendo que la gente se ponga a ordenar. Me encanta.
0: No creo, no sé.
2: Me gusta que fuma adentro, Mirá.
1: Uy, qué lindo.
2: Mira, con dos amigos.
0: ¿Ves? Esto es minimalismo total.
1: ¿Son tipo esos departamentos en Japón? ¿No te gusta?
2: Sí, no, estaba. Creo que sé hasta dónde es ese departamento.
1: No empieces. Siempre hace eso.
2: Es que me obsesiona. Veo una ventana y me vuelvo loco.
1: Pero no doxies al supremo.
2: No, no voy a doxiar a nadie. Tranquilos.
5: ¿Saben lo que le falta a ustedes?
2: ¿Qué cosa?
5: Una madre narcisista. De las cuales te críen bajo el tema de que no puede estar nunca al pedo. Bueno, así es como te volvés ordenado y limpio constantemente. Le falta eso a ustedes tres.
0: Me gusta.
2: El padre es narcisista, dijo que nos falta.
0: Sí. ¿Fotógrafo?
1: Che, ¿y esto?
0: Fotógrafo.
1: Ah, claro, tenés todas las cosas de arte.
0: Artista plástico.
1: No se entiende.
0: Es una
1: foto de China, dice Pulpo.
0: Gente desde China. No son tan chicos los departamentos, ¿eh?
1: No.
0: Como dicen.
2: No, parecen bastante grandes.
0: Nos vienen mintiendo.
1: Está prendida la air fryer. ¿Qué es una cafetera? ¿Qué es eso?
2: Un inodoro en China.
1: Todas parecen esas imágenes, las de desorden, que no se sabe qué es. Gatuchi.
0: Este me gusta.
1: Gatoy.
0: Me gusta.
2: Elegante.
0: Elegante.
1: Hermoso.
0: Estoy mirando los sillones, a ver si me puedo
1: comprar. Ah, vos que estabas con eso.
0: Claro, a ver si...
2: Me gusta, me gusta el mueble negro.
6: Buen día, ¿y qué es? Y viene a ser como Dr. House, que contrataba a las prostitutas y lo ayudaban a arreglar el piano, a arreglar los electrodomésticos. Bueno, esto sería lo mismo, pero que te ayuden a ordenar la casa.
0: Yo no vi Doctor House.
2: Yo tampoco.
0: ¿Doctor House hacía eso?
1: No sé.
0: ¿Llamaba a prostituta para que le arreglen el piano?
1: Siento que no.
0: What the fuck is Doctor House
1: even about?
2: ¿Pero hacía el amor al menos?
1: Igual me gustan las sugerencias.
0: El sillón, que no está en contra de la pared y atrás tiene una mesa, es mi debilidad.
1: ¿Sí?
0: ¿Qué? Me encanta.
1: ¿En serio?
0: Un sillón que no esté contra
1: Pensé
0: una
1: que
0: pared.
1: A punto de decir alguna
0: No, me parece genial. Mirá. Pero genial. Ese pasillito que se arma entre el sillón y la mesa.
1: Viejo Sims.
0: Espectacular.
2: No, porque da para el abrazo así de.
0: Sí,
2: claro.
0: No sé, me gusta. ¿Qué? Me gusta. Sí. ¿Qué estás viendo, gordo?
2: Claro,
1: como pasar por atrás y eso.
2: Unos masajes.
1: Qué tierno.
0: A una
1: esto.
0: Teta llegás.
1: Bueno, claro. Bueno, miren esto. Miren las plantas que tiene. Miren lo que es ese perro que toma mate.
2: Está laburando.
1: Está laburando el loco y lo está mirando como, ¿qué me saca foto? Estoy laburando y viendo y qué.
2: Estoy mirando y qué. ¿Qué te pasa?
1: ¿Y qué?
0: Hermoso,
2: ¿no? Igual.
0: José. ¿Cómo le va, José Figueroa Alcorta?
7: Hola, Pepe. Hola, chicuelos, ¿cómo están?
0: ¿Vos cómo tenés tu casa de orden?
7: Uy, boludo, sabes que me recontra interpela el tema porque casi todos los días de mi vida me agarro unas rabietas tremendas conmigo misma.
0: ¿Por qué?
7: Porque en realidad, obviamente, yo tengo la vara recontra alta.
0: Tenés muy alta la vara.
7: Tengo muy alta la vara, pero en la práctica...
0: Pero todo el tiempo te estás cagando a pedo, José.
7: Bueno, como... soy esto, qué sé yo.
2: El productor es ordenado igual, ¿no?
7: ¿Cómo?
2: El productor es ordenado.
7: El productor es ordenado. No lo sé, ¿le puedes subir un poquito de volumen? Porque no los escucho bien. Uh-huh. El productor es ordenado. El productor debería ser una persona ordenada. Pero bueno, me pasa mucho con mi casa, que tengo la vara alta, porque llegar a mi casa y verla en orden, con buena luz y medianamente limpia, me hace sentir muy bien.
1: Hace bien. Uh-huh.
7: Todo lo contrario cuando el escenario es otro. Pero me pasa que ordeno, o sea, te lleva un montón de trabajo y a los 5, 10 minutos, media hora, un día, mi casa es un desorden total. Les digo, ¿cómo carajo hace la gente que tiene su casa ordenada todos los días? Quizás lo que sucede es que eso no exista. Que claro, nadie tiene la casa ordenada todos los días.
1: Fotos,
0: es un asayo.
7: En realidad, la vida son las primeras fotos que vimos.
2: Estoy de acuerdo.
1: Es que un poco sí, amigo.
0: No hay tal cosa como una casa ordenada.
7: No hay tal cosa como una casa ordenada porque la vida es desorden. Nunca, la existencia misma.
0: Nunca en mi vida entré a la casa de alguien, sea interés romántico, sea un amigo, una persona nueva que acabo de conocer, y cuando estoy subiendo las escaleras o el ascensor no me dice... Te pido disculpas porque la casa es un quilombo.
7: Sí. Bueno, siempre. Ayer me pasó que me fui con Julia a casa, después del programa la invité a comer a casa.
1: A la casita.
7: A la casita con Juli. Y cuando llegué lo primero que le dije es, mi casa es un quilombo. Y la verdad es que cuando abrí la puerta dije, bueno, no era tal cosa, pero me atajé de antemano.
1: Es que qué cosa,
2: sí, siempre.
7: Aparte, yo soy mucho de mover las cosas porque todo en mi vida es como que está en movimiento. Entonces,
1: claro, sí.
7: La mesa nunca está en el lugar donde está la mesa. La corro, después no la vuelvo a su lugar.
1: La cama la doy vuelta.
7: La cama la doy vuelta.
1: La
7: siempre
1: caliente.
7: Estoy cambiando cosas. Entonces, bueno, cama, flaca, ponete de acuerdo.
0: ¿Qué cama? A mí me enloquecía la cama que
7: cama?
0: Tenía Sledgehammer. Sledgehammer tenía una de esas camas que salían de...
7: ¡Uy, la de la pared!
0: La de la pared.
7: Sí. El sueño del pibe.
0: No, ahora no lo haría. Ahora ya estoy grande. No debe ser bueno para la cintura, nada. Pero... Pero en esas cosas que vos veías de chico en las películas, sí, o en las series, como una casa del árbol, como un coso de básquet arriba de un garage.
2: Sí, una guardilla.
0: La cama de Sledgehammer, que no la vivimos.
2: No es algo argentino.
0: Existió,
2: no es
0: algo
2: nuestro.
0: Argentino.
2: No llegó acá.
0: No.
2: Pero a mí me daría un poco de terror, tipo, irme para atrás y quedar contra la pared y morirme durmiendo.
0: Y hay mucho gag de eso también.
2: Sí. Igual lo que dice Pepe es real. Siempre habrán platos en la bacha. Es una maldición de nuestra civilización. Lavas unos platos y después tenés que comer.
1: Siempre
2: hablan platos en la bacha.
1: Igual es verdad, y es verdad lo que dice Pepe también, de que la vida es desorden también. O sea, como hay que...
0: La acción es lo mismo. Es desordenar y ordenar.
1: Exactamente.
0: Eso es la acción.
1: Eso
0: siempre
1: es la acción.
0: Hay que estar. ¿Por qué siempre hay que estar
1: haciendo cosas?
0: Haciendo.
1: Porque siempre es la naturaleza humana.
0: En acción.
1: Porque es lo único que
0: en
1: los,
0: acción.
1: Podemos hacer.
0: Pero ¿por qué no nos manda el presidente una carta que diga exactamente lo que hay que hacer, una misión y listo? Porque uno se puede perder mucho en decir, bueno, en la acción. Decís, y ahora accionar. ¿Y qué hago?
1: Bueno, ayer justo...
0: No sé bien.
2: Igual.
1: Ayer estuvimos en Paseo de la Plaza, vieron que iba a ser el slam de storytelling.
2: Sí,
1: y hablaba con la queridísima artista Con Isla. Y Con Isla me contaba, estábamos hablando un poco de que básicamente tenemos como las dos, estamos en un momento productivo muy alto, pero ella me contaba que ya tiene como una cosa, ella se levanta todos los días a las 7:30 de la mañana, sale a correr, vuelve, escribe, no sé qué. Le dije, claro, yo no opero así, ¿entendés? Entonces me hace sentir una vaga, pero cuando hablamos de lo que hacemos, quizás yo hago objetivamente más cosas,
0: claro,
1: pero no tengo eso. Y ella me hablaba de tener tipo una lista de cosas que hacer y tipo pa, pa, pa, pa, pa, y que ese prospecto te dé ganas y no... Ganas de morirte, básicamente, o ansiedad, también es una cosa de tipo A, tipo B de personalidad. Como que, qué sé yo, pero hay que hacer cosas. No sé.
0: Sí, no sé. Hay algunas cosas que tener la lista se ve mejor.
1: Ya estoy haciendo la lista y ya iba a hacer la lista. Es algo, hacer la lista.
0: La lista es como, me voy a levantar y voy a hacer la lista de las cosas que tengo que hacer. Ah, qué paja.
1: Voy a hacer la lista de listas.
0: Ah, qué paja.
2: Qué paja. No, para mí se hace, en todo caso, si haces una lista, la haces el día anterior para el día siguiente o la semana anterior para la semana siguiente. Y para mí es importante... tener a la vista un pizarrón en todas las casas. En mi caso, nada, lo uso porque me sirve para laburar, porque camino mucho, hablo solo, anoto algo, eso. Pero para mí lo que más sirve es tenerlo a la vista y anotarte cosas, no solo una lista, sino un detalle, algo que vos quieras tener, y es muy bueno tenerlo siempre a la vista en tu casa. Visual,
0: sí, pero hay cosas que son divertidas de anotar y hay cosas que no son tan divertidas. Proctólogo, martes, 7 de la tarde, lo veo todo el día y digo, la puta que lo parió, es cierto que tengo que ir a hacer eso, que es súper aburrido.
1: Pero puedes ponerle una palabra divertida que te haga reír.
0: Doctora Pitólogo. De colas.
2: Claro, ahí va.
1: Por ejemplo. Buenísimo.
2: Sí. Y después, de repente ves esto y se te ocurre una idea nueva. No he logrado.
1: ¿Qué?
0: Incluso a mi edad, todavía no he logrado hackear al sistema. He tenido buenas rachas, he tenido pésimas rachas, pero no logro hackear al sistema. No logro tener un sistema que digo, esto más A más B más C, esta fórmula es el secreto de mi
1: éxito.
0: El
1: método Aquino.
0: El método Aquino es lo que sea que se le ocurra a Guillermo ese día.
1: Claro, sí.
0: Y una acumulación de situaciones y de acciones llevan cada tanto a algún tipo de resultado. Uh-huh. Pero es todo lo que sé.
1: Exacto, sí. No,
0: es todo lo que sé.
1: No. Me siento muy identificada.
2: Me parece bastante.
1: Me siento muy identificada.
0: No, por lo menos es tener un mínimo impulso vital. El mínimo. Es tipo, la verdad.
1: Cuando
0: es,
1: abrís la canilla y hace tipo...
0: No sé qué carajo estoy haciendo la mayoría de las veces. Y a veces incluso, cuando paso un tiempo, digo... ¡Ah! No estuve tan mal haciendo eso.
1: Claro.
0: Parecía inútil eso, pero ahora que pasó el tiempo,
1: con un poco de
0: siempre
1: perspectiva,
0: es el diario del lunes.
1: Sí, ¿viste cómo
0: lo que pasa es que uno
1: lunes.
0: Se muere al final, entonces a mí me da miedo ese último capítulo.
1: Sí, digo, que te vas a morir.
2: Suena holístico, pero yo cada vez pienso más en eso y me reconforta mucho que en el fondo nadie sabe qué está haciendo.
1: Nadie.
0: ¿Qué carajo estoy haciendo?
2: Nadie yo no sé lo que
1: sabe,
2: estoy haciendo,
1: chicos.
2: Pero siento que usted tampoco.
0: No, obviamente nadie sabe bien, pero hay algunas personas que trata de sacar eso completamente de la mente.
1: ¿Por qué tengo esto? ¿Por qué tengo la tarjeta de Alacrán y de Silva? Porque ayer lo fui a ver.
0: ¿Qué pasó?
1: ¿Eh? Porque lo fui a ver ayer, porque alguien me dio un flyer y me dijo, ¿querés una ola de risa?
0: ¿No tenías un espectáculo?
1: Sí, pero fue después esto.
0: Pero esto es espectacular, lo que
2: viste.
1: ¿Viste?
0: ¿Fuiste a ver a Alacrán y Silva?
1: Cuando escaneas esto, va directo al celular de Alacrán.
0: ¿Qué? A mí me encantaría que venga Alacrán
1: si
0: con todo el tema de los chistes
1: tarjetas,
0: y demás.
1: Pero lo que
0: con razón dormís poco, ¿no? Como terminás de hacer un show y de repente a la noche...
2: Más comedia.
0: El miércoles decís, y sí, ¿y por qué no iría a ver a Alacrán? Si se puede.
1: Y fue el primer plan de muchos. Pero escuchen, la vida premia, eso voy. ¿Eh? La vida, viste, uno no sabe bien qué está haciendo.
0: Bueno, pero así, la verdad que si nos sentás en rondita y ponés un médico adelante, te va a decir, che bueno, entiendo lo que dicen,
1: tomen
0: chicos,
1: agua.
0: Pero esta teoría del caos que están manejando, muy difícil también, la acción viene de una determinación, bueno, siempre dicen que la disciplina le gana a la creatividad o a la inspiración y demás, y que tiene que ser como, no sé, Picasso, no sé qué violín decía, la inspiración te tiene que encontrar trabajando y demás.
1: Entropía.
2: ¿De qué?
0: Me vi una peli que me hizo verga.
1: ¿De qué?
2: ¿Cuál?
0: Estoy viendo todo, ahora estoy metido todo en... comedia sardónica / drama nórdica.
1: Ah, después sí, con Myself.
0: Estoy viendo la trilogía de Oslo. en esto me convertí. ¿Vieron la película La peor persona del mundo?
1: Por supuesto.
0: ¿La viste?
1: Me encanta
2: no
1: esa
2: vi.
1: Película.
2: Todo el mundo me la recomienda.
1: Me encanta.
0: La verdad que es como un coming of age, pero de una boluda de 30 y pico.
1: Claro.
0: O sea, los coming of age...
2: Cada vez están más corridos.
0: Yo estoy esperando el ver una de un tipo de 45 años.
2: Que de repente coming se encuentra, of age. Claro. Ahora soy así.
0: Me gustó, me interpeló.
1: Sí,
0: me vi reflejado en un montón de cosas, en un montón de situaciones. Ella es como que, no sé, que la película debe cubrir como unos 4 años de su vida, de finales de los 20 y cumple 30 y pasa un poco de 30. Y está medio en la pelotudez. Va, no está en la pelotudez. No sabe qué carajo...
1: Como...
0: No sé qué soy.
1: Sí.
0: No sé qué soy.
1: Está medio...
0: Un poco la campanelea sobre la mitad y el final de la película. Yo esperaba que sea otra cosa, pero... Pero, viste, es una peli que la vi el fin de semana y todavía estoy como...
1: desde la que te quería.
0: La tengo, se me viene a la cabeza de repente.
2: Está bueno eso. A mí me hablaron re bien de esa peli. No la vi todavía. Hay mucho que tengo que... Este fin de semana me toca Jordan Jensen.
0: Pero sé que es el mismo director de Sentimental Value.
1: Claro,
0: que
1: la misma actriz, de hecho, ¿no? ¿No es ella? No, la protagonista, ¿no es?
0: No lo sé, pero ahora me la voy a tener que ver.
1: Sí, sí, ya está.
0: Igual estoy para cortar un poco con el cine nórdico.
1: Ya estamos, ¿no?
0: ¿No es Dakota Johnson? Porque me hace verga. No, no es Dakota.
2: Ah, es la que es parecida.
0: Es muy parecida a Dakota Johnson.
2: École.
1: Cine nórdico.
0: Es que tienen los nórdicos, tienen todo lo que es tipo drama, medio comedia, medio de historia del corazón. Y tienen buenos thrillers, buenos policiales,
2: sí, buenos policiales,
0: buenos detectivescos. Como recomendame una serie nórdica.
2: Procedurals.
0: Sí, no sé. Tienen sí, esa son fama.
1: Buenos. Son bueno, los por favor, este increíble programa en el cual hablamos de absolutamente todas las cosas del mundo, desordenado y ordenado a la vez, póngale like, muchachos.
2: Like.
1: Yo ya no sé cómo decírselos.
0: Pulgar hacia arriba, por favor, like, lleguemos a ese engagement. Claro, tal vez en el chat me dice, si ves Sentimental Value, la semana que viene va a ser imposible que hagas el programa.
1: Claro.
0: Directamente, claro. Como, entonces tal vez me voy a ver Resident Evil, algo
2: sí,
0: así, ¿no?
2: Tal vez drama nórdico, o sea, es como, hay que ir
0: está,
2: para arriba.
0: Afloja un poquito con lo nórdico.
2: ¿Sabes cuál te puede gustar? Motor City. Estoy viendo
0: no sé cuál es.
2: Mucho, es un chavo, ¿sabes cómo se llama el director? Ponzi Ponziroli.
1: ¿Por qué es un brain rot?
0: Es una buena de Ponzi Ponziroli.
1: Ponzi Ponziroli.
2: Hizo Old Henry, que es una es todo silencioso el loco. Tiene dos diálogos por película, pero es muy bello por momentos. A veces se torna un poco cansador. A mí me gustó, es con un chabón que se parece a John Cena, pero no es John Cena. Ponzi Ponziroli.
1: Ponzi Ponziroli.
0: No, Tom Cruise. ¿Cuándo se estrena Tom Cruise?
2: Digger se estrena, ¿no es en octubre, será? ¿O un poco más? Hoy igual se estrena Resident Evil, gente.
0: Listo.
2: Hoy
0: es Resident Evil.
1: Vayan con eso.
2: Una película. La película. Entiendo, sí. La película que estamos esperando, lo que nos gusta el Resident Evil, hace muchísimos años.
1: ¿Hace cuánto tiempo?
2: Hoy me voy a meter en un cine como loco. Mirá que venía en Factual, ¿eh? Venía viendo documentales como loco, pero hoy. Se vuelve.
1: Pero sí, amigo, olvídate.
2: Se vuelve a Raccoon.
1: Rompete la
0: cabeza. No aguanto más. Que me estrenen los Avengers de una puta vez y me saquen. Sácame de este mundo de confusión nórdica, la concha
1: pero
0: de tu puta
1: vos
0: madre.
1: Solo,
0: pero pues,
1: ay,
0: es que está. Y crees que no lo sé. Pero son tan buenas. Es una mejor que la otra. Uno pensaría que tienen una que no es buena, pero no.
2: Pero no.
0: No me dejan vivir. ¡Los nórdicos no me dejan vivir!
2: Y sí.
0: ¡Malditos nórdicos interpeladores!
1: ¡Ponzi Ponziren!
0: Y sus historias de vida que me hacen pensar.
2: Sí, amigo.
1: ¿Quién te mandó?
0: Esto quiero.
1: ¿Quién te mandó?
0: Bueno, si nadie puede salvar mi mundo,
2: ¿qué pasó?
0: Deberé salvarlo yo mismo.
2: Sí.
0: 10 de octubre, en el Radisson.
2: Sí, señor.
0: Estaremos en Uruguay. Uh-huh. Será nuestra primera fecha después de los dos exitosos Vortrix.
1: Que van a volver a las tablas.
0: Compre entrada, no duerma, porque quedan, pero en un momento ya no quedan tantas.
2: No quedan
1: ojo,
2: más.
1: Ponzi Ponziroli, que vaya comprando también.
2: Sí. El Ponzi Ponziroli, el Wilson Ponziroli, el Washington Ponziroli, los hermanos uruguayos de Ponzi Ponziroli ya compraron su entrada y los vamos a estar esperando en el Radisson.
0: No sé qué.
1: Sí, hay como una aparición.
0: Adelante, perdón,
2: por
0: pase, por favor.
1: Me encantó esto.
0: No, se metió en el baño.
1: Pensé que apareció en la ventana Ponzi Ponziroli, justo que estábamos hablando de él.
2: Ponzi Ponziroli.
0: Que pase Ponzi Ponziroli.
1: Ponzi Ponziroli.
0: El segundo.
2: Y de octubre en Uruguay.
0: 11-40-41-96-60.
8: No, bueno, después de ver lo que estamos viendo en pantalla, mi escritorio es directamente de la realeza.
0: Claro.
1: Claro,
2: bueno. El mío también.
0: Tiene ganadores y perdedores este juego, como todo juego.
1: Como todo juego,
0: no
1: como
0: culpe,
1: la vida.
0: No culpen culpa al juego, jugador. No al jugador.
1: ¿Y ella?
2: Pero me culeo encima, ¿qué es eso?
1: Sí,
2: acolchado.
1: Pero es como culear en una cafetería.
0: Me encantaría.
2: Claro, sí.
1: ¿No?
2: Sí.
1: Es un poco como, colorcito hola, a... flat white, vení a la cama.
2: Necesito maquiato.
1: Sí, pero me gusta igual. Capaz es envidia, ya no sé. Hola.
9: No, me están despertando todos los intrusivos. Yo tengo la tendencia de mostrar amor ordenándole la casa a la gente que quiero. Y todas las imágenes que estoy viendo me están poniendo muy mal, muy mal, muy mal.
1: Porque está llena de amor.
10: Qué lindo. A mí me tendrías que querer mucho igual para ordenar mi casa. Una banda.
1: Qué lindo eso. Es el lenguaje de amor.
7: No hay que hacer eso, mujeres, igual, ¿eh?
1: No, porque nunca trabajo no remunerado.
7: Es mayor arrepentimiento del universo, no, gastar energía e intelectualidad en, el en ordenarle la casa
1: la
7: al macho.
1: La casa y la
7: al macho
1: mente.
7: Desordenado y sucio,
0: lo
7: nada.
0: Lo podés decir todas las veces que quieras, José.
1: Y lo vamos a hacer todas las veces.
0: Y todas las veces caen en la misma trampa. Es increíble.
7: Al macho desordenado y sucio, nada.
1: Ni justicia. Ni un besito.
0: Un desordenado y sucio al año no
1: la
0: hace daño.
1: La puta madre, boludo. Che, esto es muy lindo. Sí,
10: esto es increíble.
1: Esto es espectacular.
10: Me recontra sirve.
1: Me gustó mal. Y me gusta eso que tiene como arriba.
0: Sí. El
1: es, sí, esa fantasy me recabe.
0: Ah, me encanta
1: me
0: eso.
1: Me recabe esa
0: fantasy. En una cucheta.
1: Sí. Sí. Ahora sí, perdón, ¿hola?
11: Todas las fotos tienen vibra. Peter Parker no paga las expensas.
0: Mal.
11: Seis meses.
0: Sí, sí. Sí, esas, vimos muchas habitaciones de Spider-Man.
10: ¿Sabés que sí? ¿Sabés que tenés razón?
0: Hola.
10: Está buena la que la
12: hola chicos, bueno les cuento que yo hace poco tenía un desastre tremendo en el departamento de mugre y de cosas tiradas. Entonces pedí el número de una señora que limpia porque me daba mucha paja la verdad. Pero lo que pasó es que cuando le dije a la señora que venga, me di cuenta que ella iba a ver el desastre en el que vivía y me dio mucha vergüenza y me puse a limpiar y a ordenar.
0: Sí,
12: así que finalmente le tuve que decir que bueno, que no venga porque ya había limpiado todo. Bueno,
0: claro,
12: no. Por vergüenza.
0: Sucede, bueno. Sucede que también en polite society, si viene alguien que va a limpiar y ordenar tu casa, haces un pequeño preorden para que no sea tan desagradable para la persona. Mínimo, no te digo que hagas todo, pero
10: uy, algo.
1: Por favor.
0: Este está bien. ¿Cómo hacen?
1: Qué lindo sillón.
0: ¿En qué piensan?
1: No sé en qué piensan.
0: ¿En qué carajo piensan?
10: ¿Qué es este
0: ¿qué
10: ticho?
0: Mierda les pasa?
1: ¿Qué
0: son todos
1: carajo
0: psicópatas.
1: De mierda
10: vivís
1: mierda?
10: En el Colombo, ¿no?
1: Son todos Damián Cook, chicos.
10: Sí. Esos
0: la casa de
1: hay
0: Cook
1: cosas,
0: es así de ordenada.
1: Sí, sí,
10: sí
1: no sé
10: la casa del Dami está
1: es
10: reordenada.
1: Enfermo. Es un museo.
10: Sí. De hecho, tiene un mini museo. De
1: sí, es, un museo, es como un museo. Y el techo es el piso, y el piso es el techo.
0: Che, es un
1: y el
0: mago,
1: techo es
0: claramente.
1: Mi vieja, y no entiendo una verga.
10: A claramente mí, una maga o un mago.
1: Me siento gorda, puta, desordenada y pobre.
0: ¿Ves? Por eso no se puede ver nada de la otra gente. No podemos vivir en sociedad porque todo nos triggerea, nos da envidia, nos
1: sí.
0: Hace sentir mal con nosotros mismos.
1: Sí, es verdad.
0: Es mala la vida en sociedad.
10: Che,
1: sí,
10: pero
1: es mala,
10: este,
1: mala.
10: Este es un músico.
0: Este es grosso.
10: Músico,
1: ¿eres?
10: Músico.
1: Ojo, ¿eh?
0: Este
10: tiene
0: es
10: grosso, siete guitarras.
0: Este se dedica a esto.
10: ¿Quién es este? ¿Santiago Santolalla?
1: Parece que sí.
13: Buen día, chicos. Hola. ¿Cómo va? Yo tengo una regla para en el largo plazo no acumular tanto, que es por una cosa que compro,
0: claro,
13: tiro
0: otra
13: dos.
0: Sale. Ah,
13: es
0: dos.
13: Decir, me compro una remera.
0: Dos remeras.
13: Bueno, llego a mi casa, abro el placar y tiro dos que tengo ahí de pijamas rotas.
1: Es buena
13: así,
1: esa.
13: Con todos los objetos.
1: Uy, las remeras de pijama.
10: Pero te quedas en cero, negro.
0: No, tienes razón. Tienes razón. Es un buen sistema. Es un buen sistema.
1: Se las trae.
10: Ordenado, pero no matemático.
1: Esto, ah, mirá, sí está la cueva.
0: La cueva está muy ordenada,
1: sí,
0: te digo. Un aplauso
1: quiero.
0: Para la cueva.
1: Están
0: porque la verdad que está. Se ve muy bien ese.
1: Está muy bien.
0: Y además no tienen tanto espacio.
1: No.
0: O sea, se las tienen que ingeniar. Felicitaciones a la gente de la cueva.
1: Felicitaciones, cueva,
0: esta,
1: por su
0: esta gente, orden. Esta gente es la que hace que este programa sea mágico también, que usted ve los recortes en las redes, nuestra cuenta de Instagram que es tan exitosa, estos reels de 50 millones de vistas que tenemos.
1: ¿Y vieron que la cueva tiene una cueva?
0: Muy talentosa.
10: Sí.
0: Y la cueva tiene
1: una
0: mini
1: cueva
0: dentro. Sí, claro.
1: Me gustaría que dentro de esa mini cueva haya otra cueva. Y con eso, hasta las 4.
10: Ahí va.
1: ¿Está bueno?
10: Como Minecraft. Me encantaría. Y que en una
0: que tiene
10: un
0: el libro de Omar Gentum, que es su libro de cabecera. Se besan.
1: Navajo está besando a él mismo.
0: ¿Cómo? Adrián Lackerman, ¿tiene la casa ordenada o desordenada?
14: La tiene desordenada.
0: Muy buenos días, Adrián Lackerman.
14: ¿Cómo les va? ¿Qué dicen? Qué bien que se ve, mi viejo, qué bien que se escucha. ¿Viste? Esto es espectacular.
0: Por favor, mirá este años. Rancho, querido.
14: ¿Cómo andan?
0: Bien.
14: Los saludo de lejos.
0: Sí, ahora
14: andan?
0: Nos besamos en la tanda.
14: Mi espacio de trabajo es muy desordenado. Oh, es un desastre. Ayer iba a hacer una foto.
0: ¿Una oficina en tu casa?
14: Y un lugarcito donde trabajo y armo las columnas, esas cosas.
1: ¿Pero qué es lugarcito?
10: ¿Tiene pizarrón?
14: Es un salón pequeño, un cuartito donde está la tele, donde es un poquito sala de tele de mis hijas y también está la biblioteca y ahí está donde laburo. Es eso.
1: ¿Y tenés un quilombo? ¿Sos
14: es un quilombo.
1: Es que boludo.
14: Los libros, qué sé yo, quedó un café de ayer, una cáscara de banana también.
0: Ah, okay.
14: Por si claro, para bien. Caerme, claro, respirarme.
0: Claro.
10: Es experimentos.
14: Sí, sí, sí. El mate de ayer. He tenido dos termos con dos mates, para no, como ves, subiendo una escalera. A veces, uy, no, no voy a bajar el mate y hago otro de vuelta.
1: Perfecto.
14: Subo otro termo y otro mate.
1: Empieza una nueva vida.
0: ¿Cómo están? Necesito una bebida, sí. Adrián. No tiene nada en la taza.
14: Es verdad, pues,
0: ahí te están consiguiendo.
14: ¿Sabes qué me mandaron hoy?
10: ¿Qué te mandaron?
14: Mira esto, lo traje acá porque es el lugar.
0: Me gusta.
14: Un flaco me dijo, che, no, Andrés Tomás O'Connor. Hizo un libro sobre Norm.
0: ¡Oh!
1: ¡Buenísimo!
0: Amamos a Norm.
14: Y tiene como...
1: Norm MacDonald.
14: Norm MacDonald. Y tiene...
10: ¿Un argentino hizo un...
14: Sí.
10: Un libro sobre Norm MacDonald?
1: El héroe improbable de la
14: y
1: comedia.
14: Y tiene QRs donde vos vas a una entrevista que tiene Conan O'Brien hablando de Norm o un sketch o... Espectacular.
1: Me encanta. Yo ya me miro esos compilados de 6 horas de Norm contando un chiste que nunca termina.
10: Ah, el sí.
0: El de la polilla. Es mi sueño. Por eso me metí en eso. No, ¿viste? No, algún día mi sueño es llegar al chiste de la polilla, que te lo cuenta como si fuese una novela de Dostoyevsky. Y es como, van 9 minutos, Norm, la concha de tu puta madre. ¿Puedes terminar el puto chiste?
1: Sí.
0: Pero ya tenía muchos fans antes, pero creo que acá en Argentina, post-mortem,
14: sí,
0: hay una revalidación fuerte de Norm.
14: Sí, porque es un acceso complicado a veces también. Saturday Night Live.
0: Claro.
14: No sé, no está subtitulado, no es que lo ve subtitulado perfectamente.
1: Total. No, es...
10: Total. Es muy difícil de ver en este país, en general, sí, fuera de Estados
0: y
10: Unidos.
0: Y sin ser angloparlante, también te perdés muchísimas cosas en el medio. Hay algo del buscás lenguaje, del
14: subtítulos,
0: tipo...
14: Subtítulos, traducir automáticamente, no. Español, busca. Y después apretaste mal y es búlgaro y estás... Es
10: y también tiene mucho olor de actualidad de Estados Unidos. Hardcore, sí. Estados Unidos. Es sí. Como, ¿y ese sí. quién es? ¿Y ese quién es? ¿Y por qué este chiste? ¿Por
1: ¿Cómo
10: qué este
1: aliena, no? Escucha, volverse tan cipayo. Yo me di cuenta de eso. Como que dije, yo estoy re cipaya y esto me re aliena porque no lo puedo compartir con todo el mundo todo el tiempo.
0: Sí.
1: Más allá de convertirlo en contenido, digo.
0: No, en la vieja época, hija, en los 90s, uno cipayaba fuerte y todo ese acceso cultural que uno tenía, a diferencia de otras personas, lo robaba y se convertía en la versión argentina de eso que la pegaba en Estados Unidos.
14: No es lo mismo ahora.
0: No es lo mismo ahora que
14: todos tenemos acceso a lo que puede hacer Saca la Finac.
0: Claro, pero pará, ¿qué? Petinato no inventó el late night. Antes se hacía así.
1: ¿Por qué viniste tan picante?
14: Basta. ¿Y por qué, Dios?
1: Viniste
14: re picante. O sea, aparte pensé, no voy a hablar mal de nadie, no voy a hablar de este programa.
1: Bueno, y ahora viene el top 5.
10: Igual para mí sigue pasando eso, ¿eh? Para mí saber inglés te da una ventaja enorme, enorme sobre el resto de países hispanoparlantes.
14: Sí.
10: En términos de contenido.
14: Mira, cuando nosotros éramos chicos, el señor Aquino y yo, ustedes son más jóvenes. Teníamos el canal Sony, que era nuestro consumo. Y los estrenos estaban sin subtitulado.
0: Sí, claro.
14: Y a los días estaba subtitulado. Pero vos querías ver Seinfeld.
0: No, el último capítulo de Seinfeld lo pasaron en vivo al mismo tiempo de Estados Unidos y obviamente estaba sin subtítulos.
14: Exacto.
0: Por ejemplo.
14: Exacto.
1: Qué locura.
14: Che, qué lindo. Están haciendo un lindo programa. Los veo por YouTube en general. A vos te comento las cosas.
0: Ay,
14: yo también. Lo tuyo menos, pero lo de ellos me gusta mucho.
1: Está en la búsqueda de ser normal.
14: Pero eso es lo importante, que el engranaje funcione.
10: Pero, ¿sí? el último hito del chiste en LATAM.
0: Sí,
10: el señor.
14: ¿Pingüino?
10: El pingüino. Todo LATAM.
0: Recorrió todo.
14: Y la reacción es muy buena.
1: La reacción
14: es importante. Es muy importante la reacción. Para ese momento.
0: Estábamos hablando de metodologías de trabajo.
14: Sí.
0: Si Adrián Lackerman tiene se hace listas, me levanto a las 7, voy a correr.
1: Cambio mi vida.
0: Desayuno.
1: Sí. Empiezo a fumar, dejo de fumar.
0: A las pibas al colegio.
14: Sí, exacto.
0: Después me voy al escritorio y escribo. ¿Sos así como muy ordenado?
14: No, soy un desastre. Sufro, padezco. Menos mal que está el deadline, porque si no, yo no hago nada.
10: Same, amigo.
14: No hago nada, menos mal. Y todo termina siendo el último día, un rato antes. mandando el drive, así.
0: Hijo del rigor.
1: Hijo sí, del es rigor.
0: Y no le pudiste encontrar la vuelta. Estábamos hablando todos de eso, que indefectiblemente.
14: Mira, ayer
0: ¿viste
14: hicimos
0: el nuevo logo del programa? Está muy bueno. Gracias.
1: Sí. KLH, tal cual señal. Igual, ¿eh?
0: Sí, ah, me gusta las estrellitas.
14: Pensé que era una búsqueda.
1: Sí, sí, sí.
2: Esto termina es muy mal.
0: Me pongo a pensar.
14: Ayer hice una columna sobre Dolina en el canal de Gelatina. Uh-huh. Y yo nunca quise hacerla porque dije, nunca voy a tener todo el tiempo para poder hacerla bien.
1: Porque querés abarcar mucho, y claro, quiero hacer demasiado.
14: Todo. Les debe pasar. Sí. Entonces, y el otro día iba a hacer una, yo no, esta no, esto, iba a hacer humor inglés, dije, no, quiero algo arriba porque venía con algunos números, no sé qué. Y el lunes dije, la hago, para el miércoles. Y salió.
1: Perfecto.
14: Y de hecho voy a hacer la segunda parte. Entonces, y como claro. Que, a ver, a la vez, el rigor te obliga a cumplir y a acelerar y decir, bueno... También es una columna en un streaming, no es un curso de Miss Universo, digamos.
2: Claro, sí, tampoco, sí.
14: Como dijo
1: me
14: el poeta.
1: Un curso de Miss Universo.
14: El curso del de, concurso.
1: sí, es que es la eterna disyuntiva de del deadline o la gente que puede hacer... Hay gente que sí puede escribir y un montón de cosas.
2: Sí, empezar antes.
1: Claro, empezar antes.
0: Pero, a poco. ¿Pero quién es así? No... ¿Quién es así? Porque sabemos que hay gente que es así.
1: Tenés un punto.
0: Pero ¿quién es así de verdad?
1: ¿Quién es esa tal gente que estoy citando?
0: De verdad. Y además tener la prueba fehaciente de que es así. No solo que me contó que es así.
1: No, verlo.
0: Verlo. No.
14: Y uno siempre piensa, bueno, cuando tenga plata tal cosa, voy a tener tiempo para tal cosa. Cuando termine este trabajo tal, y no, esto.
1: No, nunca. No pasó.
2: Pero también ¿no te pasa que igual lo buscás? Como que no puedo estar sin hacer nada. Es como,
14: no.
2: Voy ahora. Estos tres días no voy a hacer nada. Pasan dos horas y tipo, bueno, pará, tengo una idea para tal cosa.
14: No, y aparte no, es una virtud y un privilegio que tenemos nosotros que hacemos cosas que nos gustan y a la vez es un castigo porque decís, yo me voy a ponerme a ver una serie, no sé qué.
2: Sí.
14: Y empecé a decir, uy, esto, qué lindo y no sé qué. Y empecé a analizar o a pensar, esto es para una columna, esto es para hacer algo. Es un buen castigo porque en definitiva estamos todo el tiempo disfrutando de las cosas que vemos, de las cosas que hacemos.
1: Sí. Y generando cosas nuevas.
2: Pero hay un 10% que tu cerebro nunca deja de laburar.
1: Sí.
2: Cuando laburás de, por ejemplo, ver cosas que te gustan o hacer cosas que te gustan o cosas. Es un enorme privilegio, pero ahí está ese 10% que es un 10%.
14: Y después está el problema de hacer muchas cosas gratis. Trabajar para las plataformas, trabajar para el teléfono, trabajar para eso, que es un castigo de la época, que es una cosa tremenda. Yo soy muy fan tuyo de cómo lanzás las cosas y que tengan su propio... No sé, está la columna y vos, te veo subiendo, hola, vean acá está el link,
2: Es lo que más paja me da, amigo, pero me cuesta mucho más hacer una story que una columna.
14: Claro, a mí también.
2: De verdad.
14: A mí también.
2: Es como, no sé por qué.
14: Y después empezás a pensar, bueno, tendría que haber hecho esto para que la columna... Y después, yo hay una cosa, una entrevista que le hacen a Sandro, que dice, voy a citar a Sandro, ¿sí?
1: Me parece muy
2: sí, claro.
1: Bien.
14: Sandro dice, no, porque yo no...
0: No, ese es un chiste.
14: Ese de cartuchos.
0: Me había olvidado, boludo.
14: Ese de cartuchos. El alma de Miguel está acá todavía.
0: Sí.
14: Sandro decía como que, no, mira, yo no sé qué le preguntaban sobre que, cómo estaba la venta de discos o qué sé yo, y él decía, yo agarro... Muy bien.
0: Ese es Sandro.
14: Ese es Sandro, sí. Efectivamente, Sandro. La canción más conocida de Sandro. Le preguntan sobre su trabajo, sobre la venta de discos. Y yo le dice, mira, yo compongo las canciones, hago la música, interpreto. Después, el tipo que mete, hace así en un vinilo, hace la tapa, pone los discos en un camión, los lleva a la distribuidora. Y Sandro dice, eso ya es el humo de la chimenea.
2: Claro.
0: Bien.
14: Es el humo de la chimenea. Yo ya ahí no puedo hacer nada.
0: Pero
14: hay
0: repente,
14: que hacer lo mejor que pueda hacer uno.
0: De repente, cuando el humo empieza a salir verde, decís, no, era azul, boludo.
1: Sí, sí.
0: ¿Por qué mierda? No me puse yo a
1: ver
0: qué podíamos hacer.
14: Por eso
0: chimenea.
14: Uno tiene que tratar de hacer lo mejor y lo más genuino y orgánico que más le gusta a uno, no lo que crea que los otros va a decir, lo que van a decir los comentarios de YouTube. Uno tiene que. Yo digo algo que mientras yo me arrojo solo, pero es algo que vengo pensando, como viste que. Y me voy a equivocar y después van a decir algo que me equivoqué de ese momento. Y bueno, que es humo de la chimenea totalmente.
1: Sí.
14: Y también entender, creo que está algo que últimamente vengo pensando, que es los comentarios de la YouTube, por ejemplo, no es representativo de la gente que está viendo.
2: Claro.
1: Cero.
14: Es un representativo de la gente que comenta cosas en YouTube.
2: Exactamente. Sí, claro. La gente que tiene la voluntad, para bien y para mal,
14: totalmente,
2: de dejarte un mensaje.
14: Exactamente. Y una vez un tipo me dijo, una vez un tipo me escribió una barbaridad en, no sé si en YouTube, creo que en YouTube. Entonces yo le contesto en YouTube, le digo, pero ¿por qué me estás tirando mala onda? ¿Cuál es la...? Y dice, porque ahí dice, abajo del video dice comentarios. Entonces yo tengo que poner los comentarios. Como que no, su trabajo...
1: No, no, me encantó.
14: Su trabajo es poner comentarios. Es su forma de estar ahí.
1: Él tenía un maletín que decía comentarios.
14: Exactamente.
1: Porque soy el señor de los comentarios.
0: Perdón, tal vez me confundí, Adrián, pero cuando decía comentarios me imaginé que querías leer uno. Bueno, sos un psicópata. Te conteste eso. Es, pero para, como guionistas, como actores, como personas que nos gusta la comedia, sí, y demás, y que ya tenemos una cierta edad y un cierto recorrido.
14: Sí.
0: ¿Tocamos la pared en Argemona?
14: ¿Cómo es eso? ¿Cómo sería? No,
0: bueno. ¿Tocamos la pared en Argemona? Como que... Bueno, allá va ese sueño. O sea, esto va a ser imposible hacer. Es imposible hacer. Es imposible. Por lo que yo me metí a hacer esto, lo que eran mis sueños en un principio, por lo que me gustaba, lo que me atraía... Ya es otro mundo, no es el mundo donde estamos viviendo ahora, ya estoy más grande, ya tengo funcionamientos y experiencias que digo, bueno, sí, eso es bastante difícil de hacer y bastante difícil de salga, y de repente te encontrás y decís, acá toqué la pared.
14: Bueno, el país te la complica un poco, pero me parece que vos también lo sabés, que la pulsión de hacer... es la que nos... saber qué puede ser y qué puede llegar es la que hace que sigamos haciendo las cosas. Porque no hacemos más. Pero bueno, sí, a veces así es.
0: Hay frustraciones.
14: Todo el tiempo.
0: Hay frustraciones y son difíciles.
1: Mirá, tengo un maletín con frustraciones. Sí.
0: Y sacan las ganas a veces.
14: Sí,
0: la claro. frustración te sí. puede sacar las ganas. Decís, ¿para qué? ¿Para
14: sí.
0: qué?
14: Sí. Bueno, pero también es de... Cuando uno... No sé, a veces cuando hago las cosas que son más propias y totalmente medio solapa, digo, ahí es donde yo estoy mejor. Cuando escribo la cosa para mí, y sí. no para mí me la guardo, sino que la escribo con total independencia,
0: sí.
14: es cuando mejor las cosas...
0: El proceso es muy privado y muy íntimo hasta que en un momento ese proyecto, lo que estás haciendo, decís, bueno, esto tengo ganas de empezar a mostrárselo a la
14: claro,
0: gente.
14: Sí.
0: Estoy de acuerdo.
14: Aparece eso, ¿no?
0: Sí, cuando empezás en una primera reunión con alguien y
14: ese es el problema.
0: Hola, ¿cómo estás?
14: El problema son las
0: reuniones. Voy con alguien. Hola, Adrián, mira, escuchame, quiero hacer. Sí, perfecto, excelente. Y de repente.
14: Y después
0: como...
14: te dicen, no, agarre y, sí. y saquémosle esto. Saquémosle este personaje. Voy a decir, bueno, y de golpe ya perdiste.
0: Sí, estás haciendo cualquier cosa.
14: El problema son los jefes.
0: Pero lo que pasa es que para hacerlo. El problema es que para hacerlo autogestivo tenés que. Bajarle muchísimo lo que querías hacer. Bueno, yo quería hacer la historia de un astronauta varado en el espacio y ahora es un chabón que se perdió en un supermercado chino.
1: Curioso
0: no
1: que
0: es
1: lo
0: exactamente
1: digas,
0: lo mismo.
1: Curioso que lo digas, porque el otro día estaba escuchando justamente comedia porque vos venías y dije, me apareció el gran episodio en el cual entrevistás a Guillermo Aquino, gran
14: uy,
1: comediante.
14: Muy
1: Guillermo
14: lindo.
1: Aquino decía algo completamente diferente a lo que dijo ahora. Dijo...
0: suele pasar.
1: Sí, dijo que el límite... era lo que más te da a la creatividad. O sea, si vos tenés una idea y decís, bueno, sí, lo tengo que hacer autogestivo, tengo 10 pesos, una rata y una licuadora, pero después decís, bueno, con esta
0: sigo
1: rata
0: estando,
1: y esta licuadora...
0: Sigo estando de acuerdo. A veces soy un ser con contradicciones, es verdad, muchas veces también te digo, si me dan 10 millones de dólares, gasto 9 millones de dólares en catering.
1: Y en putas.
0: Sí. Y en putas y yates.
1: Por eso.
0: Y después la idea más o menos que va, qué tan difícil puede
14: es
0: ser.
14: Es lo que hizo Alberto.
0: Yo escribo.
1: Sí, y los Stranger Things.
14: Es verdad.
1: Sí.
14: No, pero es verdad. Y también, eso te ayuda también. Saber que, che, ¿qué tenés? Tengo un garage. Bueno, vamos a hacer una historia
0: sí,
14: en un garage.
0: Claro.
14: Es decir, bueno, vamos para adelante con eso que tenemos. Y bueno, después vemos. También la limitación te ayuda a la creatividad. Tener todo, yo no sé qué pasa. Porque puedes hacer cosas bárbaras. Digo, también me parece que los genios que pueden hacer todo con mucha digo, Spielberg es independiente porque él se despierta y dice, che, hoy quiero hacer una de mi cuando arranqué de hacer cine.
0: Sí. Y la puedo.
14: Voy
0: y
14: la hago.
1: La voy a hacer.
14: Voy la hago. Hoy quiero hacer una de extraterrestre. Voy y la hago. Eso está bueno, hay que saber hacer cosas con plata también. Eso es una. Y este país estamos menos más acostumbrados a el sistema Copani.
1: Exacto. Sí.
14: Que es así.
2: Viste, vos decías, el problema son los jefes. A mí lo que me pasó mucho previo al stream, más que nada en la televisión clásica, mucho ejecutivo que se pasa el día haciendo cosas de ejecutivo y después te viene a hablar de creatividad. Y ojo, yo no quiero gatekeepear la creatividad, es verdad. O sea, es para todo el mundo puede ser creativo, no es algo propio, no es que los que laburan de creativos son más creativos que los demás, pero se dedican más tiempo a eso puntual. Entonces, si vos venís de laburar con hablar con actores, después de aprobar un presupuesto, después de hablar de programación, después de reunirte con tal diva de la tele, después de hacer esto, y después venís a bajar línea a los creativos que se pasan 24 horas pensando en esta idea, y negro, deja algo que tenés que soltar.
14: Claro.
2: Ese para mí es como un gran problema. Y pasa acá y pasa en Disney.
14: Sí.
2: Como, y es eso, es como, y bueno, ¿por qué?
14: Pero por algo está ahí ese muchacho, ese chico, claro, tiene que cuidar un presupuesto, tiene otras cosas en la cabeza, y bueno, entonces...
0: Está bien, sí, algunos sí, otros no.
14: Otros no.
0: La verdad que sigamos decir la verdad, acá entre nos.
14: Lejos
0: de los oídos sensibles, sí, de la industria, uh-huh, no sirven para un carajo. No sirven para... Uno de cien es un genio.
2: Claro.
0: Y vos decís, la verdad que sin este tipo no lo podría haber hecho. Este tipo sabía hacer el laburo.
2: Uh-huh.
0: Pero el resto...
14: No, y nosotros también tenemos una industria más chica que otros lugares, me parece. Como que sí, somos una industria... Somos,
1: totalmente.
14: Cada vez más se va achicando más.
1: A escala.
14: Ahora mirá, yo una vez estábamos... Fuimos con Charo, fuimos a el estreno de una película que se llamó Muscle Top. Y sí, nos colamos en el... Sí, de Suar. Y nos colamos en la fiesta post del estreno. Nos colamos.
1: Hermoso.
14: Estaban todos ahí. Y más que... Creo que estaba Garabal también. Y yo digo, más que esto, no, esto es lo máximo.
0: Claro.
14: Llegamos.
0: Estamos en el círculo rojo, rojísimo. Estamos en la habitación con todas las personas
14: estaban
0: que
14: todos,
0: definen la
14: nombrame uno estaba.
0: Sí, sí, sí. Todos. No, listo, están todos.
14: Estaban todos. Fue espectacular. Fue muy linda esa... No, y aparte, en un momento, yo que soy de la generación por y ladrón.
2: Claro.
14: En un momento... había un músico ahí en un lugar de sushi, qué sé yo, y estaba Natalie Pérez, que actuó en la película, y empezó a cantar la de los chunguitos.
0: ¿Cuál es la de los chunguitos?
14: Si me das a elegir
0: entre tu boca y mi boca.
14: Claro. ¿Qué temazo? Y se levanta y se acerca Suar a bailar ahí y dice... Y dice, la llama Laura Novoa, que estaba.
0: ¡No! Pero me...
14: Y se ponen a bailar. Y yo dije, uy, Dios, ya está. Mío. Estaba todo. Grabé un poquito así escondido para guardármelo. Y fue como, emotion total. Estaba todo ahí. Y más arriba que eso yo no voy a llegar.
2: No.
14: Eso era más alto.
2: Pero es que... Es como... Es fanservice.
14: Muy emocionante. Estaban ellos bailando la canción de los chunguitos ahí. Y era como... Qué bueno, qué hermoso.
1: Show business.
14: Totalmente show business. Es medio lo que yo soñaba cuando estaba en casa.
2: Claro. Sí, es fanservice privado.
1: Eso.
2: Es eso.
14: Sí,
2: por favor, vení, decime, cantame el tema de Gabriel Nielsen, Adrián, mí solo. Y yo, gallina de piel, me muero ahí, boludo. No quiero más nada.
14: Muy lindo.
2: Ay, oh, qué hermoso.
14: La verdad que sí. Bueno, estuvo bueno.
2: Bueno,
1: ¿la pasaste bien?
0: Ahora que también sos actor
14: es verdad, N roja.
0: En la serie más famosa, tal vez, sin dudas, Envidiosa.
14: Me parece que sí. ¿Y no, cuánto tengo que ver yo, no?
0: Para mí no hay discusión. Mí muchísimo. Yo la empecé a ver por Adrián Lackerman. De hecho, la vez que me escribe, ahora Lackerman te escribe y te dice, hola, soy Adrián Lackerman de Envidiosa.
14: Y vos no respondes.
0: Y no, a veces tardo, pero siempre
14: tengo que mandar un chaqueño para siempre, que te responda.
0: No, siempre finalmente aparece.
1: Hay que mandar un chaqueño.
0: A veces tengo mis tiempos y los respeto.
14: Me parece muy bien. ¿Sabes que yo creo que eso estaría bien? Estaría bueno tener un celular que solamente tenga salida.
1: No bien. Input, solo puedo mandar mensajes, nadie me puede hablar.
14: Se habilita cuando yo la abro.
1: Sí.
14: El celu de solo salida.
2: Ey, me gusta.
14: Es lindo. Nadie te puede romper las bolas. Vos elegís. Yo no tengo que recibir un mensaje.
1: Me encanta que todas es el peor el mundo.
0: No. Igual, tal vez tendría que tener un bot inmediato. Me manda un mensaje. Gracias por comunicarte con Guillermo Aquino. Guillermo Aquino tiene algunos ciertos problemas con los tiempos,
1: claro,
0: y con sociabilizar. Uh-huh. No se lo tome personal. Sos más forro que forro.
14: Eso ya existe.
0: Sos la peor mierda del mundo.
14: Eso ya existe.
1: Sería preferible una foto pija directa.
0: Pero eso, que te responda perfecto. Gracias por escribirle a Guillermo Aquino. En este momento está...
14: No, debería decir... ¡Ey!
1: ¡Bien!
0: Sí.
14: Algo así. ¡Caray! Este es un mensaje, algo así, quizás pareja que fuiste vos.
2: Gracias por escribirle a Guillermo Aquino. Sí, sí. Caray, que caray. Te contestará eventualmente.
0: Como la época del COVID, como el boti. Me escriben y dicen, ey, ey, ey, Guille, ¿cómo andás? Caray. Che, me gustaría que hagamos tal cosa.
1: Oiga.
0: Oiga. Oiga, eso me gusta. Déjame pensarlo y te escribo. Listo. Pará, falopilla.
1: ¿No podemos hacer eso?
14: Sí, se puede hacer perfectamente.
2: Hay que programarlo en 2 segundos.
14: En 1 segundo.
2: Si le pedimos que lo promptie.
14: Hagámoslo. Quiero que lo tengas y quiero escribirte en unos días a ver qué pasa.
0: A ver si funciona.
2: No, sí, ahí sí, te vamos a escribir un montón. Va a tener 2 días que te va a escribir todo el mundo para ver si funciona el bot.
0: Yo lo dejo al bot tranquilo. Sí.
2: Pará.
0: Que labure.
14: ¿La viste en serio envidiosa? ¿Viste partes?
0: No, vi capítulos por ahí. No la seguí toda, pero ella me parece increíble.
14: Ella es impresionante.
0: Siciliani. ¿No? Me parece increíble. La mejor actriz de comedia lejos.
14: Y verla en acción, aparte. Sabe todo. Sabía todo. De continuidad sabía todo. Esto viene de acá, esto todo. ¿Sabes? No, muy genial. Y eso... Es un aguante total, capitana, ¿viste? Como que reconocimiento del resto de las personas. No sé, yo aparte estaba de actor, nunca había estado en una cosa así. Era como, che, la estoy tapando y me dice, no, quedas tranquilo que yo me corro para acá. Como decir,
0: claro, bueno,
14: obvio, qué claro. Boludo. muy, mucho talento, muy genial. Y yo me divertía mucho. Y yo sí algo, que lo hablé ahora con Pilar Gamboa, que grabamos un episodio de comedia, que yo estaba en Disney. Yo llegaba, primero no voy a creer el laburo que estaba teniendo ahí, era como... y yo veía a los otros que tienen más experiencia, a la Mote, a Pilar, claro. Que a veces, como cualquier laburo que te acostumbras y te puedes hacer una quejita, claro, un... Claro. Che, mira qué hora es, claro. No sé qué, sí, dale, o hay que esperar, no sé, qué cosa. Yo estaba así, ya vestido, con la letra sabía. Claro, estaba feliz. Y aparte yo le decía, no, es el mejor laburo del mundo, muchachos. Y les gustaba a ellos que alguien le diga, che, está buenísimo. Yo le decía, mirá, te dan la ropa. Te dan ropa limpia. ¿Tenés frío, Adri? ¿Quieres una mantita? Sí, quiero una mantita, ¿por qué? ¿Quieres agua, Adri? Sí. ¿Por qué no te sentás? Tenés razón, sentate. Y te dan de comer. Y después la gente te saluda en la calle. Y te
1: encima.
14: Dice, qué buena onda.
0: Lackerman se coge a las mejores minas.
14: Ahí va.
0: Vive en el mejor country.
14: Ahí va, todas esas cosas.
2: Y encima Nordelta. Te aplauden.
14: Ahí va.
0: Es una locura.
14: Todas cosas maravillosas de ese laburo que yo lo disfruté mucho. Yo sé que cuando yo llegaba al set, yo era el más feliz.
1: Sí, ¿no?
14: Claro. De todos los técnicos, de todas las personas.
0: Desearía estar muerto.
14: Sí, claro. Era Bart en ese primer día. Buenísimo. Muy, muy buena experiencia, muy divertida.
2: Igual es lindo alguien que te recuerde lo importante, las cosas lindas, ¿no? Siempre es importante un
0: sí. Y uno que la esté pasando bien. Claro. En un laburo. Claro. Es divertido.
14: Es divertido, sí, está bueno. No, y después, por esto de sentarse. Siciliani en un momento me dijo, alguien que le había dicho como un consejo es, lo que vos tenés que hacer en un rodaje es, siempre que puedas sentarte, sentate. Porque uno tiende al parado, ¿viste? Sí,
0: claro. No,
14: uno tiende en un rodaje.
0: Es imposible, si estás pasando letra en tu propio cerebro, es imposible hacerlo sentado en una silla. Es caminar de una esquina a la otra del cuarto diciendo, pero cuidado.
14: Y viste, sí. Que queda medio raro que estén todos corriendo acá para allá y vos sentado. Y a la vez tu laburo es en un momento de estar en acción y fresco. Entonces, sentate. No te hagas compañero.
0: Claro. Sentate también puede venir de un lado de, che, mira, tenemos muchos faroles, muchas cámaras, muchos monitores, no rompa los huevos porque...
2: Mucha gente pasando.
0: Por acá, no camine por acá.
14: Sí, exactamente.
0: ¿Y de actor tenés otros proyectos en ese sentido?
14: Hice una serie vertical, hice 2 series verticales.
1: ¡Ey! Sabía de una.
14: ¿Viste? Saben las series verticales, que son como las series normales, pero vos tenés que poner así todo el tiempo.
0: Claro.
14: Vos tenés que estar así todo el tiempo. Sí. Sí.
0: Ambas en shorta.
14: Una salió ya y la otra se está editando en este momento. Esa. Lindo.
0: ¿Cuántos episodios? ¿Y actuás en las dos?
14: Actué en las dos.
2: ¿Y cuántos episodios más o menos?
14: Y son de alrededor de 30 y pico de episodios.
0: Que duran 3 minutos.
14: Un minuto y medio hasta 3.
1: Los rodajes son básicamente rodajes. O sea, se parecen mucho, me dijeron, a los
14: rodajes. No, mejor no.
0: Bueno, mirá la serie vertical.
2: La serie vertical.
0: Mirá.
14: Ay, Dios, qué bueno este programa.
0: Llegamos a las nuevas generaciones.
14: Exactamente. Claro.
0: Inmediatamente nos adaptamos.
14: Es para ver en el celu.
0: Sí.
14: Es para vencer, sí, es un rodaje normal con menos plata.
1: Con menos todo.
14: Menos todo.
1: Pero...
14: Menos muchas cosas.
1: Pero es rodaje.
2: Pero
14: es rodaje y para mí, sí, me divierte. Estar ahí, actuar y eso. Sí. La verdad que me entretiene mucho, no sé si lo hago muy bien. Pero lo hago.
0: Para mí grabar es una de las partes más divertidas del proceso.
14: ¿Vos preferís eso que escribir?
0: Escribir es lo peor de la historia. Editar es más solitario y es lindo, es como una reescritura, pero la parte del rodaje para mí es la más divertida. Sí. Es...

0: Exactamente.
1: Claro.
0: No puedo
1: le, tengo que le tengo que respetar su psicología a este monigote.
0: Sí, sí, no, y es lindo, ahí es donde se ve también la cosa, ¿viste? Donde está vivo, donde aparece la acción. Y todo se resignifica. Un buen tenés que eliminar un chiste porque en la escritura era muy lindo y después.
1: Sí, no sale, no está, no enganchó.
0: No pasó nada. O no están las cosas dadas. Eso pasaba también. En Envidioso yo estudiaba el texto imaginándome una cosa. Llegaba ahí y con el compañero o la compañera
1: te aparecía hace otra cosa completa, claro.
0: Llegabas ahí y te dicen, che, era en una habitación, ahora es en la escalera. Y vos decís, bueno. Y la escalera no es como te lo imaginabas.
1: Claro.
0: Entonces es todo de vuelta. Vos podés todo lo que, o sumar un chiste que vos decís, che, esto va. Yo le pedí a Barones sumar un chiste en un momento. Y él estuvo re buena onda, me lo grabó. No quedó, pero yo quería. Y me cumplieron el caprichín. Y decís, obvio que no va a quedar porque tiene que ir así, ¿viste? Que va a sumar un chiste si no va a contar nada de la historia. Pero bueno, son esas cosas lindas.
2: Pero en edición sirven esas cosas. A mí me gusta cuando me encuentro algo fuera de guión. Sí, a mí me ordena un poco. Cuando edito. Ahí. Pero para mí está bien, funciona. Si tenés la posibilidad, grabá. Grabá de más. Algo sale, alguna cosita.
0: No, así, y aparece otra cosa que decís, tal vez no es tanto tu idea y más lo que pasó en el momento y tomar eso.
2: Sí.
0: Es un lindo trabajo. Es lindo. Después también pasa lo mismo cuando hacemos las columnas acá. O sea, en cualquier momento que se haga la acción, no se te debe pasar perfectamente. Que venís con una idea y.
1: Y yo le digo, mirá, navaja, me acordé que traje una bolsa y tengo papel picado. Y es como, hay que surfear ahora con
0: el otro.
1: Con esta gente que está acá.
0: Sí. No, yo miro mucho las tuyas. Y de él aprendo mucho últimamente porque él tiene algo que es bastante particular, navaja.
3: Voz.
0: Que es que lee.
2: Ah, sí.
3: Lee.
2: ¿Sí?
3: Lee.
0: Él lee. Y yo no leo. Porque siento que no sé qué, y a la vez es como, pará, ¿por qué no voy a leer?
3: ¿Por qué no?
0: ¿Por qué no? Es como un prejuicio de la lectura, y ahora estoy tratando de hacer como una especie de recomendación de Martín Dolina, que me decía, la combinación perfecta es un poco de lectura y un poco de salir.
3: Sí.
2: Yo estoy con eso. A veces me voy diciendo, hoy leí mucho, a veces me voy diciendo, hoy leí muy poco. Creo que, en mi corta experiencia, creo que hay como, lo ideal es un híbrido.
1: ¡Híbrido!
2: Diría más.
0: Ese tema me interesa mucho, perdón, un paréntesis después hacemos.
2: Sí, igual yo soy más de. Para mí es 70-30 como el Fernet. Yo soy más de 70-30 leer. Pero eso es una preferencia mía.
0: ¿70 leer? 30.
2: Sí, 70 leer. Incluso.
0: Es que yo te digo que estás diciendo, digo, bárbaro.
2: No, amigo, ¿sabes qué estoy esperando? Yo estoy esperando los lentes, los meta, que tengan para poner como un prompter en mis anteojos. Que no me puedas ver lo que yo estoy leyendo.
0: Perfecto.
2: Y me subo al escenario con eso. Y yo te hago el show completo de una hora leyendo todo, pero porque está todo escrito, negro. Y si a vos te molesta que yo lea, es porque te molesta que escriba. Cómemelo de huevo.
1: Manuel de estilo de Navaja Crime.
0: No, es que yo decía como, ¿cómo voy a leer si estoy ahí en la cámara? Me van a ver que estoy leyendo. Sí, tampoco es que estés haciendo.
3: No te estás echando un cago.
0: Hola, Vicky. Y estás leyendo. Claro. No, acá no pasa nada porque esto es casi en la radio.
1: Claro, radio.
0: Esto es la radio, no pasa nada.
3: A mí lo que me pasa es que si escribo para leerlo y todo. ¿Es esto, no veis? Lo que aparece en el prompt.
2: El, claro.
3: ¿Así se vería?
2: No sé, la verdad que no sé. No, esto creo que tiene el coso. Creo que los de Meta van a aparecer. Ojalá pudiera ver un perrito en el coso. Sería hermoso.
0: Eso es muy. ¿Qué ibas a decir?
3: Me distraje a mí misma.
2: Sí.
3: Que no tendría problema con leer, pero me sucede que no me desconecta. Me desconecta de la situación. Y si estoy desconectada, no puedo hacer algo que siento que pueda llegar a un punto.
0: El clima también te pasa,
3: claro.
0: Eso. Que si vuelvo, como bajás de nivel a leer.
3: Y es, como,
0: es un asunto ese. Es un asunto. Yo creo que en ese sentido la radio era superior.
3: Y sí,
1: claro.
3: Y sí.
0: En casi todo.
1: También en cómo salís de cansancio para mí. Una cosa es estar en radio y que se escuche solo una voz y entonces de repente hablas vos y yo puedo hacer...
2: Claro.
1: Y después puedo volver y mi voz hace como espectacular y decís, Guille, lo estoy escuchando perfecto, pero tener la cámara todo el tiempo en un programa que es radial, que no es televisivo, es también es parte del morbo, calculo.
3: Y sí.
0: Totalmente.
1: Y hoy,
0: pero también lo que se pierde en esto es que el lenguaje de la radio no está utilizado. Y el lenguaje de la tele tampoco. Uh-huh. El lenguaje de la radio, que es hacer cosas.

0: cosas, contar cosas, decir cosas que estoy viendo, que no estoy viendo, para crear una imagen en la persona, no la puedo hacer acá porque... No, uy, miren ese chancho.
1: No, chancho. Claro.
2: Igual buen chancho, ¿eh?
3: Buen chancho. Chancho.
0: Entonces,
3: chancho.
0: Está muy bien, no lo podemos hacer en la radio, que eso también es algo que hace Dolina. Y vos decís, en la televisión, podés tener un chancho.
2: Literal.
1: Claro, claro.
0: Podés tener un chancho. Ese es este híbrido que tiene esto. ¿Viste? Como el formato que se pierde un poco el lenguaje. No sé cuál es el lenguaje, efectivamente, del streaming. El paréntesis era que dijiste híbrido. No sé si están viendo lo que está haciendo Pichu.
3: ¿En la gambeta?
0: Eugenio, el personaje ese de Eugenio con los dos anteojos y el falso pucho. Que dice, ¿conoces aquel que dice? ¿Lo vieron ese?
2: No.
0: Ay, boludo, es lo mejor del humor argentino en este momento.
2: Me sirve una banda.
0: Boludo, te hace una felicidad. Ay. Cuenta chistes, algunos buenos, algunos malos.
3: ¿Dónde lo estás
0: pero
3: viendo?
0: Adentro de un personaje, en la gambeta.
3: En el streaming. Entonces, creo que lo vi, sí.
0: No es impresionante. ¿Entrás en el mundo Eugenio?
2: Eugenio.
0: Eugenio, se llama, es un personaje de Pichu. No.
2: Me gusta que dijiste, te hace una felicidad.
0: No, te hace una felicidad increíble. Yo te puedo estar viendo eso y me lo pasó. Yo no lo había consumido. Me dijo, ¿viste esto? Me lo dijo Seba Rothstein y no puedo parar.
3: No,
0: hay compilados de Pichu contando chistes que son... No, ni siquiera es... No importa el chiste. Es él cómo lo cuenta y todo el tiempo dice, ¿conoces a aquel que dice? ¿Conoces? Y después lo deforma. ¿Conoces a aquel que dice? Ay, boludo, qué genio que es. Qué
3: es
0: talento.
3: Genio.
0: Qué
3: Pichu
0: talento,
3: es lo más grande que hay.
0: Talento.
3: Pichu es lo más grande.
0: Canta, actúa, es un
2: genio. Esta, a ver.
0: No, esto.
4: Dice,
0: sí, pero este
4: es el... feo, ¿no? Es eléctrico.
5: La tentada, ¿no? Automática de su festejante.
3: Me gusta.
4: Oye, Celeste, dime la verdad, ¿no me quieres porque soy daltónico? Ya te dije mil veces que me llamo Violeta.
1: Es muy bueno el chiste, ¿no?
3: Sí, sí.
1: Es muy bueno el chiste.
0: Poné cuando dice, ¿conoces a aquel que dice?
2: ¿Conoces
0: a
2: aquel que dice?
0: Después busquémoslo, si quieren.
1: Sí, claro.
2: Sí, por supuesto.
0: Está en el Instagram de Pichu, lo buscan un segundo, que es el momento que dice, ¿conoces a aquel que dice? Es espectacular, muy, muy bueno.
3: Un grande Pichu.
0: Realmente. ¿Tenés columna hoy?
3: Tengo columna hoy. Hoy toca... Ah, lo dije igual ayer en Stories. Hoy vamos a hablar de policías en acción. Vamos a hablar largo y tendido de eso. Larga la paja hoy. Pero estuve viendo mucho material, La semana pasada hice la historia del chiste.
0: Empecé a verla.
3: Estuvo divertido. No me di cuenta que no hubo tanto de persona parada contando chistes hasta muy tarde, hasta fines de los 90. No estaba tanto.
0: ¿Al Festival del Chiste llegaste?
3: Claro, sí. El Festival del Chiste como que arranca por ahí. O sea, empieza Corona en Videomatch, que cuando lo empiezan a invitar. Después, Festival del Chiste de Susana, Show del Chiste Prime de Videomatch.
0: Sí. Que es la vuelta de Corona esa.
3: ¿Qué? Claro.
0: Claro, es la vuelta de Corona. Corona estaba
1: ya en In the long.
0: De hecho, el otro día me encontré con un video de archivos de esos de archivo que tienen, donde se lo llevan en cana a Corona. Y está el momento en donde lo
1: pero, llevan preso. ¿Bajo increíble. Qué cargos?
0: No quiero. No.
1: Oscurece.
0: ¿Para qué?
1: No, pero en un momento ya los espectáculos de Corona se habían vuelto. Ay, por favor, que me deje de insultar a este tipo que pagué la entrada.
0: Es increíble.
1: ¿Qué hace, viejo pelotudo? Mirá, este no se le para la pija.
0: Así era.
1: Boludo.
0: ¿Sabes lo que hacía? Se metía entre la gente y revisaba carteras.
3: Sí.
0: Agarraba y revisaba las carteras. Y un día le sacó un tampón a una mina. No. Y le empezó a hacer cosas. No. Es un sacado mental. Un poco era la locura, era como un roast a la gente. Es que y una vez contó que abrió una cartera y sacó una porción de pizza. ¿Qué hace con esto, señor? Bueno, pero me la guardé porque... Genial.
3: Eso me sorprendió mucho. Como gracioso. Yo dije, ok, estos tipos de... Los que empiezan a aparecer en el Café Concert... Beto César aparece antes, pero digamos, no sí. sé, qué sé yo.
0: Gioia,
3: sí. Chiqui Abecassi, sí, Carlos sí. Sánchez, todos esos. Eran, yo dije, bueno, esto es el proto-stand-up argentino. Un poco sí, pero otro poco era más Chappelle en El Profesor Chiflado, ¿se acuerdan?
0: Sí,
3: era claro. De bardear al bardear. Sí. Era pararse, Café Concert, puchito en mano, qué sé yo, y te voy a hablar a vos. Acá pueden haber chistes o no, esto es todo crowdwork. Y vos... Tenés cara de boludo.
0: Sí, sí.
3: ¡Pra!
0: ¿Qué bostez a la vieja esa? Hay uno que nosotros mostrábamos en Loperman que él le tiraba un vaso de agua a una persona que no se reía.
2: Directamente.
0: Y a la vez, voy a decirte algo a favor de Jorge Córdoba.
1: Es nuestro Andy
2: Kaufman. No, es que yo un poco adentro estoy banco.
0: Que es que un poco cuando vemos los Oscar a los comediantes en su momento más humillante del prestigio del humor, que es todos actores dramáticos serios mientras un bufón los hace reír a todos, sí, y la venganza de él hace bardearlos a todos, un poco la gracia de ese tipo de humor es que alguien se levante y le pegue un bife al que cuenta los chistes.
3: Claro, claro, Chris Rock.
0: Y eso es una parte fundamental de la incomodidad de ese tipo de humor. Que es que a ver qué va a pasar con el tipo bardeando y que el público, alguien, se enoje.
6: El riesgo.
0: Ese riesgo es lo que hace que ese tipo de humor funcione. Como que también yo decía, bueno, che, estuvo mal Chris Rock, volvemos a una cosa medio vieja, pero no. Estuvo mal o bien, no sí. sé qué, no sé qué. Y un poco lo interesante de que alguien le diga a Leonardo DiCaprio, tus novias son muy jóvenes, es que él se enoje. Lo que vos estás viendo a ver qué va a pasar con eso, que Richard Gervais diga una barbaridad, y eso es lo que te genera la incomodidad, la tensión está puesta ahí. Entonces, que alguien se levante y le pegue una cachetada es un está no estoy defendiéndolo, sino que digo, es un poco parte del
6: es
0: chiste,
6: parte sí.
0: del... es parte del juego, que esa posibilidad esté, justo no que lo haga.
1: No, pero justo pasó con un chiste muy malo, muy malo. Que nadie entendió, nadie. Y de repente fue porque se enojó Will Smith por eso. Sacando eso, si era, che, DiCaprio, ¿cómo te gustan las pendejas? Y se para DiCaprio y le pega y decís, ahí estoy del lado de uno del otro. O sea, entiendo el juego acá de ambos.
0: El juego del roast es saber qué pasa en esa tensión de que estoy guardando... Pero Corona, claro, ya era un nivel de locura.
3: Se iba por ahí de mambo.
0: Qué buen loco, qué bueno. Yo cuando lo entrevisté para Comedia, llegó al estudio de que teníamos, que alquilaba en ese momento... el operador era John, la casa.
3: Ah, la casa.
6: Ah, sí.
0: Llega Corona con una ropa normal, con una bolsa de sin nylon el normal.
3: Perdón, ¿sin el saco rojo?
0: Sin el saco rojo.
3: Y reconocible.
0: Con una remera, y si no me equivoco, era short. Está la foto, short de pantalón. Y llegó, entró, saludó a John, al operador, le dio la mano, le dijo: con esta misma me hice la paja recién. Y sí, y entró. Y yo dije, bueno, ya está. Está ganada el día.
6: Coronado. El día, te fuiste todo claro, coronado.
3: Te fuiste coronado.
0: Sí, no, fue impresionante. Y trajo los dos sombreros. El que tiene el clásico de acá y otro que era más como de capitán de barco.
1: Claro.
0: Por las dudas los trajo. Mira. Era audio, pero él los trajo. Los dos. Y vino con anotaciones.
3: ¿Chistes?
0: Vino con muchos chistes y me dijo, no, tengo 82. Hay algunos que no me acuerdo yo. Y empezó a contar algunos y contó uno en el podcast que era el de... la mujer que le hace probar caca al marido, que es un chiste emblemático de Corona. La mujer tiene un antojo que de comer caca.
1: Ajá.
0: Y le pide al marido, búsquelo.
1: No, parafrasealo.
0: No me lo acuerdo bien, pero no me acuerdo bien. Pero yo tampoco.
6: Contalo como piste, pero como
3: un
6: genio.
3: Cassette de Corona.
0: Recuerda que
6: voy a decir,
0: ¿conoces aquel que dice de la caca? no me acuerdo cómo era, pero ayer es muy bueno.
6: Ayer vi a Silva y Alacrán en Paseo de la Plaza. ¿Sí? Y estábamos, tirará papelitos sí. en el momento, y por suerte lo hizo. Pero el diálogo entre ellos dos, el chiste, les preguntamos en un momento, al final nos sacamos al punto y les preguntamos, che, ¿ustedes se sorprenden? Porque era verlos era como decir... Esta gente, como que empezás a hacer el cálculo, ¿cuántas veces habrán hecho esto?
1: Claro.
6: Como que decís, estoy en un miércoles random, en Paseo de la Plaza, y están estos dos monstruos, no sé cuánta gente había. Flashamos que estaba Guido Zuller, pero no sé si era.
3: Puede ser.
6: Y decís, esto de repetir, y dijo, no, solemos cambiar bastante, pero el diálogo de Silva se le festeja todo.
0: Claro,
6: todo. Y aparte es como... Silo. No, uh-huh. Y si no puede ser. Y de repente apareció la mujer de Alacrán atrás y lo bardeaba Alacrán. Y después era reidora. Y yo decía, todo está, toda. Qué bello.
0: No, y aparte pasa algo con lo de los papelitos para mí, que es muy lindo. Que es que vos esperás el asunto ese, lo que es
3: el Yupi. Sí.
0: Listorti hace. No sé si lo puedo nombrar Listorti.
1: Sí.
0: Listorti.
6: Listorti.
0: Listorti, yo lo fui a ver a Matilda. Matilda, un musical de Broadway que trajeron acá.
3: ¿Era Tronchatoro?
0: Él era el padre.
1: Él era el padre de Matilda.
0: Es Danny DeVito.
3: Ah, ok.
6: Sí, claro. ¿Era Danny DeVito, en serio?
0: Era Danny DeVito. Así estamos en este país, donde todas las obras de teatro son películas,
3: claro,
0: norteamericanas.
3: ¿Por qué?
0: Porque no sea cosa que nos arriesguemos con algo que la gente...
6: La, puta que
0: la gente ya no quiere nada, no, no quiere arriesgar un peso. Nada.
3: Quiere ver una película,
0: dice,
3: que
0: no,
3: ya
0: no, yo
3: vio.
0: Ya sé cómo termina, ya sé cómo termina Nico Vázquez abrazando al tío Poli.
6: Dani, ay, también pasó en... creo que...
0: Bueno, sí. Entonces termina todo... Un musical, viste, son 25 pibes, todos bailando espectacular, cronometrado buenísimo, todo bárbaro, todo. Llega el final de Matilda, últimas frases, viste, y entra ahí Listorti, no sé qué, y lo mira y dice, ¿y le gustó? ¿No le gustó?
1: Nos lo contó, que de hecho él no lo quería hacer y le decían, en algún momento hacelo, por favor. Sí. Y que él contaba que al final de la obra la tiraba.
0: Nah, yo creo que él...
1: él adentro suyo, si realmente tenés el poder de decir le gustó, no le gustó, y cambiarle el día a una persona, vas a elegir hacerlo.
0: Se cayó el teatro.
6: Es que hoy
1: claro,
6: se
1: cayó el teatro.
6: Hizo lo mismo en La Sirenita, boludo.
0: Pero es que... Este
6: sí, en un momento hacía, oh, y ya está, ja, sos Sebastián, pero sos Listorti.
0: Y a la vez, eso para mí está bien, porque es como... Es un poco no caer con el tema del prestigio. Pero aparte también es por decir, ¿por qué no?
6: Exacto.
0: ¿Qué voy a cambiar la historia del teatro? No, sí. Y voy a hacer feliz a la gente. Y está bien, no es que cambió el asunto. Está bien darnos un poco lo que queremos, el confort, es lindo.
3: Sí. Y sabes que sí. Yo pienso mucho en lo que hablamos varias veces acá, de Bruce Willis diciéndole a Samuel Jackson en Duro de Matar 3. Bruce Willis le dice, vos lo que tenés que tener, Samuel, es un personaje al que siempre puedas volver. Como yo tengo a John McClane, cuando sí. A mí todo lo demás no me funciona, vuelvo a John McClane, hago una Duro de Matar, listo, clean, caja. Y Samuel Jackson dice que consiguió eso cuando lo castearon como Nick Fury en Marvel.
0: Perfecto.
3: Como que cuando no le queda otra. Lo que yo pienso en eso es el ¡oh! O, por ejemplo, a mí me funciona en el teatro el ne de este programa. Es como cuando un chiste por ahí no entró del todo, cuando yo veo que hay un mini silencio que me incomoda, tirás el ne y caigo.
1: Listo.
3: Y ya está.
1: Y funciona.
3: Y es la catchphrase.
0: Me parece que está bien.
3: Eso. Es que para mí está bien. Por sí, ahí no está involucrada. Entonces vos tenés a Listorti, te tira un chiste que por ahí no entra del todo. Y si me lo rematás con un ¡oh! Yo ya estoy.
0: Y sí, yo ya
3: estoy. Dale por adelante.
0: Es re lindo. Porque uno con los humoristas pasa algo que es que uno no solamente aplaude lo que está viendo ahí. Uno aplaude lo que ya nos hizo reír antes.
3: La experiencia.
0: Lo que claro. Ya pasó antes. Yo lo vi a...
1: Como ver una banda. O sea, yo ya conozco,
0: sí, señor,
1: la canción.
0: Sí,
1: pero hacé la canción.
0: Pero toca, quiero, muchacha, que,
1: claro,
0: toca muchacha.
1: Sí.
0: Yo fui a ver a Capusotto, a Tirria, la obra de teatro,
1: sí,
0: que está haciendo. Él entra más o menos, empezaba la obra a los 10 minutos más o menos. Lo llama Andrea Politi, dice Hilario. Y él hace un paso al borde del escenario, esto sería el escenario, acá. Entra de perfil y dice, me llamaba la señora. Y se cayó el teatro. Yo dije, acá no pasó nada.
1: Sí.
0: No pasó nada. Y fue desopilante. Es decir, ¿yo me estoy riendo de eso que hizo o de todas las veces que me hizo reír antes?
1: No, es, claro, entra, es el gran aplauso, es la gran... Es, mira, ahí está.
0: Ahí está, lo que vine a buscar. Ahí está lo que vine a ver. Es eso, eso está bien, eso. Eso es,
1: Tenemos el chiste de Corona. Hemos encontrado de Corona y la caca.
0: Siempre la caca vende mucho en el
7: stream. Estaba una señora embarazada, ¿eh? Dios, señora. Y estaba acostada con el marido en la cama, sino con qué mierda te va a cortar, ¿no? Lo despierta el marido a las 3 de la mañana y dice, nenucho, despertate. Y dice, ¿qué querés, mi amor? No, dice, si yo te digo lo que me pasa, dice, vos seguro te vas a enojar conmigo. Pero ¿cómo me voy a enojar con vos? Vos no sos ninguna boluda, querida. Me despertá a las 3 de la mañana, sabes que tengo que levantarme a las 6 para ir a trabajar. Algo te sucede, dice, ¿qué querés, mi amor? Dice, nenucho, dice, tengo un antojo. Pero qué boluda que sos, taradita. En tu estado cualquier mujer tiene un antojo. ¿Vos qué querés? Y si quiero comer mierda. ¿Cómo va a querer comer mierda, yegua ordinaria que te parió? ¿Viste que te iba a enojar conmigo, viste? Vos me despertás para culiar, yo nunca te dije nada. Y ahora te pido un favorcito y vos no me lo querés hacer. ¿Y qué querés que haga? Y dice, ¿por qué no va al baño a hacer fuerza un poquito? ¿Cómo voy a cagar ahora con el frío que hace? ¿Vos sos loca? ¿Qué mierda tenés en la cabeza? Anda a cagar vos si querés. No, tiene que ser caca tuya, nencho. Pero anda a internarte, loca de mierda. Ay, Dios mío, me casé con una tarada. Nencho, si traigo la pelela a la pieza. ¿Pero cómo voy a cagar con la pieza? Un olor a mierda, no me voy a poder dormir más. Anda, hace fuerza para la mami, Nenchu. Anda, hace fuerza para la mami, Nenchu. Hace fuerza para la mami. Tanto le hinchó la bola, se fue al baño. Y tardaba, y tardaba. Y dice, te falta mucho, Nenchito. Ya voy, la puta que te parió. Al rato viene y dice, ya está. Ya estoy, ¿y por qué no me lo trae? ¿Y cómo te lo voy a traer? Con un platito, no va a venir con el torete en la mano. Traele la caca a la mami, Menchu. Tanto le hinchó la bola y dice, pero andá a comer la mierda al baño vos, si querés, querido. ¿Cómo voy a andar carreando la mierda para todos lados? Si vos querés comer la mierda, te va a comer la mierda al baño. ¿Qué mejor lugar que comer mierda que en el baño? Traele la caca a la mami, Menchu. Tanto le hinchó la bola detrás de la mierda y dice, toma, ahí la tenés. No, dice, así no lo quiero, querido. Dice, ¿por qué no lo hacés puré? No. ¿Cómo le voy a hacer puré con el tenedor, boludo? ¿Cómo le va a hacer? Agarró la mierda y dice, loca de mierda, tarada, anda a internarte. Ay, qué olor a mierda. Ay, Dios mío. Toma, ahí lo tenés. No, dice, ¿por qué no lo probás vos primero? ¿Cómo lo voy a probar yo? Probale la caca a la madre, Nenchu. Agarró la mierda y... ¡Oh! ¿Qué gusto tiene? ¿Qué gusto querés que tenga, querida? Tiene gusto a mierda. Ah, entonces no quiero, no quiero.
0: Es buenísimo.
1: Es buenísimo. Es realmente el chiste de Norm. Es hasta sí. cuánto tiempo lo vas a estirar. Cuando el remate no va importa, a ser muy sencillo.
0: En
1: el chat muchas opiniones divididas. Sí. Mucha gente diciendo, el chiste me da ansiedad. Claro. Me está dando ansiedad el chiste. Es muy largo. Tengo miedo. ¿Cuándo termina?
8: Bueno,
1: ¿qué pasa? Bueno. ¿Qué pasará
0: ¿qué pasa,
1: con
0: viejo?
1: Eso?
3: Perdón.
0: Vivan.
3: A mí me pasó un poco. Sí, primero y segundo. Viejo. A mí me pasó en la columna pasada. Me pasó que.
0: Te vi.
3: Dejaba solo los remates.
0: No, y vi que metiste el chiste con el cartel. Que pusiste. Acá viene un chiste de verdad, qué sé yo, que entiendo. Pero que también hay que educar.
3: Es que
0: hay
3: boludo,
0: que educar. Hay que dejarlo entero.
3: Sí, boludo. Es que. Pero me pasó lo mismo, para ¿viste? Mí, bueno, es como. Sí. Yo estoy con vos, Siento que hay una. Hay un pacing, hay un ritmo que está lejano al ritmo de ahora. Como, de hecho, preguntaba en el chat, ¿esto es humor de los 90? Sí, de hecho, sí. Yo recuerdo todos mis viajes en auto, eran cassette de Corona o cassette de José Luis Gioia. Sí. Me encantaba lo de Gioia.
6: Es la cadencia de mi abuelo también, para contar historias. O sea, es la cadencia de antes.
3: Es esa cadencia.
0: Sí, es una forma de hablar distinta, es otro apuro, otra cosa. Sí, es un gran tema. Yo cuando hago los recortes en gelatina pienso mucho. Digo, bueno, la lógica es, más de un minuto no me puedo pasar.
3: Claro.
0: Y después digo, pero pará, ¿por qué voy a cortar si esto dura unos minutos 30?
6: No, ya sé.
0: Y bueno, pero después pienso, aparte, no, después, déjalo así, qué sé yo. Lo importante es que se ríen tus compañeros, claro. O que te la banquen, te dan el aguante.
1: También trabajamos en un medio que se ve mayoritariamente on demand, entonces tal vez empieza el chiste y la persona y de repente está Navaja hablando de policías en acción.
3: Claro.
1: Así que ellos tienen todo el poder. Si el chiste les gustó, pueden poner pausa, repetir, sí. Pueden frenar y decir, qué gracioso, seguir.
0: No, y yo cuando veo cosas, o veo una entrevista, yo veo muchas entrevistas mientras cocino, y yo me voy, después voy a un lado, qué sé yo, y está Mengolini con la prensa. Y volví, claro. Y ya pasaron otro tema, y no voy para atrás, y me dejo. Pero entonces no pasa nada tampoco, no. No es grave.
1: En segundo llega la columna de Navaja Crime. ¿Sí? ¿Lackerman cómo sigue su vida? ¿Se quiere quedar? ¿Se quiere ir? ¿Qué quiere hacer?
0: No, tengo una reunión a la una. Debería ir.
1: Estás ahí medio
0: complicado. ¿Hasta qué hora es tu columna, amigo?
3: No, larga la paja.
0: Después la veo.
1: Contame de comedia, Adrián, y cuándo me vas a invitar.
0: No, te llamó todavía. Te va a llamar en cualquier momento a Majo. Y fíjate, si es Majo, te va a contestar.
1: El bot va a estar ahí porque ha regresado en gelatina. Volvió. Y ahora en versión. Ahora nos vemos.
0: Sí.
1: Ahora está en 2D.
0: Sí. Y le encontramos la vueltita de ver videos de las personas que vienen invitadas.
6: Está
0: ver
6: buenísimo.
0: Cositas viejas sí, o ver cosas nuevas y poder verlas, analizarlas o que nos cuenten algo de eso. Me parece que eso es lo que yo me renegué a que sea audiovisual.
6: Me imaginaba eso.
0: Demasiado más de lo que debería.
1: Pero
0: y ahora
1: me parece
0: medio,
1: que
0: medio
1: es una
0: tarde.
1: Vuelta copada también para una nueva temporada, como por lo menos probarlo y decir, che, mirá, esto...
6: Y sí. Se ve muy bien, aparte.
0: Se ve re lindo.
6: Se ve muy lindo. Sí.
0: Yo me soy muy crítico con mi... Como que podía editarme más a mí en las preguntas. No soy Julio Leyva. Yo me di cuenta el otro día.
3: ¿Qué?
0: Yo pensaba que era Julio Leyva y no soy Julio.
6: Ay, ¿con quién estuvimos hablando?
3: ¿Con quién hablamos?
6: La puta madre.
0: Y que él pregunta bien. Y yo no sé preguntar. Y está bien, porque no estudié eso, no trabajé eso. Pero charlamos de otra cosa, ¿eh? No pasa nada. Pero a veces digo, como me quedo diciendo, tendría que... A veces es como una afirmación y digo, no.
1: A veces son retóricas las preguntas.
0: Pero no importa, no, estoy re contento. Me parece que Gelatina es un lindo lugar para hacer eso, para los tiempos de eso. Y también aprender que el público que va a conocer comedia es nuevo y tiene que entender. No sé, no entender, sino como aprender el lenguaje de eso, que es un podcast que es muy particular. Yo le doy mucha importancia, es algo muy querido mío y lo pienso mucho, ¿viste? Con las cosas que hace uno. Entonces, en un momento aparece como el laburo que yo quiero, que es que la gente venga a ver comedia a pesar del invitado.
1: Claro.
0: Que eso es algo que es una construcción del tiempo. Que sí. Va a pasar un día que vienen todos los de Martín Sirio, sí, bárbaro, vinieron todos los de Martín Sirio que ya se fueron. Pero, le di Mirachi sí. Y no volvieron más.
1: No, pero por ejemplo pasa, ese es realmente para mí, cuando un formato se va anclando y está bueno, nos pasa a nosotros también haciendo el programa y demás, que es, no importa quién viene, vos lo que querés ver es a tus amigos o a tu amigo de tu programa, claro. Hablando con esa persona en particular y a ver qué pasa.
0: Sí, ese es. A mí me pasó mucho en la temporada pasada que hay gente que me dijo, che, yo jamás hubiera escuchado un podcast donde está Mariano Yúdica y está buenísimo. Que es un capítulo bárbaro.
3: Capitulazo.
0: Capitulazo de comedia. Que decís, nadie, está bien, ese es lo que yo busco ahora. Qué sé yo, no sé si yo voy a ver, veo que Carmen Barbieri, que se fue la última entrevista, digo, yo no sé si iría a ver la de Carmen, pero lo que yo le pregunto a Carmen no le pregunta a nadie. Eso es lo que yo busco en esta nueva temporada y es algo un lindo desafío y me pone muy contento y te espero, así hacemos, porque lo hicimos en pandemia sin vernos.
1: Sí, claro.
0: Sin vernos.
1: Absolutamente.
6: Necesito que reaccionen al chiste del pingüino aparte.
0: Sí, al del pingüino, ahora, sí. Podemos reaccionar a muchos videos. Para ¿cuándo volvés a hacer videos? ¿Ahí vuelven videos?
1: Sí, siempre están.
0: Bien.
1: Siempre están siempre están por volver.
0: Me alegro.
1: Y nunca vuelven, siempre están por volver.
0: Pero yo espero que vuelvan.
3: John McClane, Guiche.
1: John McClane.
3: Sí. John McClane. Al lugar donde se puede
1: es
3: volver.
1: John McClane. Damas y caballeros, Adrián Lackerman,
0: chau,
1: siempre
0: amigos.
1: Un placer.
0: No, un placer, gracias por invitarlos, los quiero mucho, son unos talentos, mucho. Los admiro mucho. Lo mismo quiero ir a ver al teatro,
6: sí,
0: amiga.
6: Sí. Yo te quiero mucho.
3: Te quiero mucho.
0: Son lo más.
1: Tenemos un consejo de Navaja Crime.
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1: 11:49 y me parece un buen momento para poner la primera tanda del programa. Ya llega el matador, Navaja Crime. Ya llega la actualidad copada, el Vibra Time. No se mueva de ahí.

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6: Once y 59 minutos en la República Argentina. 40 segundos nos separan de las 12 del mediodía. Y ya puedo decir que un poquito. ¡It's a spirit! 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
6: 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Supermercados Día y ahora sí, 12.00. 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
18: Gluck, gluck, gluck.
6: Mica.
19: Papatino.
6: Chicos, estamos muy flojos de like.
19: Sí, iba a decir lo mismo.
6: Así que les pido, por favor, que pongan pulgar hacia arriba. Todavía queda mucho programa por delante.
19: Sí,
6: y
19: señor.
6: Caray que queda programa por delante. Porque ahora sí, llega el matador, uh-huh. El bendecido del folículo, uh-huh. El mesías audiovisual, uh-huh. Con ustedes, a los que vinieron, uh-huh. Muy buenos días, Navaja Crime.
20: ¡Ali! ¡Ali Recará!
1: carajo. Olis, denle like a este programa. Denle like a la columna si la está mirando en diferido. Denle like a este programa si lo está mirando en diferido. Y denle like a este programa si lo está mirando ahora. Si está allí del otro lado, en su crapulencia, en su búnker de acumulador, denle like, póngale qué, pulgar para arriba, ayúdenos. No, ni siquiera llegamos a los 2000, es una locura.
6: Estamos ahora sí, estamos en 2K.
1: Estamos en 2K. Bueno, sería muy lindo tal vez terminar en 4. Tal vez mi sueño es que durante esta columna tengamos 2000 likes más.
17: Sí, sueñen, abajo sueñen.
1: Bueno, simplemente voy a soñar. Y listo. Yo sueño mirando para arriba.
6: Y sí.
1: Para empezar esta columna. Y vamos con... Cerramos Matador. Para empezar esta columna, dos aclaraciones. La primera. Señor, señora que está del otro lado. Esta va a ser una columna con videos muy visuales. Por ende, si solo nos está escuchando, acérquese. Al menos para los videos, acérquese. Le recomiendo. Hágase amigo. Yo se lo digo. La segunda aclaración es que en esta columna usted oirá y observará violencia, lenguaje soez, racismo, gordofobia, xenofobia, incitación a la palabra con S, brutalidad policial, un tiroteo y un chabón que no recuerda dónde está la moto ni dónde está Candela. Obviamente, voy a pedir la primera diapositiva, por favor. Y les quiero pedir un fuerte aplauso porque hoy vamos a hablar de policías sí, en acción.
6: Sí, señores.
1: ¿Veían Policías en Acción?
6: Sí, por supuesto. Claro. ¿Alguien jubilato? ¿No lo vio?
1: Bueno, ahora les hago otra pregunta. ¿Les gustaba Policías en Acción?
6: Muchísimo. Me gustaba mucho Policías en Acción. Mucho. Sí, la verdad que sí.
17: Lo veíamos en familia. Y aparte salía todo el tiempo San Miguel.
6: Claro.
17: La Tribulato.
6: Claro. Ah, mirá, es el vecino. Mirá la que andaba.
17: Exacto.
1: ¿Los ponía incómodos Policías en Acción?
6: Sí, muchísimo. Moralmente me ponía en un lugar que me era cuestionable.
1: Claro.
6: Me sentía un guayer.
1: Te sentía... Sí, bueno, está esa sensación. Hay una cosa. Yo puse... Era un programa que, si tuviese que definirlo, si estas preguntas que les acabo de hacer a ustedes me las hiciese yo a mí mismo, diría que es un programa con sus luces y sus sombras. Me pongo a pensar, digo, ¿quién es el bueno en todo esto? ¿El policía? ¿El sospechoso? El sospechoso es inocente hasta que se demuestre lo contrario, pero el policía, dentro de todo, buenos y malos no se puede hablar. Se puede hablar dentro de todo, dentro y fuera de la ley. Policía dentro y fuera de la ley. ¿Hasta dónde igual? Porque hay un montón de casos donde te muestran cosas que no están tan dentro de la ley. Y del otro lado no sabes del todo si están afuera de la ley, porque de nuevo, son sospechosos. Todavía no hay ninguna causa cerrada, salvo que la plaquita te indique lo contrario.
17: ¿Cómo se pudo grabar esto?
1: Bueno, eso es lo que vamos a averiguar. Oh, hay muchos dispositivos que entraron en una orquesta, en una sinfonía, que para que esto suceda de esta forma hay una historia previa. Este es un programa en el que un tipo se la puso con la moto y le tuvieron que repetir tantas veces lo mismo que terminó haciendo una publicidad de Speedy. ¿Y DirecTV? No, porque tenés descuentos en tal cosa. ¿Y el descuento? No, es el de DirecTV que es tal cosa. ¿Y Speedy? No, todos los meses tal cosa. ¿Qué pasó? ¿Y Candela? No, Candela tiene Speedy, ahora navega más rápido. Bueno, eso sucedió en este país. Este es un programa, Policías en Acción, que nació en el año 2004 y que con idas y vueltas entre el aire y entre YouTube sigue en pantalla hasta el día de hoy. En realidad, hoy no está saliendo, pero hasta el año pasado seguía al aire.
6: ¿Con capítulos nuevos?
1: Sí, con capítulos nuevos.
17: ¡Ah!
1: Policías en Acción 2025. El año pasado, por la pantalla del 13, si no me equivoco, los sábados, episodios estreno, y también habían estrenos en YouTube, en el canal de YouTube, que se vuelve muy importante para Policías en Acción a partir de 2022. Ya hablaremos un poquito de eso. Ahora, ¿qué pasa? Cuando digo que este programa nació en 2004, en realidad lo que estoy diciendo es que en 2004 empezaron a producir este formato en nuestro país. Y cuando digo formato, básicamente docurrealidad policial en televisión, no me refiero al formato, sino a la historia de un subgénero televisivo, de una búsqueda, de una idea, de una impronta. Una historia que se va un poquito más para atrás que 2004, que Policías en Acción, pero tampoco se va tan para atrás. Y voy a pedir la siguiente diapositiva, por favor. Bien, línea de tiempo.
17: ¡Línea de tiempo!
1: ¡Línea de tiempo! ¿Cómo me calientan las líneas de tiempo? ¿Sabe? No lo dejaré de decir jamás.
17: No lo dejes de decir.
1: Policías en Acción no fue la primera vez que a alguien se le ocurrió ponerle una cámara a la policía de algún lado. Con resultados dispares. Esta es una historia que arranca en 1962, continúa hasta el actual presente, y vos dirás, ¿actual presente, Navaja? Sí, ahora me parece que se debería decir así, porque estamos hablando también para el diferido. Algunos de estos programas fueron simplemente especiales, otros son formatos que tienen años al aire y que incluso siguen al aire hasta el día de hoy, hasta el actual presente. Mucho de esta historia son evoluciones técnicas que permitieron mayor nivel de detalle, mayor nivel de cercanía para con las fuerzas de seguridad, en este caso el objeto de estudio, en todo esto, en esta docurrealidad televisiva. Primero, esta historia, vamos a ver que las cámaras acompañan, incluso colaboran en la labor policial. Luego son una forma de protesta, son una forma de rebelarse incluso contra,
6: sí, incluso
1: contra las fuerzas.
6: Regular los procedimientos.
1: Sí, regular, criticar, mostrar lo que todavía nadie había visto, o al menos no de esa forma. Y por último vamos a ver qué se convierte en un dispositivo para vender, para comunicar. Che, mi policía es la más buena del mundo, tipo fea.
17: O sea.
1: Mi presidente tiene un montón de policías en un montón de estados. De todas formas... Esto para mí es importante. Hay una característica... Hay una característica que para mí comparten todos estos programas que vemos en la Filmina. Y es que ninguno de estos programas fue realizado sin que la policía sepa que la están registrando.
6: No hay cámaras ocultas.
1: No hay cámaras ocultas, claro. No es como el programa este, el que imitaban en Sin Codificar. Ni siquiera era cámara testigo, era después. Pero digo, no hay cámaras ocultas, eso. Es simplemente, nadie escondió nada. Los policías, en todo lo que vamos a ver hoy, sabían perfectamente que la cámara estaba ahí y que ellos estaban siendo filmados. ¿Y qué nos sugiere esto? Bueno, nos sugiere que todos estos policías un poco están actuando como policías.
17: Claro.
1: Y esto es una característica... Claro.
6: Una vez que le pones la cámara al sujeto, cambia. Se comporta distinto.
1: Total. Y lo vamos a ver. Hay algunos videos que van a ser un poco más obvios, otros menos obvios. Yo les recomiendo que esta columna la vea siempre un poco sobre esta lente.
17: Claro.
1: Que es que observe también, no solamente... vamos a ver persecuciones, vamos a ver un tiroteo, vamos a ver un par de cosas picanchi.
17: Y me como una rosquilla.
1: Y nos vamos a comer una rosquilla, claro. Pero observen también... Claro, observen el artificio de los policías.
17: El imaginario.
1: Cómo se mueven, cómo se caricaturizan a sí mismos ni sobreactúan. Exageran lo policía.
17: Amo.
1: Ellos saben que la cámara está ahí. De hecho, en muchos de estos programas, el corte final lo tiene el Estado. Porque son convenios con la fuerza de seguridad. Entonces, el Estado ve el material antes de salir, tiene derecho a veto. En general, el Estado banca a su policía. Por ende, lo que te va a decir es que mi policía es la mejor.
17: Claro.
1: Ahora bien, hablando de romances como el del Estado y la policía. Esta historia arranca con dos programas muy, muy, muy, muy, muy, muy, muy aburridos, pero muy, muy, muy, muy, muy efectivos. Y vamos con la siguiente diapositiva, por favor. Mira, ya estoy mirando el reloj porque sé que me falta una...
6: Jueguen,
1: me vuelve loco.
17: Tranquilo.
1: Esta
17: voy a comer un sanguchito.
1: Me volvió loco. Sí, por favor. Mira lo que es el viejo de ahí a la derecha, todo enchumbado.
17: ¿Quién es él?
1: Eso es lo que vamos a ver. Primero vamos con el de la izquierda, eso que dice Police 5. 1962, Inglaterra. A un productor se le ocurre hacer un programa de 5 minutos reconstruyendo casos sin resolver de la policía regional. El show se llamó Police 5 por los 5 minutos y básicamente te contaba, por ejemplo, que se habían robado muebles en un local en Panamericana, altura Jardines de Babilonia.
6: Lo que sería el Noti Federal de hoy.
1: Noti de la Federal, para mí es este, claro. Te dicen, aparecía este viejo, te decía, ¿qué tal? Buenas noches, bienvenidos a Police 5. Tenemos 5 minutos, te voy a contar que se robaron unos muebles ahí en Panamericana, altura Jardines de Babilonia. Te voy a mostrar el local, te muestro unas fotitos del local, incluso por ahí voy a ver el local. Te muestro unas fotos de los muebles, mirá, este mueble se lo robaron. Y te hago escuchar el llamado al 911. Vos escuchás, hola, sí, ¿qué tal? Mirá, tengo una mueblería acá. Me robaron unos muebles, qué sé yo. Bueno, sí, déjeme que lo anoto de allá. Y al final, el viejo este te decía: bueno, te voy a dejar un número. 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tal, tal, tal, para que te comuniques si vos tenías información.
6: Si viste algo.
1: Si viste
6: o
1: algo.
6: Sabés algo.
1: O sabés algo. O por ahí te pasaron un identikit de la policía.
6: Ese, con ese eslogan.
1: No.
6: Han llegado lejos las fuerzas de seguridad.
1: Bueno, porque.
6: De todos los países.
1: De todos los países. Y uno, cuando. Al menos yo, cuando me enfrenté a esta premisa de este programa, dije, che. Yo que vivo en la era. Que nosotros que vivimos en la era de los memes, dije, bueno. La gente se va a poner a pelotudear a full en estos números de teléfono. Van a mandar cualquier cosa. Van a decirlo, vi a Mickey tomando droga en cualquier cosa. Como va a ser raro. Más no.
20: Más no.
1: No sé. 1962. Andás a ver qué. Al show no solo le va bárbaro, sino que tenía un ratio de resolución de uno de cada tres casos. O sea, uno de cada tres casos que aparecía en este programa era resuelto gracias a la colaboración de este programa.
20: Sí, muy alto.
1: Bueno, es muy alto.
20: Es muy alto.
1: Es muy alto.
6: Bueno.
1: O sea, uno de cada tres de que aparecía en Police 5 se resolvía por Police 5 con la difusión de Police 5. Esto es 1962. Saltamos 5 años, 1967,
20: sí.
1: Y nos vamos para Alemania, después Austria. Aparece otro show que se llama...
6: El Holocausto.
1: El Holocausto, sí.
20: Nuevo
1: que también
20: show.
1: Fue una mentira. No, no, el show se llama Akzentzeichen Geunglust. No sé pronunciar alemán.
20: Me encantó igual.
1: Si alguien sabe pronunciar alemán, lo sabrá. El título en español es Caso sin resolver.
20: Ah, claro.
1: Ponele, en realidad creo que es caso número tanto sin resolver. La verdad, no sé alemán, pero va por ahí. Básicamente, en Alemania hicieron el mismo programa que el anterior, mismo programa que Police 5, con la misma efectividad, incluso un poquito más. De hecho, el ratio de resolución del programa alemán es de 1,2 de 3. O sea, son 1.900, sobre 5.000 casos, sí. 1.900 se resolvieron, aprox.
20: Es una locura.
1: Es una locura.
20: Y encima también lo pudieron llevar a otro lado.
1: Y lo pudieron trasladar. Y no va a ser la última vez que lo trasladen. Este que vemos, es ese señor alemán, es el conductor de Akzentzeichen Geunglust, que no dura... No sé.
6: Descartá.
1: Descartá ya mismo. No duraba 5 minutos, Akzentzeichen Geunglust.
20: ¿No?
1: No, duraba 90 minutos.
20: Y sí, porque
1: la
20: mitad
1: paja.
20: Es decir el nombre.
1: Y claro, sí, amiga, la mitad del programa sí iba ahí. Pero tenía otra característica que lo diferenciaba de Police 5 y era que el programa alemán presentaba dramatizaciones de los casos, muy alemanas y muy austríacas, muy poco carismáticas y vacías de espíritu, carentes de sazón. Y si no... Vamos a ver un poquito de estos dos formatos. Un pedacito le voy a hablar encima, solo para que veamos de qué estoy hablando. Vamos con el siguiente video con sonido, porfa. Por... Esto es Police 5. Identikits. Inglaterra, 1960. Esto ya en los 80 igual. Hola, ¿qué tal? Te cuento que se robaron unos muebles. Te dejo el coso para que sepas. Y después me despido. Chao. Pum. Police 5. Nos bueno. Olvidamos.
6: Tuki.
1: Y este es el alemán. Este es el viejito del alemán. Se robaron unos muebles, pero ahora vamos a ver. Así recibió la llamada del 911.
6: Una pequeña dramatización, ¿no?
1: Mira, aparece la policía. Y mira,
6: ojo, pará.
1: Vamos a ir para allá. Acá le dice algo y ella saca un arma y queda quieta ahí. Porque es una dramatización. Hasta ahí. Hasta ahí.
6: Hot la.
20: Sí, hot.
6: La polinazo.
20: Sí, se veía bien, pero hot.
6: Los problemas que tengo con la autoridad son los mismos que me excitan.
1: Y bueno. ¿Ves? Same, bro. Primero 5 minutos, después los alemanes. Alemania es un país. Y hablando de alemanes, hablando de usos excesivos de la fuerza, siguiente diapositiva, por favor. Bien. En el verano del 69, The Summer of 69, en Estados Unidos, Frederick Wiseman estrena uno de los primeros antecedentes directos del formato o de lo que nosotros conocemos como policías en acción. La cámara pegada al patrullero. Estamos viendo lo que dice 69 en la izquierda, a la izquierda.
6: Ahora dámelo a pleno speed.
1: Básicamente a Frederick Wiseman, la policía de Nueva York le dijo, acá no podés filmar. Se fue a Los Ángeles, la policía de Los Ángeles le dijo, ni en pedo. Se fue a Baltimore, la policía de Baltimore le dijo, no. Y se fue a Kansas y la de Kansas le dijo, dale, negro.
20: ¿Qué hay de nuevo, viejo?
1: ¿Qué hay de nuevo, viejo? Pase usted, filme todo. ¿Qué querés? ¿Qué querés? ¿Querés que nos comamos una dona? Nos comemos. ¿Qué querés? ¿Que le demos a este? Le damos a este. Está a la canita.
20: Porque esto es Kansas.
1: Esto es Kansas. Y básicamente, Frederick Wiseman se puso a grabar a la policía de Kansas y sacó un Law and Order, se llama, que es como la serie, pero 21 años antes. De hecho, no es una serie, es un documental para televisión. No tiene voz en off, no tiene música, no tiene entrevistas a los personajes. Le va muy bien, muy polémico. A ver... prestigioso, tal vez no es el que más rating tuvo de todos estos que voy a hablar ahora, pero le fue muy bien. Y el público, era la primera vez que veía, por ejemplo, se sorprende el público al ver a un policía aplicándole una toma de estrangulamiento a una mujer. Como la primera vez que el público dice, ¿qué? Shock. ¿Nuestra policía hace eso?
20: Claro.
1: Sí, y peores cosas. Y atentos, porque ya en el 69 el público se sorprende porque nota que los policías se comportan distinto para la cámara. Ya empiezan a aparecer...
2: Yo conozco policías, yo me cruzo con policías todos los días por la calle y no son como los de...
1: ¡Claro! claro, y el Law and Order, ya estamos en Estados Unidos, y era también eso de que, bueno, ahora ingresaremos. Un masculino acaba de aparecer acá y está tratando. Está en un conflicto con su progenitor. ¿Quién dice su progenitor? Decís su papá.
2: Claro.
1: Pero para la cámara, ellos hablan así. Es súper, súper mega técnico.
20: Es verdad, eso es.
1: Claro, nadie lo dice así. De hecho,
20: mi mente hablan así, pero es porque los vi mucho hablar en la tele así.
1: Exacto. Buscá en Policías en Acción, dicen la palabra progenitor una vez por capítulo. ¿Quién mierda dice progenitor? Nadie. Y eso es simplemente la cámara ahí. Esto por parte del Law and Order, que de hecho traje un pedacito, lo vamos a ver en un toque. Pero antes quiero contarles dos cositas más que son más o menos contemporáneas. Nos vamos un par de años después. En el 77, 8 años después, dos documentalistas se pasan 3 meses arriba de los patrulleros en el sur del Bronx. Zona picante si las hay, con la ventaja de que Law and Order se grababa en fílmico, blanco y negro, 16 milímetros, y The Police Tapes, en el 67, se grabó en video. Entonces estos graban banda de material y hacen otro documental de 90 minutos para televisión, un documental que define mucho más la estética del género porque el director, en The Police Tapes, le pide a los camarógrafos que no busquen planos compuestos, que muevan mucho las cámaras y que si no hacen foco... mejor.
2: Oh. Eso se puede traducir en la palabra acción.
1: Exactamente. Y acá saltamos. 5 años después, volvemos a Inglaterra, 1982, BBC, una serie documental de 12 episodios titulada Police. Nada más que Police. Básicamente un equipo de filmación pasa 9 meses en la comisaría de Reading, que es una ciudad chiquita allá en Inglaterra, cerca alrededor de 200.000 personas hoy. Y en el tercer episodio, que se llama A Complaint of Rape, una mujer ingresa a la comisaría a denunciar un abuso. Y no traje el material porque es la verdad que es bastante indignante, pero lo pueden ver en internet. La larguísima interrogación que le hacen 3 policías, varones, pueden ver cómo la tratan y lo mucho que no le creen porque sí. Obviamente esto no, incluso en 1982 esto no pasa desapercibido. El quilombo llega al parlamento y obviamente en menos de un año la ciudad tenía su propia brigada femenina.
20: Bien,
1: de las primeras. Mira, de Inglaterra. Todo gracias a esto, The BBC, Thank Thames Valley Police and the People of Reading for their cooperation. Ahora bien, para ponerle un poco de imagen a todo esto, no traje el interrogatorio este porque es largo e injusto, pero traje un pedacito de Law and Order, que es básicamente policías en acción, pero en blanco y negro y en fílmico. Y este, si usted está escuchando, este es todo para ver, no tiene ni subtítulos, vamos a verlo con sonido, por favor. Mira este plano. Yeah.
0: Dan.
2: Bueno.
0: You stay there.
20: Upa.
0: What are you gonna do to me? You threatening me?
20: Es The Wire.
2: Sí, hasta claramente ahí. Estaba en blanco y negro.
1: Sí, amigo.
20: A mí me gusta lo

0: primera temporada del año 1989 y aviso que va subtitulado y no lo voy a leer. Siguiente video con sonido, por favor.
1: Cops is filmed on location. All suspects are considered innocent until proven guilty.
0: Tuki. Miren el trabajo de cámara.
2: Turn on the car. You don't belong here, okay? People that come over here to buy drugs get involved in serious crimes. Come over to the car here. You okay? Violation of probation? Put your hands on the car and make sure you're not holding anything.
3: No,
4: Henry.
3: No, no vas a llegar a ningún lado.
4: ¿Qué estás haciendo, boludo?
3: Es lo que le di, que te la jugás, te la jugás. ¿Qué te voy a decir?
2: Stop, I'll shoot you in the back.
3: Bueno.
4: No, no.
2: You stay the hell back.
5: Let go of me.
2: Help her.
5: I did nothing wrong.
3: Una así, bárbaro.
0: Y acá la brocha.
2: Get in the car.
5: Damn it. Damn you.
0: Hasta ahí. Señoras y señores, esto es Cops. Policía.
3: Igual te digo, te digo, la pegaron muy bien con el tema de Bad Boys. Yo los miro hacer lo que sea y están no sé, son de, el tema es demasiado canchero.
4: Para que todo lo que pase, sí.
0: Y todavía no se habían corrido a la derecha como todos, se corrieron hoy, ya vamos a hablar de eso. Vamos a la siguiente diapositiva, por favor. ¿Se acuerdan de lo que les acabo de hablar del programa de 5 minutos y el programa alemán con esas dramatizaciones carentes de sazón?
4: Claro que sí.
0: En el 84 producen el mismo formato que hicieron en Inglaterra, después en Alemania. Lo hacen de nuevo en Inglaterra, un poquito más grande, ya no solo de 5 minutos, se llama Crime Watch y son los dos muñecos que vemos arriba a la izquierda en la filmina. Después en el 88 hay una huelga de guionistas en Estados Unidos, necesitan programas baratos que no necesiten mucho guión, que no necesiten mucha gente laburando. Aterriza este mismo formato, Crime Watch aterrizan en Estados Unidos como America's Most Wanted.
3: Claro.
0: Yo le pondría los más buscados de los Estados. Otro, es otro programa básicamente que resuelve crímenes, que te cuenta, que te dice llamadas y tenés. Le va bárbaro, también tiene buen ratio de crímenes resueltos, colabora con la policía y genera una demanda de policiales por parte de la cadena. Así que el productor de América, uno de los productores de America's Most Wanted, los más buscados de los Estados, llama a un documentalista que venía de hacer Cocaine Blues, venía de grabar allanamientos antidrogas como parte de este documental, de este corto documental.
3: Cocaine Blues.
0: Cocaine Blues.
3: Suena re romántico. Sí. No, tengo el Cocaine Blues.
0: I got the Cocaine Blues. Igual sí, está buenísimo. Y ahí se metió en varios allanamientos antidrogas y tenía como ese know-how. La propuesta principal de este al principio en este programa era seguir a los policías a sus casas y registrar las vidas cotidianas, cómo llegaban, la familia. El documentalista este al que llaman dice now, muy tranquilo, artificial, dame quilombo, dice, dame tiros, dame puñaladas, dame borrachos, dame paleta, dame esquizofrénicos, dame personas en situación de calle, claro. Dame afroamericanos siendo excesivamente violentados,
4: dame Crónica TV,
0: dame tetotas y dame persecuciones, sí. Porque esto es América del Norte, Estados Unidos específicamente.
4: Claro, Cocaine Blues.
0: Cocaine Blues. Ahora, ¿qué pasa? A diferencia de los programas que veníamos mencionando en esta columna, este adopta una nueva postura en su relación con la institución. Cops es el primero que firma acuerdos con cada departamento de policía en el que Cops se compromete por contrato a promover

0: o ver el trabajo positivo de la fuerza y su relación con la comunidad. Pero también, en estos contratos, en estos acuerdos, le otorgaban al Estado el derecho a veto del material y la supervisión del corte final. Por ende, vos dirás, y es un aparato de propaganda. Sí, pero vaya, qué propaganda tan entretenida.
1: Claro.
0: COPS es un programa que lleva 38 temporadas al aire. Creo que más que los Simpsons, casi.
2: Deben estar
0: ahí nomás. ¿Eh? De hecho, America's Most Wanted era el programa más largo de Fox hasta que lo cancelan. Y entiendo que es los Simpsons o COPS. Una de dos. Lleva 38 temporadas al aire. Se levantó una sola vez en su historia tras la muerte de George Floyd. No sé si recuerdan. Sí. El policía matando al hombre afroamericano, haciéndole la maniobra de estrangulamiento hasta las últimas consecuencias. Y ahí básicamente la Fox levanta el programa. Esto es año 2020. El programa vuelve en el 2021, al año siguiente, vuelve por Fox y vuelve mega corrido a la derecha. Como que salimos de la pandemia y dijimos, ¿sabes qué? Sí, mátennos
2: acelera,
0: a todos.
2: Acelera.
0: Y los productores lo notaron y obviamente es Fox, es una cadena...
2: Sí, que tirando siempre a la derecha.
0: Sí, tirando siempre para allá.
1: Las de Succession, muy
0: Sí, claro. Más republicanish, va por ese lado. Entonces, hard hand, básicamente. Este es el programa por el que Estados Unidos básicamente es caricaturizado como un país con muchas persecuciones policiales en la tele. ¿Vieron eso? Como
2: sí,
0: esa
2: claro.
0: idea de...
2: Bueno, no, la de O.J. Simpson.
0: La de O.J. Simpson.
2: Amo las persecuciones policiales que tiene allá. Que en la del Periodista 2, en Anchorman 2, la de Will Ferrell... de repente dicen, no, hay una persecución de policía, de qué sé yo, es algo que pasa todo el tiempo. El chabón dice, ponela pleno y vamos a ver esto a morir.
0: Sí, es que son así, es como, hay una persecución, la vamos a ver, completa. Y esto se traslada a internet, ya vamos a ver cómo. Pero básicamente, este es el programa por el cual, si uno hace el chiste de que vos prendés la tele en Estados Unidos y ves una persecución policial, es porque está todo el tiempo COPS. Claro. Incluso millennials escribiendo sobre cómo... COPS fue la background music de su infancia, como que la tele siempre estaba prendida y siempre estaba en COPS. Imagínate cómo salís cuando está todo el tiempo tu casa en COPS.
2: Sí, claro.
0: Pero bueno, este era el programa de las persecuciones, como por ejemplo la siguiente. Y perá, antes de ponerla, recomiendo prestar especial atención en esta persecución al gran trabajo del camarógrafo. Vamos con el siguiente video con sonido, por favor. Buscado por robo a mano armada, un poli y un camarógrafo encuentran el vehículo. Este es el poli. El que graba es el camarógrafo. Va en el asiento del copiloto y se da la fuga. Comienza la persecución.
2: Oh, me enloquece esto, me va a bajar.
0: Acá se empieza a pudrir. El poli pide permiso para embestir el vehículo. Acá el sospechoso se la empieza a dar. Yo contra un Lexus. Mirá este plan.
1: El zoom, boludo.
0: Acá llegan sus amigos polis.
2: Oh, estás hasta la pija, hermano.
0: Y acá lo atrapa para siempre, mira esto.
2: No. No, no, no, no.
0: Esperá, el plano sigue. Como si nada.
1: Tuki.
0: Media vuelta.
2: Bastid. Mega Bastid.
0: ¡Bastid!
1: ¡Ahí va!
2: ¡Bastid, indeed! ¿Qué momento ese? ¿En ese momento que estás en el shop y te están poniendo las esposas y decís, y toda tu vida pasa por
0: ya está.
2: Tu cabeza y decís, qué carajo, qué carajo?
1: Quizás me estoy preguntando cómo llegué acá.
2: Sí.
0: Quizás esté claro. Tremendo.
1: Boludo.
0: Con esto, finalmente, llegamos al año 2003-2004. Llegamos al representante nacional y líder indiscutido del formato. Siguiente diapositiva, por favor. Llegamos a Los policías en la acción.
2: El orgullo argentino.
0: El orgullo argentino.
2: El formato que hemos convertido en propio.
0: Sí, señor. Que no siempre, de hecho, se llamó Policías en Acción. Y les voy a contar que esto arranca no en el 2004, que es el año de estreno de este show, sino en el año 2003. Por Canal 13, en un programa titulado Caos en la Ciudad.
2: Sí, conducido
0: con Juan Castro.
2: Sí.
0: Conducido por Juan Castro, con panelistas por entonces jóvenes y audaces: Ronnie Arias, Martín Ciccioli, Mario Julia Oliván, Carlos.
2: Chudnovsky.
0: Muy cancheros, muy.
2: Eran como.
0: Punta de lanza,
2: eran
0: vanguardia.
2: Como, eran como los CQC putos.
0: Sí, exactamente.
2: Pero dicho por ellos mismos también.
0: Sí, sí,
2: como
0: sí.
2: Decir, era como la misma onda de canchero, pero éramos minas y trolos.
0: Exactamente. Y con mucho móvil, mucha cámara testigo, que después, igual ese programa viene después. Cámara testigo es del 2005, esto es 2003. Y en 2003, justamente en Caos en la Ciudad, se les ocurre una idea innovadora, que hoy sería un video de Mr. Beast, pero pasan 24 horas en una comisaría del Gran Buenos Aires,
1: sí.
0: Y ese informe la rompe,
1: es que sí.
0: Le va espectacular, y el canal dice, che, pará, hagamos dos especiales de con la policía. Hacen el especial de Navidad en el 2003, hacen el especial de Año Nuevo en el 2003, y el primero de enero del año 2004 se lanza el spin-off titulado Policía Bonaerense, que dura 3 meses con ese título antes de cambiarlo por Policías en Acción.
1: Superior.
0: Fun fact. No es el formato de Cops. Nadie compró Cops. Simplemente se hizo un acuerdo con la policía de la provincia de Buenos Aires en un principio. Ahora hay un acuerdo con el Ministerio de Seguridad en un plan un poco más abarcativo, Nación. Pero nadie agarró el formato Cops. De hecho, el formato Cops se vende, por ejemplo, muchos años más tarde a España. Y en España le ponen Policías en Acción.
1: ¿En serio?
0: Y ese sí es el formato Cops, pero esto es nuestro.
1: Y llegamos a Policías en Acción por nuestra propia cuenta.
0: Por nuestra propia cuenta.
1: Ellos se copiaron de todo.
0: Ellos agarraron, claro, y ellos le pusieron igual, ellos sí tienen la adaptación, nosotros tenemos nuestro propio programa, que en realidad es bastante parecido.
1: Sí.
0: Igualmente acá tengo un a diferencia y al igual que. Primero, a diferencia de Cops, lo que tiene Policías en Acción es que a partir de la segunda temporada, Cops, recuerdo, no usa voz en off, no usa ni plaquitas, no usa locución, no usa conductor. Y lo que tiene a partir de la segunda temporada, a partir del 2005, Policías en Acción, son placas tipo historietas que orientan la narración.
2: De hecho, la tipografía es muy de cómic.
0: Es muy de cómic y de hecho es la imagen es un policía peleando contra...
2: Barra Brava.
0: Sí.
2: O otro policía.
0: O uno diría un pobre enojado.
2: Y bueno, la gran batalla argentina.
0: Pero bueno, la gran batalla tal vez. Plaquitas de cómic. Al principio y al final de los informes. A veces en el medio. Y en PEA también, como le digo yo, en Policías en Acción, también hablan los policías, pero también hablan las víctimas, los victimarios y los testigos. En COPS, el derecho a réplica, la palabra, la tienen usualmente los policías. Los policías te dicen, detuvimos a este, nos pasó tal cosa, qué quilombo, tal cosa.
2: No se le daba el micrófono al sospechoso.
0: Claro, en Policías en Acción termina la situación y por ahí se acercan a hablar con unos testigos, se acercan a hablar con incluso con la víctima, con el victimario, con los policías obviamente. Y eso es lo que nos diferencia el formato de COPS. Ahora, al igual que Cops, no hay conductor, no hay voz en off, no hay mucha música, tal vez incluso Policía General tiene más música que Cops. Al igual que Cops, hay borrachines, hay persecuciones, hay policías sobreactuando para las cámaras, ya lo vamos a ver, y hay supervisión del Ministerio de Seguridad. De hecho, en el año 2007, el Ministerio amaga con no renovar para la nueva temporada, negocia y renueva, seguramente todo muy clean. Un programa que se emite por Canal 13 desde el 2004 hasta el 2013. Luego se repite non-stop por Ciudad Magazine.
2: Sí.
0: Fenómeno tipo Casados con Hijos.
2: Sí, sí, totalmente.
0: Igual era exitoso en la pantalla del 13, pero tal vez nos quedó un poco más grabado de tener esas repeticiones,
2: sí,
0: por Ciudad
2: Magazine.
0: Como
2: el ISAT de Cha-Cha-Cha.
0: Exactamente.
2: Un segundo descubrimiento de un público nuevo.
0: Rompe portones ahora en Volver.
2: También.
0: ¿A quién le está pasando eso?
2: A mí.
0: Sí. 2013 a 2020, repeticiones non-stop por Ciudad Magazine. En 2021 vuelve Cops con Post Floyd, vuelve el IPD, que es otro formato del que no vamos a hablar hoy, y reaparece Policías en Acción en el 13. Y al año siguiente, 2022, se va a YouTube y saca dos temporadas por YouTube. 2022 y 2024, creo. 2023, 2024, no estoy seguro. Puede ser 2022, 2024. Que directamente lo mandaban a YouTube. Mirá. Y funciona bárbaro, imagínate.
2: Lo que no podés mostrar en la tele. Era otro YouTube.
0: Bueno, era otra cosa. Igual, hoy por hoy me parece que en la tele podés mostrar mucho más que YouTube.
2: Sí, sí, es verdad.
0: Me parece.
1: Sí,
0: Hoy por hoy sí. Y en 2025 vuelve al 13 para su última temporada hasta la fecha. El año pasado. Sábados estreno en el 13 y creo que en la semana habían un par también en el canal de YouTube o no sé dónde. Un programa con luces y sombras, grises éticos en general. Y para mí es un programa que tiene tres aristas muy, muy claras que relaciono directamente con, puestas por mí de forma totalmente subjetiva, porque las relaciono con lo que ese informe me hace sentir. Para mí hay tres tipos de informes en este programa. Primero, las luces, informes que me resultan simpáticos. Después, la oscuridad, informes con los que no estoy de acuerdo ni puedo dejar de mirar. Y el tercero son informes simpáticos si no haces doble clic, es decir, los grises. Traje un clip de cada uno para ejemplificar. Voy a empezar con los informes que me resultan simpáticos y de hecho voy a empezar con el Ricardo Darín de los informes simpáticos de este programa. Vamos con el siguiente video con sonido, porfa.
3: ¿Qué pasó? Dejamos a la nena en la casa de mi hermano y vamos a la casa de unos amigos.
4: Iba caminando y en auto.
3: En la moto.
4: ¿Tenía con casco?
3: Yo sí.
5: ¿Qué pasó?
3: Chocamos
5: con
3: la moto.
5: ¿Y Candela?
3: Candela está en la casa de Vale.
5: ¿Y la moto?
3: En la comisaría.
5: ¿A qué hora fue?
3: A las 3 de la mañana.
5: ¿Y Candela?
3: Fíjate para atrás.
5: ¿Qué pasó, Verónica?
6: ¿Candela?
3: Candela está en la casa
6: igual. Es una lástima que no hayan pedido el sinoquito acá.
3: Sí, al Finochetto le dieron el alta sin mirarle las placas. Pero para pedir una tomografía computadora.
5: Perdón, perdón, perdón, quiero saber qué pasó.
3: ¡Chocaste con la moto!
5: ¿Y Candela?
3: ¿Qué pasó? ¡Chocaste con la moto!
5: ¿Qué pasó, boludo?
0: Hasta ahí.
1: Ay, Dios.
2: Clásico,
1: icónico,
2: clásico
1: icónico
2: de la tele.
0: Classic. Este fue uno de los informes que me resultan simpáticos. Las luces, un tipo que se pegó un palo, salió todo bien por suerte. Ella está bien, él está con una amnesia temporal.
1: Pequeña pero, amnesia.
2: Que un estado de shock, amnesia, tal vez. Bueno, qué gracioso el estado de shock.
0: Es gracioso.
2: Pero está todo bien.
0: Está todo
2: final
0: bien.
2: Feliz.
0: Ahora viene uno de esos con los que no estoy de acuerdo, ni puedo dejar de mirar. En esta categoría igual hay muchos, muchísimo muy peores que este. Quiero que sepan que me rescaté porque hay cosas que no me parece bien que hayan salido en televisión. Ahora, los que no se rescataron fueron todos estos. Vamos a ver el siguiente video con sonido, por favor.
7: A ver. Vamos, oficial.
0: Un tipo tirando cosas desde el balcón. Se sospecha la peor de las decisiones. Gente.
2: Boludo.
0: Entra la policía.
8: Una pelea. Ahora queremos aclarar bien la situación. A ver qué pasó.
9: La policía no puede saltar la verja y agarramos.
10: ¿Qué ha hecho?
2: ¿Qué ha hecho? ¡Tira la tele! ¡Tira la tele! ¡Que nos parió!
0: Mirá.
2: No, no, no, no, no, no, no.
0: Se lo llevan. Gente aplaude.
11: Loco, yo no sé ni qué pasó.
0: ¡Qué bella mi civilización!
2: El origen del tirate, ¿eh?
0: ¿Eh?
2: Este es, ¿sí?, el verdadero tirate.
0: ¿Eh? De hecho, le puse así al
1: sí, sí,
0: al video.
2: Es
1: Me dejó sin palabras.
0: Y bueno. ¿Viste? No estoy tan de acuerdo, pero no puedo dejar de ver. Por último, vamos con los grises. Esos informes que son simpáticos si no haces mucho doble clic. A mí, para mí, acá cabe uno de los segmentos más populares del show, que son los testes de alcoholemia. Borrachines y gente que se come un garronazo, testes como el que traje del año 2021 en el siguiente video, porfa. Por, noten cómo la policía.
10: Es un operativo chamuye, de control vehicular, fundamentalmente personas que están circulando que no son esenciales.
11: Toma la cámara. Nos separamos un poquito por protocolo. Vamos a ir a la zona roja a hacer el operativo, como lo hacemos tantas veces.
10: Nosotros estamos de lunes a lunes. Y el mensaje del jefe comunal siempre es el mismo. Cuidemos a los vecinos platenses.
0: Tal cual.
12: Bueno,
13: buenas noches. ¿Barbijo tiene, caballero?
14: Caballero.
15: Tiene la rueda pinchada, amigo.
14: ¿Pinchó?
1: Solo repite la última palabra que le
14: dijeron. Está evidentemente en estabilidad, ¿no?
13: Vamos a hacer un test de alcoholemia. Yo le voy a dar la pipeta, usted la va a abrir. Pipeta para adentro, para adentro.
14: Sí, disculpe.
13: Sí, sí. Necesito que empuje el plástico para adentro porque está mal puesto, ¿ve? Para adentro, así. Tac. Bueno, ya está, ya está, ya está, ya está, ya está.
2: Bueno.
13: Dele, sople, sople, sople. Dele, dele, dele. Vamos, bien. Bravo, vamos.
15: Qué locura,
13: 0,58.
15: Pasa nada, amigo. Otra vuelta, amigo.
16: Se va caminando ahora.
15: ¿Cómo ahora?
16: Y si hizo la vuelta, te vas caminando.
15: Sí, sí. Aguante por ser nación, ¿eh? Siempre estuvo en todos lados, en todos los barrios. La masa.
0: Aguante policías en acción.
2: Ya era un lujo salir completamente, y era como aguante bendita.
0: Y sí, y de hecho nuestro amigo, busquen si quieren, nuestro querido amigo que estuvo en la casita, Gabino Silva, búsquenlo.
2: Tiene un episodio.
0: Sí, lo frenaron en un test de alcoholemia, le dio creo que 0,53, le sacaron la moto y le aparece con la cara blureada. Y abajo comentó él, che amigo, no sé qué, no me acuerdo qué puso, pero lo vi ayer y me hizo cagar de risa porque lo ves, es la voz de Gabino, es Gabino, pero con la cara blureada en Policías en Acción.
1: Buenísimo.
0: Y dice, no, y además es muy inteligente el chabón porque siempre responde con, puede ser. Le preguntan, ¿y tomas mucho? ¿Vos siempre salías? Puede ser.
2: Puede ser.
0: ¿Y qué te tomaste? Puede ser.
2: No, acá viene el clásico gag del no me quemés.
0: Bueno, este es el típico no me quemé. Sí. Esto era, y mucha gente inventándose familiares. Vos sabés que yo soy el hijo del primo de él, tal cosa.
2: Siempre.
0: Y así sucesivamente. Aguante policías en acción, dijo el loco. Y supongo que ustedes aquí en mesa y del otro lado se estarán preguntando, naranja, ¿y cómo sigue esta historia? ¿Cuál es el presente de este formato? Excelentes preguntas. Y siguiente diapositiva, por favor.
2: A pleno speed, ¿eh?
0: Dámela a pleno. Bien, ¿qué es esto? Hoy por hoy, básicamente, las fuerzas de seguridad tienen sus propias cuentas y sus redes sociales, en las que no solo tienen decisión sobre el corte final, sino también sobre todo el resto de la producción. Puse ahí un caso emblemático para internet de los últimos años en Argentina, que es Santi Korosky, que responde a la quema de droga de Pato Bullrich, y Pato Bullrich del Ministerio de Seguridad, si no me equivoco, de la policía, no me acuerdo, pone, ¿te gustaría presenciar una quema de drogas? Eso es canales directos de la Fuerza de Seguridad, eso es un poco lo que... Nada, el lugar que venían a ocupar este tipo de formatos en otro momento. Hoy por hoy, las fuerzas de seguridad tienen sus propias redes sociales.
1: Se eliminó el intermediario.
0: Se eliminó el intermediario en muchos de los casos. Al mismo tiempo, lo más cercano a este formato en la actualidad son los canales de YouTube que, escuchen esto, se encargan de hacer pedidos formales de acceso a la información pública y obtienen el material audiovisual, como pueden ser las body cams de los oficiales, y monetizan estos videos en la plataforma del tipo YouTube. Es decir, yo... ¿Se acuerdan de Spotlight, la película de que agarran los curas abusadores?
2: Sí.
0: Coso,
2: sí.
0: Que en un momento ellos necesitan un expediente y Mark Ruffalo lo va a buscar a la mañana a un local que tiene que hacer como llenar un formulario y lo tiene que pedir y se lo pueden dar. Y dice, ¿cómo eso está? Es información pública. Bueno, porque Estados Unidos tiene esto de que vos podés acceder a esa información si haces un pedido formal. Entonces lo que hacen estos canales de YouTube, hacen el pedido formal de acceso a la información pública, obtienen las body cams de los oficiales de policía y lo monetizan en internet.
1: Ya está.
0: Corta.
2: Increíble.
0: Cortísima. Lo que antes llevaba un acuerdo entre una productora y el departamento de policía, qué sé yo. Bueno, Policía 24, que lo hizo Cuatro Cabezas en Brasil, duró 7 años ese programa. Nada, lo que antes necesitaba un acuerdo, ahora es simplemente pedido acceso a la información pública, agarro el video y lo... Lo ¿ves? Las bodycams de los policías americanos son públicas por ley federal y puedes acceder desde la página web del fabricante de las bodycams, totalmente. Muy y eso verdad. Lo podés monetizar
1: Body
0: tranquilamente.
1: Body Positive, dicen.
0: Body Positive. De hecho, tenés canales como, por ejemplo, Police Activity, Code Blue Cam o Midwest Safety. Para mí, de estos tres, lo estuve mirando bastante, el mejor es Police Activity, porque acá... es donde la cosa cambia y nos acercamos todavía más a las fuerzas de seguridad. Y ahora las persecuciones y los tiroteos están re cinematográficos y se pueden ver como en el siguiente video de Police Activity con sonido, por favor, trigger warning.
1: Opa.
0: El poli helicóptero encuentra un sospechoso. Vemos cómo señala el auto, mirá. El polihelicóptero decide perseguir. El sospechoso pierde un neumático. El sospechoso baja armado, atentos. Se produce el tiroteo. El sospechoso queda detenido. Pero hay un oficial herido. El polihelicóptero decide finalmente aterrizar. El poli herido llega sano y salvo al hospital. El polihelicóptero salva la jornada y no tenemos idea qué pasó con el sospechoso, pero sabemos que el policía herido ahora es un sobreviviente.
2: Está bien.
0: Está bien. Fascinante. Y yo... iba a terminar la columna acá, pero dije, ¿cómo vamos a terminar con este silencio agridulce que te deja este video? Así que voy a aprovechar a meter uno de mis clips preferidos de Policías en Acción, un clip donde no hay policías, donde conceptualmente está todo mal, pero está todo bien, porque ya fue todo. Último video con sonido, por favor. Clásico. Gol de Boca.
2: Estoico el tipo.
0: Esto fue Policías en Acción. Espero que les haya gustado. Chao.
2: Damas y caballeros, Navaja Crime lo ha hecho nuevamente.
1: Excelente, impresionante. Amigo. Excelente.
2: Impresionante.
1: What a ride.
0: Ah, oh, what a ride.
2: Por miren favor, lo que tengo acá. A ver. Miren lo que tengo acá.
0: Ah, llegué bien.
2: Mira, y acá. Toma, que es un sanguchito.
1: Sí, por favor, un sanguchito.
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0: Riquísimo.
2: Mañana viene Ludovico.
1: Oh.
0: ¿Qué?
1: Perdón.
2: Viene.
0: Esquirru.
2: Viene el hombre más hot del país.
1: Viene, perdón, no le voy a decir esto a la cara, mi despertar sexual.
2: Y se lo vas a tener que decir, hija. Sí, si no, lo voy a tener que decir yo.
1: No, iba a ser re incómodo.
2: Además, además se den cuenta que yo digo Ludovico y todo el mundo ya sabe de qué estamos hablando.
1: Es que.
2: Yo tal veo vez ojos. El hombre.
12: Yo veo dos ojos, ¿entendés? Sí. Yo solo veo una figura y dos ojos.
1: Y una boca.
12: Y una boca.
2: Bueno, será un programa muy cómodo para él, ser, seguramente.
12: Sí, seguramente super
0: le va a encantar.
2: También vuelve el queridísimo Damián Cookman mañana. Porque y subí. Mañana será un gran día de anuncios.
12: ¿Se anuncia? ¿Que se anuncia nomás?
2: No sé. Pero creo que sí. O sea, ya está todo.
12: Ya está.
2: Ya está todo. Hay que hacer, ajustar dos cositas y vamos con el anuncio del año.
12: Would you like to live deliciously, dice al final de Gozo.
0: Tome todo mi dinero, señor Ike.
2: Bueno, ¿y cómo sigue el día para ustedes?
12: Voy a dormir.
2: A dormir, o sea, ahora dormir. Directo, no siestita, basta, no vas a ver a la crán, no. Nada, ninguna de esas
12: no,
2: boludeces.
12: No puedo más.
2: Sí, una de más.
12: Una de más, dos, tres, cuatro de más.
2: Tres, cuatro de más, bueno.
12: Dormir y nada más.
2: Así es la vida.
0: Yo voy a ver a Alacrán, voy a ver a Silva.
2: No, pará. Tiene la misma vida, pero el otro día.
12: ¿Por qué?
0: No, hoy tengo un re lindo día, me parece. Porque de acá tengo me paseo al bicho. Después tengo una reunión por el teatro, mi unipersonal. Después de ahí me voy a terapia. Y de ahí a entrevistarme con una terapeuta. A ver... Sí,
2: ah,
0: sí,
2: tenés
12: si hay la palabra con T.
2: A ver si hay más.
0: Sí,
2: match.
0: A ver,
2: ojalá,
0: si, a ver
2: ojalá
0: si hay match.
2: Que sí.
0: Vamos a ver, y de ahí salgo y me meto en el primer cine que vea a ver Resident Evil. Solo con un balde de pochoclo. Me sí, importa amigo. Nada, fumado hasta el culo. Sí, ¿qué?
2: Con Navaja Crime, un tipo que sabe vivir.
12: Y sabe lo que le gusta.
2: Lamentablemente nos hemos quedado sin programa, pero volvemos mañana a las 10 de la mañana en el lugar de siempre, @vorterixoficial. Anacleta Bubblegum, Navaja Crime, el mejor equipo detrás de cámara. Ustedes siguen con la programación habitual de Vorterix. Ya llega No Se Pudo. Mi nombre es Guillermo Javier Aquino y de corazón se los digo, chicos, que tengan el mejor jueves. Los quiero muchísimo. Chau.

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15: Buen día para todos. El pronóstico de hoy: cielo cubierto de arroz recalentado con vientos de otra vez fideos desde el sudeste. Alerta amarilla por bajón a las 3. Mañana, en cambio, se espera un frente de comida rica llegando a tu oficina.
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0: todos, muy bienvenidos a No Se Pudo de Jueves en el aire de Corterix. Mi nombre es Juan Claudio Castro. Voy a presentar a este lindo y gran equipo a mi derecha, hoy de camisa, sí, de camisa, el Toro Alessio Valido.
1: De camisa.
2: Dale.
1: De camisaco, ¿cómo están?
0: Bien, bien, Toro, bien.
1: ¿Todo bien?
0: Sí, sí, muy tranquilo. ¿Vos?
1: Bien, Juan, bien. Cansado, pero bien.
0: Dispuestos a hacer un programa de fútbol hoy, tenemos que hablar de
1: hoy se habla
0: copas, de
1: soccer.
0: Un semifinalista solo argentino soccer. En la Libertadores, tenemos que hablar de Sudamericana también.
1: Solo soccer, pero quiero hacer dos digresiones antes de hablar de soccer.
0: Sí.
1: La primera es que cumpleaños Alfred.
2: Feliz cumple Alfred, y no se pudo también.
1: Y no se pudo, cumple 2 años hoy, Juan.
0: Feliz cumple, Alfred. Abrazo grande de parte de tus amigos de No Se Pudo, del programa que también te tuvo en aquella primera edición.
2: Sí, claro.
0: Fue el cumpleaños y vino aquí.
2: Exactamente. Sí.
0: Es verdad.
1: Vinieron Joaquín y Joaquín también estuvo.
3: Lucas estuvo. Uno de los promotores de que exista No Se Pudo.
0: Exacto. Alfredo.
2: Promotrolo.
3: Ya lo saluda Alfredito.
0: A mi derecha, un tipo que hoy no cumple años. Falta un año para el cumpleaños de Juan Igal. El que está acá a la derecha.
2: Hola, Juan. Acá
0: hola,
2: estamos.
0: Juan.
2: Buen jueves para todos.
0: Bien, bien. Hoy con su remera clásica de Mario Balotelli.
2: Sí, sí, sí.
0: Excelente.
2: Mario. Estoy cansado.
1: Super Mario.
0: Ah, sí, se nota.
2: Estoy cansado, jefe.
0: Que
2: sí.
0: El...
2: Es que ayer jugamos al fútbol y bueno, siempre se termina tarde cuando juega al fútbol. Se viene muy triste, además.
1: ¿Por qué?
2: Te mandé muchas cagadas.
3: ¿Perdiste?
2: Este año, sí. Este año jugué 15 partidos,
3: anotaste,
2: perdí 11.
3: ¿Anotaste en el Excel?
2: 11 partidos perdí. De 15.
0: ¿De 15?
2: Es una vergüenza, Juan. No quiero jugar más. No quiero jugar más.
1: No te puedes retirar.
0: No.
2: Y sí, boludo. Cuando vos jugás 15 partidos y perdés 11, el problema también sos vos un poco.
0: Son rachas.
2: Van rotando los equipos, no son siempre lo mismo.
0: Pero son rachas, Juancito. Bueno, la vida.
2: Seremos más malos que los demás.
0: El sábado pensé en el retiro. Fui a jugar al fútbol y pensé en el retiro seriamente.
3: Retírense de una vez.
0: Y ayer, pero ayer. Ayer terminé contento.
2: Y sí, Juan.
0: Entonces. La vida es esto, es una rueda, Juancito. Hoy estás abajo y mañana estás abajo.
2: Una torta de mierda.
0: A Mijer, un tipo que ya no juega más al fútbol. De hecho, lo estamos llamando para que venga al fútbol de los veteranos.
2: Sí.
1: Con buen tino, rechaza.
0: No, Ernesto 14.
3: Hola, ¿qué tal? ¿Cómo están? Pero voy a ir. Me debo un partido. Además, yo dije que los viejazos de Vorteris van a jugar un partido a final de año contra los jóvenes, los nenazos. Y le vamos a ganar.
2: Bueno.
0: Ah, ya está definido el resultado.
2: Yo por las dudas no juego.
3: Los antemano. Viejos de Vorterix le van a ganar a los jóvenes de Vorterix.
0: ¿Cómo forman los viejos de Vorterix?
1: Valentina, no sé. Te golpeaste la
3: No sé.
0: Pará, la voy a presentar porque quiero que la muestren así. Hola, Valentina Cavatta, ¿cómo estás?
4: ¿Qué hace? Hola.
1: ¿Qué hace? ¿Te golpeaste la frente recién?
4: No, estaba viendo si podía hacer un chiste.
1: ¿Qué? ¿Qué chiste era?
2: ¿Que aparecías de abajo?
4: Algo así. Ah. Pero no importa.
2: Un chistazo.
0: No, explica el chiste.
1: Es muy bueno el chiste.
4: En realidad no era un chiste, quería tener una aparición. No tengo saludo yo, además. Tengo que hacer algo.
1: Pero
4: voy a pensar.
1: Siempre haces así.
4: Es una verga.
2: Tenés que saludar en griego.
4: Puede ser. Y acompañarlo con algún gesto.
2: Claro.
4: Voy a pensar. Claro. Mañana saludo en griego.
2: Así, haciendo hola en griego y haciendo paquio.
1: Así, haciendo el...
0: Te...
4: Ya, sos calimera.
0: ¿Hay algún gesto griego?
1: Este.
0: ¿Cuál es el gesto argentino por excelencia?
1: El gesto argentino por excelencia, y puede ser este.
3: Sí, no, es puede este, ser. Mirá.
4: Sí.
2: Te pido la cuenta, maestro.
1: Pero no siempre...
4: ¿Cortado?
0: No sé, ¿eso nos representa como país? No.
4: El de Italia es este.
1: Claro, el
4: este
1: montoncito
4: es italiano.
1: Es italiano. Y nosotros lo hemos adoptado.
2: Hay algo que no sé si se hace en otro país.
3: A este también.
2: ¿Viste cuando querés? Sí, pero ese...
1: Está, ¿y este?
2: No.
1: Ese no es argentino.
2: No es argentino.
4: ¿Cuál, Juan? No es...
2: Cuando vos querés hacer un chiste a alguien y querés sumar a otro como cómplice y le guiñás el ojo a ese y le empezás a hablar al otro.
4: ¿Vos decís que en el resto del mundo no se guiña el ojo?
2: No sé si con
0: tal
2: esa...
0: Vez
2: con
0: no,
2: esa con
4: sí.
2: Como ese recurso. Sí,
4: pero
2: se guiña el ojo, obvio que sí.
4: El cortado no, para mí no lo usan afuera.
1: El cortado no se usa afuera.
0: No, hay gestos que...
1: El café.
0: En Brasil, por ejemplo, hay gestos que me tardé en entender de qué estaban.
1: A ver, ¿qué gestos?
4: A mí este es el mejor. Este es mi favorito.
2: Ah,
4: ¿ese?
2: El miedo.
4: Muito.
0: No, es miedo.
4: Es muito.
0: No, esto que está lleno.
4: Muito.
0: Está lotado.
2: Sí.
1: Es el mismo cuento, el mismo gesto, pero quiere decir...
0: Claro, para ellos no es miedo esto. Está lleno. El lugar está lleno, está...
3: Sucutrule.
4: Pero en sí, igual... los cariocas también lo usan un poco con como para agrandar las expresiones. Mucho calor. Y hacen así.
0: Y después está este.
4: Ese es bárbaro. No me importa.
0: Esto es,
2: ese cuando estás...
0: No me interesa.
1: No.
3: Ese no es cuando estás...
0: No,
1: eso es
2: otro. Eso es otro. Ese es en el carnaval.
4: Sí.
1: Ese es el de la...
2: Igual, para mi abuela, cuando a veces quiere decir que un lugar estaba lleno, me dice, estaba así.
4: Sí, claro, pero eso es de que está como apretado. Esto es así.
2: Bien.
4: Es parecido.
2: Y si está, si haces así, no, no está.
0: No, eso es como no interesa.
4: Ah, me chupo huevo.
0: Bueno, listo, me trajeron los
1: gestos. Este es italiano. Este nosotros es italiano. Lo usamos mucho. Usamos el de gesticular cuando hablamos. Pero eso depende mucho de las personas.
3: ¿En Brasil no hacen esto todo el tiempo? ¿Como Ronaldinho?
1: ¿Jan Luz?
0: No.
4: ¿Ah, sí?
0: La verdad que todo el tiempo no. No.
2: ¿Qué pelotudo queda uno?
3: Kimi Antonelli, Kimi Antonelli es italiano y en la presentación de la Fórmula 1, sí.
2: ¿Estamos en una película de Pixar?
3: Yo me debo mucho.
2: ¿No está música? Okay.
0: Sí, no. Tiene que haber un gesto, tiene que haber un gesto cuando...
2: Ahí viene la abuela Coco, viene.
0: Los porteños... O los hinchas de los equipos grandes
2: sí.
0: No dicen nada de un equipo que acaba de pasar a las semifinales de la Libertadores. Ustedes están haciendo distraídos, me están hablando de cualquier otra cosa y no me hablan de Estudiantes.
2: Ganó Estudiantes.
4: Te sale bien el ruido de ballena.
1: ¿Cómo es ser, no?
2: Muy bien, Estudiantes. Me puso contento.
3: ¿Sabes qué pasa?
1: ¿Qué?
3: Que Estudiantes, jode, Juan, Estudiantes es el hecho maldito del fútbol burgués.
0: Esa frase no es tuya.
3: No, dijo Darío Sternreicher.
0: ¿Y qué te parece?
3: No, el bilardismo creo que
0: habla. ¿Estás de acuerdo?
3: No, tendría que leer la...
0: Él hablaba del bilardismo.
3: Tendría que leer la pelotudez que escribió, pero...
4: Perdón, Darío.
3: Pero cuando un filósofo se pone a hablar de fútbol en vueltas. General... No, asuntos separados. Academia, deporte, fútbol, asuntos separados.
1: Tiene punto, Ernesto.
0: Pifian. En este momento la academia y el fútbol son asuntos separados.
3: Pifia. Lo veo a Martín Cohen muchas veces hablando de fútbol y veo que...
4: Pero hablan como hinchas.
3: No, peor. Hablan de un lugar peor.
4: Porque
3: un lugar
4: son
3: de...
4: filósofos, no, ¿cómo crees que hablen?
3: No. Hablan de un lugar donde no... Se comprometen distintas categorías que son inherentes a cada disciplina y que mezcladas hacen una ensalada de papa. Lo digo como una persona que a veces pisa la academia y a veces, en general, pisa el fútbol. Entonces, cuando vos mezclas todo, queda medio amargado. Yo entiendo que acá lo que debe decir es que en un país con tradición minotística... Y demás, claro, Darío.
1: La nuestra.
3: Darío lo que hace
0: lo que
3: es meter poder. Pero una toda
0: una lo que es el poder de un título. Porque él escribió una nota.
3: Sí.
4: Que no leíste.
0: Y vos no la leíste.
3: No,
0: solamente
3: no
0: te
3: me
0: estás
3: hace
0: guiando
3: falta
0: por el título.
3: Leerla. Así todo, yo estoy mucho más cerca de su opinión que de lo que.
4: Entonces, ¿por qué lo bardeás?
3: No lo bardeé. Simplemente a mí me molesta cuando se habla desde cierta intelectualidad del fútbol. Y se lo toma como diciendo, no, si una persona se rebaja a opinar de fútbol, una persona de las altas elites intelectuales se rebaja a hablar de fútbol, entonces es santo lo que dice. No. Pero,
0: ¿Estudiantes no. te parece un club intelectual? Tiene intelectuales.
3: Estudiantes lo que tiene es que genera el debate. Estudiantes divide aguas. Estudiantes nos hace pensar. Estudiantes molesta. Y una de las funciones del intelectual es molestar.
0: Bien.
3: Y estudiante,
0: pensé
3: no
0: que
3: digo
0: era,
3: que sea
0: intelectual. Pensé que era el periodista ese, pero
3: El periodista se toma atribución, mucha más atribución a la que corresponde.
0: ¿El periodista cuál es la función del periodista?
3: Rompe las pelotas.
0: ¿Y no es molestar eso?
3: Comer sanguchito.
1: ¿Cuál es tu compromiso, Erno?
3: ¿Con qué compromiso es tu compromiso? Es con mi familia, llevar el pan a fin de...
2: Con tu apellido.
0: Pero pará, porque me voy a quedar con un título, con algo que dijiste cuando empezaste a hablar. De esta sarta de cosas. Dijiste... Estudiantes jode.
3: Estudiantes de La Plata jode. Y siempre van a buscarle algo para bajarle el precio. Ahora lo están rompiendo la bola, me parece, por lo que leo por ahí. Sí. Le rompe la bola con que no lleva gente, que tiene bla, bla, bla, bla. Siempre va a haber algo. Justo, era o era la trampa, o Estudiantes era el bidón,
4: oh,
3: o Estudiantes
4: la
3: era.
0: Ahí se vino
4: no
0: central
4: mística,
0: lo dice
4: tiene suerte.
3: O Estudiantes era el ojete, o Estudiantes era lo que sea. Bueno, siempre hay un problema con estudiantes. Desde 1967. Hasta
1: no,
3: acá.
1: 8.
3: Desde 1900, del primer título.
0: 67
3: gana el primer título.
1: Pero es a la primera Libertadores.
3: Sí, pero yo digo primer título.
1: Perdón.
3: Desde hace.
0: Fue el que rompió el tema de los cinco grandes.
4: La hegemonía de los grandes.
0: Claro.
3: Desde hace 60 años. 17. Desde hace 60 años. Estudiantes de La Plata está en todas las conversaciones. Siempre pasan las décadas. Estudiantes está. Título. Saca jugadores, saca técnico, gana acá, gana allá. El que te está presente, tiene una omnipresencia.
0: Estoy bastante de acuerdo con vos, salvo cuando decís que en todas las décadas estuvo presente. Tuvo décadas oscuras.
1: Muy malas.
3: Sí, pero siempre estuvo presente.
0: Estuvo, sí, en otras categorías incluso estuvo.
3: Sí, claro, pero no deja de estar.
2: No estuvo siempre.
3: En la década del 90, me dicen ustedes, que no estuvo también.
0: Te pongo un ejemplo muy claro. Con Alfredo trabajamos hace ¿cuánto?
3: 15 años, 14.
0: Vos un poco más, yo empecé en el 2014, con él vos desde antes. Sí. ¿Qué nos decía siempre? Desde que laburo con ustedes nunca había estudiantes campeón. Pasaron más de 10 años, casi 15, 13 creo que pasaron. 2010 fue campeón.
1: Ah, 2010 fue campeón a 2023.
0: Bueno, 13 años. Entonces,
3: River estuvo 18 años y salió campeón. Racing estuvo 35
0: pero
3: años.
0: Pero ni hablar. Pero digo, me parece que.
3: ¿Por qué Estudiantes pierde estatus cada vez que tiene una. Le recuerdan siempre todo lo malo,
0: no
3: digamos?
0: No, al revés. Estoy tratando de reforzar tu discurso, pero no digas que siempre estuvo presente porque después ha estado como todos los clubes en
4: lo
0: momentos
4: que
0: malos.
4: Que, habiendo
0: momentos
4: pasado esos momentos malos y esas décadas malas. Sí. En el plan internacional, sobre todo, tiene una historia tan rica que hace que la mayoría de los equipos no lo alcance, aún teniendo esos momentos malos. Y en el fútbol argentino, cuando no le, quizás en los últimos años, si tomamos de referencia, cuando no le va bien en el plan internacional, fue campeón en el torneo en el fútbol argentino.
1: Entonces, en un lapso
0: después
1: de
0: mucho
1: 5
0: tiempo.
1: Años también.
4: Bueno, por eso.
1: En los últimos 5 años.
2: Sí, claro, ganó el torneo 2010 y... Pues,
3: Estudiante está siempre en la conversación deportiva. Siempre. Con sus equipos, con sus jugadores.
2: Siempre.
3: ¿Cómo no?
2: No, la Libertadores no está siempre.
3: Bueno, Libertadores tiene la misma cantidad que River. No. River necesitó.
4: Y jugando mucho menos.
3: Una cantidad. River es el equipo que más puntos tiene en la Copa Libertadores. Está bien. La tabla histórica.
2: Pero vos decís siempre está.
3: Todos los puntos que necesitó para ganar 4 Estudiantes.
2: Es un club muy efectivo, Estudiantes. Pero no está siempre. Vos estás diciendo que está siempre y no está siempre.
3: Claro, casi siempre. Quiere sacarle el siempre. Dígale casi siempre.
2: Tampoco.
4: Pero para
3: algo,
4: cuando ganas
3: 4
4: Libertadores estás. Está siempre, bueno, vale. En la medida de intentar
2: es un club copero porque...
0: Pero es engañoso el título, porque ganó 4 Libertadores, pero 3 fueron en una época seguidas, las ganó.
4: Sí, claro.
0: Entonces, después tuvo mucho tiempo, hasta la del 2009.
4: Sí,
0: no es que está,
4: y nadie
0: no es que,
4: lo alcanzó en el medio.
0: No, está perfecto, pero... Lo alcanzaron. Incluso equipos que lo pasaron.
2: Boca,
0: por ejemplo.
1: Boca, Independiente.
2: Independiente.
3: De Estudiantes, veces... que Estudiantes era un equipo chico. Es el primer chico. Además de todo, es el primer equipo de los denominados chicos en salir campeón del fútbol argentino.
0: ¿Sabes lo que me parece?
3: Rompe la hegemonía de los cinco grandes. Estudiante de La Plata, 1967.
0: Que en muchas cosas estamos de acuerdo. Estamos hablando de lo mismo, pero a veces ustedes dos, sobre todo, tiran títulos y no escuchan lo que están diciendo.
1: Claro.
0: Lo de nadie lo pudo pasar a Estudiantes. No, es mentira, porque lo pasaron a Estudiantes. ¿Entendés?
1: River no pudo pasar a Estudiantes.
0: River no
2: claro,
0: lo pudo
2: antes
0: pasar
2: de ganar la... Claro.
0: Claro.
3: Pero lo de Estudiantes siempre ha sido... Uy, bueno, ganaron 3 Libertadores, qué sé yo... Después gana otra. Después aparece presente en la Copa Sudamericana. Después está dando la cara ahora en el fútbol argentino.
4: El único.
3: El único que está dando la cara en Libertadores es Estudiantes.
0: Eso es cierto, sí.
3: El único que
1: te
3: está.
1: Voy a
3: River
1: dar...
3: dio pena en la Sudamericana. A Boca lo sacaron a patada de la Libertadores. Y el único que quedó ahí fue Estudiantes. ¿Y qué quedó? Estudiantes porque para mí ni siquiera es un equipazo este del Cacique Medina. Tiene un montón de problemas.
0: De eso quiero hablar, quiero hablar porque vos sos anti Cacique Medina.
4: Juan Eduardo Domínguez juega mucho mejor, por ejemplo.
3: Claro.
4: A mí me gustaba más.
0: Pero lo llevó a las semifinales el Cacique.
3: Sí, a Vélez también en su momento llevó a semifinales el Cacique. Sí.
2: 2022.
3: Quiero ver cómo responde ahora. Me gustaría ver cómo
0: responde
3: ahora.
0: Pero qué exigente. ¿Tiene que ganar la Libertadores o...? Nada.
3: Estudiantes se pone la vara a sí mismo y me parece que está bien. O vos te pensás que el hincha se va a conformar. O nos vamos a conformar de que Estudiantes.
0: No, pero pará.
3: Siempre tengamos el equipo de semifinales. Sí. Eso es lo que nos tenemos que conformar los argentinos.
1: No, pero.
0: Ahora va a querer ganar caballo que alcanza, ganar quiere.
3: Claro.
0: Pero hace cuánto que no pasaba. De hecho, los jugadores hablaron del
2: desde
0: famoso...
2: Desde el 2009.
0: Del Rubicón de Estudiantes.
4: Pasar el Rubicón.
0: Que eran los cuartos de final.
2: Hubo cuartos el año pasado y en 2010. Y después quedó afuera una vez en octavos, me parece, y dos en fase de grupos.
4: En cuartos jugó en 2022.
2: ¿Cuartos 2022?
4: Con Paranaense.
2: Ah, está
1: ese
2: bien.
1: Fue el de...
4: Que lo recontra remil cagaron.
2: No fue el año pasado, en 2022. Está bien.
4: Y en 2010. Anularon un gol rarísimo.
2: O sea, tres veces que no pudo pasar a semi.
3: Estudiantes tiene mucha más presencia que otros equipos de fútbol argentino en las grandes competiciones.
2: Dos en octavos.
3: En el último tiempo.
0: Nombrame,
3: tiene mucho
0: por
3: más.
0: Ejemplo.
3: Y tiene más presencia que Racing. Sí. Tiene más presencia que Independiente, que es el equipo que más ganó.
1: Sí. Bueno, pero son
3: tiene
1: dos.
3: Tiene más presencia que Boca, pero incluso más, en algún punto.
0: Más presencia que Racing, ¿desde cuándo, por ejemplo?
3: No, en el último tiempo.
0: Racing hace 10 años que está en las competencias.
3: Y además,
1: pero ¿de dónde haces
3: pero
1: el
3: hace
1: corte? 10
3: años, pero a ver, no se trata de corte, estoy hablando de 67 para acá. Estudiante de 67 para acá ha construido.
0: Bueno, perfecto.
3: Ha construido algo que es muy difícil.
2: No, para mí es algo.
3: Siendo que es un equipo de La Plata.
1: Pero estuvo 30 años
3: denominado
1: sin jugar
3: chico.
1: La Copa Libertadores.
3: ¿Cómo?
1: Estuvo.
0: Pero,
3: estamos hablando de Estudiantes.
0: Pero escuchá.
1: Boludo,
0: entonces, para vos. Estudiantes, ¿es un club grande o es un club chico?
3: Es un club mediano.
2: Mediano.
3: Perfecto. Mediano.
2: Estamos de acuerdo.
4: El más mediano. Grande porque, de los medianos.
0: Porque yo no lo veo vos a Boca destacándole, che, la presencia de Boca en las copas. Todos los años juega en las copas.
4: Es que es lo que tiene que hacer.
3: Boca lo mínimo que tiene que hacer con el presupuesto que tiene, con los hinchas que tiene, con la historia que tiene.
4: Boca y River tienen que jugar a Libertadores
3: todos los años.
4: Todos
3: los años. River
4: si no la juegan, están mal.
2: Son distintas varas.
4: Por eso.
2: Pero Estudiantes es un equipo para mí copero por la efectividad que tiene. O sea,

0: Campeón de campeones y el clausura.
1: Y ahora está jugando semifinal de Copa Libertadores.
0: Lo que tuvo
2: y la Supercopa no.
1: La Supercopa
0: tiene dos trofeos de campeones.
1: La juega el 26, ahora con Central, en Santiago del Estero.
0: Le gana a Vélez y Platense, trofeo de campeones.
3: Pero además, no es... Sí. Estamos hablando de la presencia en Libertadores. Ningún equipo está siempre presente a Libertadores. River lo estuvo hasta hace poco y ahora...
4: Ni siquiera River.
3: Ni siquiera este año estuvo presente. Sí. Siempre ninguno lo está. Bueno, y Estudiantes es un equipo bastante más chico. En el medio de todo, renovó su estadio. Sumó un montón de socios.
2: Sí.
3: Construyó un predio espectacular. Crece permanentemente. Y todo se le baja el precio porque molesta. ¿Sabes por qué molesta? Porque se mete en la conversación histórica y anquilosada.
4: Te pregunto a vos, porque ahora vos te estás poniendo en un lugar neutral y yo lo destaco, porque estás valorando a otro club. Ahora, te pregunto ahora como hincha de River. Después le voy a preguntar a Alexis como hincha de Central, a Valentina como hincha de la selección argentina.
1: Sí.
4: ¿A vos te llega a molestar la presencia de Estudiantes? Olvídate del fútbol en general. A vos como hincha de River, lo ves ahí porque Estudiantes tiene 4 Libertadores.
3: Sí, me jodería que gane una más que River. Obvio.
4: Entonces, entonces te jode a vos, flaco.
3: Sí, a mí me
4: jode. Me estás diciendo que jode a vos, te estás jodiendo.
3: A mí lo que me jode, pero no dejo, no, como me jodería que vos que gane la séptima, no dejo de reconocer por eso que es un equipo que al que no hay que bajarle el precio. A mí lo que
4: igual River nunca estuvo por encima de Estudiantes en cuanto a copas.
3: No.
1: Igual no es menospreciar un poco esta cuestión de decir, bueno, llega a semifinales y ya debería estar contento por la presencia y sin embargo, desde 2009... a 2026, que pasaron 17 años, no había llegado a esta instancia.
2: No.
0: Pero ¿quién se conforma con que estén semifinales?
3: ¿Quién es que se conforma con eso? Se tiene que dedicar a otra cosa. ¿Vos te pensás que Platense se conformaba con los cuartos de final?
1: Sí, Platense se conformó con los cuartos
3: de final. Bueno, yo, si fuera Estudiantes, no. Yo si fuera hincha de Platense, no me conformo con eso.
1: Entiendo que los hinchas de Platense se conformaron con llegar a la final. Es tramposo
0: porque el hincha de Platense está viviendo una hazaña histórica porque no jugó nunca la Copa Libertadores.
3: Una cosa es conformarse y otra cosa es reconocer el momento de un equipo y hasta dónde llegó.
1: No, cuando lo jugás lo querés ganar.
4: Estudiantes está varios pasos por encima en cuanto a copas que Platense. A Platense es lógico que lo conforme un cuarto de final. Después, o sea, llegás y querés ganar. No es que termina la campaña y aplaudís al equipo.
0: Se valora haber llegado a la
2: primera Libertadores de historia.
4: Yo creo que este equipo...
3: Yo creo que un hincha platense ni loco se conforma. Y menos con cómo quedaron eliminados.
2: Pero, Erno, la primera Libertadores en Juan en la historia.
3: ¿Pero qué tienes que ver? Estoy ahí mano a mano con un brasileño.
4: Pero,
3: yo no soy argentino, le gano a cualquiera.
2: Pero vendió muy cara la derrota.
3: ¿Cómo se inicia un ciclo histórico en tu club? Ganando, no conformándome.
2: Bueno, pero es otro club, boludo, no es River.
3: Pero no importa. Estás ahí. Sos argentino.
4: No.
2: Pero
3: pregúntale a un hincha de Platense si se conformó.
0: No es que no quiere ganar.
2: 11-40-41-96-60.
0: Es que después, en el balance de fin de año, el hincha de Estudiantes, si llega a cuarto de final, no va a decir, che, qué añazo, metimos cuarto de final de Libertadores. Y capaz el hincha de Platense, cuando termina la competencia, lo valora de otra forma. No es que no va a querer ganar. Ah, llegué a cuarto, ya está, pierdo.
2: Sí. Nadie dice eso. Además, con la expectativa que uno tiene, con el plantel que tiene Platense, muy distinto al que tenía Fluminense. Y aún así, le costó a Fluminense ganarle, le empató la serie. Le tuvo que ganar de visitante. O sea, no fue que lo pasó por arriba y ya está. Ahí sí yo te entiendo que capaz no conforma, pero llegó a cuarto. El tema, bueno, Platense también está muy mal en el torneo.
0: Estudiantes hace mucho tiempo es un equipo ordenado. Estudiantes está ordenado. Está ordenado a nivel dirigencial, por eso puede encarar proyectos como la cancha, por eso sostuvo tanto tiempo un técnico como fue Eduardo Domínguez, que es una anomalía para el fútbol argentino.
2: Sí, fue el técnico que mucho tiempo estuvo en el cargo. O sea, el fútbol argentino era el que más tiempo llevaba.
0: Llegó a juntar tanto tiempo en el cargo que fue el que más estaba y ganó un montón de títulos también.
3: Y en el medio, por si fuera poco, se peleó con toda la cúpula de la AFA. Porque Estudiantes de La Plata estaba marcadísimo.
2: Sí.
3: Y salió campeón y empezó a jugar. Como si fuera poco. Ni siquiera es que Estudiantes recibe a Yudine, lo benefician, le ponen árbitro, todo. Hace todo eso y se planta. Podés estar de acuerdo o no, podés decir no me gusta esto, uy, Estudiantes son la SAD, como lo quisieron decir y todo eso, para tratar de correrlo. Pero en el medio de todo, hizo eso también.
4: ¿Quién está en contra de Estudiantes, Erno? Es lo que no entiendo. ¿A quién ves vos en contra de Estudiantes?
3: Yo, al revés,
4: para mí la gente está valorando a Estudiantes.
3: No, yo no sé, yo siempre leo que fueron 200 personas a Brasil. Ah, y antes.
4: Pero vos.
3: Pero, pará, no, pará, pará, pará, pará, porque siempre hay un pero.
4: Si toda esa historia es por un diferente tweet que viste.

0: ¿Viste que
1: No,
0: con
1: no es
0: una
1: por un
0: foto
1: tweet.
0: de los hinchas estudiantes?
2: No es
0: Me parece
2: por,
0: demasiado.
2: no es por un tuit. Ah, me van a
3: no,
2: negar que no hay
3: está,
2: una,
3: está.
2: No hay una corriente antiestudiante.
3: ¿Cómo va a ser
2: hay
3: grande
2: que,
3: estudiante
2: ¿en qué,
3: si
2: en qué
3: tiene
2: conversación
3: esta gente?
2: futbolística viven?
3: Ahora
2: Si no
3: la
2: ven.
3: cancha. ¿Cómo va a ser grande estudiante si no puede jugar en su cancha? Siempre hay algo. Siempre hay algo.
2: Siempre
3: pero,
2: hay
3: no
2: algo.
3: Se lo ataca de la misma
2: pero porque
3: manera
2: también hubo algo contra Subeldía. Porque también hubo algo contra Bilardo. Porque siempre hay algo. Lo hubo contra Sabela.
4: Hay un complot contra estudiantes.
2: No sé si hay un
3: contra
2: complot.
3: Sabela.
2: Pero estudiantes jode permanentemente.
4: Sí, sí. Sabela no, se lo mataba cuando era técnico de la selección.
3: Cosa.
0: Yo no lo veo tan grave. Me parece que lo de la foto con los hinchas me parece una chicana en Twitter todo el tiempo. Vemos. Cuando, no sé,
3: cuando,
0: otro equipo
3: Flamengo,
0: no llena la cancha.
3: Dijiste
0: vos dijiste que
3: Flamengo
0: no llevaba...
3: vergüenza. Por llevar 300 personas.
2: Sí, pero yo no estoy, yo estoy diciendo la, por qué se le baja el precio a una gesta. De, además, no soy brasileño, a mí me importa. En este caso, no voy a poner a defender a nadie. Pero yo digo, siempre hay un pero con estudiantes. Siempre. Siempre. Incluso siendo el único equipo que está en la Copa Libertadores haciendo algo.
0: Ernesto,
2: pero ustedes me parece que viven en otro planeta. Si piensan que no hay una corriente anti-estudiante, viven
3: no,
2: en otro mundo.
3: Hay una
2: no.
3: corriente.
2: En otro mundo.
3: Hay una corriente anti-bilardismo.
0: No, no, la verdad que no.
2: Otro,
0: no
2: si
0: no,
2: piensan, realmente piensan que estudiante no le molesta a nadie, no sé dónde viven.
0: La corriente anti-estudiante.
2: El antifútbol le dijeron toda la vida.
0: Pero pará, no grites tanto. La corriente anti-estudiante es una realidad. Existió, sobre todo en la década del 60. Ahí sí,
3: 80.
0: Ahí sí le bajaban el precio. Estudiantes no salían la tapa de la revista, le cagaba la venta al gráfico, a los diarios, a todo, y molestaba, por supuesto que molestaba. Ahora, en la actualidad, me parece que es mucha más la gente que valora estudiantes,
3: no,
0: que
3: no.
0: destaca estudiantes.
2: No
0: fíjense.
3: Hay más
0: ustedes,
3: gente que valora estudiantes que...
0: Ustedes dos no son de estudiantes y lo están valorando. Entonces, me parece que hay muchísima gente. Después lo que pasa es que Estudiantes está en las semifinales de la Libertadores. ¿Cómo al mundillo futbolero no le va a generar nada? Es obvio que va a salir uno y va
4: claro.
0: a poner una foto y va a decir, che, no lleva gente. ¿Y vos te pensás que al hincha de Estudiantes le importa eso?
4: Chupa un huevo, hoy está.
0: Chupa un huevo, está en la semifinal de la Libertadores.
2: Bueno, me parece que... lo que veo es otra cosa. Yo lo que noto históricamente es que siempre... Hay una marca, por lo que sea.
4: Sí, un club controversial.
2: Por lo que
3: no
2: sea.
3: Cae bien Estudiantes.
4: No cae bien.
3: No cae bien.
4: Hay mucha gente que no es de Gimnasia, que es el clásico rival.
3: Claro, obvio.
4: Hay gente que no cae bien, es verdad.
3: Es un club que no cae bien. Porque Verón no cae bien.
0: Yo lo que pienso que eso fue históricamente así. Estudiantes era el equipo que caía mal, pero en los últimos años cambió muchísimo. Hay un montón de pibitos ahora que no son de Estudiantes
2: claro.
0: y que destacan al club. Me parece que Bilardo tiene mucho que ver.
3: Bilardo y Sabela.
0: Bilardo, Sabela tiene mucho que ver.
3: Y la vuelta de Verón.
0: La vuelta de Verón,
3: la
0: por
3: vuelta,
0: supuesto.
3: Estableció lo que debe ser la vuelta de un jugador a una institución.
0: Y
3: lo que pasa
0: yo
3: es que
0: creo
3: más grande
0: que al hincha de Estudiantes le jode más caer bien que caer mal. El hincha de Estudiantes le encanta.
4: Quiere caer mal.
0: Quiere caer mal.
4: Quiere caer mal.
3: Sí, porque es medio condescendiente cuando cae bien también.
0: En general pasa con todo.
3: Porque
0: yo no quiero que el hincha de otro
3: porque
0: club.
3: Porque no le permiten ese lugar de disputa tampoco a Estudiantes. Es como, hay que valorar contra todo en contra, qué sé yo. Y cuando realmente se sienta en esa mesa, dice, no. Acá no te podés sentar.
0: Ahora, a ustedes les pregunto, porque me parece que está bien el debate, ¿eh? Y Erno tiene sus argumentos, Valentina también, de este otro lado también. Ahora está en la semifinal de
4: sí.
0: la Libertadores. Ustedes, ¿qué quieren que pase? Vos, Erno, ¿querés que Estudiantes pase a la final? ¿O te da lo mismo?
2: A mí, por un lado, me rompe un poco los huevos tanto brasileño siempre y la sensación de que otra vez pueden llegar a jugar Palmeiras y Flamengo una final es medio... Para la Copa misma es medio una garompa. En ese sentido, preferiría que haya un equipo argentino en la final, claro.
0: Bien.
2: Y si es Flamengo,
3: pero que no la gane.
2: ¿Eh?
3: Pero que no la gane.
2: Ah, después vemos.
0: Un estudiante es Palmeira que se repetiría.
2: Sí, claro. Estudiante, pero primero, bueno, debería pasar el escollo de Flamengo, nada más. Pero usted
4: no
2: dice Flamengo.
4: No, Independiente de Rivadavia, Independiente del Valle. Estamos hablando de Flamengo, pero no clasificó Flamengo todavía.
3: Y pero está 2-0.
2: Pero
3: en
2: 2-0
3: la serie.
2: Visitante.
4: Sí, y ayer Santos estaba 2-0 en la serie y se quedó afuera.
2: Pero tiene del Maracaná, aparte 3-0 Independiente del Valle.
3: También.
2: Es fútbol.
3: Y también Palmeiras.
0: Y sí, con Liga estuvo muy cerca.
3: Me destruyó.
0: Se quedó afuera
2: sí, yo
0: equipo.
2: Creo que hay algo ahí que tiene que ver con Milei, que se encolumnó con Estudiantes y con
0: ¿qué?
2: La corriente ProSat. No, porque lo pone en el chat.
0: Ah, le estabas hablando al chat.
2: No, porque hay algo de eso también, que Estudiantes también empezó a generar.
0: Milei...
3: Pero Estudiantes no tiene nada que ver con eso.
2: No, bueno, estoy hablando de por qué.
1: No, para mí, presidente empieza...
2: Si el presidente tiene una foto en su despacho de estudiantes y empieza a posicionarse...
1: Bueno, sin ser hincha de estudiantes.
0: Al presidente le dicen el león.
2: Claro, y él también jugó con eso.
1: ¿Quién le dice el león?
2: Sí. El, o él, ya sé.
1: El espejo.
4: Su apodo.
2: Si estudiantes hoy dicen que es ProSad y todo eso... Obviamente
4: sigue
2: siendo
4: la asociación civil.
2: Ha generado cierta antipatía en mucha gente. Sí. Pero bueno,
3: de nuevo, Verón...
4: Bruja.
3: Verón ha hablado en contra del azar.
2: Sí.
3: De hecho, el discurso de Verón está bastante alejado de eso.
4: Pero Estudiantes logró todo esto siendo una asociación civil. Y ese es el valor que tiene que tener. Es ProSad, supuestamente, porque llamó a Foster Gillette, cosa que no le salió tan bien.
3: Bueno, es el igual, único que igual, hizo su negocio con Foster Gillette y salió ganando.
0: Pero en algún momento hubo un par de declaraciones ahí que se interpretaron de alguna
3: él
0: manera.
3: Decía, una cosa es ser un asado, otra cosa es ser asociación civil, y eso no, como está el modelo ahora, no funciona.
0: Pero creo que se
3: algo
0: le
3: tiene que haber.
0: Sí, pero
3: en
0: se le criticaba una frase como: ah, ¿no quieren esto? Bueno, está bien. Fue una cosa así.
4: Sí.
3: No fue tan. Para mí no fue tan así.
0: Sí, sí, para el mundo
3: no
0: incluso.
3: No tiene un discurso tan marcado.
0: No, pero aquella vez. Fue confuso el mensaje, por eso le cayeron.
3: Le cayeron porque cayó Foster Gillette y él dijo, bueno, vamos a ver, vamos a probar esto. Pero
2: se adecua a algo que había dicho Sebastián.
3: También es utilizado por, yo creo que es utilizado por el poder político para pegarle a Chiqui Tapia. La gente que está en contra del
2: Chiqui. Pero pasó históricamente, en los 80 Estudiantes era la derecha. El menotismo era... se arrogaba ser la izquierda, ser nosotros escuchamos a Serrat y estos son todo un desastre. Se arrogaba a la izquierda y Estudiante era la derecha, entre comillas.
0: Pero eso ya pasó hace mucho
3: tiempo.
0: Pero eso
3: pasaba desde antes.
2: Yo digo,
3: cuando Estudiantes
2: hay
3: era
2: una tradición.
3: Animals.
2: Hay una tradición Estudiante de La Plata inaugurada en la década del 60, obviamente inaugurada, que le ha.
0: ¿Vieron? ¿No tiene tatuado el Che Guevara?
3: Sí.
2: Sí.
0: Entonces,
3: claro.
2: No, y además tiene un montón de trabajo en derechos humanos, ha recibido abuelas,
3: abuelas y madres, tiene su apartado en los murales de.
2: Exactamente.
1: No, pero son por cosas eso. Instaladas que, no, pero, que para mí está bien que las traiga porque se dijo siempre y se sostiene.
2: Porque
1: que...
2: siempre se ha buscado algo como para.
1: Cada vez que se habla de Verón, no, Verón, sí, Verón es inglés, sí, bueno, son de derecho, sí.
3: Dice que se lo tapó al Che, pero sí lo tenía tatuado.
1: Pero porque
0: hay
1: tiene toda una manga. No, tiene todo. ¿No se hizo toda una manga?
3: Y para taparte un tatuaje, sí, te tenés que hacer uno considerablemente.
1: Pero
3: más
1: no
3: grande,
1: es que no
3: sí
1: se
3: lo
1: hizo una manga para taparse al Che. Se hizo una manga y que el Che quedó ahí.
3: Y tiene.
1: De... No es que se hizo una rosa arriba de la cara del Che.
3: No, se tapó todo lo que tenía.
0: Un dólar se puso.
1: La cara de la Foster. Reina Isabel.
3: La estatua de la libertad.
4: La cara de Adam Smith.
2: Verón ha hablado muchas veces de lo que es el modelo mixto, que es algo que es un debate para dar, que se da en la Bundesliga también, donde el club de los socios, pero obviamente hay mucha presencia privada que hace
4: lógico.
2: Que se hayan muchas inversiones en los clubes y demás. Eso sí es una conversación que está instalado, pero enseguida quedó como prosa y acá chaval.
0: Erno, no me contestaste entonces. ¿Querés que gane la Libertadores, Estudiantes?
2: No quiero ganar los Estudiantes. Soy sincero, yo soy de River, no quiero
0: qué?
2: Que me pase.
0: ¿Sabes qué? Antiestudiantes. Ahí lo tenés. ¿No querés que gane la Libertadores? El único equipo argentino que da la cara.
2: Sí.
0: ¿Y no querés que la gane?
2: Pero si gana Libertadores voy a decir, y el único que dio la cara fue Estudiante. Como hincha de River no
3: ¿Y
2: quiero.
3: ¿Y el año pasado no pasó con Racing eso?
2: ¿Qué pasó con Racing?
3: El único equipo argentino que dio la cara llegando a semis fue Racing.
2: No, pero hay algo también que tiene
0: distinto,
2: que ver con que
0: es distinto. Sí. Una cosa de Racing, otra cosa de Estudiante.
2: Claro.
3: Bueno, pero dio la cara.
0: No,
3: Juan.
0: Pero
1: ¿cuántas libertadores
0: odia
1: tiene cada uno?
0: Erno ¿Eh?
1: ¿Cuántas libertadores tiene cada
3: Estamos
1: uno?
3: Estamos hablando de dar la cara,
0: uno.
3: No la cantidad de libertadores.
1: Y bueno,
3: es
1: pero
3: irrelevante cuánto...
1: para Ernesto, que es hincha de River, no es irrelevante.
2: Estoy diciendo el motivo. Yo no quiero que tú te la ganes porque lo pasa.
3: ¿Salga campeón de la Libertadores el año pasado?
2: Pero Racing no lo pasaba a River.
1: Claro.
2: Esa es la discusión.
4: Pero igual, o sea, a mí me hubiera molestado.
0: O sea, hasta
2: o
0: tres...
2: sea, me hubiera molestado, pero no, me molestaba porque no me cae bien Racing.
4: Claro.
2: Entre Racing y Estudiante me cae peor Racing.
0: Lo dijo,
3: bueno, ahí
0: lo
3: está.
0: Dijo, lo acaba de decir, no me cae
2: pero
0: bien Racing.
2: Pero soy River, boludo.
0: Lo hubiese dicho.
2: Estudiante, no me cae tan mal.
0: Lo hubiese dicho hace dos años en el primer programa. Venías acá, hola, soy Ernesto Provitilo, no me cae bien Racing.
2: Claro.
0: Y
2: se sabe.
0: No, nos ahorramos todo, Ernesto. Yo me tuve que poner un antifaz un día acá para
3: pasó?
0: Venir a fajarte, ¿te acordás?
3: Juan, ¿sabés qué pasó? ¿Sabés qué acaba de pasar a dos años de inicio de este programa? Juan, acabas de desenmascarar a Ernesto.
4: Pero me parece el desenmascador de desenmascarada.
2: Es algo sabido que...
0: que sos antirracista.
2: No, antirracista no. Que al hincha de, cada hincha tiene una escala de clubes que no le caen bien, digamos.
1: Sí.
2: Y Racing me
4: ¿y la tuya cuál es?
2: Acá, y la escala. Boca, y después muy abajo los demás.
0: Quiero. Primer plano de Ernesto, música de tensión, porque le voy a preguntar club por club.
4: ¿Los 30 del fútbol argentino?
0: Y los de la AB también. Ernesto.
4: Sí, Juan.
0: ¿Cómo sería tu reacción si San Lorenzo ganara otra Libertadores? Ernesto.
1: Así tiene que hacer.
0: ¿Cómo sería tu reacción si Gimnasia y Grima de La Plata ganara su primera Libertadores?
4: En tu casa, en el living de la casa, aplaudiendo.
2: ¡El Lobo! Con los dos, el padre y el hijo, ¿viste que hacen reacciones de Gimnasia?
4: Con Tripero AMFs.
0: Ernesto.
2: ¡Bien, Lobito!
0: Si el Rojo Independiente ganara su octava Libertadores, reacción.
3: Ay, vos sos el rey de copas, ¿no? Vos.
2: Y
3: no,
2: bueno, vos. Se le hace inalcanzable a
3: otros. Hola,
2: algunos.
3: Perdido. Le decís.
2: Se le hace inalcanzable a otros.
0: Ernesto, si la gana Estudiantes, ahora puede pasar este año.
3: Estudió.
0: Preocupación total.
1: Ah, sí, claro. Sí. Pensé que estabas emocionado. No,
4: qué buena cara de preocupación. Pasa,
3: bueno, el otro día, cuando Erno festeja el gol, que se entera que va a ser padre en el momento que hace el gol.
4: No.
2: Me llega el
4: está tu mujer, lo levantes así en la tribuna.
2: Así.
0: Y por último, si el Club Atlético Boca Juniors llega a levantar la séptima en tu cara.
2: ¿Mi cara? ¿Por qué?
0: Sí, en tu cara. Vos estás viendo el partido. Estás trabajando. Fuiste a cubrir la final.
2: Me tiré. No, me bajé en el vestuario. Me tomé algo y me...
4: ¿En el vestuario?
2: Sí.
3: No.
4: ¿Por qué trabas al vestuario?
3: No.
0: ¡No!
4: ¿Así?
0: Pensar que estuviste un par de veces cerca de esa situación, ¿eh?
4: Estás para los displicentes, ¿no?
2: ¿De qué? Estuve cerca.
0: Y en la final del 2012 y en la final del 2023.
4: Y la del 2018.
0: Final, y 2018, claro.
4: Sí, 2004.
3: No, lo mal que la pasó Ernesto la final 2018.
2: ¿La final 2018?
0: El Corinthians, boludo.
2: ¡Ah! No, ¿sabes qué? Me acuerdo de esa final patente porque me sorprendió mucho.
3: Patente,
2: ¿eh? No entendía de qué estaba hablando. Porque pensé que hablaba de River y Boca. Porque me sorprendió mucho lo que fue toda la previa. Yo ahí lo vi mal aspectado, obviamente, el diario del lunes, ¿no? Pero lo vi muy mal aspectado. Vi la cara de Daniel Angelici en ese momento con Riquelme.
3: Y cuando
2: la cara del Tano era...
3: Y cuando se lesionó Orión, que se lesionó a los 5 o 10 minutos.
2: A los 10 minutos salió Orión.
1: ¿Y en la previa de la final de Boca con Fluminense no lo viste bien aspectado?
2: ¿A Boca?
1: Sí.
2: No.
3: Estaba convencido.
4: Estaba escrito.
2: Estaba escrito. Lo vi a Chiquito cebando su mente diciendo, está escrito.
4: Está escrito, amigo. Veo 7 por todos lados.
0: ¡Valentina!
1: Sí.
0: Quiero que mires a tu cámara y que me digas cuál sería tu reacción si Estudiantes gana esta Libertadores, la quinta de su historia. Son muy tibios.
3: Sí. Muy tibios.
0: Sí, un aplausito, pero.
2: Y se escuchó.
4: Pero aparte, ustedes aplauden en su casa cuando ven fútbol.
1: Nadie me dijo dónde estoy.
2: Acá, ¿qué tengo que hacer? Algo. ¿Qué haga? Me quedé mirado. En mi casa estaría así.
0: ¿Cómo reaccionarías? ¿Cómo reaccionarías si Racing gana la Libertadores, la segunda de su historia?
3: Todo reacciona igual. Además, mentira.
4: Se ríe.
3: Aplaudiría porque tiene los colores de la
0: selección. ¿Cómo reaccionaría si Huracán gana la primera Libertadores de su historia?
1: ¿Qué sé yo, Juan?
2: Pregúntame a mí, Juan.
0: A vos, Erno, Huracán.
2: ¡Vamos!
0: Sí. Y el barrio estaría de fiesta.
2: El barrio estaría de fiesta.
0: Claro. Es así. Juan Igal.
4: A ver.
0: ¿Y si Estudiantes gana esta Libertadores? Nada,
4: mentira,
0: che. Nada,
4: mentira.
0: Che.
4: Pero es esa la.
0: ¿Y sí?
2: ¿Por qué sí?
4: Porque ganó Estudiante. No, al primero me sorprendo y después. Concha.
0: Si la gana Platense.
2: Momo.
0: Contenta.
4: El Momo. ¿Por el Momo?
2: ¿Por qué?
4: Por Igna López.
0: Déjame chequear esto porque no va a ser la misma reacción. Si la gana Racing. La segunda de su historia.
3: Qué cara de ojito.
0: No, está bien, está bien, está bien. Está bien. Pero sí, no fue tu reacción. No, está bien. Quería medir a este grupo. Yo quiero decir que.
2: Preguntar a Alexis si gana Newell's una Libertadores.
0: Ah, bueno. Alexis.
3: Sí.
0: Voy a arrancar más liviano. Más liviano sí, porque. Sí. Quiero saber cuál sería tu reacción si Huracán gana la Libertadores. Tendría una, ¿no? Y Central, ninguna.
2: ¡Vamos!
3: Esa sería mi reacción.
2: ¿Qué te jode Huracán, boludo?
3: No, es lo que acaba de decir Juan.
0: ¿Qué pasa si gana Boca su séptima estrella en la Libertadores?
1: Pero está bien, él lo que no quiere son nuevos campeones.
0: ¿Y qué pasa si la gana Newell's?
3: No puedo hacer el
2: fin.
3: Estuve muy cerca.
1: Actualo de espalda.
2: Es en Brasil.
1: Actualo de espalda.
2: ¿Qué significa en Brasil eso?
0: No sé, algo me parece que con un Rofi, pero.
1: Y ahora es el gesto, Alexis.
2: No. ¿Qué pasa? No se mueve. No se mueve.
0: Igual, pará, estuviste cerca dos veces. Muy cerca. Pero
3: no,
0: era.
3: Una no me acuerdo, la otra sí.
0: Eras muy chiquito.
3: Gracias, Tele Santana.
0: Gracias, Tele Santana. No claro, de ahí viene el amor a Tele
3: claro,
0: Santana.
3: Claro, gracias, Tele Santana.
0: Claro, aquellas finales con...
3: Yo agradezco haber sido tan chico.
2: Qué mala suerte, Newell, porque uno de los mejores
3: agradezco haber sido tan chico.
2: Como Newell, uno de los mejores equipos de la historia fue argentino, como ese Newell, se topa con uno de los mejores equipos de la historia del mundo.
0: Sí, sí, sí.
2: Qué mala suerte, boludo.
3: En 2013 la pasé muy, muy mal. Encima, en esa época yo tenía un vecino en el edificio que era hincha de Newell.
1: ¿Y qué
0: le
1: hizo?
0: Pasó lo mismo a Estudiantes con Barcelona. Le tocó el Barcelona.
2: Claro. Está siendo irónico. Así
0: No. ¿Cómo, boludo? Sí.
2: A River también le pasó lo mismo.
0: Sí, pero.
2: 3-0.
3: No, a River lo que le
0: estudiante,
3: pasó.
0: Estudiantes estuvo a esto. River no estuvo cerca.
2: No estuvo cerca.
3: A River lo que le pasó.
1: Estudiantes le hizo partido.
4: River también hay que discutir qué tan.
2: Lo que juega.
4: Qué tan distintos pero. Eran ese Barcelona. O sea, qué. Porque está muy instalado, el Barcelona de Guardiola fue uno de los mejores equipos de la historia, pero el Barcelona de 2015 está muy subestimado en comparación con el de Guardiola.
0: ¿Subestimado, te parece?
4: No, sí, el de 2015 en comparación con el de Guardiola está subestimado.
0: Puede ser que fue una hazaña lo de River.
4: No fue una hazaña, pero era
3: el
4: Barcelona del MSN.
0: Sí.
4: Bueno.
1: Igual River podría haber ganado.
4: Nah.
2: No, 3-0.
4: No había forma.
1: No.
4: Estudiantes preparó muy bien ese partido.
1: Como Boca le pudo ganar a Real Madrid.
4: Son de época
1: un Real Madrid increíble.
0: ¿Saben lo que pienso? Que ustedes miran el fútbol
3: a
0: europeo.
3: A River, perdón, ¿puedo hacer
0: sí,
3: una.
0: Sí,
3: A River, le pasó que tuvo mala suerte fue que se topó con una Juventus completamente dopada.
0: Dice Juventus.
2: No sé.
3: Porque se dice pero Juventus.
2: Sí, pero sí coincide lo que dice.
1: Juventus.
2: Drogada. Algo que tiene que revisar la FIFA. Tienen que revisar el torneo.
3: Pero está comprobado que tomaron.
0: Droga,
3: tomaron
2: se
3: una.
2: Drogaron. Se drogaron.
3: No, pero se comprobó.
2: Se falopearon.
3: La droga era una droga que se usa, que usan los pacientes que hacen diálisis.
0: Igual, escúchame una cosa, si te durmió un europeo, bien perdida esa final. ¿Cómo te dejas de dormir por un europeo?
3: Juan, vos ves el
0: dale, hermano.
3: Vos ves el primer tiempo de ese partido. Dale. Hay una jugada en la que Celso Ayala lo está agarrando de la camiseta Boxic y Boxic lo lleva,
2: no
3: viste.
2: Vas a acordar.
3: Como si fuese el ¿cómo
1: el
3: se llama?
1: Camino.
3: No, esas competencias de los chabones que empujan los camiones. Y
2: el
3: decir,
2: hombre
3: boludo,
2: más fuerte del mundo.
3: No puede ser esto. No puede ser. No había tanta diferencia.
0: ¿River nunca se dopó?
2: No.
3: ¿No?
2: Había una canción que le cantaban a Centurión, Ramón Centurión.
3: Pero en 2017 salieron los doping. ¿Te acordás la noticia del doping de dos jugadores?
4: Mayada y Martínez Cuarta.
3: Claro. Sí.
0: Eso no cuenta. O sea, no es lo mismo.
4: Fueron suspendidos.
2: Sí, todos los equipos tienen su doping.
0: ¿Todos? No. La verdad que no.
2: Bueno, no sé. Casi todos.
1: No, varios. Tiene que haber algo.
3: Sí, no, hay,
0: ¿y
3: hay.
0: Centurión?
2: Centurión necesita la falopa.
0: ¿Y?
2: Esa era la canción.
0: Ah. ¿Y Alonso?
2: No recuerdo. Pero Alonso se cansó de
3: eso. Y Evoca en los 70 se le adjudicaba al equipo del Toto Lorenzo una
2: oxigenación
3: en la sangre.
2: Que le valió, de acuerdo a lo que dicen, algún ciclo exitoso con Copa Libertadores en la década del 70.
3: Es lo que se dice.
0: ¿Sabes lo que pienso? ¿Sabes lo que yo pienso?
3: Con Jorge Castelli como preparador físico.
0: Lo que
3: no salía en el gráfico. Perdón, Juan, sí, rompeme la cara, boludo. Perdón. Me voy.
0: Lo que yo pienso es que ustedes están mirando a los europeos como, ay, vienen los europeos, nos van a ganar porque son europeos. Ah, viene un jugador de Europa y después tiene un penal en el último minuto. La gran estrella europea del Corinthians, Memphis Depay,
4: sí,
0: y tira un penal a las nubes.
1: Con sí, todo lo que tuvieron que hacer para que Depay esté en este partido, porque Depay sí, se fue y volvió.
0: Multimillonario, sí, le dieron la mejor casa de Sao Paulo.
1: Vive en un
0: todo.
2: El hincha de Corinthians,
4: le deben guita igual.
2: El hincha de Corinthians no quería que volviera Depay en su momento cuando se fue, ¿eh?
1: No, yo, todos los que conozco estaban no, sí, fascinados que volvía.
4: Sí, ¿cómo que no?
2: No, no, no.
4: ¿Querían que siga?
2: Cuando él se va, cuando se va de la manera en que se
4: ¿ahora?
2: Va.
1: ¿Ahora?
4: Ahora.
1: Se enojaron con la dirigencia.
3: Sí. Se enojaron.
4: Le debía, no le pagaron el contrato, no le pagaron, le debían el sueldo. No, está,
2: basta repasar ahora qué es lo que opina el hincha de Corinthians en su momento y cómo, en lo que, cómo lo están tratando ahora. ¿O ustedes piensan que lo tratan mal porque erró este penal?
1: Sí.
2: No. No,
0: no, no, ya viene no, de antes, pero
3: viene, viene de antes.
2: Pero hoy es que leerlo.
1: Yo vi los festejos cuando anunciaron que se quedaba o que volvía.
2: Sí.
4: Y los insultos cuando anunciaron que se iba.
2: Pero no vieron todo lo que implicó en la gente cuando dice yo me voy a ir y cómo se enojaron. Y andate, nadie lo quería. Salió en todos lados. Y esto no es porque erró el penal nada más. Ahora no, le están escribiendo la casa de todos lados.
4: Y pero si esto pasa en River con Thiago Almada, también lo van a putear porque valió 20 palos.
1: No, y además venimos hablando un montón siempre de los penales. Que en Vélez, ¿quién patea el penal? En River, ¿quién patea el penal?
0: La imagen es terrible es porque terrible la pelota porque termina la
3: sigue el sí, chabón sí, que está grabando claro, sigue a la pelota.
4: Increíble.
2: Pero no, es, no fue solo por el penal.
1: No es había... un buen pateador de penales.
2: Para mí tiene un problema. Si vos revisás la historia de Memphis,
0: le pega arriba penales, siempre, ¿no?
2: Siempre sí, arriba o no. Busca blanco. Sí, sí,
1: pero sí, en Corinthians tuvo cuatro penales en los 90 sí, y erró tres.
4: Erró tres.
1: Se había convertido uno solo. Sí. Pero a la hora de elegir a alguien para que vaya a patear, es bastante lógico que vaya Depay.
4: Obvio.
2: Ese video capitán, tiene un audio. ¿El audio se puede escuchar el video? Porque es muy gracioso también. Porque es como. Este no,
4: el de la tribuna.
2: El anterior de la tribuna.
5: Vamos, caralho. Vamos! Vamos, Corinthians! Vamos, Memphis! ¡Tá que pariu!
3: Ese Ernesto reaccionando a.
2: a cualquier penal de.
3: Al
2: Martínez Cuarto el otro día.
3: Martínez Cuarto.
2: Pero yo ya sabía que lo erraba, boludo. Yo sabía claro, que lo erraba. No. Yo sabía que le tiraba la mierda.
3: No, no me quiero. Son muy gracioso enojado, Arno. No me quiero reír de vos.
2: Kilo pariu.
0: Bueno, entonces. Sí. Basta de europeos que vienen acá. Ninguno de los que ha venido.
2: Yo
0: ninguno.
2: Ya me expresé.
0: Como sudamericano te estoy no, hablando, ¿eh? No como argentino, el como sudamericano.
2: El error es nuestro. El error es nuestro en pensar. Ay, este europeo tiene ganas de hacer su experiencia antropológica.
0: Pero ¿por qué hablaba así?
2: No, porque viene... es así. Ay, este europeo quiere así, hacer la experiencia antropológica. Que venga, se rebaja a venir con nosotros, los indios de Sudamérica, que venga a jugar con nosotros, que venga a hacer su experiencia.
3: Bien, Erno.
2: Por favor.
0: Nombrame un caso en Argentina. No, bueno, uno acá.
3: De Rossi.
2: Daniel De Rossi.
4: Ander Herrera.
2: Ander Herrera.
4: Pará, Muñahín en San Lorenzo es querido.
2: Sí, está bien, porque él sí, de alguna
1: no
2: manera
1: no tuvo el
2: siempre...
1: mejor contexto, Muñoz.
2: No, pero
4: no, bueno, siempre... pero vino y era un querido.
0: Muñain, no, era, no tuvo el mejor contexto.
3: No, pero no Muñain, Muñain...
4: Iñak en México la rompió.
3: Muñain jugó bien en San
1: Claro.
0: Contame sí, el contexto que tenía Maradona Rossi, cuando
1: no
0: fue a jugar al Napoli, Arno.
2: No,
0: ¿cuál era el contexto?
2: Bueno, pero no
0: Napoli
2: era un equipo hecho pelota.
0: Era un equipo que peleaba siempre, ¿no? Arriba.
2: No, era un desastre. Era un equipo que peleaba
0: pero los compañeros seguramente eran muy buenos, ¿no?
2: Era todo Diego Burro.
0: Dale, hermano, sos
1: no,
0: bueno, venís acá.
1: No, pero no te estoy hablando del contexto de los compañeros. Muñain, todos los partidos que jugó. Jugaba bien, era figura los partidos que jugaba.
4: Sí.
1: Daniel
4: sí,
1: De Rossi, ¿no?
3: Lo que pasa
2: no,
3: es que...
2: No, pero lo que tiene Muñain es que Muñain siempre expresó, de hecho fue a la final de 2018 disfrazado para poder ir a ver a River, disfrazado, se disfrazó porque se escapó de la concentración de Atlético Bilbao y fue a ver a River ahí.
4: Atlético
2: Bilbao. A Teddy Bilbao y fue a ver a River ahí. Entonces, siempre él mantuvo una especie de: yo quiero ir ahí, quiero estar ahí, qué sé yo. Hay otros que vienen y dicen: voy a hacer mi experiencia sudamericana.
4: Bueno, igual.
2: Voy a ver cómo
1: claro,
2: es.
1: Es otra
2: voy, a,
1: cosa.
2: Voy a venir a vivir el fútbol acá. Daniel De Rossi, el otro día hablando en un programa que tiene con.
1: Claro.
0: ¿Con
1: sí,
0: quién? Sí.
3: Marcelo Birmaja.
2: No, ¿cómo se llama este? Roy King y
3: Rodolfo
2: otros más.
3: Deván.
2: Que tiene un programa que hablan cuatro
4: sí, están
2: tipos,
4: como en una comida.
2: Charlando en una comida. Daniel le decía, Fuimos a ver a River contra Boca. No sabés lo que era la gente de River. O sea, le chupó un huevo. Quería venir acá a Sudamérica. Decir, ay, quiero jugar sí. en Boca porque conocía esa referencia y todo. Y hablaba de qué
3: estaban
2: bien
3: jugando,
2: el público de River.
3: Estaban
2: todo.
3: Jugando Volta.
4: Sí, de modo Volta. Hay una idea de que al europeo le va bien porque
2: y
4: es
2: nosotros
4: europeo.
2: Lo tenemos que recibir.
4: Si está mal, juega mal, no, igual que cualquiera.
2: Lingard, que es un medio pelo absoluto.
4: No, exacto.
2: Cae en Brasil. Y en Brasil dicen que venga porque jugó en Europa. Está cagada.
3: Pero a Lingard lo fueron a buscar.
2: Sí, pero bueno, ponele, porque está la posibilidad.
0: Seedorf, cuando fue a jugar a Brasil.
2: No, bueno.
3: Bueno, pero Seedorf era mejor jugador. Seedorf era un jugadorazo.
0: En River no lo hubieses querido vos a Seedorf. Cuando se nombró, ¿sonó? ¿Te acordás a Beckham? Seedorf
3: no,
0: también.
3: A Davids.
2: Edgar Davids. Seedorf sonó también. O sea,
3: esta, ay.
0: Mirá, bueno, Guardiola. Guardiola.
2: Guardiola.
0: ¿No te hubiese gustado verlos?
3: Lo que pasa es que yo, tiene que ver la estatura del jugador.
2: Joven bien.
3: Es decir...
0: No, la estatura y la edad también con la que llega.
3: Bueno, pero Guardiola con no. 35 años...
0: Sí, pero no es lo mismo 35 River, que
1: y el
0: 38.
1: Parte médico.
3: River lo hubiese... no sé, no quiero hablar por ustedes, pero me da la sensación de que lo hubiesen recibido con los brazos abiertos, más no a Guti con 38 años.
4: No me gusta que me llamen Guti.
3: Bueno, ¿cómo querés que te diga?
4: Guti pide que no, el título es buenísimo.
3: Claro,
4: Guti pide que no le llamen Guti.
3: Guti. ¿Cómo querés que te diga?
4: No me llamo Guti.
2: Pero, es escúchame, y sacá de los...
3: ¿Cómo? Esperá, bueno, perdón. Guardiola bastante medio López, dice.
2: No, bueno, pero...
3: ¿Ustedes vieron?
2: El chat hoy estaba complicado.
3: ¿Ustedes
2: está complicado, está
3: qué
2: complicado.
3: Hacían? Bueno, ¿ponían pero, el partido?
2: Pero, no, está complicado,
0: pero,
2: está complicado.
0: Pero eduquenlo, eduquen al chat.
2: No, eduquenlo. No, pero porque...
3: ¿Cómo va a ser medio pelo Guardiola?
2: Sí, sí.
0: Dice, Guardiola jugó en México.
1: ¿En México? Sí, sí. México.
3: Porque Atlético quería Celacho. Que lo dirija Juan Manuel Lillo.
2: En Atlético Celacho.
3: Fue atrás del Lillo, como tantas veces ha ido uno.
4: Como menos.
3: Atrás del Lillo. Pero Guardiola jugó años en la élite.
2: Y pará, no solamente pasa con los europeos, sino que hay torneos como el Mundial que supuestamente validan cualquier cosa. Que Tim Payne esté en Olimpia o que Bocinia.
1: Pero no fue el Mundial, eso fueron las redes sociales. O sea, 10 veces peor.
2: Peor todavía.
1: Peor, porque peor. No fue el Mundial.
0: Vos lo, pará, ¿lo seguís? ¿Alguno de los dos?
1: Claro
3: sí,
1: que
3: a
1: no.
3: Tim Payne.
1: Claro que no. Pero Tim Payne.
0: ¿La sigue?
1: No hizo,
3: ah, no, no, pensé que le seguía la.
1: No hizo
3: la
1: nada en el Mundial Tim Payne.
4: No.
1: Para ser la figura que fue. Nada. Pero,
3: y en no. Olimpia
0: ¿y
3: le estalló.
1: Jugó 10 minutos y lo sacaron.
3: Atajó bien con España.
1: Bocinia tuvo un buen partido, por lo menos. Tim Payne no.
2: Pasa
1: ni siquiera.
2: El otro día mostramos el gol que
3: claro, Bocinia.
1: Bueno, por eso. ¿Qué crees?
2: Sí, sí.
1: Pero eso fue de redes.
4: ¿Te duele Bocinia, Arno?
2: No, no me duele. No me duele. Yo entiendo que hay
1: a mí
2: todo.
1: Se le rompen las pelotas.
4: Enoja.
2: Hay una cuestión que tiene que ver con
0: a
2: eso.
0: Ella le jode porque jugó en contra Argentina.
3: A mí me duele la desigualdad.
2: Hay un montón de cosas que tienen que ver con el fútbol. Creo que es un negocio. Entonces, obviamente,
4: no.
2: estos jugadores.
4: ¿Y Perón qué era?
2: Militar. Mirá. Y estos jugadores vienen como diciendo, bueno, hay marcas, interesa, bla, bla. Como que tienen cierto nombre, lo que vos quieras. Ahora, Lingard, ahora Sisech, ahora decime, Payet. Ahora, estos jugadores
4: sí. Brightwhite.
2: Brightwhite vino acá.
4: En el gremio.
3: Brightwhite.
4: Juan Fran, Saúl, Jorginho. El Flamengo incorpora buenos europeos.
2: Pero el Flamengo es un caso distinto.
0: ¿Por qué?
3: Porque el Flamengo es un equipo de Premier League
2: inserto. El Flamengo es un equipo que está mal ubicado. ¿Viste que hay gente mal ubicada?
3: Sí.
2: El Flamengo está mal ubicado.
0: A ver, para.
3: ¿Cómo es el concepto
0: explícame
3: mal ubicado?
0: Eso. ¿El concepto mal ubicado cómo es?
3: Podés usar... si querés usarme a mí de ejemplo, Erno, para no herir su...
2: Mal ubicado es...
4: ¿Quién roba?
2: Claro, es Alexis saliendo con Emrata.
3: Claro.
1: Bien.
0: ¿Y quién es el mal ubicado ahí? Alexis.
2: Alexis también.
4: No, es el desubicado, Alexis.
3: Es Emrata y el Rata.
2: Rata Betts. Chao, me voy.
1: Vos decís que Flamengo es más que el Brasileirão, que es más que Brasil.
2: Hoy, sí.
4: No, pero incorpora con un sentido a los europeos.
1: Forge.
4: Incorpora jugadores que están vigentes,
2: es
4: que están bien. Los
2: es
4: otros casos...
1: Porque le puede pagar.
2: Porque lo puede pagar, por
4: pero
2: eso
4: los
2: que
4: otros
2: digo.
4: Casos son medio MLS. Igual para mí Depay está vigente. Erró un penal, tampoco vamos...
2: ¿Qué sé yo? Sí, sí, yo coincido.
4: Y lo contrataron por un contrato, no le pagaron el contrato y ahora tienen que...
1: El tema es que estás
4: hipotecar el club prácticamente.
1: Hipotecando medio club por un jugador que
4: bueno,
1: cuando
4: es
1: le das
4: la
1: responsabilidad de que te clasifica a semifinales, la tira fuera.
4: Igual.
2: Pero es cierto que Flamengo incorpora bien, pero porque tiene la billetera para incorporar bien.
1: Taca, taca.
4: Sí, pero el resto también tiene. Los brasileños también tienen buena billetera. Y hay
3: algunos que también Flamengo se ha mandado cagadones de incorporaciones.
4: Sí, obvio.
0: Por ejemplo.
3: Déjame pensar, no sé.
0: Listo, listo.
3: No,
4: Matías Viña jugaba en Flamengo.
2: Y pero estamos hablando de europeo.
1: Le sale 50 centavos de Real. Matías
4: bueno,
1: Viña.
4: Pero me incorpora mal. Es lo pero que está estamos hablando.
0: Ah, bueno.
3: No. A veces está bien.
2: Yo decía europeos que hayan buscado mal.
4: No sé. Juan Fran le fue bien.
2: Pero Juan Fran jugó en San Pablo.
4: No, pero jugó en Flamengo.
2: Sí, me acuerdo.
4: ¿No jugó en Flamengo, Juan Fran?
2: Bueno, en San Pablo, que recuerden.
0: El tema es que Depay la tiró afuera.
4: Sí.
0: Y pasó Estudiantes.
4: A la mierda la tiró.
0: Y pasó Estudiantes. Sí. Encima sobre la hora, el penal. No, no es que le quedaban 20 minutos para ver si lo podían dar vuelta. Insólito. Sí. Bueno, entonces tenemos a Estudiantes como semifinalista.
4: Sí, sí.
0: Ha avanzado Palmeiras también después de eliminar a Liga de Quito. Sí, increíble porque lo empata, hace dos goles Liga faltando muy poco.
1: Es el contexto de que tenés que ganar por penales.
3: Me hizo acordar.
1: Llegas con todo el empuje, lo empatás, jugás de local. Ganan los penales.
2: Claro. Terrible para un hincha de Corinthians hacer toda una jornada terrible.
4: Sí.
2: Porque en penales encima los otros pasan.
4: Sí.
2: Y ellos quedan eliminados.
3: Aquellos cuartos de final.
0: Uy, mirá lo que acaba de llegar. No te puedo creer.
4: Me agarró hambre.
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1: Mirá lo que son estas papas rejillas.
4: Me vuelve loco.
2: Escúchame.
1: Rejilla.
4: Está contento Homero.
2: ¿Sabés lo que me estoy comiendo?
4: Las mejores papas de la historia.
2: La infancia de Homero es esto.
4: En mi infancia, son mi infancia.
0: En mi infancia. ¿Así es, crujiente? ¿Cuál? Qué infancia crujiente.
2: Mi infancia.
0: Increíble. Crack, crack. Bueno, gracias Pollo Track. Nosotros nos vamos a ir a una tanda. ¡A la vuelta! Atención porque tenemos que hablar de lo que pasó en Brasil. Por ejemplo, con el Santos. Y con el Atlético Mineiro.
4: Tremendo partido.
0: Entre muchas otras cosas. Y una sección nueva, porque este programa no para de crear, de generar contenido. Y esta vez hay una nueva sección de la mano de Ernesto. Pero todo esto después de la tanda.
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17: Bueno, creo que tengo que sincerarme. Estos dos meses en que nosotros veníamos jugando muy mal fue parte de la estrategia. Nosotros sabíamos cómo jugaba Boca y ellos no sabían cómo jugábamos nosotros, porque si se dejaban llevar por lo que fuimos nosotros en estos dos meses, claramente no tenían ni idea de cómo íbamos a jugar este partido. O sea que fue parte de la estrategia de estos dos meses jugar muy mal para ganar el partido más importante que teníamos en el final.
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0: Bien, ahora sí es momento de hablar del resto de los equipos brasileños que participaron y que siguen participando en estas competencias internacionales de la mano del Noti Brasil con Juan Igal.
1: Así es, Juan. Acá estamos en el Noti Brasil. Vamos a repasar algunas cositas que estuvieron ocurriendo no solamente esta semana de copas y no solamente ayer, sino también en lo que pasó en el Brasileirão el último fin de semana. Vamos a arrancar con algo de ayer. No fue un buen día para Neymar. No fue un buen día para Neymar porque Neymar quedó afuera Santos.
2: Juan, ¿quién no tiene una mala década?
3: Mal día para Neymar, buen día para Ernesto.
1: Tuvo que trabajar además. Veamos la siguiente imagen. Veámoslo a Neymar.
4: Y se ve trabajar en el juego de Santos y Atlético.
1: Trabajando en el partido de Santos y Atlético.
5: ¿Qué es un doble?
0: No, es un seguridad que está trabajando en el partido.
1: Es parecido.
0: Cuando termina el partido, la gente lo empieza a identificar. Dice, ahí está Neymar, está Neymar, está Neymar. Y el chabón dice, sí, ya me lo dijeron, me parezco a Neymar. Hinchado la bola.
1: Y un poco así. Pero bueno, también la gorra ayuda.
3: Igual metió un TikTok.
1: ¿Sabes por qué me dio un buen rig, una buena métrica?
2: Yo me di cuenta que no era Neymar porque no estaba jugando al póker, ¿viste?
3: No se hace el chiste con la ludopatía de la gente.
1: Bueno. Qué bardero que sos.
6: Igual podía ser Neymar porque no estaba, o sea, no estaba jugando.
1: ¿También? Claro, claro. Por eso, lo mandaron ahí.
2: Se lo extrañó ayer, Santos lo extrañó.
1: Y sí, sí, perdió.
6: Quedó afuera.
2: Por eso, lo extrañó.
1: ¿Sí?
6: Y pero porque quedó afuera.
2: Yo pensé que iba a llegar y iba a ganar todo.
6: ¿Por qué?
2: Por Neymar, me dijeron Neymar. Y no...
3: Eso pensaste vos.
2: Pierde todo.
1: Bueno.
6: Pero si ayer no jugó.
2: Claro, pero pierde justamente.
3: Yo no, eso.
1: Bien.
3: No perdí.
1: No fue un buen día tampoco para los hinchas de Corinthians. No. Así reaccionaron en las tribunas. Ya vimos algunos videos. Así también reaccionaron en las tribunas al penal de Memphis. Veamos el siguiente video. La chica que está de espaldas.
6: No.
1: No fue. Y no lo puede creer.
7: Él hizo la bola. Él hizo la bola.
1: El equipo no merece atención. ¿Van a andarse vuelta en un penal?
2: No.
1: ¿Sí o no?
6: Sí, Juan.
1: ¿Sí?
6: Sí.
1: ¿Lo has hecho?
6: Lo haría. Ante un penal muy importante.
0: ¿Pero por qué? ¿Porque no soportás verlo? ¿O
6: porque no soportaría, claro, no soportaría la...
2: Pinola hacía eso.
3: Yo no soportaría no ver.
1: Sí, no.
6: Pero sí, claro.
1: Tenés que saber cómo termina. Bien, hubo repercusiones en las redes sociales a los resultados de los partidos de ayer. Por ejemplo, Atlético Mineiro, que está muy bien en redes sociales, sacó este afiche, podríamos decir, este dibujo, de alguna manera. Veamos el siguiente. Es un afiche cargando justamente a
2: Santos. ¿Volvieron los simpáticos afiches?
6: Los tradicionales afiches,
1: sí. Lo lanzaron en Twitter, en Instagram, en las redes sociales del club.
3: Bien el equipo de comunicación de Mineiro.
1: Muy
3: se
1: bien,
3: lució.
1: Muy bien. Hace poco eliminaron a Cruzeiro y la placa de partido de resultado final estaba el escudo de Mineiro de un tamaño y el de Cruzeiro muy chico. Buena cargada. Y acá,
6: buscando a Ney.
1: Y está el Galo buscando al Peixe, al Santos.
6: Muy bien pensado este.
1: Sí, estuvo también la mascota de Atlético Mineiro, que es un galo justamente, sí. Un gallo.
6: Impacta en Brasil como... ¿se ríen o dicen qué pelotudez es esto?
3: Se ríen mucho.
1: Es una buena chica.
6: Porque la idiosincrasia de memes de Brasil es diferente a la
1: diferente.
6: De Argentina.
1: Sí. Sí. Pero bueno, también estuvo el Galo en la cancha, en el campo de juego, haciendo esto. Esto es muy raro. Entra con un cuatriciclo.
2: ¡Qué rápido!
1: Arrastrando...
3: Un peixe.
1: Una orca. Claro, representaría al peixe.
6: ¡No!
1: Le pega una patada. Y ahí va y le saca el...
2: ¿Qué hace?
1: Le saca lo que estaba arrastrándolo.
6: Liberan a Willy, Erno.
1: Claro, y ahí se pone a festejar con los jugadores. Todo esto después del partido.
6: Bien.
1: Y ahí se ponen a festejar.
6: Ahí se ponen a festejar. Un poquito fuerte, ¿no? Pegarle, más no sea simbólicamente... Eso, un poquito fuerte, ¿no?
1: Sí, señor.
2: ¿Cuánta era la pica de Atlético Mineiro con Santos? Yo no sabía.
1: Y, pero porque hace poco estuvo Neymar.
2: Ah, Neymar agitó
6: el palco. Burló.
1: Burlándose, diciendo que él valía más que todos los jugadores de Mineiro juntos.
3: Yo no juego en equipos chicos, había dicho una cosa así.
2: Qué simpático.
1: Bueno, estuvo también muy picada la gente.
2: No, me cae barro, es un tipazo.
1: La gente estuvo muy picada. Esta pintada me pareció interesante de los hinchas de Corinthians anoche. Salario de millones, fútbol de centavos. Refiriéndose poética.
6: Fuerte, Memphis. Fuerte. Acción poética.
1: Acción poética.
5: Arroba Marcelo Bello.
0: Agradecemos a Marco Bello.
1: Marco Bello Jr. Marco Bello
0: no marca de agua, hay una foto, una pintada.
1: Corinthians no viene bien y perdieron el fin de semana contra Flamengo. Perdieron 2-1. Uh-huh. Y Guinegao, jugador de Corinthians, llamó la atención por una jugada en la que intenta meter un gol de cabeza y pasa lo siguiente. Centro de Angileri. Y Guinegao
0: con la panza.
1: La rechaza.
2: Se hizo meter doble taco.
6: No, quiso hacer un escorpión.
1: No se entiende.
3: ¿Qué quiso hacer?
1: No se entiende. Para mí quiso cabecear y llegó muy tarde.
2: Quiso hacer el gol que hizo Velaría una vez en Cobreloa.
1: ¿Eh?
2: Velaría, un jugador.
0: No Huesito. Digas, no digas Cobreloa así nomás porque.
2: No, verdad.
3: Nos alertamos.
2: En Huesito Velaría, el hijo de un arquero histórico de San Lorenzo, jugaba en Chile. Ajá. Y mete uno de los mejores goles de la historia, que es un gol de taco tirándose. Parecido a eso más atrás, pero acaba en un ángulo.
1: Claro. Bueno, y ahí no tuvo suerte. Aquí negado. En Flamengo.
2: Gracias, Meva. Buena aporte.
1: Hubo un encuentro entre Eric Pulgar.
2: Perdón.
1: Meva nos cuenta lo que pasa.
2: Sí, Meva nos cuenta. Gracias.
1: Es como el closed caption para la gente. Sí. En Flamengo estuvo pasando algo con Eric Pulgar, porque la barra brava de Flamengo le obsequió algo. Veamos el video.
2: A ver.
1: Ahí está Eric Pulgar saliendo del centro de entrenamiento y saluda a los barras. Con mucha buena onda. Dale, tranquilo.
0: ¿Todo bien?
1: ¿Qué haces, loco?
6: Hola.
0: ¿Todo bien?
3: Maestro.
1: Saluda ahí.
0: ¿Todo bien? Por acá para arriba.
1: Se quedaron.
6: ¿Qué hace, cabezón?
1: Una bandera. Con su cara, con la bandera de Chile. Y ahí está. Está buenísima, dice. Le va mostrando todos los detalles. Y la va a firmar. Eric Pulgar, una bandera que seguramente esté en el Maracaná. Un regalo de la torcida joven de Flamengo.
6: Medio Messi con la pandereta, Pulgar, ¿no?
0: Sí, algo así.
2: ¿Tienes razón, ya pistado con remera de Aero Smith?
1: ¿Pulgar?
3: Sí. No era de la Libertadores.
1: No parece.
6: A ver.
1: No.
2: Bueno, a ver.
1: No sé, ¿eh?
0: Es que son muy parecidos.
1: Conozco a Aerosmith.
6: Vamos a suponer
1: Aerosmith y la Libertadores.
3: No, vamos a suponer espalda, que...
1: A ver, la espalda.
6: Te hacen una bandera con tu cara y te muestran, te dicen, mirá, te hicimos
2: como
6: esto.
2: Como la que hizo Boca Cavani.
6: Y vos llegás y...
1: Sí, es Aerosmith, me parece.
6: Che, ¿sí? Este no soy yo, es una poronga.
1: Adelantemos un poco porque es cuando se da, cuando va cambiando de... Ahí, ¿ves?
6: Sí, es una bandera de Aerosmith.
2: Bien, Yapi, atento.
1: Mirá lo de Pulgar ahí, Bien rockero.
6: Vos decís, che, es una pija la bandera que me hicieron.
2: Es la cara de Pulgar.
6: Claro, pero tenés que agradecerla.
0: No, tenés que agradecer.
6: Sí, tenés que agradecer.
3: Pero está bien hecha igual. Boludo, que se ponga a llorar con los barros.
0: Igual está bien hecha.
1: Está bien hecha.
3: Está bien la bandera.
6: Pero te hacen... Yo la abrazaría a alguien que haga una bandera con mi cara.
0: Listo.
1: No es muy expresivo.
0: Esto es una convocatoria. Necesitamos una bandera con la cara de Alexis.
6: No.
0: Pero Juan, traiga una bandera a Vorterix. No hace falta que sea mañana,
3: no,
0: puede ser.
3: Pero no puede ser hecha con
0: este
3: IA.
0: Mes.
2: Este mes.
0: No. Tiene que estar pintada, dibujada, pintada.
2: Hágale una bandera.
0: Una bandera para Alexis. Alexis le va a regalar un parche de batería.
2: Un abrazo.
6: No, está caro, Juan.
1: Bueno.
0: ¿Qué más?
3: Un abrazo.
1: Justamente.
2: Un abrazo.
6: Uno de 8 pulgadas, de 6.
3: Unos chocolatitos.
0: Sí, pero pará, de los buenos, el de tocar, no el de ensayar.
6: No, el de tocar no, Juan, es caro, boludo. Es muy caro.
3: Pero no digas eso, no
1: la ganás.
6: Es caro, Juan.
2: No la ganás, boludo.
6: Hay parches para tocar y hay parches para ensayar, Juan.
0: Lo aprendí el otro día por Alexis,
6: claro.
0: Por eso ahora le tiré.
1: Pero pará, vos estás buscando
3: una entrada
1: ahora...
3: para ir a verte al Cosquín Rock.
6: Ahí va, eso sí.
0: O sea, lo pones en la lista en el Cosquín.
6: Lo pongo en la lista en el Cosquín Rock.
0: Che, es un gran premio, ¿eh? Para
3: y además le das una entrada.
6: Che, es... para Valentín.
2: Lo tiene muy distraído el tema de Cosquín, Alexis.
3: Estamos un poco
2: está en
3: celosos.
2: En otro planeta está directamente. Recién le pedí un tenedor, tuvo 10 horas.
6: No, si lo fui a... Estaba, no,
3: primero viniste
6: lo tuve
3: sin
6: que
3: nada,
6: lavar.
3: Sin por nada de lo pedido.
1: Mandando un audio.
2: En otro mundo.
3: Le dijimos, ale las cosas.
2: Tiene amigos nuevos, Juan, amigos nuevos. Sí,
1: que no siempre, son imaginarios.
3: No,
0: ya lo hicieron nuevos. Enojar a Alexis. Me hicieron enojar.
6: Me mandaron a buscar cubiertos y los estaban lavando.
2: Una hora para traer un tenedor de mierda.
6: Volví que, sin nada.
0: Que, y sepa, después... que sepa la gente que todo esto pasa en el corte. Cuando nos vamos a una tanda, sí. Alexis se pone a lavar cubiertos.
6: Y pero porque me dice, che, no hay cubiertos.
2: Muy distraído, con el telefonito.
0: A vos, cuando eras chico, ¿te mandaban a hacer las compras, Alex?
6: Sí, claro.
0: ¿Qué te mandaban, por ejemplo, a buscar?
6: Y me mandaban a hacer los mandados de todos los días, a la verdulería. Iba mucho al almacén.
0: ¿Te gustaba o lo hacías con desgano?
6: No, lo hacía con total desgano. Claro. Pero me gustaba.
0: ¿Te quedabas con los vueltos?
6: No.
3: De todo eso ir a la verdulería lo peor.
6: Al principio me gustaba porque me hacía sentir grande. Cuando vos sos chico y te empiezan a mandar a comprar es porque ya cruzaste cierto umbral de la infancia del cual no vas a volver.
0: Tráeme dos tachos de pintura de 5 litros.
2: No, Juan, eso
0: y me pedía. Y pero eso para que sea grande, para que te hagas grande.
6: Juan, era un niño de 10 años, Nito no me iba a mandar esas cosas.
2: Una coca familiar.
6: Una vez sí me
2: mandaron. Se decía así, la coca grande familiar. Que eso recuerda un chiste.
6: A ver.
2: Una coca familiar. No, eso en realidad no lo puedo decir.
0: Sí, yo me acuerdo.
2: Dale. Sí, sí.
0: No.
6: No, pero dale.
2: No, es puta, pero tiene sed.
0: Está bien. Sigue funcionando el chiste.
2: Es increíble porque nadie dice coca familiar, boludo. Nadie dice
6: coca familiar.
0: Pero la. Porque a nadie se le ocurrió que a una puta le podía darse. Es como. No tenés en cuenta.
6: Entra dentro del viático.
0: Claro, claro. La puta también tiene sed.
6: ¿Cómo la puta va a tener sed, boludo? Pero bueno, yo te estoy pagando para que no tengas sed. Dios mío, qué barbaridad.
2: Perdón,
0: José. Y si no, está el otro que tiene una hija. Viene un señor preocupado por la calle. Le dice, Alberto, ¿cómo anda? No, estoy mal. ¿Qué? ¿Pero qué pasó? No, porque mi hija tuvo un accidente. La puta, no, la otra. No, claro. Pero ese
2: es histórico.
0: Histórico,
6: sí,
0: claro.
6: Sí.
1: Bien. Eric Pulgar. Eric Pulgar. También. Hay algo de que sale del...

0: Tendrá que ver con eso. Capaz se quemó algo que estaban cocinando, boludo. Mira lo que es este lugar, boludo.
1: Valentina.
2: Dale, que hay gente cocinando, comiendo a esta hora.
0: Y sí, bueno, pero se quema siempre algo, ¿no?
3: Bueno. Creo que se le quemaron a Dani Sánchez las empanadas.
0: ¿Empanada comió hoy?
3: Empanada.
0: Qué raro.
2: ¿Empanada de no, qué? Porque no, no creo que haya sido convencionales de jamón y queso.
3: Humita.
0: De chorizo a la pomarola.
3: Y queso y chorizo a la pomarola.
1: Ahí está, Arbón.
0: Chorizo a la pomarola. Arbón.
4: Sí, Juancito.
0: Muy calórico. Bueno, una promoción en Brasil de una marca de cerveza que el primer equipo que ganara 5 partidos seguidos le iban a regalar cervezas a los hinchas de esos equipos que se habían registrado en una app y habían dicho, nosotros somos hinchas de este equipo.
2: Esto o sea, es de hace bastante, ¿no?
0: Es de esta semana.
2: Ah, ok.
0: El lunes fue el regalo de las cervezas, digamos. Flamengo ganó 5 partidos seguidos y el lunes en la app C-Delivery, que es una especie de delivery que está en Brasil, regalaban un pack de Brahma de 12 de latitas chicas o una de o dos packs de cero alcohol.
1: Claro, son 12, 12 talos. Claro. No,
0: no, no, dos latas chiquitas. De 350 claro. mililitros. Claro.
1: El talo es el de 473.
4: 475.
1: Y esos claro. son talines, claro.
0: Bueno, así que cerveza gratis para todos.
5: ¿Cuál elegís, Ale?
1: El talo, siempre. El que es más grande, después ya... Ah, vos
5: no,
1: me decís
5: entre esas opciones.
1: No, no, no, yo veo una sola opción.
4: Y está la lata de un litro también.
1: La lata de un litro me parece demasiado.
5: Se calienta.
1: Claro. Y además se queda sin gas la cerveza.
0: Bien, esto fue el sábado que ganó Corinthians. Y el lunes, la marca que hacía la promoción comunicó que se reclamaron 20.000 packs en media hora. Estaban atentos los muchachos.
1: Sí, sí.
5: A le gusta la cerveza.
0: Este premio. Sí, increíble. Bueno, Fluminense estuvo en Buenos Aires y capturaron algo que le llamó la atención a muchos hinchas.
2: La bandera.
0: No, un cruce de calles de Buenos Aires. Avenida John F. Kennedy y Avenida del Libertador.
4: Está bien,
0: fueron, sacaron una foto y lo publicaron en redes. Sí, había pensado. Hinchas que decían, esto es en serio, quiero ir. Así que bueno, ahí está la foto de Fluminense en Kennedy y Libertador.
4: ¿Dónde queda Kennedy? ¿Después de cuál?
0: Es Palermo no me acuerdo, Chico, me parece.
1: Es sí, que...
2: No me acuerdo.
4: Pero vos sos el tachero de acá, el tipo
1: no,
4: que más
1: que
4: sabe de Buenos Aires.
1: No, lo que pasa es que esto es el no, Barrio Parque,
2: en
1: por
2: La
1: ahí.
2: Matanza, ¿no estás?
4: Pero, ¿y qué tiene que ver? Barrio Parque.
1: Que Barrio Parque... No vamos nosotros, Juan, bueno. Barrio Parque.
2: Te dije, don.
1: Perdón, no, Erno, no sé si va, yo no voy, Erno.
2: No. Oh.
4: ¿Qué es donde están las embajadas por ahí?
2: Sí, la casa de Susana.
0: Claro.
2: Y está la casa de la
5: pero
2: casa
5: no
2: de
5: Recoleta,
2: Victorio Campos.
5: Eso.
2: Que es un museo. O Victoria Silvina, de las hermanas.
1: Sí,
2: de...
1: ¿No es Recoleta? Recoleta, pero está ahí pegado.
2: Es Barrio Parque, sí, metido.
1: Donde está Juez Tedín.
5: Perfecto. A ver, les digo bien. Específicamente.
2: Donde vive quieren. Peter Thiel, exactamente. Se compró una casa ahí.
5: Claro, esa ¿ubican el Monumento a los Españoles?
2: Sí,
1: sí.
5: A unos metros.
0: Perfecto.
5: Ahí.
1: Ah, muy cerca bien. Del...
5: claro, antes que corte el Sarmiento.
0: El último Noti Brasil traje un gráfico que le gustó a Alexis.
4: A ver.
0: Y ahora también traigo otro gráfico. Una tabla que muestra los entrenadores. ¿Vieron que siempre decimos que los entrenadores en Brasil son siempre los mismos?
4: Sí.
0: Bueno, veamos esta tabla. Esto es... ¿A qué
2: sí.
0: equipo dirigió?
1: Espectacular, boludo. Esto es lo más grande que hay.
2: Lo de Cuca, sí, mi a Cuca, mira.
0: Cuca tiene... Casi todo menos
4: Vasco.
0: Vasco e Inter.
4: E Inter, claro.
0: Tremendo, ¿eh?
2: Qué gelatino.
1: Esto es espectacular.
0: Bueno, de Oliveira también, mirá, ven los de Porto Alegre, todos.
4: Bueno, pará, y no está, acá no está Renato.
1: Falta Renato.
0: Creo que no está Renato, es verdad.
4: Que acaba Vasco de asumir Inter, en gremio de vuelta.
0: Acaba de asumir en gremio de vuelta y viste que siempre decís o dirige este o dirige el otro. Ahora dirigen los dos. Veamos la siguiente imagen. Porque está Renato. Y este escolar.
1: Es espectacular, claro, porque Felipao.
0: Están dirigiendo los dos. Y aún así pierden contra Botafogo. Está muy mal Gremio.
4: El técnico anterior de Gremio, que era muy parecido a. No sé ahora el nombre, muy parecido a Renato.
0: Sí.
4: Y que fue el que alguien se hizo pasar por él y mandó el WhatsApp
0: ay, ¿cómo
4: a
0: se llamaba?
4: Kahneman.
0: Para, no me
1: que le habían. Lo había contado
0: no
1: la vez pasada, que había
4: sí,
1: sido
4: sí, lo mandó a entrenar
1: sí.
4: antes.
1: Víctima.
0: No me acuerdo el nombre del, sí, sí, sí. del anterior.
4: Pero bueno, volvió Renato al...
1: Che, es espectacular este gráfico. No es para llevarlo acá.
5: Muy bueno.
1: Pero muy buen gráfico.
0: Bueno, y se jugó, para cerrar, el viernes pasado se jugó y salió 3-3 Atletiva, que es Atlético Paranaense contra Coritiba. Es un clásico. Y la gente de Coritiba en las redes sociales recordó esta imagen

0: de un perro en su tribuna.
1: Ah, sí, sí, sí, sí.
0: Y apareció este perro y le sacaron una foto antes del partido. Ahí en la tribuna, solo en este caso, sin gente. Fue un partidazo. Salió 3-3, hubo lluvia. Veamos esta imagen de uno de los goles de Coritiba.
2: Qué buena.
0: Es muy buena
3: clásico,
0: imagen.
3: Clásico, muy caliente la
0: muy caliente, muy caliente. Muy caliente y hubo mucho también actividad eléctrica en este partido. Veamos el siguiente video, porque está la tribuna. Y hay un relámpago de la puta madre. Veamos la siguiente foto, que alguien justo sacó en el momento exacto en el que impacta.
2: ¿Ese es el estadio donde se cae
0: sí.
2: la gente en el túnel?
3: Sí.
0: Sí.
3: El mismo.
2: Mirá qué
0: esta foto. Impresionante.
2: Cayó en el edificio, ¿no? ¿O?
0: Cayó atrás del edificio, me parece.
3: ¿Y lo tenés el hincha también que cae?
0: No.
3: Cayó un hincha de del anillo superior para abajo.
1: Sí, sí. No, terrible.
3: Se lo llevaron en camilla.
0: No.
1: Sí.
0: No lo vi.
2: Como un rayo.
0: Había un hincha que estaba en la tribuna de visitante de Paranaense. Y él no quería que esté el color verde de Coritiba en su tribuna y que hace, en medio de una lluvia, lo siguiente. Esto no recomendamos que lo hagan en sus casas. Mirá.
2: No, pero...
3: Mirá.
1: Qué barbaridad.
2: No.
3: Se pudo haber quedado pegado.
0: Y sí. Ahí está, y le cambió el color.
2: Ahí está, y la hizo Purple.
0: Sí.
1: Evidentemente...
3: La hizo Purple, che.
0: La hizo Purple.
4: Ale, vos lo haces muy difícil.
2: ¿Qué?
1: La ayudá.
2: Si quieren me voy, ¿eh?
3: No, Ale, pero...
0: Pará, Ale, tranquilo.
3: No,
2: Ale. La hizo púrpura.
5: Ale, no mires para atrás que las luces del estudio están re purple, amigo.
2: Ay, yo soy feliz siendo quien soy.
4: Nadie dice púrpura tampoco.
2: Pero yo sí.
4: Pero ni siquiera dijiste púrpura, dijiste
3: él no
4: purple.
3: Quiso decir, no quiso decir violeta.
2: Porque yo soy muy fanático de Prince, Juan. Me gusta decirle purple al violeta. Bien. Al color violeta.
0: Sos muy princero.
2: Sí.
4: Muy bien. Princeso.
0: Y para cerrar, este partido se jugó el 11 de septiembre. Una fecha... ¿Eh?
3: Se jugó el 11 de septiembre.
0: Se jugó el 11 de septiembre, una fecha en la que ocurrió algo, un atentado, bueno, hace mucho tiempo. En Estados Unidos, en Nueva York. Y apareció un hincha de Coritiba con esto puesto. Y vos decís... Justo hoy, ¿te parece?
4: Pero vos pensás que fue
3: tiene la bandera de Colombia.
1: Pero lo hizo deliberadamente adrede, supongo.
0: Y claramente, sí. Y aparte llovía, está bien.
3: Ah, puede ser que alguna facción de la hinchada tenga esa imagen como...
0: Suelen ser así los logos de las barras.
3: Claro.
0: De las facciones de
3: justo coincidió.
0: Sí.
3: Igual acá en el fútbol argentino pasado, ¿ustedes se acuerdan?
1: Yo no vi de Obama.
0: Sí.
1: De Obama no.
0: De Obama.
2: Sí.
3: De
2: Osama Bin Laden.
4: Osama.
0: Yo vi Obama en la calle.
2: Había una careta en la tribuna de Chicago cuando empataron Chicago y Racing 4-4.
3: Sí.
2: Cuando mete el gol Serrano en el último minuto, que la clava en el ángulo, aparece la...
3: Pará, y Diego, no sé y si Diego, fue en su cumpleaños o cuándo,
2: sí,
3: se
2: tenía,
3: disfrazó.
2: Y tenía un...
4: Sí.
3: De Bin Laden.
1: No me acordaba, mira. Tuve la precaución de olvidarlo, como decía Borges.
4: No, está el video que está entrando y se saca la máscara. Tipo Scooby-Doo.
0: Así que bueno, ahí pasó.
3: Ah, no te causó gracia.
1: No, hay cosas que no me causan gracia.
2: No te gusta el...
0: Muy bien.
1: No me gusta...
3: Tan maradoniano no eras entonces.
1: No, sí, mirá. Diego, güey. Hay cosas que nos hizo el Diego y no están buenas, boludo.
4: ¿Cómo disfrazarse de Obama?
1: Eso, o una remera de caballo, no me gustaba. ¿A quién le gustaba?
2: Pero era irónica.
0: Era irónica.
1: Sí, pero no me gustaba.
3: Vos separás al Maradona
0: porque persona a caballo, vos.
3: Del claro. Maradona futbolista, ¿no?
1: ¿Cómo?
3: Separás a los Maradona, entonces.
1: No, digo que no se leía como irónica en ese momento y quedaba como... No, lo separo. Siempre... ¿Pero ustedes bancan todo lo que hacía el Diego? ¿O
2: no.
1: frecuentemente? Hay
2: no.
1: un montón de cosas que
2: no
0: cosas... Jugó en Boca, boludo, ¿cómo le bancan?
2: Muy claro.
1: Cuando te hacía así...
0: Claro, no, eso no.
1: Ah, güey.
3: Ahí estuvo perfecto. Sí, Juancito.
0: Hasta ahí el Noti Brasil, Juan.
3: Excelente, Juan Iral, con todas las informaciones, novedades.
1: Sí, señor.
3: Del fútbol brasileño y muchos en competencias internacionales.
0: Correcto.
3: Pero bueno, van quedando
0: correcto.
3: Menos. Sí, van quedando sí, sí. menos. Bueno, mañana regresa a No Se Pudo el saber de fútbol.
4: Bien.
1: ¡Vamos!
3: O la Liga del Saber, como le dice Ernesto.
0: Sí, señor. Muy buena ficha.
3: Ya están seleccionados los participantes, los cuatro alumnos que van a venir a demostrar sus conocimientos.
0: Sí.
3: Homerito, ¿de quién estamos hablando para tener una idea?
5: ¿Querés nombres? ¿Querés hinchas, edades?
4: Mirá, perfiles.
5: Hay una pareja que tiene entre 18 y 23, uno de Huracán y otro de
4: San
5: Lorenzo.
4: ¿Son novios?
3: ¿Son novios?
5: No, no son novios. Va, no sé. Por ahí se anotaron separados, pero no me dijeron nada que sean novios.
3: Ah, ok. Ah, parejas de alumnos.
4: Parejas de alumnos. Vos los emparejaste para que compitan.
3: Entre 18 y 23.
5: Uno de San Lorenzo y uno de Huracán.
3: Ah, mirá. Me gusta eso, ¿eh?
5: Está bueno.
3: Y te gusta...
5: Los dos están muy buenos, sí.
1: ¿Qué te pasó, Mero?
5: No, las dos parejas, digo.
2: Ah, está enamorado, Mero. Eso es lo que le pasa.
3: Están muy buenos. ¿Y la otra pareja?
5: Y la otra pareja son mayores de 30.
3: ¿Eh?
5: Y unos de Boca y unos de Racing.
3: Bien, perfecto.
2: Buena pareja también.
5: Bien, palpitando el cruce por Copa Argentina.
3: Ok, ¿y qué materias vamos a tener mañana? ¿Se sabe? ¿Te ha llegado la...?
1: Me llegó una materia a mí.
3: ¿Sí?
4: ¿Y a vos te citan para una?
1: Me citan para una.
0: La materia fecal te llevo.
2: No, pa. No.
1: Igual no me llegó.
2: ¿Viste qué difícil se pone con los años?
1: No soy de poner en el
3: trabajo. No hablen de eso.
1: No depongo
3: no
1: en el
3: de eso, por favor.
2: No, no estamos hablando de...
1: No me gusta
2: de
1: poner en lugares que no son mi casa.
2: No, no se depone...
1: No se depone en lugares que no son tu casa.
3: Bueno, mañana vuelve la Liga del Saber, el saber de fútbol, y hoy...
4: No depongan cuando vengan a rendir.
3: No, por favor, por favor.
1: Pueden estar cagados, pero no depongan.
3: Hoy tenemos una nueva sección, ya lo anticipamos en el bloque anterior, con Ernesto Provitilo, que hoy nos trae...
1: Exactamente. Ustedes no sé si recuerdan un célebre...
0: Justo.
1: ¿Cómo se llamaba? Motion...
2: Bueno, Stop motion,
1: que eran dibujitos pero con plastilinas, conocido como Celebrity Dead Match.
2: Bien.
1: Que eran unas peleas que se hacían en MTV. Un tipo llamado Fogel decidió crear un día, en la fines de la década del 90, peleas icónicas. Entonces había un árbitro y se peleaba un tipito contra otro tipito.
2: Hechos de plastilina,
1: hechos,
2: digamos,
1: de plastilina,
2: ¿no?
1: Exactamente. Y eran muy recordados. Hay peleas, combates muy recordados, como por ejemplo el de Beavis y Badhead, que pelean entre sí. Pelea Michael Jackson contra...
2: Rápido.
1: Contra Madonna.
2: Ahí va.
3: Contra All Boys.
1: No, contra...
2: No, eran amigos.
1: Contra Madonna, creo. Pelea Pamela con Stallone.
2: Pamela Anderson peleaba con alguien más, con Angelina Jolie, me parece.
1: Sí, estaba Mónica Lewinsky, que pelea con Hillary Clinton. Sí. Era muy zarpado para el momento. Duró hasta el año 2002. Después trataron de traerlo. Tuvo un regreso de temporada de
3: ¿Usaban los nombres reales?
2: ¿Sí?
1: Sí. Y eran parecidos y eran muy divertidos.
4: Estaban bien hechos con la plastilina.
2: Era espectacular. Excelente. Espectacular era.
1: Maravilloso. Entonces, lo que vamos a hacer acá nosotros es tener nuestro ex Celebrity Deathmatch. Y vamos a recordar algunas peleas que pasaron en el fútbol argentino que de alguna manera recrean aquel pasado. Y lo vamos a traer con esta estética como para traer y recordar buenos episodios. Y en el día de hoy, arrancamos ya mismo con la presentación de Ex Celebrity Deathmatch. ¿Tenemos imagen? Ahí está.
2: Ahí está.
1: Blas Yunta versus el Indio Morán. Héctor Morán. Todos recuerdan a Blas Yunta, por supuesto. Salió a jugar de San Lorenzo, pasó a Boca, recordadísimo. Que tipo que tenía un cantito propio, huevo, yunta.
0: Claro.
1: Y del otro lado, un tipo que no era para nada mal jugador, jugó en Nacional, jugó en la selección, ha salido campeón de América, y es el Indio Morán, que jugó en el fútbol argentino solamente en Mandiyú, más o menos entre el 90, 92, por ahí.
2: Jugador también de marcado tinte físico.
1: Totalmente físico, jugador que raspaba y fuerte.
3: Temible,
1: que hacía,
3: temible,
1: de los más temibles del fútbol argentino, que le hacía caso a aquellos prejuicios que podés tener con un volante uruguayo, los cumplía todos. Vamos a arrancar por qué esta pelea, y vamos a arrancar por el final, a diferencia de otros momentos, y vamos a escuchar a un Indio Morán hablando recientemente sobre estos combates con Yunta y por qué se enojó como se enojó con Blas. Mirá.
3: A ver.
6: Dice que fuiste el único que lo volteó a Yunta.
7: Sí, él sabe bien que fui yo el único. Yo lo digo porque
6: era terrible también.
7: Me fastidiaba porque era terrible. Sí, a mí me escupió dos veces la cara.
6: ¿Yunta?
7: Y disparó, sí.
6: ¿Y después?
7: Una vez acá en el 90 jugando por Supercopa y otra vez en la Bombonera. Y no lo podía agarrar nunca. Hasta que yo paso a jugar a Argentina y va a Boca a jugar a Corriente. Y en Corriente es un túnel y está el equipo visitante acá y está el local acá. Y cuando él pasa para allá, nosotros salen ellos así primero y él gira para atrás y me dice, vos, yo me asomo, ya habíamos tenido un problema nacional. Y me dice, vos, indio, tus hijos se te van a morir con un cáncer en la garganta.
2: No. ¿Eso te...
7: hijo de pu-? Sí, sí, sí, sí, pues no. Estaba malo porque yo lo lastimé acá en Nacional.
2: ¿Y?
1: Este eran peleas.
7: Yo te agarro dentro de la cancha ahora. Y ese día le rompe la... la...
2: ¿Cómo fue la jugada?
7: Vamos a deputar una pelota arriba y le bajé el col y se rompió la clavícula.
3: No. Y se rompió, bueno, no es le rompió. Sí, se rompió justo.
1: Vamos
3: no,
1: a ver, pero la cuestión es que...
3: El indio jugaba en Mandiyú, aclaremos, porque ahí parecía ferro la camiseta. De...
1: No, lo hice a propósito.
3: No, pero jugaba en Mandiyú.
1: Jugaba en Mandiyú, lo dije. Jugaba en Mandiyú entre el 90 y el 92, fue el único club que jugó acá en Argentina. Y vamos a ver, porque el indio Morán no lesionó a Junto una vez, lo lesionó dos veces. Y vamos a ver una de las imágenes que tiene un encontronazo entre Blas y el indio. A ver.
2: Ahí saca del arco. Alves.
8: Ramos y Domínguez, Juntini antes. Aquí estaba devolviendo la pelota al jugador Morán.
2: Bien. Esa es la que le baja el codo, ¿no? Sobre Yunda.
1: Acá queda Blas tirado en el piso. Llama a Villarreal, que ayer hablamos de él. Llama.
3: No hubo tarjeta, ¿no?
1: Nada. Nada.
2: No, entran los médicos. Todo vaquero, médico. Camisa y vaquero.
4: Camisa y la vaquero. Misma remera que se usan ahora.
1: Sí, sí. Un estadio de Huracán de Corrientes a reventar. Este partido lo ganó Boca, creo. Y ahora vamos a ver en el segundo tiempo. Estamos viendo la repetición, cómo le fue el indio con todo. Que Blas sigue el video porque Blas no sale al segundo tiempo.
3: Claro.
1: Y es el propio Junta.
3: Tenías que sacar a Junta de la cancha.
1: Pero no, es el propio Junta que dice que salió. Lo cuenta, a ver si está en el video, si lo había puesto.
8: Márcico.
1: No.
8: El que no marca es Ramos.
3: ¿Qué está
8: la pide Junta, la tiene Junta.
1: No, esta Morán es la otra, esta es la otra.
8: Con falta. Dios lo cría y ellos se juntan.
1: Ahí está, ¿eh?
8: Tiro libre.
1: Ahí está Junta enojado. Ves
3: se
1: que
3: ríe,
1: siguió el partido.
3: Se ríe.
1: Y acá, mirá.
8: ¿Entró por quién en este segundo tiempo?
9: Se quedó Junta.
8: ¿Qué le pasa a Blas Armando?
9: Le pregunto a él, ¿qué te pasa, Blas? No, tengo un problema hepático.
1: ¿Problema hepático?
9: Devolviendo y...
1: Estuvo devolviendo.
9: Y bueno, no podía continuar, ¿no? Porque realmente se me sentía muy mal. Gracias, Blas. Marcelo.
1: Se sentía muy mal. Escucha. Vómito y diarrea.
4: No dijo diarrea.
1: No, lo dijo ya Araujo.
2: Lo dijo Araujo.
1: Lo
4: agregó.
1: Un problema. Yo lo que quiero decirle hepático a la gente es que era muy raro que Junta saliera de la cancha. Y esto era motivo de burla de los compañeros de Boca para Blas, que decían que le tenía miedo a Morán, al único jugador
2: que podían hacer.
1: Y lo volvían loco. ¿Y qué pasa? Y vamos a ver la imagen donde efectivamente hay una expulsión para el indio Morán porque le hizo esto a Blas Armando Junta en un partido.
10: Con 10 jugadores. Ese es Morán. Miren cómo le entró, cómo le pegó alevosamente a Junta.
1: Acá sí lo expulsaron.
10: No hay ninguna duda.
1: Aníbal Fay.
10: Correctísimo, aunque se mufe Morán, la expulsión de Aníbal.
2: No, pero...
10: Sin pena ni gloria.
1: Pero... se presentó... Esto es una de las jugadas más violentas que recordamos.
4: Pegar.
1: Sí, pero pegarle así a Junta no era para nada común. Nadie hacía esto.
2: Nadie le pegaba a Junta.
1: Nadie le pegaba a Junta. Nadie le pegaba a Blas.
2: No.
1: Obviamente hay un par de imágenes que
2: estaban... Encima, al lado
1: del árbitro. La cobertura del gráfico. Vamos a ver las fotos, cómo quedó Blas después de esto. Ahí vamos a tener un par de imágenes.
2: No.
1: Uf. Este es el codazo de Héctor Morán. Y acá tenemos cómo quedó Blas después de esto, que estuvo un tiempo sin jugar y así salió Blas Armando Junta. Terrible. Uno de los encontronazos más violentos que hubo finales de la década del 80, comienzo de la década del 90 en realidad, lo cual nos da un ganador en este primer Celebrity Deathmatch, que creo que es claro, porque en el mismo dibujito pasaba que a veces ganaba el que aniquilaba al otro, más o menos.
2: Claro.
1: Y es el caso de el indio Morán, ganador del juego.
3: Excelente, Ernesto.
1: La imagen, a ver, ¿está? ¿Imagen?
3: A ver.
1: Ahí.
4: Bien.
2: Ahí está.
1: Atrás dice Ferro Rules.
3: Tengo un dato
1: Boca
3: más.
1: Sax, dice.
3: Tengo un dato
1: la
3: más.
1: La camiseta de Ferro.
3: Que me agrega un ex futbolista.
1: ¿Sí?
3: Que compartió con el indio Morán. Que dice lo siguiente.
1: Sí.
3: En un Mandiyú independiente tuve el honor de ver una patada del indio en las costillas. para esos que hablan de que no pegaba de frente.
1: Y sé a quién, a no hacer, me digas.
3: Sí, ¿a quién?
1: A Cerrizuela.
3: A Cerrizuela. Lo que motivó la expulsión injusta del árbitro, dice. Ya que él, el Indio Morán, le explicaba que había sido de frente la patada y que por eso no merecía la expulsión. Pero lo más llamativo no ocurrió dentro de una cancha, sino en una oportunidad que quiso visitar Paraguay y fue detenido por llevar en el baúl de su Mitsubishi azul un revólver 38 con las balas desparramadas.
2: No, pero Indio.
3: No puede pasar.
4: No lo puede tener si está desparramado. Si
2: pero quedado, además en el baúl.
0: Ordenó un poquito.
2: Pasando la frontera, Indio.
1: También tiene un par de contratos. Diego Caña creo que también le fracturó a tabique o algo así. Indio Morán, el primer ganador de Ex Celebrity del Match. Atención al número 2, que ya se está preparando. Ojo con esto. Vamos a seguir con esta sección en un momento.
3: Excelente. Bien, Ernesto. Estilo, gran sección. Me gusta, Me gusta.
0: Muy bien, Ernesto.
2: Gracias. Hay jugadores que han lesionado.
1: Estamos muy viejos, muchos. Muy ochentosos estamos.
2: Hay muchos jugadores que han lesionado muchos jugadores, ¿eh?
3: Le llegan ofrendas. Le llegan ofrendas a...
2: Sí, pero mirá lo que me llegó.
3: Qué bien, dale.
1: ¿A qué hay que agradecer? Estaba prestando atención.
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2: ¿Qué me ha llegado?
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3: 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Ahora termina el programa y nos vamos a comer las exquisiteces.
0: Sí,
1: señor. ¿Hacemos unos mates? ¿Los materiales?
3: Sí. Estoy para ver una.
2: Broderick.
3: Estoy para ver una definición desde el punto del penal.
1: ¿Serio?
3: Sí.
4: ¿Te vas a parar en el punto de penal a verla?
3: No. Me voy a parar a ver por televisión.
4: Unos penales.
3: Sí.
1: ¿Sabes lo que tuvo de bueno la definición?
3: No, porque los penales no es lo mismo que la definición del punto de penal.
2: ¿Cómo se corrió?
4: ¿Cómo?
3: Los penales no es lo mismo que la definición desde el punto del penal.
2: ¿Qué pasa, no?
4: Claro, ¿y cuál es la diferencia?
3: Es que el penal tiene rebote, por ejemplo, entre otra diferencia.
4: Ok, vos querés ver definiciones por penales, tandas de penales.
1: Salvo que sea el último.
3: Lo que comúnmente le decimos penales. ¡Hay penales! No son penales, son definiciones desde el punto del penal.
2: Son disparos desde el punto del penal. Te estás poniendo muy técnico.
1: Esta policía de la semántica.
3: No, pero la que me corrigió fue Valentina. Me quiso correr porque, te parás en el punto. Digo, no.
2: ¿Cómo? Claro.
1: Y no lo corras con literalidad acá, te vas a perder.
2: El penal se le dice tiro libre penal.
3: Claro, exacto.
2: Tiro libre penal.
3: Bueno, ayer hubo varias.
1: ¿Sabes lo que tuvo bueno las definiciones de ayer?
4: ¿Qué?
1: Mira, Valentino, voy a hablar con Valentino nada más.
4: Sí, mejor.
1: ¿Qué estuvo de bueno?
0: Cuéntame, piba.
1: ¿Qué? ¿No viste que eran escalonadas?
0: Terminaron escalonadas.
2: Sí.
1: ¿Qué eran? Tiki.
4: Tuve la suerte de estar en el canal, que hay muchas teles, entonces pude ver las tres al mismo tiempo.
2: Primero,
4: dije, en mi casa sería muy difícil hacer esto.
1: Sí, es difícil.
0: Esta fue la que terminó última.
1: Esta terminó última.
0: Sí, muy buena.
4: La primera en empezar fue la de Palmeiras.
0: La de Palmeiras.
4: Después Copa Argentina.
1: Siguió la de Independiente. No dijimos nada que clasificó Atlético Tucumán.
0: Atlético Tucumán en semifinales.
2: A Independiente Rivadavia.
0: Sí, va a jugar contra Estudiantes o Platense.
1: Sí.
0: Jugaron en Loma de Zamora. Increíble.
4: Muy bien, Ingolotti.
0: Y un equipo tucumano y un equipo de Mendoza juegan en
1: Pero tenés que buscar puntos medios.
0: Y bueno, pero no hay pueden jugar en La Rioja, en Córdoba.
4: Loma de Zamora está en el medio.
3: Un punto medio alejado es.
1: Y que más o menos que sean 1000 kilómetros para cada uno. Tiene que
4: un
1: ser.
4: Punto medio en la Loma del Orto.
2: Pero el punto tiene que ser en
0: Loma,
2: Rioja.
0: En Lomas del Orto, no en Loma de Zamora.
1: En La Rioja, decís.
2: Y más o menos.
0: Claro.
4: ¿Dónde van a jugar en La Rioja?
0: En Córdoba.
2: Ya se jugó Copa Argentina en La Rioja.
1: Córdoba, Mendoza no le queda más lejos.
0: ¿Qué? ¿Loma de Zamora?
1: No sé.
2: Bueno, Loma es mucho el viaje.
1: Pero ustedes dicen Loma de Zamora, es la provincia de Buenos Aires, no es la Loma de Zamora.
2: Sí, bueno, pero esa gente viene de Mendoza.
1: ¡Haceme la distancia de cuánto hay de Mendoza a Loma de Zamora! ¡Y Tucumán a Mendoza!
2: ¡Y a La Rioja!
1: ¡La Rioja, sé!
0: ¿San Juan? Jugó Racing en La Rioja por Copa Argentina contra Belgrano.
1: Y entonces, ¿por qué te organizas la Copa Argentina, flaco? ¿Qué me decís?
4: En La Pedrera pueden jugar.
0: Claro, San Luis.
1: Voy a comer.
0: En Córdoba.
3: Listo, no, lo hicieron enojar a Ernesto, che.
0: Mirá la Julio.
2: Julio.
3: Mirá Julio.
1: ¿Julio sigue fumando?
4: Sí.
0: Y ya está.
4: El partido con River, cuando lo echan,
0: ¿qué va a hacer?
4: Agarra la caja de puto y pero
2: no hay que fumar. Tiene que, no.
0: Se está disfrutando del fútbol, ya
1: ¿cómo
0: está?
1: Ya está, boludo.
0: Y sí.
2: No, hay que fumar. No.
3: ¿Vos fumaste alguna vez, Juan?
0: Jamás fumé un cigarrillo.
4: ¿Nunca probaste?
0: No.
2: Homero, anda a comprar pucho. No, mentira.
3: No, para mí está perfecto que no pruebes.
5: Yo tengo amigo, no te
0: No quiero. Claro, andar a comprar pucho Homero, como decís.
3: Homero, ¿vos a qué edad te pusiste un cigarro en la boca por primera vez?
4: Re cerquita, boludo.
2: 13 horas.
0: En Bondi.
3: ¿Cómo?
0: Acá en Bondi.
5: Por primera vez creo que 16, 17 años.
3: Bien. ¿Por qué lo hiciste?
2: Para hacerte el canchero, Homero.
5: Para hacerme el canchero. Como
4: y te generaste una adicción siendo menor de edad. ¿Vos te parece bien eso?
5: Una más, decís.
2: No, una. No tenés más ahí.
3: ¿Tu novia fuma?
5: No.
3: Bien,
4: ¿vas a dejar de fumar por tu novia?
3: Sería
5: no,
3: bueno.
5: Mi novia deberías. No, pero yo vengo diciendo que el año que viene lo voy a dejar.
4: ¿Y si ella te pide que lo dejes el mes que viene?
1: ¿La vas
4: si
1: a dejar el año que viene?
2: Hay
3: no,
2: que,
3: no,
2: el hay
3: cigarrillo. Que,
0: igual tenés que empezar a bajar la frecuencia, hombre, porque si... No, no poder,
2: es, sino... es, una, es un buen propósito, Homero, eso de dejar de fumar cuando estás en pareja. Yo hice
4: mi abuela dejó de fumar igual... cuando nacimos sus nietos.
2: Claro, es un buen propósito. Funciona.
0: Mi abuela dejaba de fumar cuando yo llegaba a su casa.
3: ¿Todos juntos los nietos?
4: No, pero mi prima y yo nacimos con un mes de diferencia.
3: Ah.
4: Y no voy a decir que fue por mi prima porque, o sea, fue por mí también.
3: A tu hermano ni lo contás. Mi
4: primo. Pero mi hermano nació 5 años después, ya no fumaba.
0: Ya no fumaba.
3: Ni lo contás.
2: Pero
0: y tu abuela tampoco.
2: Le viene bien a Homero estar en pareja para dejar el hábito.
5: Pero pará, yo lo haría por mí. O sea, más allá de que...
2: Está bien, pero...
0: Por tu salud.
2: Que me si, lo vos piden, si tu novia pero... fumase y ella no tiene intenciones de dejar de fumar,
3: pero,
2: se para. Te haría más difícil.
3: ¿Por qué si por mí, como si tu novia no fuese nada en tu vida?
5: No,
3: tu novia
5: no
3: es muy importante.
5: Eso, no, es re importante, sí.
3: Hoy por hoy, tu persona y tu novia, ¿dónde los ubicas? Pero de verdad te digo.
2: El cigarrillo
0: es el anticupido,
2: novia.
0: Juan, boludo.
3: Supongamos
0: es increíble.
3: Que hay una nueva pandemia.
5: Me
3: una
5: encanta,
3: nueva pandemia
5: sí,
3: y tienen que descubrir la vacuna. Los primeros meses hay que guardarse, qué sé yo, ¿verdad? Y de repente... saludos.
1: No,
3: y de repente... tenés la oportunidad de una nueva vacuna. Hay una vacuna.
0: Como come los tíos.
3: Y vos tenés la oportunidad de elegir, Homero. La vacuna.
0: Rico, che.
3: ¿Te la aplicás vos o se la das a tu novia?
2: No.
3: Se la aplicás.
0: Parito te respondía, se la doy a mi novia.
1: Juan.
5: No, la vacuna se la cedo siempre primero. A mi novia, ¿sí?
0: Bien.
5: O a mis seres queridos en general.
0: Bien.
5: Yo esperaría.
2: Pero Homero, vos siendo una persona fumadora.
0: ¿No le darías a Horacio Verbitsky, por ejemplo?
2: Estás en.
3: Sí. Vos no. Sos más de riesgo.
2: Factor
3: de
2: riesgo, claro.
5: No, sí. Pero no importa. Es, me hacen
4: vos
5: un favor.
4: Por las dudas se la das.
0: Sos de peligro vos, hombre.
5: Claro, como dice Valentina.
4: ¿Está bien?
3: Entonces lo que yo creo que vas a dejar el cigarrillo, pero por tu novia, no por vos. Porque no, en porque... este momento ella está por encima.
5: Y puede ser, pero yo ya lo vengo pensando desde antes de conocerla a ella. De que en 2027.
4: Pero nunca lo hiciste,
2: bueno, pero. Homero,
4: no lo hiciste.
2: Está
4: no,
2: muy no. bien, está muy bien que ante una novia no fumadora vos tomes esa iniciativa de dejar el cigarrillo. Es
5: sí,
1: lo que no puede que... pasar es que dejes a el
3: ¿qué?
1: Que dejes no. a tu novia antes que el cigarrillo. Eso no puede pasar.
2: No,
5: bueno,
1: claro. Tienes que dejar primero el cigarrillo y después a tu novia.
5: Claro, claro.
2: Pero,
5: claro.
2: Está
4: pero
2: muy
4: no
2: bien,
4: la quiere dejar a la novia.
1: Bueno,
4: entonces que no deje ninguna.
1: Claro. No. El cigarrillo. Si vos estás, ojalá, Dios lo quiera, tenés una relación de acá 45 años.
3: No, mucho, boludo.
2: Es mucho tiempo.
1: Aunque en el año 44, es que ese cigarrillo está bien. Pero
2: No.
1: Sí.
2: ¿Cómo va a fumar 44 años?
5: No.
3: Pasa,
5: no, yo
3: no viene como. Nadie aguanta tanto en pareja.
2: No,
0: pará, Juan.
2: No.
0: ¿Cómo erosionate, tipo?
2: Es muy difícil dejar de fumar,
3: no,
2: Juan.
3: No, estoy tocando, Juan. Ya
1: no,
3: ¿viste que
2: muy
1: ya no erosionan así, ¿no, Juancito?
0: Ya no erosionan.
2: Muy difícil dejar de fumar, Juan.
4: Pero Juan, ponele, si vos fumaras.
0: No,
3: pero
0: odio el cigarrillo.
3: Pero si tu novia fuma.
0: No. Fumó en una época y dejó de fumar.
4: ¿Y si ahora empezara a fumar? ¿Y si ahora empezara a fumar?
0: No, yo le dije no. No lo acepto.
3: Ah, muy fiel.
0: No.
4: Tipo, la echás.
0: Odio. No, odio el cigarrillo. Detesto el cigarrillo, entonces no puedo.
4: ¿Odias el cigarrillo más de lo que la amas a ella?
3: Me parece muy mala leche la pregunta.
1: Terrible.
4: Para mí la respuesta es fácil. No, la amo más a ella.
3: Sí, pero ¿por qué lo pones en ese lugar?
4: Porque no tiene que dudar.
3: No me gusta que lo pongan a Juan y Gal en un lugar incómodo.
0: ¿Y por qué lo pones a prueba entonces? La concha de tu madre.
2: Tiene razón.
4: Pero no, alguien tenía que hacerlo.
0: El cigarrillo.
1: ¿Podemos darle nombre a tu novia?
5: ¿Cómo?
1: ¿Podemos darle nombre a tu novia?
3: ¿Quién no tiene nombre?
0: No, no tiene, tiene, no tiene, tiene, tiene nombre. Hay que bautizarla ¿Vale? nosotros.
4: ¿Quieres adoptarla? ¿Ponerle un nombre como un perrito?
3: ¿Un apodo? ¿Querés ponerle?
1: No, no, quiero... Sí, yo sé el nombre propio.
4: ¿Lo podemos decir?
5: Sí, sí, ¡Pipa! Sí, obvio, ¿por qué no? Bueno, más vale.
3: Aparte, ¿qué pasa? Ella quiere que la nombres.
1: No, no lo ¿qué sé, pasa no lo si sé. Rocío?
5: Está, sí, está viendo en este momento.
1: Rocío, te mando un beso.
4: Hola,
1: me
4: encanta.
2: Hola, Rocío, un gusto. Ernesto, ¿qué
4: pasa? ¿Ro o Rochi?
1: Si, que Rocío, no va a pasar, no va a pasar. Pero Rocío dice, no quiero que fumes más, Homero, no quiero fumes más. Nada.
4: Mañana.
1: Nada.
5: No, bueno, lo tendré en cuenta, lo sopesaré y veré cómo.
2: Y
5: cómo,
2: le
1: sopesaré, sí.
2: Lo tendré en cuenta y pasará a buscar sus cosas,
5: el
2: Rocío.
5: Pucho, el pucho sí, le tengo la intención de largarlo.
3: Si te quiere, te quiere.
2: No, igual está bien que lo incentive a dejar el cigarrillo.
5: Pero pará, ella no me dijo nada, no me dijo, deja el pucho. Entiendo igual que para una persona no fumadora, salir con un fumador es molesto, sin dudas. Es molesto y lo reconozco, lo acepto. Pero bueno, es lo que hay.
1: Estamos hablando de cigarrillos rubios, ¿verdad?
5: Sí, sí, cigarrillos rubios. Tabaco armado fumo.
3: Cambia.
2: Y los negros
1: dejan. Y los negros son más, dejan un aroma más intenso.
2: Los cigarrillos.
4: ¿Y los colorados?
1: ¿Qué?
3: ¿Qué? Valentina está.
1: Pará, existía una marca de cigarrillos,
2: sí,
1: colorado.
2: Colorado.
1: Sí. Eran unos rubios largos.
2: Y yo fumé Paris 100 mucho, bueno, mucho tiempo y dejaba mucho.
1: Mucho, mucho olor. No tanto como el particular Strength.
2: El particular es o el 4370.
1: 4370 era muy fuerte. Muy sí. fuerte. Pero el Paris 100 era intenso. Era intenso, un cigarrillo intenso.
2: Yo vengo muy bien, vengo una semana sin nada.
4: Sin che, nada.
3: Bueno. Alexis, muy bien, Alexis.
0: Nada. Me gusta que estemos hablando.
2: Nada.
0: Está tenso el ambiente, ¿no? Estamos hablando de algo tenso.
4: ¿Por?
0: No, no, no.
4: Pero, un poco sí. Un poco sí. Le fue tensionando.
0: Un poco, sí.
4: Pero, ¿por qué vos te enojaste, Juan?
0: No me enojé.
4: Te enojaste conmigo.
0: No.
3: Nada, es que tu pregunta. Y mira que a vos no te preguntamos nada, te podríamos preguntar.
1: Alexis, si tuvieras que decir qué marca de cigarrillo, si no fumaron, o si no lo conocieras, o si tuvieran que fumar determinada marca de cigarrillos, ¿qué marca dirías para cada uno?
2: Por ejemplo, para ustedes.
1: Juan Igal, ¿qué fumaría?
2: Juan Igal fumaría, sin lugar pregunta. A duda, fumaría Parliament.
1: No. Sin, ¿vos bueno. te acordás que el Parliament estaba prohibido?
2: Por
1: porque el
0: filtrito. Sí, en los 70.
1: No, no.
0: Ah, no, el Parliament era.
1: No, porque tenía algo en los filtros que era medio tóxico, decían.
2: Sí, porque tiene...
0: Ah, porque el tabaco es bárbaro.
4: ¿Sos medio
2: no,
4: tóxico,
2: no, no.
4: Juan?
2: Tenía un... Dicen que... Bueno, no se puede decir, pero que tenía un propósito. Tiene el filtro...
1: Una oquedad.
2: Y tiene una oquedad de papel. Castro fumaría a Philip Morris, sin ¿Sigura? Lugar a duda.
3: ¿Por? Porque sos Castro.
2: Porque tenés cara de...
1: Porque sos Castro. Castro, Philip Morris, sin
0: algunos me dicen Pucho.
1: O Camel.
0: Dice el estudiante.
1: O Camel.
2: Ernesto fumaría Lucky Strike,
1: era
2: sin
1: el
2: lugar
1: que fumaba
2: a duda.
1: Yo.
2: Y Valentina fumaría Marlboro, claro que sí.
3: Mirá vos.
1: Box.
0: Marlboro Gold.
4: Sí.
2: Gold.
1: No, Box.
3: Y Gold. Quiero hacer ese juego con otras cosas.
2: Que...
4: Nadie fumaría mentolado.
3: ¿Qué,
4: este
3: diario, ¿qué diario leería cada uno en los noventas?
2: En los noventas. Bueno, Ernesto, página 12. En los noventas, sí, página 12, sí. Sin
0: ahora,
2: lugar a duda.
0: Yo ahora también.
1: No, ahora leo Derechazo.
0: La derecha diario. Agarra la pala, ¿ves vos?
1: No, la política online leo, sí.
3: Vos, le... Alexis.
1: Los LPO, LPO.
2: En los noventas. ¿O ahora?
3: No, un diario de los 90 que vos leerías.
2: Y también página, supongo. Página o...
4: ¿Qué son?
0: ¿Cómo te
2: informaron? Era más zurdo.
4: Zurdos empobrecedores.
2: Que después, me gustaba también... ¿Cómo se llamaba el diario del chiquito?
0: Romero.
2: No, había un diario que era más chiquito.
0: Bocio.
2: Que el perfil era más chiquito.
3: Nos estamos yendo, Ale, pero sí, decime sí, un sí. diario más para Juan.
2: Un diario para Juan, Le Monde Diplomatique. Absolutamente.
3: Oh, hola,
2: sí.
0: ¿Por?
2: Porque es el estilo progresista que te gusta.
4: ¿Y Castro?
0: Mira.
2: Castro, popular. Diario popular.
3: Crónica.
2: Crónico popular.
3: Popular.
2: Y Valentina.
0: Clarín, boludo.
2: Clarín. Sí, sí. Clarín porque le gustaba la revista Viva los domingos. Porque era buena revista.
3: Excelente.
2: Olé, bueno, Valentina. Que
3: la,
2: es muy, que
3: la gente que le dice la revista Olé.
2: La revista.
3: Decía en su momento. Bueno, señores, nos vamos. Nos estamos yendo.
0: Terminó el programa.
3: Se quedan en el aire de Vorterix. Nosotros nos encontramos mañana a partir de la 1 del mediodía.
4: Juan, antes de irnos.
3: Más. Sí, Valentina.
4: No me dijeron nada de mi sombra verde.
1: Y no. Chau.
0: Chau, chau.
1: Y...
2: La sombra verde.
1: Yo te banco, vale.

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0: ¿Haciendo por primera vez la cortina de respeto?
1: Es la nueva cortina de respeto, Roberto.
0: ¿Quién la hizo?
1: El Cuelgue, Julián Cartún, muy amigo de Joaquín, menciona de respeto en un tema del último disco.
0: La mierda.
1: Y la referencia es dicha por él, o sea, él la dice, no, lo puse por
0: bien,
1: ustedes.
0: ¡Qué bien!
1: No, emocionante.
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1: Bienvenidos a De Respeto en su versión más popular, que es con la visita ya...
0: Dormidita.
1: Frecuente. Dormida, el doctor acaba de arrancar, hay que tenerlo aquí. Lo conozco lo suficiente para saber que hay que despacito. Todo hay que hacerlo despacio. No hay que acelerar ningún tema.
0: ¿En el mundial aprendiste eso?
1: En Qatar 2022, en un momento, el horario nos mataba. Nos levantamos una siesta como de 4 horas y yo estaba con un dolor de cabeza, quejoso. Me dice, Germán, tranquilo, despacio. Esto es despacito.
0: Llamo despacio. Te levantamos. Recién arrancamos.
1: Tenés margen. Y él lo empezó a utilizar.
0: Él se estaba quejando. Él se levantó medio de la cabeza. Sí. Dije, uy, está sucio. Uy, tranquilo, muy temprano pasé ese problema por tantas cosas, amigo. De a poco.
1: Pero me ayudó ese. Hoy en día lo uso.
0: Claro, o sea, tranquilo.
1: Tranquilo, hay tiempo. Recién arrancamos.
0: Ay,
1: amigo. Bueno, te estaba contando, Roberto, lo que va a ser la Neurofest, que, bueno, justo entramos al aire.
0: Que ya está en un... una venta total.
1: No.
2: Esto va de a poquito.
1: Ni cerca, pero...
3: Está por agotar la segunda preventa igual.
1: Va a tener dos etapas. Va a tener una parte inicial con rock and roll. Y un segundo tramo, tipo 3 de la mañana, 3:30.
4: Con alcohol de por medio. Ya viendo...
1: Arranca, para, un parate de una hora y volvemos... Con formato cumbia, aparentemente. O lo que sea,
4: Lo que sea.
0: No me vuelve.
1: Exactamente.
0: Es lindo eso, ¿eh? Me gusta.
1: Estás invitado.
0: Y sí, voy a venir, boludo. Voy a venir un ratito.
1: Sí,
0: ¿Qué día es? ¿Sábado?
2: Domingo,
0: yo,
2: domingo 22 de noviembre.
0: Domingo.
2: Ahí está el QR.
1: Pero lunes feriado, Robby.
0: Acá estaré, acá me verán.
4: El único punto en contra, Robby, es que difícil para tu historia es que empieza. Bueno, no, igual vos sos noctámbulo, pero empieza tarde. O sea, empieza 12.
0: El mejor momento de la noche. Ahí sí te puede hacer problema. A ver,
4: Germán. Ahí puedes estar sacado.
0: A la noche está bien. A la noche aclarás muchas cosas. Che,
2: ¿qué tal?
0: Ahora que pase el muchacho que quiero destacar en el chat.
1: Mirá que que me digas.
0: Acotalo. Lauti Mejido.
4: Sí.
0: Una persona. Yo veo, los veo a ustedes, los veo, ¿qué más
1: y
0: veo?
1: Y ves todo lo relacionado, para no quedar con nadie, ves todo, vos ves a
0: Guille
1: Aquino,
0: Guille pudo,
1: esto no sucedió, también ves,
0: Mariotto
1: por la mañana,
0: por supuesto, a todo.
2: Y Lauti.
0: Está siempre.
2: Hola, Robert, te quiero.
0: Pero siempre, focalícenlo.
2: Lauti Mejido, ahí está.
4: Está en todos los programas de Vorterix.
0: Siempre.
1: ¿Será Homero? Chavín.
0: Y ahora me hiciste dudar, ¿eh? Si no es uno de la producción.
1: Bueno, que
0: está siempre
1: en
0: loco, amigo.
1: Te
0: mando un abrazo. Y a veces también, y me queda grabado porque tienen los mismos gustos. A veces me voy un ratito a la noche, que ya acá no hay programación,
4: claro,
0: por supuesto. Me voy a ZZ y está Lauti también ahí comentando la cosita.
1: Entonces,
0: así que nada, le mando.
1: ¿Pero es un humano? ¿Será un humano?
0: Debe ser humano, debe ser humano.
2: Ahí saludó, ¿eh? Estaba
4: grande.
2: Por ahí.
4: Y
2: ahí
4: para él este momento debe ser increíble.
1: No, este es un momento de emoción. Debe estar temblando en la casera.
0: Hay gente que labura y dice, no, bueno, pero Lauti debe laburar en la casa o está desempleado. Bueno,
1: Estoy seguro que todos estos programas, toda la producción de Vorterix y de todos los canales de streaming quedan de fondo.
0: Para mí sí.
1: Para mucha gente. Hay otros que no, pero mucha gente los deja ahí de fondo y chau.
4: Pasa que la participación en el chat ya lo tenés como...
2: Está ahí tipeando,
4: activo,
2: por lo menos, claro.
4: O sea, le está prestando atención.
1: Sí. Es decir...
0: Bueno, Fiorelita llega y llega a 8:30, 9:00 y se pone para en la mano.
4: Fío lo ve entero para la mano.
0: Sí, lo
1: ¿en serio?
4: Mirá qué bien, boludo.
0: A veces cuando está volviendo el laburo...
1: ¿Cómo te quiere Fiorelita?
0: Es un 10, esa piba. Igual, ¿qué? También se sacó. También se
2: No son menos que nadie.
0: Por supuesto, también se llevó un partidazo. O sea, no es que. Pará.
1: Qué cara dura que sos, boludo. Qué cara dura que sos.
0: Fiorelita es lo más grande que hay, pero.
1: Se llevó
0: el premio mayor.
1: Se ganó el bingo.
2: ¿Tienen fecha aniversario?
0: No, me, no,
1: no, no, ¿cómo le ibas no, a preguntar
4: eso? No me
1: puedes hacer. ¿Cómo le ibas a preguntar eso? Pelotudo de mierda, ¿cómo le ibas a preguntar eso?
2: La pregunta era, la respuesta era fácil, sí o no.
1: ¿Cómo le ibas a preguntar eso?
0: Seguido viene
4: el número.
1: Sí,
4: claro.
1: Seguido.
2: Yo te entiendo con la mirada, te entiendo que estás perdido.
0: Te voy a decir una cosa, el otro día fue cumpleaños de Gonchito.
4: Sí, sí.
0: Hoy es el cumpleaños de Alfredo. Bueno, viviste el momento exacto. Yo no sé los cumpleaños de nadie.
4: No, bien. Está bien, Robert.
0: Incluso del de Emma, ella lo sabe, ya, ya me quiere como soy. Me equivoco el mes.
1: No.
0: Yo
1: no.
0: Sé que es el 18. Qué hijo de pero.
4: Bueno, incluso el mes anterior.
0: Mañana es el cumpleaños de Emma. Y digo, no sé si es septiembre, noviembre.
2: Es facilísimo, boludo. Sí. Regla mnemotécnica. A ver. ¿Uno más ocho cuánto da?
0: ¿Uno más ocho?
2: Sí.
0: 18. No, nueve.
2: No, boludo, nueve. Sí. Nueve septiembre. Ya está.
1: Ah, sí,
0: nueve mes, nueve. Está bien, uno más ocho.
2: Si te acordás, 18.
0: Uno más ocho hago.
2: Claro.
0: Uno más ocho.
2: Nunca más te vas a olvidar.
1: Robbie le manda 14:58 un audio a Alfredo diciéndole: Freddy, te quiero muchísimo, sos un amigo espectacular. Recién me entero que tu cumpleaños.
0: Hoy es el cumpleaños de Alfredo, me dice. Y vos sabés cómo es Alfredo,
4: sí.
1: Está bien, lo que corresponde es saludar.
0: Pero bueno, debe estar contento el viejo que ayer.
1: Pero te mete, igual la pregunta de si vos tenés un aniversario y que tengas que decir esa fecha es comprometedora.
0: Me expone igual la
4: igual la a vos, Robbie, tampoco te importa cuando que te saluden por tu cumpleaños.
1: Por supuesto.
0: Es el peor
4: es
0: momento de
4: mi vida. Es el peor.
0: 20 de febrero, el peor momento de mi vida.
4: Claro.
0: Y Fiorelita ahora debe estar enojada porque, por supuesto, expongo que no me acuerdo del coso.
2: No, ya te conoce.
1: Ella te conoce.
0: Pero, no sé, creo que tampoco pusimos un día. Se fue dando, ¿viste? El amor es así tampoco. Sí. No nos podemos tampoco poner en fechas exactas.
4: ¿Cómo lo vamos a cerrar en una fecha, no?
2: Un ya amor. Entramos en el terreno del amor.
1: Qué necesidad.
0: Es bajar el precio al amor, para mí, ¿eh? Para mí.
1: Buscarle un punto de nacimiento sí. Es una falta de cordura directamente. No.
0: Uno más ocho, 18.
4: Vamos a contabilizar algo que es un sentimiento, además, ¿qué? A partir de acá.
0: Pero bueno, sí, ya se empieza a escuchar el programa. En los momentos. Una compañía, es sí, una sí, compañía, sí, sí, sí. Ya se transforma en los programas esto. Reemplazamos la radio, amigo, hay que decirlo.
2: Ya está. Nos cogimos la radio, ya está.
0: Nos cogimos la radio, ya está cogida, ya está.
2: No queda nadie.
4: A la tele.
2: ¿A la tele nos cogimos también?
0: Sí. Ahora volvemos a la tele para revivirla.
1: Sí. Ahora vuelve el tribu a Canal 9.
0: La matamos y la revivimos. Y así podemos matar 20 años.
4: Hay que ver quién nos van a coger a nosotros.
2: A mí me quedan 20.
4: Hay que esperar que nos cojan pronto.
1: Exactamente. No. Eso es lo que se viene.
4: Sí.
1: Eso es lo que sigue. Sí. Que a nosotros nos la pongan bien
2: ya,
1: puesta, Robbie.
2: Ya pensando en negativismo, boludo.
4: No, hay que asumir que se termina. Ya está. Y ahí esperemos estar bien en la música. Ese es el momento, don Germán, que tenemos que decir.
2: ¿Ustedes vienen ahora a cogerse la música?
4: No.
1: ¿Cómo vas a entrar con semejante declaración al mundo de la música?
4: Pero sí vivir, sobrevivir en la música.
2: Sobrevivir.
1: Sobreviviente del rock. Se puede llamar el nuevo disco de los Neuropibes.
2: No, tiró un título bueno, Falopa.
4: ¿Qué dijo?
0: ¿Cuál fue?
2: Del disco no lo vamos a decir.
4: Ah.
2: Desde el estudio.
1: Ah,
2: para
1: sí,
2: el primer
1: sí.
2: Disco de los Neuropibes.
1: Pero para sugiere que tenemos que hacer temas propios, pero con
2: temas propios y
1: que no lo, complica... que no lo haga todo lo ahí.
0: Está bien, boludo. ¿Por
1: es
0: qué
1: el
0: no?
1: Chereo, boludo.
0: Pero
1: está
0: qué?
1: Bien, yo no dije
0: pero,
1: que no. No dije que
0: lo
1: no.
0: Lo que pasa es que ahora estás blanqueando que es con IA. Claro. Vos por lo menos sí. Sos un poco más, ustedes
4: honesto.
0: Son un poco más honestos sí, sí. Y lo blanquean. Debe haber alguno que ya
2: ¿qué?
0: Por lo menos por lo menos un boceto
1: ¿no? Seguro,
0: lo agarra y dice, bueno, a partir de acá salgo para acá.
4: No tengo duda,
0: para,
4: allá.
2: Para mí hacen así, el tema 1, 2, 3 lo hacen ellos y del tema 4 al 11.
1: Pero artistas más
0: sagrados. Sí, sí. Debe ser como, bueno, esto me gusta, esto no me gusta, esto lo cambiaría. Esto,
2: y vamos.
0: Y vamos para ahí.
4: Y si es un hit, esto es propio.
0: Uy, boludo,
4: hagámoslo. El hit nunca es de la IA.
1: Un hit.
0: Va, yo no, pero háganlo ustedes.
2: Un tema cantás, ¿cómo no, boludo?
0: Un tema de usted tiene que haber.
2: Sí. Tuvo ese proyecto, pero naufragó, lamentablemente.
4: Y tiene que ser una historia de amor, yo vuelvo a repetir. Esa, la letra tiene que ser una historia de amor.
2: Bueno,
4: de
2: voy
4: la,
2: a intentar
4: la primera
2: de
4: canción de...
0: Medio cortina.
2: Yo les escribí, les pasé líneas. Letra, ellos estaban en el Mundial, ¿viste?
1: No, estaban peleando
2: en el Mundial. Estaban peleando en el Mundial.
1: Roberto, pésima, te juro, onomatopeya. Mucho coro. Mucho coro había.
4: Era de la amistad nuestra, era como medio
2: era de
4: la
2: amistad.
1: Debe estar.
0: Yo creo que tienen que ir por el lado del cuelgue.
1: Ah, esa onda.
0: Esa bueno, onda.
1: Esa
0: onda de reventado. De...
1: No, pero más bien Palermo. Vos estás
0: viendo bien.
2: Ensuciando el cuelgue.
0: No, al contrario, me gusta. Es una banda que.
1: No nos da.
0: Es agradable escuchar el cuelgue.
4: Sí.
0: en todo momento, ¿viste?
2: No te quiero preguntar nosotros cuántos temas conocés.
0: No, conozco, el cuervo conozco, pero me gusta ese que
2: lúdica,
0: no termina
2: lúdica,
0: de ser el rock and lúdica, roll
2: lúdica.
0: Que ustedes quieren imponer, ustedes se quieren ir para el lado del rock and roll. Sí. Y bueno, el cuervo no va para el lado del rock and roll.
1: No.
0: ¿Entiendo bien o no? ¿O estoy diciendo una burrada? No,
4: lo que pasa es que el cuelgue tiene,
1: tiene
4: una presencia
0: la
4: muy...
0: ignorancia absoluta musical.
4: El cuelgue, la música tiene una presencia muy fuerte de los vientos también y de los metales, como
2: es
4: se
2: demasiado.
4: Dice, ¿no? Entonces, ahí si no lo tenés, un poquito de eso. Ahora, qué bien tener un instrumento así en la banda. Te hace un diferencial, ¿eh? Tener un saxo en la banda...
1: es una diferencia absoluta.
4: Te hace un diferencial.
2: ¿Cómo es el tema mate? ¿Ustedes toman ahí? ¿Yo tomo acá? Porque hasta ahora ni uno toma.
0: Yo tomo...
2: ¿Vos tomás
1: no,
2: solo?
1: No, no.
2: ¿Vos tomás solo?
0: No, no, yo te convido, pero tomo dulce yo.
4: Tomá. Paso acá.
0: Y otra cosa, tibio...
1: Tibión, tibiezón.
0: Sí, como talón de... No, iba a decir...
1: De flaquito, juego de flaquito.
2: ¿Qué sería? Tibio como militante de no sé qué, ¿no?
0: Sí, sí. Che, otra cosa les iba a decir.
1: Sí, Roberto.
2: Conduciendo Roberto,
1: está bien,
2: ya.
0: Les iba a decir otra cosa y ahora pero tenía que ver con lo de el recital que van a dar.
1: Sí.
0: Ah, esto te iba a decir. Ustedes en el medio del recital tienen que sacar un tema propio. Es decir, bueno, y ahora...
4: ¿Presentar un tema propio?
0: Yo me acuerdo cuando iba, por ejemplo, fui a ver muchos tributos.
1: Fuiste a ver...
2: ¿Fuiste
1: a ver a Tilio Amir?
0: Tilio Amir lo fui a ver, la del Pirata Cojo la fui a ver.
1: Yo fui a ver las dos,
0: la del Pirata Cojo
1: mil veces.
0: Es tremenda.
2: ¿Cuál era el de Gascón y Córdoba por ahí?
1: A Tilio Amir.
2: ¿Habremos estado alguna vez?
1: Le terminaron convocado.
0: No, tranquilo, si podés, vení.
2: Que me cebo.
0: Y fui a ver... varias bandas, inclusive mucho de Arjona. También
1: Arjona también tenía.
0: En la costa fui a ver uno en Coso. Y generalmente...
1: Rubén Abruzzese.
0: ¡Abruzzese!
4: Sí. Le callan coincidencia.
0: Generalmente...
1: Sí, capaz que sí.
0: Cuando vas a ver un tributo, en un momento... Porque el que hace el tributo... Quiere inventar un poco lo de él.
1: Él se incorpora.
0: Él dice, yo no soy solamente alguien que... Y dice, bueno, ahora en este momento voy a cantar una canción que es mía.
2: Momento
0: es
2: duro.
0: Una poronga.
4: Hay una cosa de impostor. Eso quiere luchar contra el síndrome. Hay un poco de impostor en la banda tributaria.
0: Claro. Él quiere mostrar que él también es músico,
4: terrible,
0: que no solo es el doble de. Pero lamentablemente la canción que canta es una basura.
2: Es una verga.
0: Y están todos esperando. Dale, por favor.
4: La
0: gente va al baño. Señora, por favor.
2: La gente va al baño.
0: Sí, sí. Pero bueno.
1: A Tilio lo intentaba, yo vi a Tilio, pero mil veces, Roberto.
4: ¿Con
1: mil
4: temas
1: veces.
4: Propios? Y
1: él intentaba. En un momento de show te incluía un tema de él en el ya cuando la gente estaba arriba, ¿viste?
0: Claro, la mente en el medio.
1: Y era aceptada, pero hasta ahí, la gente quería volver rápidamente con lo otro.
0: Y a eso fue la gente.
1: Y a Tilio brillaba, cuando volvía con lo otro, cuando él hacía de...
0: Y aparte se lo había comido Sabina. Él fumaba.
1: Todo,
0: su
1: era una estrella.
0: Su whisky. Y
1: tocó en calle corriendo.
0: Tocó por todos lados. Yo me acuerdo que tocaba
2: ¿no
0: por todos lados.
2: ¿Fue telonero de Arjona alguna vez?
1: No, canta con Sabina.
2: Con Sabina.
1: Canta y nos dieron las 10 con todos los. Sabina junta a todos los imitadores.
0: Estás jodiendo.
1: Sí,
2: un
1: en
2: genio.
1: El año 2008, casi. La rompió. Y estaba Rubén Abruzzese también.
0: Qué grave.
1: Estábamos hablando de una cosa hace 25
0: Ahora,
1: años. Terrible, perdón.
0: Ojalá que... No, yo no me enteré si siguen vivos o no.
2: Atilio murió.
1: Atilio se nos fue.
0: Se nos fue, sí. Bueno,
2: se nos fue de este plano.
0: Abruzzese también es una persona mayor.
4: ¿Este era Atilio?
1: Este era Atilio.
0: Ah, eso era Atilio.
2: Mirá el mostacho.
1: Este hombre fue mi ídolo.
0: Qué guay. La más bonita de las putas. Me levanté
1: con dos rubias. Pará,
0: hay algo. Está saliendo algo de fondo también. Ojo, me levanté con dos rubias. Sí,
1: y era la voz de Olivari, me pareció la voz de Olivari. Sí. Me pareció la voz de Manuel Olivari.
0: Por favor, cuidemos a los compañeros.
1: El martes viene Manuel Olivari.
0: Qué grande. Manu tiene un lado humorístico.
1: Excelente.
0: Sí.
1: Y te digo que en esta mesa, porque él es un hombre muy sexual también.
4: Sí.
0: Él es el toro Olivari. La culebra Olivari.
4: Es verdad, boludo. En una jornada de consulta médica, el toro.
2: Puede venir,
1: Y puede marcar una diferencia por su experiencia sobre todo.
4: Preguntas impresionantes, además.
0: Así que bueno.
1: Ay, Dios. Bueno, amigos.
2: ¿Estás cansadito?
1: 15-20. No, impecable.
2: Bien.
1: Vamos a meter la consigna del día de la fecha. La gente le va a poder consultar directamente al doctor y el doctor va a responder. Despacito con el doctor.
0: Sí.
1: Arrancando. Como
0: ves cuando.
1: Pero en primera va bien y cuando meta segunda ya es otra cosa.
0: Sí,
4: Cata.
2: Consigna del día para el consultorio del doctor Galati.
0: Sí.
2: salió en la sala de reuniones y aparentemente hay muchos casos.
0: Ok.
2: Experiencias sexuales. Acá ponen polvos.
0: Polvos.
2: Interrumpidos abruptamente.
0: Ah, muy bien.
2: Experiencias juveniles, adolescentes, alguna. Puede haber algunas variantes también.
4: Sí.
2: Joaquín contaba...
1: No, sí, masturbatorias. Masturbatorias.
2: Claro, yo no conté ninguna
4: masturbatoria.
0: Interrumpida puede ser que te descubren.
2: Sí. Que te descubren, que te toca...
0: Es durísimo que te descubran, ¿eh?
1: No, peor es disfunción, disculpa.
2: Disfunción,
0: yo
2: calambre.
0: Creo que es peor que te descubran.
1: Calambre.
2: Calambre.
4: Esa es patética.
1: Para, calambre es humillante.
0: Para. Sí. No. Calambre es humillante, pero pongámonos de acuerdo.
1: Lo peor es disfunción.
0: No, que te descubran, Germán.
4: Sí.
0: Porque disfunción, bueno, y si es más que con una pareja, salí jugando.
1: ¿Y si no?
0: Y por ahí hasta está acostumbrada a la pareja. Pero que te...
1: Ya está totalmente
0: que te descubran, boludo. Tenés un hermano, pasa, abre la puerta. No.
2: Se narra ese testimonio en la reunión.
4: Claro.
1: No me parece tan grave.
0: Padres,
1: grave.
0: ¿No?
4: Padres es durísimo.

0: El mismo ejemplo de... Yo juego tu juego. A ver. Primera cita. Estás en la habitación, sí. Y entran los padres.
1: Es peor.
0: Sí. Pac, te descubren.
2: Terrible.
0: Nunca me primera pasa. Cita, Germi.
3: Sí. No, debe ser...
1: Es peor que...
0: Es peor, boludo. Cita,
2: los grilos van.
0: Claro, acá. Los grilos van así.
1: No, terrible.
0: Susana, te puedo explicar. Pensamos que no estaban.
1: Juan Carlos, para un poco.
0: ¿Qué haces? No, es un papelón.
3: Salí ya mismo de ahí.
2: Terrible.
1: Bueno, para una, o también una de las cosas que le pueden consultar al doctor. El doctor puede decir si pese a la interrupción
3: había que seguir
1: o no.
2: Claro.
1: Robbie, eso también vos podés decirlo, ¿eh? Si estuvo bien que se frenara o tenían que seguir para adelante. Porque contaron una en el...
0: Siempre se sigue, amigo, siempre se sigue.
3: Claro. ¿Siempre se sigue? Perdón.
2: No, hay veces que no se
3: Tengo puede. Una pregunta.
0: Siempre se sigue.
3: Ante una lesión.
0: ¿Lesión de qué?
3: ¿De qué índole? Golpe peniano inesperado.
0: Pero por fetiche.
3: Rotura de prepucio.
0: Por fetiche.
1: Ah,
0: no,
1: vos estás hablando directamente del miembro, bueno, ¿no? Lesión de espalda o.
3: No, lesión de miembro. Golpe al miembro.
0: Pero golpe. Pero
3: por
0: ¿cuál fue la razón?
3: No vayamos al límite del freniche roto. No, fetiche no. Violencia en. Vehemencia en el acto.
1: Sí.
3: Y rotura.
0: ¿Algunos cachetazos de más? ¿Un cachetazo de más? ¿Alguna mano pesada? ¿Alguna mano pesada?
1: ¿Pero qué tipo de desgarro?
0: No. Pero un golpe, pero yo nunca me golpeé, boludo.
3: No, pero yo no te digo un golpe. Te digo en una escena que el pene queda mal parado, tal vez.
2: Casualmente.
3: Y recibe un... Exacto.
2: Una...
3: No hay lesión total, pero hay un dolor gigantesco, ¿entendés?
2: Sí, bien.
0: Ah, pero esperás un par de minutos, ¿eh? ¿O no? Te tomás un anaflexis, ¿eh? Sí.
2: Para mí eso como el fútbol. Te doblás el tobillo, podés jugar un rato más y te duele al otro día. Pero en el momento, seguí.
0: No, tenés que seguir, Gervi. Aguantás un ratito y seguí. Pará.
1: De hecho, ahí el dolor es mutuo, ¿eh? Sí, pasa eso.
0: Aguantás un poco y seguís.
3: Hielo, un poquito de hielo.
0: Pero al
3: hielo.
0: Final es como entra los partidos, medio, boludo. Al principio no salí. Claro, te tirás un poquito de aerosol. Y
2: aerosol, frío.
1: A todo desinflamante, a todo desinflamante.
0: Bueno, amigo, si te rompe los cruzados, no. Ahí tenés que parar.
2: Ahí acá.
1: El peor debe ser.
3: Bueno, pero para el calambre te saca. Sí.
0: Pero
3: volvés y...
0: Pero escúchame, haces un movimiento y si no, ya está, vuelvo. ¿O no?
2: Para mí probás.
0: Te saca.
2: Para mí probás, claro. Como el jugador, probás.
0: Estirás un poco.
3: Y a poquitito, una estiradita. Sí.
2: Y por ahí viene el cambio o por ahí se sigue.
0: Lo peor de todo es el calambre no en zonas convencionales. Por ejemplo, claro. Calambre en la panza.
3: Sí.
1: No se puede seguir.
3: No se puede seguir.
0: No se puede seguir por un tema no de...
3: Respiratorio.
0: Un tema de vergüenza. Sí.
1: Y de preocupación, además. Porque
3: de miedo, es muy
1: claro. Anormal, claro. Preocupa, algo me está pasando, panza, algo me está pasando.
0: Se chocó, acalambrate el gemelo, pero la panza, boludo.
3: ¿Pero qué tenés? ¿Qué tenés algo? ¿Qué tenés, una piedra de riñón? ¿Qué tenés?
2: Vamos a la guardia.
1: Claro, es una apendicitis. Sí,
3: te has hecho mierda.
0: Claro, te has hecho concha, boludo.
3: Sí.
2: Piso de pelvis, dice ahí.
1: ¿Dolor de cabeza?
3: No.
1: Yo una vez tuve.
3: Pero
1: tengo que frenar por un dolor de cabeza repentino.
2: Pero te empezó durante el coito.
1: Creo que era
2: cervical.
1: Era cervical. Era un problema de cuello. Y de hecho, empezó en el momento que se venía el momento culmine, ¿entendés? Era acorde al momento.
3: Y llegaba la CB con tu.
1: Exactamente.
0: Bueno, hay un momento, yo creo que lo conté, te lo voy a contar, me abro, ¿eh?
3: Abrí.
1: Bien,
3: doctor.
1: ¿Para
3: qué viniste? Se lo va despertando el doctor.
0: Me abro y lo tiro como también experiencia propia. Hay un momento donde, por ejemplo, en la ducha.
3: Sí.
0: Tenés que regular.
3: Por la temperatura.
0: Vapor,
1: calor.
0: Vapor, calor. En un momento te.
2: Baja morís, la presión.
0: Te desmayas. Entonces, ahí hay que. Con tranquilidad, siempre con tranquilidad, porque el vapor. Sí, uno se pone loco. Te empieza a poner loco. Y no controlá.
1: No.
0: Y en un momento. Es el segundo round con Grego, boludo.
1: Porque además,
0: me muero.
1: La ducha invita a lo salvaje. Viste que la ducha nunca es romántico. Y nunca es tierno. Nunca es tierno.
3: Claro, ser no pervertido.
2: Claro. ¿Te acordás la última vez que viniste? Jugamos muy libre y ahora llegó la policía.
0: Está bien el freno. Está bien el freno.
2: Cuando no viniste, no sabés lo libre que jugábamos.
0: Está bien el freno siempre, Germi. Pero es una realidad, boludo. Si vos estás.
1: Sí.
0: Le corre la cortinita y te hace.
3: Vení, come on.
0: ¿Y qué vas a entrar? ¿De pasito? Sí, no. Te tirás de cabeza. Y el vapor y eso y todo. Decís, no, bueno, me muero. Así

0: que ahí hay que interrumpirlo. Ahí no se puede un acto entero en la ducha.
1: Es un ratito.
0: Se arranca ahí, no sé, secamos.
2: Hay que bajar la temperatura del agua. Si es clave, si no, bajar la temperatura del agua.
0: Pasa que por ahí te cae de frío también.
3: ¿Es verano o invierno?
4: ¿Qué es peor? ¿Quemarte vivo o estar pasando frío?
0: No, pasar frío.
2: Pasar frío es peor, sí.
0: Sí.
1: ¿Y si pasa frío no se puede enfriar
0: todo? No, porque
1: todo.
0: Está temblando.
1: Y pero el amigo no puede sufrir gavilán. No puede sufrir el golpazo del frío.
0: No, hay que terminar siempre en la cama.
2: Bien.
0: No boludiemos, no boludiemos.
1: Un ratito.
0: Un rato en general es un rato. Sí. Va en la cocina, en la mesa.
4: ¿Qué?
0: Ya estamos grandes.
4: Entonces te volvés una persona conservadora.
0: Sí, por supuesto.
4: Todo termina en el mismo lugar. ¿Para qué nos estamos viendo?
1: Como dice
2: es que
1: Bianchi.
2: Realmente no hay lugar más cómodo, ¿eh?
1: No, como no dice Bianchi, el bidé en el baño, ¿no?
4: Claro. La mesa de oxígeno en el living. Lo que está haciendo Poncio en Río.
1: Sería el coito en el dormitorio. El coito
4: era
1: en el dormitorio.
4: Tan básico. Ocho audios.
5: Muchachos, ¿cómo están? Doctor G. Mi consulta es la siguiente. Una vez me pasó que me dormí en pleno acto, pero me desperté y seguía eso ahí, seguía la cosa y eso seguía levantado. ¿Es normal esto?
2: Un blackout.
5: Esa es excelente mi consulta, pregunta, doctor.
0: Es normal que vos estés y lo que pasa que hay que ver. ¿Cómo te dormiste?
2: Claro.
1: Pará, entendí bien, se durmió él, pero el amigo seguía despierto.
2: El amigo se despierto, sí.
0: No sé cómo se dio cuenta igual que el amigo estaba despierto.
1: Y cuando se despertó, estaba...
2: cuando se despertó todavía seguía, claro.
1: Mi pregunta es, ¿la otra persona también siguió o se durmió con él?
2: Sí, siguió.
0: ¿Cómo siguió?
2: Para mí él estaba acostado directamente.
0: Él tuvo relaciones dormidas, ¿sí?
1: Y claro.
2: Él está acostado boca arriba y la otra persona no se enteró.
0: No, para mí se tiene que dar cuenta.
2: No, que si vos estás, sos la otra persona y se te duerme, es un motivo de freno inmediato.
4: Sí, sí.
2: Porque falta de indignación.
4: Incluso de respeto.
2: Claro,
4: falta de
2: indignación
0: no,
2: también.
0: Tenés que frenar porque por ahí
1: se te va.
2: Claro.
0: Se murió.
2: Algo le pasó.
1: Bien, Juan, ¿estás bien?
0: No preguntas nada. Sí. No. No sé si es normal.
4: Para mí, si te dormís vos, se duerme rápidamente todo tu cuerpo.
0: Por supuesto.
1: Pero acá
0: salvo que te haya tomado un balín, ¿no? Un balín.
4: Ah,
1: Eduardo
4: Benet. Un balín
0: Benet.
4: Sucedió Balín Benet. Eduardo Balín Benet.
0: El famoso Eduardo Balín Benet.
2: ¿Qué tiene que hacer la pareja? ¿Tiene que frenar o no, Roberto? ¿O tiene que seguir? ¿Qué hace la pareja?
0: No, por respeto tiene que frenar.
2: Por respeto tiene que frenar, doctor.
0: Yo entiendo que se interrumpe el acto, pero por respeto.
1: Ponete una peli un rato, esperalo, ¿no?
0: Sí.
4: Balín Benet.
0: Si jugó Balín Benet esa noche.
1: Ahora, hay que.
0: Está bien. Es lógico que el amigo siga.
4: ¿Vos sos pro Balín Benet? No.
0: Vos sos un desubicado.
4: No, pero no para vos, no te digo por vos.
0: Ah, por mí.
4: Te digo en general, Balín Benet, no importa la edad.
0: No.
4: Ah, eso te quería preguntar.
0: Yo si lo necesita.
4: Sí.
2: Claro.
0: Por supuesto.
4: No, como eso
0: si está recetado.
4: Por supuesto.
0: Por supuesto. ¿Cómo
4: pero
0: vas
4: si no,
0: a tratar en contra de la ciencia?
4: Pero si no,
1: todos vamos a ir.
2: ¿Pero jóvenes no? También?
4: Obvio.
0: No.
2: El joven se tiene que ganar por su cuenta. ¿O
0: lo que pasa es que mucho joven en un momento estuvo de moda.
4: Sí.
2: ¿En serio?
0: Ir a comprar la Maximum.
1: La Blue Pill.
2: El dólar Blue.
0: La Maximum, ibas y comprar la Maximus ahí.
4: Sí.
0: Que ibas a chamuchar al farmacéutico.
4: Porque sin receta.
1: Claro. Ya está, ahora me parece que ya está.
0: Y no, yo tenía un amigo que no podía si no te tomaba un...
2: Claro, psicológico.
0: Una bala.
2: Ya para él.
0: Una pitufresa. Sí, no le traía una pitufresa, no, pero era del bocho, evidentemente.
4: Era todo mental, porque después le daban un ibuprofeno y andaba erecto por toda la casa, ¿no?
0: Sí, sí. Le daban placebo y...
1: te cogía, te agarraba
0: y arrancaba,
1: el paso.
0: Boludo. Así que nada.
1: Bueno, buen testimonio, ¿eh? Audios.
6: ¿Cómo están? Bueno, les cuento una experiencia sexual interrumpida mía. Estaba en un trío y se interrumpió abruptamente cuando uno de ellos me clavó un codazo en el ojo y tuve un derrame en el ojo importante y casi lo pierdo. Robert, estoy enamorada de vos. Terriblemente.
0: Bueno, muchas gracias. ¿Puedes poner el audio cómo empieza?
4: Le meten un codazo.
2: Le meten un codazo en el ojo en un trío.
4: En un córner.
6: ¿Cómo están? Bueno, les cuento una experiencia sexual interrumpida mía. Estaba en un trío y se interrumpió abruptamente cuando uno de ellos me clavó un codazo en el ojo y tuvo un derrame en el ojo importante y casi lo pierdo.
0: Me imagino que lo echaron.
1: Como Marco Rojo y con Rolando.
0: Me imagino que fue Roja.
4: No, acá es Roja, Roja directa, boludo.
2: Acá y acá.
0: Lo que pasa
4: ¿cómo
0: que
4: le metes un codazo? Un
2: cambio de posición.
4: Claro.
0: Sí, están desesperados los muchachos por cambiar de posición.
2: ¡Pah! Porque claro. Además, el golpe seco. Porque claro,
0: ¿sabes lo que es un derrame? Que te metan un codazo en el ojo de un derrame es fuertísimo.
1: ¿Los otros dos siguen?
4: No.
0: No sé.
4: No, queda la otra persona tirada en el piso.
1: Pero pará, vos chequeás.
0: Yo vine a hacer algo, amigo.
1: Chequeás, ¿estás bien? No sé, Marcelita, ¿estás bien?
2: Está Rocky.
1: ¿Te molesta? ¿Te molesta si seguimos?
0: ¿Si seguimos nosotros?
1: Sí. Sea como sea,
0: falta de respeto.
1: Sea como forme el trío, porque capaz que quedan dos chabones o chabón y chica.
0: No, es una falta de respeto.
4: No se puede.
0: No, hay que. Ahí se frena ahí, se hasta respeta. Se respeta el pacto del trío.
4: Y si estás ahí a punto.
1: Claro, baja todo.
2: Claro. Eso, claro. Después se puede volver. Después se puede volver.
0: Con un derrame en el ojo. Por ahí tuvo que ir a la salita, al italiano, tuvo que llegar a un médico, le dieron una pastilla.
2: ¿De ojos? La Seigle, la Fleigle.
4: Lo echaron del trío.
0: ¿Lo echaron del trío?
4: Sí.
0: ¿Cómo lo echaron?
4: Y lo sacaron. Eso es lo que
2: eso dice la chica.
4: Sí, puso fue echado.
2: Por violento.
1: O sea que sí, ella sigue.
4: O torpe.
1: Y le dan roja al que metió. Me parece una decisión espectacular,
2: O sea que se lo acusa de un golpe intencional.
4: No, dice, perdón, torpeza,
2: por
4: torpeza.
2: Por bruto.
4: Fue echado, después volvimos al rato.
2: Bien, de a dos. Está bien.
4: Ya, o sea, un ojo menos, no viendo bien por dónde.
0: Si fue un accidente.
4: Transcurría la noche.
1: No, pero.
2: Ya, no lo puedes echar. No bien, Rodri, bien razón.
4: ¿Cómo que no? Le sacó un ojo a una persona.
0: Tenés que apelar. Tenés que ir a Paraguay a apelar.
4: No, le sacó decir, un ojo a una persona.
0: Pero, sí, está bien, pero no fue intencional.
4: Está bien, pero le sacaste un ojo, hermano. No fue intencional, pero le sacaste un ojo. Te tenés que dedicar. Yo te invité a tener sexo, no a que me pongas una trompa de la cara.
1: Como.
0: Pero me metí un dedo en el culo, loco.
1: Claro, tampoco se arrebató.
4: Eso no habíamos quedado en eso.
1: Ahí tenés que pedir bar o algo.
0: Me dediaron, boludo. Yo en un momento me dediaron el culo.
2: Un acto reflejo.
1: Pues es la mano sin intención. Es la mano sin intención.
4: Qué terrible.
2: El acto reflejo, bueno.
0: Ay, no. Hay que ver qué pasó.
1: Es un caso apasionante.
0: Porque si
1: boludo.
0: Fue un error.
2: Es el codazo de Rojo.
0: Claro, boludo.
2: A Sosa.
0: Es el.
1: Claro.
4: El de Riquelme contra Banfield.
1: Ah, no, pero ahí es con acto intención. Reflejo. El que dice Joaquín fue, no lo vio. Y bueno, o sea, queda fuera.
0: Lo dediaron. No, para. Por eso.
4: Lo dediaron. Y ahí
0: código,
4: él,
0: viejo,
4: él
0: código,
4: reacciona.
0: Código, código.
4: Tiene un manotazo.
0: Yo creo
4: así,
0: que dentro del trío tiene que haber códigos. Siempre, de cualquier índole.
4: ¿De qué tipo? A ver, no
2: puedo. Reglas claras.
0: Exactamente. ¿Cómo ahí está? Y vos decís, lo echaron. ¿Está bien echado? Sí. Pero
2: acá se metieron con su dignidad. Se metieron con su dignidad.
0: No es que el chabón estaba culiando y sacó una mano.
4: Lo que
0: sacó
4: pasa,
0: una mano, boludo.
4: Vos, como una persona de mente más abierta, les pregunto a los tres, va. En una orgía, vos vas dispuesto también a conocer experiencia, quiero creer.
0: Sí, faltan percheros en la orgía.
2: Descubrir nuevos horizontes.
0: Eso es un teso. Pongan mínima... más percheros en la orgía, porque está toda la ropa tirada. Vos te querés decir
1: y no
0: más.
1: Sabés. Claro, empezás no a revolver ropa, claro. Che, qué buen caso, boludo, apasionante caso.
0: No, hay que tener unos códigos, Germi, porque de repente el hombre... No fue intencional el codazo. Y vos lo echaste. No, pará, habíamos arreglado un trío. Y no podés seguir vos. Otro día. O sea.
4: Otro día.
0: Listo. Echame, pero no sigas.
1: Pero no está bien.
0: Me siento mal.
2: Yo intuyo que hubo situación. En ese mismo acto hubo indicios de que el tipo podía pegar un codazo.
0: Violentungui, decía un violentungui.
2: Hubo pataditas,
1: hubo advertencia.
2: ¿Entendés? Hubo
4: claro. Bien.
1: Igual la pena está bien. Como... Porque lo echaron y lo hicieron volver.
2: No,
0: me
2: parece
0: que no, fue expulsado, dijo.
1: No, escuchen lo que
4: dijo.
1: Ah,
4: no, después volvimos. Capaz que dice los otros 12.
2: Los otros 12.
1: Los suspendieron.
2: Claro, los suspendieron.
4: The other.
0: Ah, como la tarjeta azul.
1: Claro, una tarjeta azul le dieron. Y es más, lo sentaron y le dijo, mirá no como lo hacemos sin vos.
2: Es muy fuerte, ¿eh?
0: Mirá cómo se hace.
1: Mirá cómo se hace, boludo. Sin codo.
0: Con suavidad.
1: Sí. Pelotudo.
0: Ahí está sin codo, dale. Bueno, si volvieron está bien.
3: Muchachos, me pasó lo mismo. Me quedé dormido en pleno acto, estaba un poco copeteado.
2: Una corriente empieza a ser.
3: Y me enteré al otro día que me quedé dormido porque la chica me dijo, te quedaste dormido. Y vi, ¿qué hice yo? No sé, yo seguí, porque el amigo estaba ahí firme.
2: O sea que sí.
3: Así que la pasamos bien los dos. Yo me quedé dormido como un bebé y ella hizo lo suyo.
2: O sea que la naturaleza permite que cuando una cabeza se desconecta,
0: parece
2: la
0: otra. No dejes que lo llevemos a los chavacanos, Germán. No, Germán, perdón. Páralo, no, páralo antes.
4: Está bien. Cuando coqueteas tanto con el tema, igual el riesgo está ahí. Ahí.
0: Escucha, puede ser, Joaquito, puede ser.
1: ¿Te pasó alguna vez algo parecido?
0: De quedarme dormido, sí, por un tema alcohólico por ahí. Por un tema de,
1: dormido full, no dormido con.
0: Llega.
1: Con el muñeco arriba.
4: Claro, no, claro. No habiendo ya concretado
0: el baboso, llegué babé. Al momento y quedaste.
2: Fuerte quedarte dormido, boludo.
0: Y pero por ahí estás medio copetín. ¿Copetín cansado? Ya está. Vamos, y vos.
1: Pensé que venía un remate. ¿Copetín cansado? Polvo
0: no,
1: mal.
0: No, claro, no. ¿Copetín cansado?
1: Polvo terminado.
0: Uno, polvo terminado. Ahí está. Porque uno quiere, pero no se, pero todo ya no está. Se puede.
1: No, no se puede.
0: Te dejo una máxima. Todo no se puede en la vida.
4: Excelente.
0: Todo no se puede. Grábense esta para todo en la vida no se puede.
2: Hay que saber elegir.
0: Para todos los aspectos, ¿eh? Claro. Todo no se puede. Incluso está la canción de Samba, las tres cosas de la vida.
4: Sí.
0: Algo malo tiene que venir. Todo no
4: vos
0: se,
4: tenés
0: todo
4: que
0: no
4: elegir,
0: poder.
4: Mi amor.
0: Vos tenés que elegir, mi amor. Poder acústico y total frita.
2: O sea que si vos te copeteaste mucho y ya llega el momento, la otra parte tiene que saber que puede haber en un momento un.
4: Un ronquidito.
0: Por supuesto.
2: Eso hay que asumirlo.
4: Bueno, pero esto es distinto de una persona que se queda completamente dormida, pero su miembro sigue respondiendo.
0: No, bueno, ¿ella se arregló?
2: Sí.
4: Sí, sí.
2: Todos felices, dijo él, cuando termina el audio. Todos felices.
4: ¿Será más común de lo que creemos?
1: Parece que
2: parece,
1: sí, ¿eh?
4: Para mí no, igual no tenés control del cuerpo, sí, lo cual hay riesgo.
1: O hay independencia del poder.
0: Yo creo que ella estaba muy excitada. Incluso de más.
1: Dame un poquito más.
0: Termina, si está dormido. Vamos, es que bueno, pero mañana capaz. Vamos a dormir. Tanta gana.
4: Sos un pelotudo, pero ya está.
0: Claro, es un boludo. Sos un pelotudo. Claro.
2: Yo la banco, ¿eh?
0: Yo también. ¿Vos seguís?
2: Sí.
4: Capaz que ella estaba
2: banco,
4: ahí, ¿entendés?
1: Es un cochito más.
0: Se jinetea así o sí. No, no. Yo para mí, paremos acá.
4: Sí,
0: paremos, mañana se los
4: mañana te estamos de vuelta.
0: Claro, vos sabés que te quedaste dormido ayer, sí, pedazo capaz, de pelotudo.
2: Pero capaz que el parar es indignación, Robbie, ¿eh? Es sinónimo de indignación para ella también. Entonces ahí ya tenés un momento de toxicidad y un momento de cierto conflicto. Entonces capaz que ella dice, bueno, rápido, yo termino acá.
4: ¿Y por
2: acá
4: qué un hombre se va a quedar durante el acto, ¿eh? No, sí, te digo antes. ¿Por qué un hombre se va a quedar dormido durante el acto?
0: Borrachín,
2: el alcohol,
0: borrachín. Un borrachín. Bueno, no miremos así. Tampoco nos miremos así.
4: No nos desconozcamos. No, después de tantos años no nos desconozcamos.
0: Entre gitanos no vamos a ir a la
2: pero suerte. No está vinculado al aburrimiento el quedarse dormido por el alcohol. No tiene nada que ver.
4: Es lo más mínimo.
0: Un tema de cansancio extremo. Te levantaste a las 6 de la mañana, laburaste todo el día. A la noche te fuiste, viernes. Te fuiste de joda, tomaste una cosita. Llegás a tu casa 3, 4 de la mañana.
1: Te fuiste.
0: ¿Qué querés? Estoy borracho.
1: Mañana
0: cansado. O ella.
4: Sí.
1: Y ahí que sale. Todo no se puede.
0: Todo no se puede. Saliste. Pará.
4: 18 audios, Roberto. Te aviso que hoy pasa los 100, ¿eh?
2: Sí.
4: Hay audio. Manden audio más corto, Piejoro.
7: En los bosques de Palermo fuimos interrumpidos por la policía que golpearon la ventanilla del auto. Terrible botón.
0: Coincido.
1: Me pasó en el auto.
0: No, ¡apa! Quiero que cuentes eso ya.
4: Toma, ganate tema frío.
1: Me pasó en el auto.
0: Quiero que cuentes eso ya.
1: Me golpean el vidrio en el Parque de Mayo.
4: Parque de Mayo.
1: Bahía Blanca, Parque de Mayo.
2: Vos atrás, en el asiento de atrás.
1: En el asiento...
4: ¿Vehículo?
1: Un Fiat Super Europa Bordeaux.
4: Sí. Hermoso vehículo.
0: El cogedor se le llaman en la
1: te
0: agencia.
1: Te digo, me acuerdo de la patente.
2: Tírala.
1: 2045671. Bien. Patente B larga, mirá, 2 millones de abajo.
0: ¿Quién lo tendrá ahora, no?
1: Ah, desguasado.
0: Desguasadita, ¿no? Sí.
1: Un Super Europa Bordeaux.
4: Y bueno, y vos estabas...
1: Yo estaba atrás.
4: ¿En el traqueteo o todavía no?
1: casi traqueteo, pero los grilos estaban abajo, ¿eh? Pantalones claro. abajo. Y un golpe inesperado, miedo total.
2: Miedo. Primero pensás delito. Primero pensás que te querían robar.
1: Delito. Y delito. Finalmente le digo, ya está. Y yo quería seguir. Y el chabón era una mina. Una oficial. Era, no era tan tarde.
0: No.
4: Para y
1: se plantó ahí al lado. Se plantó ahí al lado hasta que no arrancamos el auto, no se fue.
0: No.
4: Y vos te. Botana, ah, vos le decís. Sí, ahora,
1: ya me voy.
2: Pero pueden dejar.
4: ¿Qué
2: de botona?
1: Tampoco necesitaba mucho más.
4: Te
1: necesitaba
4: metías en el parque por adentro. O sea, sí, subías claro. los cordones.
1: Subías como a la placita del parque. Sabes.
2: Ahora, clave.
1: Pero no era. No. Capaz que era de noche.
2: Esa capaz que estaba cuidando, estaba velando por la seguridad de los ciudadanos.
1: Era de noche, pero no eran las 5 de la mañana. Capaz que eran las 10 y media de la noche. 9 y media de la noche, 10 de la noche.
0: Es como el río de San Isidro, creo que. Que ¿verdad? Están todos los autitos ahí.
1: Villa Cariño.
0: Todos culeando.
2: 10 de la noche.
0: Todos culeando están ahí.
1: Un ratito más, oficial.
2: Pero 10 de la noche temprano, Gati.
4: Sí, puede haber niño en la calle, boludo.
1: No, 10 de la noche ahí no había nada. La gente iba culeando.
2: Muy temprano, 10 de la noche.
4: 22 horas, Roberto.
1: Era de noche, era oscuro.
2: La policía tiene razón, en este caso tiene razón.
0: De noche, en invierno son las 8 de la noche también. Bueno,
1: pero no anda gente caminando por ahí. Vos conocés el lugar. Era un lugar que la gente iba a culear.
4: Tiene razón, era un lugar, un espacio para el sexo.
1: No había niños en la plaza. No.
4: Y además vos te ibas con el auto lejos. No es que iba por donde estaba la samaca.
1: No estaba la calecita al lado. No.
0: En el auto se tiene sexo después de la medianoche.
2: Y es incomodísimo.
0: 100%.
4: Pero ¿y vos? ¿Sos un hombre de trasladarte atrás?
0: Yo
4: o
0: no
4: tirás el
0: asiento. No lo personalice, porque yo acá vengo como doctor. No
4: sí,
0: como
4: pero
0: doctor.
4: Yo necesito también.
0: No. Yo lo que aconsejo
2: eso.
0: Es tirar los asientos para adelante.
4: Para atrás.
2: No.
0: Los asientos de adelante atrás, para adelante.
1: Claro. Lo más adelante.
2: Y vos atrás.
0: Claro. Y ahí se arma un dos ambientes.
1: Un livencito.
0: Y algo, tenés un poquito más opción de la palanca de un lado, el volante del otro. Sí. Y bueno, tenés que pesar 50 kilos para poder tener relación. Eso es lo que aconsejo yo. No quiere decir que yo lo haya hecho.
1: No. Usted es el doctor.
2: No, está perfecto.
1: Usted es el doctor. Like al vivo, por favor.
4: Y audio, pongamos, escuchemos. Bueno, ahí está. Es que la tertulia es divertida también.
8: ¿Cómo andan, muchachos? Yo me acuerdo una, imagínense, noviecita, primera novia, nosotros 15, 16, estábamos haciendo el sin respeto con la tele de fondo y me acuerdo que estaban tratando de elegir al Papa y empezó a salir humo blanco, obvio, todo esto de la tele y anuncian que el Papa Francisco, que un Papa, iba a haber un Papa argentino y yo en medio del coito, del interruptus, dejo automáticamente de practicarlo y digo, che, tenemos un Papa argentino y me levanté de la cama y empecé a saltar y a gritar, paupérrimo.
2: Banco el freno, pero y después de haber sido.
1: Era un evento histórico.
2: Una celebración.
4: Hay que ver cómo lo toma la pareja, que tal vez no le importaba tanto el caso de Francesco.
0: Yo lo dejo. No. O sea, yo lo dejo como pareja.
2: Claro.
4: Sí.
2: Te divorciás.
0: Sí, sí.
1: ¿Por qué evento?
0: ¿Qué pasa, boludo?
2: ¿Qué estás pintando chisera en la tele?
0: ¿De cuándo sos católico, pelotudo?
1: Escúchame, ¿por qué evento interrumpirías de ese nivel?
0: Campeón mundial de
4: Argentina. Gol en el mundial.
0: Campeón mundial, ni siquiera.
4: Ni siquiera el segundo a 1, Inglaterra.
0: Ni siquiera el segundo Inglaterra. Pero ahí, si vos terminás de coger, porque le metió. Porque el toro. Martínez. Porque el toro Martínez.
1: Pero ahí ni empezaste.
0: Te tienen que echar de tu casa.
1: Pero
0: te
1: ni
0: tienen que echar directamente.
1: A coger ahí, boludo.
0: Pero ponele, si empezaste. Porque decidiste. Porque te pusiste.
1: Sí. El entretiempo te pusiste.
0: Sí, te pusiste. O no, ni siquiera. Te hiciste canchero y empezaste a. Bueno, arrancaste. Vino el gol de Lautaro.
2: Se sigue.
0: Tenés que
2: seguir. Torres Gemelas.
4: Torres Gemelas.
2: Sí.
0: Una desgracia tremenda.
4: Para el mundo, incluso. Para el mundo.
1: Mañanero era ese.
4: Es verdad.
0: Con respeto. Con muchísimo respeto.
1: Por las víctimas. Mi respeto a la víctima, pero yo sigo cogiendo.
0: Con muchísimo respeto.
2: ¿Qué otro puede ser?
4: No hay más. Porque después.
1: Asesinato de Kennedy.
4: No lo estaba viendo,
1: Lo matan a Saddam Hussein.
4: Anuncio de pandemia.
2: Messi se retira de la selección.
0: Bueno.
4: Y se tira acá era aquel día.
0: Anuncio de pandemia.
4: Lo que pasa
0: mejor.
4: Es que.
0: No, lo que pasa es que vos no sabés.
2: Ahí entran otros miedos.
4: Pero vos como. Bueno, pues.
0: No, lo que pasa es que también. ¿Cuánto podés? O sea. Pandemia, se rompe todo el mundo, bla bla bla, mira lo que está diciendo Beder, se rompe el mundo. parar o terminar
4: no, no, no tiene sentido.
0: 5 minutos sí, más. Sí, 5 minutos más. Después, a ver, escuchemos bien qué dijo.
4: En 5 minutos nos metemos en el tema.
2: ¿Cómo que dijo Alberto? A ver, ¿qué dijo?
4: Te pregunto esto. ¿Te ve en el durante? ¿Te ve de aire? ¿Te ve de fútbol?
0: Se puede, se puede.
4: ¿Se puede?
0: Pero bajo.
2: Sí, que no interrumpa, que no distraiga.
0: Que no escuches claramente lo que se dice.
1: A Barili, por ejemplo. Barili dando
0: Barili, un Barili. Claro. Un Barili. Un par en la mano. Un der.
2: Hubo casos de
1: par. Hay gente que debe hacer el amor.
4: Yo siempre lo pedí. No, no, creo que no. Nunca trascendió el video, al menos.
2: No, video.
4: Yo lo rogué.
2: No, pero no, creo que lo han comentado, me parece, ¿eh?
1: ¿Hacen el amor con der o con par en la mano?
2: No, con der no creo, pero con par en la mano sí.
1: Ojo, con der a la siesta. Guarda.
4: Fuerte. Cuando viene el doctor.
1: Cuando viene el doctor, la gente coge más.
2: Entonces, salvo Robbie, salvo que sea un caso muy excepcional y muy fuerte, hay que seguir. La tele no te puede impedir. Ninguna noticia mundial te puede impedir la continuación de la.
0: No, hay que darle la importancia que se merece el acto sexual, ¿no?
2: Bien.
1: Considero que es un audio finalista. Recordamos que los finalistas se ganan una estadía en Dazzler y el segundo premio Cinépolis. Yo lo pongo de finalista el del Papa Francisco.
4: Audio.
9: Más de 100. Bueno, mi experiencia de un polvo interrumpido fue mala mía, igual, porque me puse a hacer cositas con mi novio de esa época, muy adolescente igual, en el living de mi casa. Estaba mi familia, pero no estaba pasando nadie al límite de mi casa. Y pintó, viste, de la calentura de la adolescencia. Y nada, en un momento estaba la luz apagada, por suerte nosotros tapados. Y en un momento abre la puerta a mi hermano, prende la luz, permiso, agarra su cargador, apaga la luz y se va. No recuerdo si seguimos o no, porque el trauma fue total, pero hoy lo pienso ya bastante grande y digo, ¿por qué me puse a tener relaciones en el living de mi casa, que es un lugar donde se transita todo el tiempo?
0: Por juventud, pero bueno, querida amiga.
2: Pero vale,
0: por juventud, y también por un poco de lo prohibido siempre.
2: Riesgo,
0: es un poco
2: riesgo, el sabor, más picante, ¿no? Ese dulce sabor del riesgo.
0: Ahora, ¿nosotros dónde? ¿Qué va a seguir?
4: No. Nada.
0: ¿Qué buscas ahora? Que los cuchillos corten. Que los cuchillos estén afilados. Que si vas a la heladera haya hielo y nada más. Eso es lo que.
4: No. Pero la juventud está bien.
2: Sí.
1: ¿Hasta cuándo
0: no
1: es la juventud?
0: No sé ahora cómo es la. En la juventud sí. Pero estamos hablando de una. De un oyente que más o menos debe tener o nuestra edad o un poco menos.
4: Sí.
2: Pero para mí
0: sí.
2: El suceso 30. Fue entre.
1: Adolescencia.
2: Claro, por adolescencia eso. Antes de los
4: 18 o 20.
0: Hoy por ahí cambió la cosa. Por ahí los pibes no buscan eso. Sí, no sé. Que ya
4: para
0: me...
4: mí
2: para, como testigos de eso. Si ustedes son familiar de él, de ella o de él, ¿cómo reaccionarían?
1: Me hago el boludo.
2: ¿Se indignan o,
0: no. Yo me indigno.
2: O lo bancas? ¿Vos te indignás, Robbie?
0: ¿Qué haces?
4: ¿Qué? Pero,
2: ¿te parece?
0: ¿Qué haces?
4: Vos porque viendo que hay...
0: Hay que ver. Si vos abrís el lavadero de tu casa, estás mirando arriba de la ropa. Sí.
2: Yo te amo.
4: ¿Qué haces?
2: Yo te amo.
4: ¿Qué haces?
0: ¿Qué haces? Es tu hermana, ¿eh? Ni siquiera te pones en policía no, ni no, nada. No. Es decir, si era papá, o era. Te comes un mal momento al pedo, ¿eh? Incluso vos, le digo a John, incluso vos te podés comer un balazo.
1: ¿No? Un balazo en la rodilla, ¿eh?
2: Chabón dormido.
0: Te podés ir con una bala en el.
4: Podés comer un bife, sí.
0: Para, loco.
4: Tanto te gusta el peligro. Hacelo arriba de un edificio, entonces.
1: Dale.
0: Tirate un paracaídas, monstruo.
1: Y no va la de fingir demencia, decir.
0: ¿Qué?
1: No vi nada.
4: Sí, para mí sí va.
0: O sea, lo que podés hacer es hacerte el boludo como se habrán hecho los boludos muchos.
4: Miles de padres con sus hijos.
0: Totalmente.
2: Millones de padres.
1: Quiero historias de suegro, algo así, ¿no? Incomodidad de suegro, tiene que haber.
0: Pero bueno, según también dónde te podés hacer el boludo.
2: Claro.
0: Si son las 2 de la tarde y vos estás culeando en el comedor.
4: Sí.
0: Gravísimo. Mira, yo entiendo la adolescencia, todo, pero.
1: Yo me vine a calentar una tarta y vos estás.
4: La luz, sábado, sí, una sí. M.
2: La luz diaria, la luz del día.
0: Yo estoy lavando el auto afuera.
1: Claro.
0: Vine a buscar el detergente y te están cogiendo.
1: Es una porno esto.
2: Yo me fui a comprar los chipás para comprar.
1: Claro.
2: Trae una merendita.
0: Me iba a hacer una la abuela viniendo de acá y vos estás. ¿Qué haces, blanco? Bajemos un poco.
1: Locura.
0: Está la abuela haciendo la salsa para comer
1: los melones.
0: Igual en el comedor culiando. Sí, un poco más.
4: Sábado, 1 de la mañana, Roberto. Sábado, 1 de la mañana.
0: Sábado. Perfecto.
4: O sea, una pareja joven lo aceptás.
0: Sí,
4: listo. Ponele que el día mañana. Ponele que el día mañana Emita se pone de novia con
0: y
4: alguien.
0: Está bien.
4: Y vos te levantás bueno, 4 a.m. de
0: Lo que pasa es que uno, como padre, dentro de muchísimos años.
4: Sí, en 10 años.
2: Va a tener que aprender.
0: Uno tiene que ir a dormirse
2: sabiendo.
0: Y se tiene que, no se tiene que levantar más.
1: Como equipado, padre. Equipado con todo.
4: Pero ¿y si te agarra hambre, como te pasa no, a atracón de madrugada? No, no.
0: ¿Sábado? Te llevas un salamín a la cama, algo. Sí, sí, sí.
4: Bien.
0: Porque sí, también sí. Se tiene que ser un poco piola. Tiene que ser un poco piola.
2: Si se queda a dormir el novio, vos te
0: nos quedamos viendo una película. Bueno, listo, usted que se en el comedor. Dale. Vamos con la jaula.
1: Déjame ir al baño. Déjame ir al baño nada más.
0: No, claro. No. El baño, bien meadito.
1: Déjame el baño.
0: Bien meadito.
2: Una
0: cama.
2: Buena picadita.
0: Y por lo menos el tic, sábado.
2: Tic.
1: Sí, y después
0: ya vaya y venga haciendo la banda claro. Como Zanetti.
2: Horarios polémicos es previa de la cena, ¿viste? Previa de la cena, tipo 20:30. Ese es un horario clave de si hay que cagar a pedos o no. O se banca.
1: ¿Ahí? Es terrible.
2: En el living.
1: No.
4: Living.
0: Después de las 12 de la noche.
4: Después de la cena.
1: Después de la cena.
2: Pero pará, después de las 12 de la noche siempre está bien.
1: Pero escúchame, oh, no. ¿Antes de la cena?
0: No, antes de la cena no.
1: Es gravísimo.
0: Ay, todavía hay movimiento en la casa.
4: Está Rodolfo Barili en el noticiero de Telefe, boludo.
1: Está diciendo buenas noches país, boludo.
0: Flaco, respetá la casa.
1: Nada, además nosotros vamos a comer en este lugar donde hace 5 minutos vos estabas cogiendo.
0: Y otra, es solamente culo. Sábado, ¿eh?
2: Solamente no en la semana.
1: Viernes también. No. Viernes, dame
4: la hora. ¿Qué es esto, un cogedero?
0: Claro,
1: dame
0: viene
1: viernes
0: a coger
1: también,
0: a...
1: Roberto.
0: No, también. Solo sábado, no rompa la pelota.
2: Estás cagando en el laburante, además, claro.
0: O un domingo que nos fuimos a...
4: De paseo con
0: Aeroparque,
4: con la Jabru.
0: A salir los aviones con la bruja.
1: Y ahí está.
0: Y bueno, vos tenés un rato, pero yo salgo dos horas
4: sí.
0: Y no caigas hora y cuarto. Ahí ya, como padre, también tenés la responsabilidad. Si son dos horas, no cagamos.
2: Claro, fuimos a ver a la murga, ¿viste? En el carnaval de febrero, un ratito al barrio, a la esquina.
4: Unos mates en la autopista, con la Jabru. Dos horas clavadas tenés. ¿No te pasás un minuto?
0: No. Vos como padre también tenés la responsabilidad de si hiciste dos horas, no podés caer antes.
2: No,
4: pero...
0: Sos un tramposo.
4: Está bien, no se puede.
0: Está bien que tu hijo te diga, o hija te diga, sos un tramposo. Me hiciste trampa.
1: Pará, y el protocolo de llegada.
4: Dos horas y un minuto.
1: Llegás, estacionás el auto, tiene que haber... Un par de señales contundentes de que llegaste.
2: Fuertes. ¿No? Sí.
0: Fiorella, ¿me podés pasar el coche? Bajá la cosa, Fiorella.
1: Cinco minutitos, pero.
4: Sí. Y sí, lo estoy pensando por mí, boludo.
2: No poder abrir la puerta.
1: El auto en marcha,
2: sí,
1: rato.
2: La llave de la puerta, hacer. Sí. Viste,
4: todo ruido, todo ruido.
0: Los perros, sacá los perros un rato, vos, Fiorella.
1: Cinco minutos, ahí sí.
2: Qué bueno que aconsejemos a los padres también. Sí, bueno, no son solo consejos.
4: Estamos en el medio, estamos más de un lado que del otro, incluso.
0: Y sí.
4: Más de 115 audios sin escuchar.
0: A ver, vamos.
10: Neuropibes, gatita miau. Robert, mi pregunta para el doctor acerca de las interrupciones. Quisiera saber qué tips me recomienda, porque a veces toca ir a jugar de visitante y hay gente alrededor.
1: Salteño.
10: ¿Y qué me recomienda para no levantar sospechas? Saludos desde Tucumán.
1: ¡Ay, la puta que me parió!
0: Pará. Pasármelo limpio.
2: Consejo.
0: Hay que ir a jugar de visitante y no pasar desapercibido. No,
2: te pide consejo, porque va a jugar de visitante, pero va a haber gente en la casa. Entonces, consejos para cómo llevar a cabo el suceso.
4: La concreción del acto sexual.
0: Es muy difícil.
4: Es imposible.
0: Es muy difícil.
2: ¿Por qué? Para mí es clave es aguantarla hasta el final, hasta la madrugada. Aguantar.
0: Totalmente. Bueno, pero eso es lo que te dijimos recién a vos. A las 9:30 quería estar con gente.
2: Yo quería las 8:30.
0: No,
2: pero un arresto.
0: Que se duerman todo y rogar que los padres tengan los códigos estos de los que hablamos.
1: Para mí.
0: Que no se levanten.
1: Escuchá, Roberto, para mí hay una hora de reconocimiento del terreno.
0: Bien.
1: Revisión de todos los ambientes, lugares. Puerta secreta.
0: ¿De dónde pueden venir?
1: Claro.
0: Como planeando un asalto.
4: Robo el banco río.
0: Planeando un golpe. Sí. Está bien.
1: Observación del territorio.
0: ¿Cuántas personas hay en la casa?
1: Hay dos plantas.
0: Un datero para una entradera.
2: De hecho, no solo para la entrada, sino para la salida.
4: ¿Quieres entrellar a la familia?
0: Perro, ¿cuándo vos sos perro tienes? Son malos, son buenos.
1: Una libreta, boludo. ¿Qué haces, mi amor? Nada.
4: No,
0: No
4: se puede decir. Directamente no se puede.
0: Es difícil. Es muy difícil. Pero bueno, uno también tiene su necesidad.
2: Sí.
0: Yo al muchacho no lo escuchaba tan jovencito.
1: No.
0: O sea, si tenés más de 25 años...
1: No, amigo.
0: Tenés que hacer otra cosa.
1: Claro.
4: Sí.
0: Tenés que hacer otra cosa.
2: No, pero claramente igual sonaba alguien que no tenía otra opción. Que no es que se podía ni un telo. Me parece que más que era sí o sí en la casa de ella.
1: Estaba desesperado por jugar ese partido.
4: Te pregunto, ¿sabes por qué te pregunto? Por el transporte, por el ómnibus de larga distancia.
0: Uy, sí. Excelente. Fantasía. Que estamos cocinando un programa bárbaro. Sí. Que va a ser fantasía sexual.
2: Va a ser fantasía sexual.
0: Y ahí ya tenés una fantasía que... Pasa que es arriesgado, amigo.
4: Es muy arriesgado.
0: Pasa que te fuiste un chevalier. A Salta.
2: Pero por supuesto, Roberto.
0: Y viajá vos y tres adelante, nada más. Y tenés... Y juega más... Sí. Mantelli.
1: Fundamental, ¿no?
2: Mantantuono.
0: Siempre mantantuono arriba, las rodillas.
1: Si no hay manta, un buzo o algo. No,
2: asientos de atrás, los asientos de atrás cuando hay poca gente. Cerca.
0: Ahí bancás. Ahora, si estás en el 47 volviendo de Constitución a la nube.
1: Degenerado de mierda. Pará.
4: Un 60 ahí por.
0: Y estás manoteando. Va a decir, flaco, pará un poquito.
2: De línea no puede ser. Ya de línea. De línea, nada.
1: Es prácticamente un delito.
2: De hecho, el viaje tiene que ser mínimo de 5 horas.
1: 300 kilómetros para arriba.
2: 300 kilómetros para arriba. No puede ser un viaje de menos de 3 horas.
0: Claro.
4: Audio.
11: Hola, Nebros, ¿cómo están? Con el chico con el que salía en ese momento, que ahora es mi marido, de alguna forma nos metimos al estacionamiento que estaba cerrado del show center, del North Center, no sé cómo se llama, y entramos a coger. Y de la nada aparece un hombre atrás nuestro, nos apunta con una linterna. Nosotros nos pegamos un cagazo, nos vestimos como pudimos. Y bueno, nos retuvo, nos pidió el número de DNI, nos decía que iba a llamar a una patrulla. La verdad que nosotros estábamos recagados, estábamos esperando que venga la patrulla y que sea lo que tenga que ser. Pero empezó a pasar el tiempo y la patrulla no llegaba. Y mi novio me dice, vámonos. Y nunca supimos bien qué era el chabón, pero no sabemos si era un segurata que andaba por ahí y quería un poquito de guita o directamente era un trapito y también nos quería sacar guita. Pero el cagazo que nos pegamos fue terrible.
0: Era un pelotudo.
2: Sí.
4: ¿Quería eso dinero?
0: Era. No. Un envidioso. Quería ser ver. Claro. Un pelotudo. Por ahí estaba ahí y dijo,
2: El tema es que tenía linterna. Esa es la clave. Él ya cargaba con una linterna.
0: Si era linterna, seguramente era seguridad del lugar.
1: Claro. Se metieron en un lugar que estaba cerrado, según entendí, ¿no?
2: Un sereno.
0: Ella queda en el estacionamiento del shopping. Sí. Y viene seguramente algún muchacho de seguridad del estacionamiento que...
2: Hacete el boludo.
0: Muchacho, me van a echar a la mierda si siguen culiando acá. Sí. Váyase.
4: Tienen 5 minutos.
0: Ah, pero... Y bueno. Se pueden fumar un pucho. No le podés dar 5 minutos.
2: Igual para...
0: Es decir, chicos, no.
2: Si a vos te descubren y te dicen eso, tienen 10 minutos. Sí. ¿Vos seguís? Y sí. Habiendo sido descubierto ya... Sabiendo que la otra persona es consciente de todo lo que va a seguir pasando.
1: Contemplarme el miedo bajo
2: a
1: todo.
2: Eso ya me condiciona, puede me ser, parece. ¿Eh? Puede ser. Saber que el otro tipo sigue en el lugar y que vos vas a tener que continuar con el acto.
1: Es difícil. Audios.
12: Bueno, cuando salía con mi primera novia a los 18 años, todavía sin haberme presentado oficialmente en su familia, nos veíamos de madrugada en su casa, que tenía 2 plantas. La planta de arriba estaban las habitaciones, así que nos veíamos en el living, la planta baja. Y tenía una escalera de madera muy ruidosa. Un día, mientras estaban pasando cosas, se escucha la escalera. Yo corro desnudo y me tiro atrás de un sillón. Ella apaga todo. Aparece la madre en la habitación, todo apagado. Le dice, bueno, andate a dormir. Y cuando se está yendo la madre, ella se mueve en el sillón. Prende una tele gigante que tenía el living. Y cuando se prende la tele... La madre ve toda mi ropa tirada por el living, por lo que se frena y le dice, ¿quién está acá? Y yo salgo desnudito atrás del sillón, saludando a la suegra, y nada, derrotadísimo fui.
2: O sea que toda la tele prendida es la que destapa todo el
4: y
2: caos.
4: Y que ella la prendió encima.
1: Claro. Él no tendría que haber salido nunca para mí.
2: Y pensé, ¿quién anda ahí?
0: ¿Quién anda ahí? ¡Bula! ¡Miau! ¡Otro gato! ¡Ja! Sí, que se vaya a la mierda.
2: Es más digno salir que se asome y que esté escondidito.
1: Que te vean en desnudo.
4: No, perdón, se tiene que hacer cargo la piba ahí. Sí, estoy con un chico, Y está escondido acá atrás de la puerta.
1: Está en el baño, justo está en el baño. Que te vea así todo.
2: No, ella tiene que tomar el asunto y la... Sí.
1: Perdón, señora,
0: lo que pasa es que...
4: No sabía lo que estaba haciendo.
2: Perdón, Mónica, perdón.
1: No, perdón, señora.
0: Perdón, Mónica, perdón. No.
1: Me gusta mucho su hijo.
0: duro. Pero bueno, hay que poner la cara.
2: No, ay, terrible, pobre chabón.
1: Sí, buen audio, es duro. Buen audio.
0: Es audio. Duro. Audio.
13: Hola, mis amigos. Hola, doctor. Yo una vez, cuando era muy joven, hoy ya no la haría, salí del boliche y había una casa en construcción cerca. Y bueno, y fuimos a culiar y qué sé yo. Y el tema es que había un sereno. Claro. Adentro de la casa en construcción, pero estaba como en el piso de arriba. Y justo en el mejor momento se escucha Agustina, el telo está acá al lado, no es esto. Y bueno, nos jijeamos y nos fuimos. Con el polvo inconclusa.
2: Bien.
0: Banco.
1: Bien.
0: Banco.
2: Sí, sí, está bien.
0: Neta, una obra de construcción, un baldío.
4: También es una fantasía esa, ¿o no?
0: Claro. Sí. Y que el sereno esté mirando.
4: Pero siempre tema limpieza. Un paso más lejos, boludo. Tema limpieza. Ya no es suficiente experiencia estar en un lugar baldío. No, no, con una linterna.
0: No, no. El famoso sereno morbosón.
4: Claro, boludo.
1: Estaba acostumbrado el sereno.
2: La mano estaba que... serena.
0: Sí. Está bien, banco.
4: Adiós.
14: Buenas tardes, gente, ¿cómo andan? Bueno, la cosa es así. Yo tenía un amigo, con dos hermanas andábamos, nos veníamos viendo. En un momento fuimos a la casa de ella porque dicen que no estaban los padres. Nos fuimos cada uno a una habitación, tuvimos relaciones, estábamos teniendo relaciones. Las hermanas tenían un hermano chiquito que había que ir a buscar al jardín. Ninguna de las dos parejas se levantó a buscarlo. En una de esas, la maestra del jardín llama a los padres diciéndole que al nene no lo iba a retirar nadie. Nada, me entero de eso porque abre la puerta de la habitación, de su habitación, el padre, que yo estaba con su hija teniendo relaciones.
4: Pero 420.
14: Me quedé congelado, me tapé abajo de las sábanas. El padre dio un portazo y se fue. Cuestión que me tuve que levantar a dar la cara y de ese día me puse de novio. Así que la fecha la recuerdo.
2: Claro. No sé, no, me perdí un momento del audio. Me perdí cuando entró el padre.
0: Perguito 420, me quedé... ¿qué no pasó? Sé. ¿Nadie fue a buscar
14: buenas
0: al
14: tardes,
0: pibe?
14: Gente, ¿cómo
1: no,
14: anda?
1: Sé, no, buscar al pibe. Ya está.
2: Pero no sé por qué entró el padre a la habitación. Esa parte no entendí. ¿Qué dijo el padre y por qué?
1: Porque debe haber ido el padre a buscar al pibe y lo llevó. Alguien fue a buscar, lo llamaron al papá y lo fue a buscar al papá.
2: ¿Pero por qué se metió el padre en la habitación donde
4: y lo hubiese escuchado,
2: sexo?
4: Hermano. Ah, bueno. Ver, ojo, yo tampoco. Yo me perdí también.
1: No soy yo, dice Matías.
14: Buenas tardes, gente, ¿cómo andan? Bueno, la cosa es así. Yo tenía un amigo, con dos hermanas andábamos, nos veníamos viendo. En un momento fuimos a la casa de ella porque dicen que no estaban los padres. Nos fuimos cada uno a una habitación, tuvimos relaciones, estábamos teniendo relaciones. Las hermanas tenían un hermano chiquito que había que buscar al jardín. Ninguna de las dos parejas sí. Se levantó a buscarlo. En una de esas, la maestra del jardín llama a los padres diciéndole que al nene no lo iba a retirar nadie. Nada, me entero de eso porque abre la puerta de la habitación, de su habitación, el padre, que yo estaba con su hija teniendo relaciones. Me quedé congelado, me tapé abajo de las sábanas. El padre dio un portazo y se fue. Cuestión que me tuve que levantar a dar la cara y de ese día me puse de novio. Así que la fecha la recuerdo.
0: Ah, ok.
2: Yo entiendo ahora que sí. La, era responsabilidad de las hermanas, claro, de ir las a buscar hermanas, al hermanito
0: chico. Se quedaron cogiendo.
4: Pero él cogiendo. Salía con las dos hermanas.
2: No, un amigo.
0: Gravísimo. Él y el amigo salían con dos hermanas.
2: Hablemos del tema de las dos hermanas en simultáneo en las dos habitaciones.
0: Y aprovecharon. Y está bien, boludo. Para mí está bien. Lo que pasa es que el pibito tendría que haber sido yo retirado. Y listo, y seguí. Lo que pasa es que, bueno, en el fragor de la batalla se habrán olvidado.
1: Buena cortina.
0: Fuiste vos, anda vos.
15: Fue que la primera vez que fui a conocer a los padres de mi novio, que es un
4: trabajo. Pero ponen en uno, somos gente grande, hermano.
15: A mí me pasó que la primera vez que fui a conocer a los padres de mi novio, que es de otra provincia, nada, pasaron cosas a las 2 de la mañana, y la madre en una como que se mete. Y tarda un toque en prender. Entonces, en ese toque que tarda en prender la luz, nos acomodamos, pero era como que era obvio lo que estábamos haciendo. Y se sienta ahí en la cama la vieja. Ay, no. Dios mío, me quiero morir. No sé, ¿qué le había pasado? Se le trabó el teléfono, no sé, a pedirnos ayuda ahí, pero señora, por Dios.
2: Tóxica, madre tóxica.
4: Madre tóxica.
1: No le pasó nada con el teléfono.
2: No, pero por supuesto quería interrumpir lo que sabía que estaba pasando. Claro,
1: porque entró a la habitación.
2: Sí, y se sentó en la cama.
4: No le pasó nada. ¿Se sentó en la cama? No, ya está.
2: Toxi mami.
1: Salí de ahí, si todavía seguís ahí, salí de ahí.
0: Coincido.
4: Audio.
16: Probablemente mi momento más vergonzoso de la vida ha sido con mi primera novia, cuando mi hermano nos interrumpió asomando la cabeza. Terrible, la verdad. Por la ventana, en sí.
2: El hermano se asomó.
1: Y bueno. Prefiero hermano y no padres.
0: Sí, y podés afarmar. Sí. Igual el hermano.
1: Un forro, ¿no?
0: Pajero.
1: Sí, pajero. Pajerito. Pajín.
0: Pajín total.
4: Pajín.
0: Siguiente.
17: Yo sin duda agradezco siempre a mis suegros desde el primer día, que siempre, cuando me quedé en su casa, nunca me rompieron los huevos, absolutamente nada, hermano. En nada.
0: Bien. Bueno,
4: no es
0: valorando
17: los suegros. Los más ubicados dentro de la familia. No como mi cuñada, que está más empomada que la.
0: Bien, no, buen audio. No,
4: pero, ah, bueno, chequeemos
0: los audios. Esto, ¿qué es esto, flaco?
1: Quería... Fue un elogio de los suegros.
0: Y el otro una bardeada de la hermana.
2: Sí.
4: No tiene.
2: Ya no queda, queda poco.
4: Bueno, escuchamos... ¿Qué era ahí, boludo?
2: Y 9. 2 más y...
4: 3 más.
0: Y 3 cortitos.
2: Dale.
4: 3 cortitos.
0: Dame 3 y 1.
18: Bien, hola, ¿no? Neuros. Robert, gatita.
19: ¡Miau!
18: Bueno, mi experiencia con un coito interrumpido fue yo con 17 años, estando en intercambio. Salí con una chica 5 o 6 años mayor que yo y le insistí en ir a una zona de lavadero a probar por la adrenalina. Y bueno, entró un chinito y tuvimos que interrumpir la cuestión.
2: ¿Real?
18: Después de eso fui remontable.
0: Excelente audio. Buen
2: audio.
0: Buen audio.
1: Fue un lavadero. Qué genio.
0: ¿Un lavadero de auto fue? No,
1: de ropa.
4: Y entró el chinito.
1: Una simil-tintorería.
0: No hay nada peor que...
4: Claro, simil-tintorería.
0: Que te interrumpa un chinito. No lo entendés.
4: Sí, para. Igual sí. Entendés todo. Entendés todo. El lenguaje universal
1: de la chino, pero no es boludo.
0: El chino hace.
2: Lo exótico de su nacionalidad hace que te descoloque más todavía.
1: Sí, para mí sí.
4: Sí.
2: Y hago otra pregunta. ¿Puede haber un acto que se interrumpa? Por algún tipo de vehemencia de una de las dos partes. Ejemplo, él o ella grita demasiado. Grita demasiado fuerte, que es un momento loco, no me puedo ni concentrar de lo fuerte que está gritando. O algo así.
0: O, por ejemplo, departamento chico.
2: Sí.
0: ¿Viste eso? Departamento que, lo de ahora, ¿viste? Que las paredes son de papel. Duro.
4: Los monoambientes.
0: Y ya tuviste problema con los vecinos. Pará.
2: Claro.
0: Por favor, vamos, pues tengo quilombo con los vecinos. Seguí y sigue. Pará, porque nos van a... Bueno, basta, flaco.
2: No.
0: Terminado.
4: Listo, hasta acá.
2: Sí, yo me quería que te lo diga.
0: Bancarme la vieja de mierda abajo, que me rompa la pelota. Estoy diciendo un poco.
4: Te lo pedí 3 veces, por favor.
2: Hasta acá llegamos, Marcos. Hasta acá llegamos.
4: Roberto, y te hago una pregunta más, porque vos alguna vez hablaste de que el perro era fisgón. Ahora, si el perro, además de figón, tiene un deseo...
2: De intervención.
4: Desesperado. De oler.
0: Ay, se lo patea.
4: ¿Se lo patea y se sigue? Mirá que el perro grandote.
0: No se lo patea, se lo corre con el pie. ¡Sac! Y si el perro vuelve... Bueno, ahí lo único que queda por hacer es levantarte, sacarlo y cerrar la puerta.
2: Claro.
4: Pero seguís.
0: Sí, por supuesto. Pero si el perro... Sí. Se sienta.
1: Una caricita al perro.
4: Pero
1: en la cabeza, ¿no?
4: Vos le permitís figonear. Bueno, vos no.
0: Yo permito un perro que el perro figonee.
2: Eso, en el lugar se permite que esté.
0: Sí, porque el perro.
4: El perro huele, boludo.
2: Porque puede ser preventivo también el apartado, ¿entendés? Como diciendo, no sé hasta dónde puede llegar esto, entonces, vámonos.
0: Si el perro, o sea, tampoco te va a poner a observar el perro. Si el perro nos molesta.
1: Y pero pará.
0: Bueno, yo, por ejemplo, yo no me desconcentro con el perro mirando.
4: No te desconcentro un perro mirando este.
0: Yo no miro al perro, boludo.
1: Pero escúchame, ¿y si le das la espalda al perro?
0: No. Igual.
2: Yo no
1: si
2: podría.
1: Le da la espalda al perro.
0: No.
4: Un ovejero alemán.
0: Milonga.
2: Milonga, no.
1: Le da la espalda al perro y decís, mirá si este.
4: Milonga, atrevido.
0: Los perros lo que más pueden hacer. Miran un poco. Y se echa, no pasa nada.
1: Se echa.
0: El perro se ve fijón. Pero no. Pero si no
4: se queda ahí, se queda ahí.
0: El molesto es el gato.
4: El gato se mete. Pero se mete hasta qué punto. Araña. Sí. Arañita.
2: Sí.
4: Se mete.
2: Cuello, por arriba.
1: El recoveco.
2: Entra por arriba.
4: Sí. No. Pero medio asquete.
0: Sí, carajo.
1: Sí. No ve que estoy culeando.
0: Sí. Mierda.
4: ¿Y ahí?
2: Qué fuerte,
4: ¿se sigue o no se sigue?
0: Ah, lo agarrá y lo bajá.
4: Un arañacito
0: en la bola.
2: Debe haber habido casos de que mascotas interrumpieron definitivamente.
1: Sí, no tengo duda.
2: Y no volvió, no se volvió.
1: Que no. Qué bronca. Che. Like al video, hay mucha gente mirando, poco like al video, por favor. Dale.
0: No les cuesta nada, viejo.
4: Tírate un avisito, a ver. ¿Cuánto? Dijimos buenas 2 más.
20: Robert, gatita. Buenas, Neuros, Robert, gatita.
19: Esta anécdota debo admitir que no es mía, pero tengo una conocida que, teniendo relaciones con su novio del momento, el muchacho se levanta en un momento completamente desvestido y un caniche que tenía mi amiga le muerde su miembro. Desesperante. No terminó en una lesión grave, pero momento que recordaremos por siempre.
0: Por eso no hay que tener caniche.
1: Escúchame una cosa.
0: El caniche.
1: ¿La creemos esa versión?
0: Sí, por eso el caniche es mordelón, es un perro mordelón. Es un perro...
4: Tarasconero.
1: Hay algo que no
0: está loco, el caniche es un perro loco. Hay que decirlo con puntos y comas. El caniche es un perro loco.
2: Tiene arrebatos.
0: Y bueno, si vos tenés un caniche, no lo dejés de cerca a un miembro. Porque
1: No. Ahí veo que flaquea la historia. Algo hizo el tipo, porque el caniche...
2: ¿Por qué ataca al miembro? ¿Por qué ataca al miembro?
0: Claro, esa es la pregunta. ¿Por qué ataca al miembro? Porque por ahí estaba en la cama el caniche.
1: Y él dijo, se levantó, me parece que él buscó algo.
0: Vos decís que se defendió el caniche.
2: ¿Puede ser que él?
1: Él se acercó al caniche.
4: No seas perro.
1: Pero escúchame. Pero ¿cómo el caniche? El caniche mide 20 centímetros y el tipo tiene el miembro por lo menos a un metro de altura.
2: ¿Puede ser que él se quiso acercar a acariciarlo y de repente...?
1: Él buscó un bonus track.
2: No, pero te está metiendo con la sofía.
4: Pero es gravísimo. No, sí,
1: pero escúchame, no cierra el relato entonces.
0: Igual.
4: Son las 4 de la tarde.
1: Quiso limpiarse, dice.
0: Pone orden, Germán. Pone orden,
4: mirá que se ha hablado de cosas, pero sofía.
1: No creo en la versión.
2: Es un límite que
1: te mintieron, amiga. No creo en la versión. Ese hombre mintió.
20: Hola, Neuros. Hola, Gata. Hola, doctor. Hola a todos. ¿Cómo están?
4: Bien,
1: muy bien.
20: Chicos, una vez estábamos con mi pareja actual y nada, yo era jovencilla y estábamos, yo todavía viviendo en lo de mis padres, sí. Y yo estaba arriba de mi novio y bueno, entró mi madre y yo me hice como que estaba durmiendo arriba de mi novio.
2: Está bien.
20: Y mi mamá miró la situación. Tipo, ¿están bien? Dijo, y se fue, cerró la puerta y se fue.
4: Entendí todo.
20: Y nada, seguimos.
2: Bien la madre.
0: Bien. O sea que no se interrumpió la
4: madre. No.
2: Entendió todo y dijo, hasta acá
4: llegamos. Es mirar para otro lado, como dijo la gata.
2: Sí.
1: Mala mía, incluso dijo mala mía por haber entrado.
2: Sí. Muy bien.
4: Ahora, bien. No, que no se te haga costumbre.
2: Que no sea en el living, claro.
0: Bien la madre.
2: No depende. Sé. Esto depende
0: de
2: la hora.
0: 3 de la tarde, un martes.
2: Pero sí, la habitación.
0: Muchachos, paremos un poco.
4: Habitación, Robert.
0: La habitación. Miren una película. Paremos, 3 de la tarde.
1: Estamos laburando.
0: Tranquilo.
4: Adiós.
21: A mí me pasó una vez, hace como 3-4 años, con mi expareja en la casa de mis padres. Mi papá en mi casa dando vueltas, yo recontra caliente, no sabía cómo hacer. Y en un momento mi papá me dijo que se da cuenta, ¿no? Y arrancó como un rally de compras. Verdulería, carnicería, que esto, que lo otro. Y claro, el boludo fue a la primera y se olvida la billetera, vuelve.
2: No.
21: Claro, en el pleno del acto sexual, ella estaba arriba mío, se termina cayendo y se desgarró el femoral. Toma.
4: No. Rally de compras.
2: Terrible, me gustó este audio.
4: ¿Lo ponés finalista, Gati?
1: Sí, lo estoy anotando acá.
4: Escuchá, igual hoy vamos a definir los finalistas después, al final, porque vamos a escuchar más audio.
2: Hoy es todo el programa así.
1: Todo.
4: Ay, boludo, es excelente el tópico, pero sí. Claramente.
1: Excelente.
4: Bueno, nosotros, antes de arrancar el aire, hablamos de nuestro anecdotario que eran todos vinculados a masturbación. Porque
0: sí.
4: Es terrible. Que con la masturbación debe haber, pero...
2: Sí, siempre.
4: Siempre,
2: todos
4: siempre.
2: Alguna vez tuvimos un...
0: Una interrupción.
1: Haz el gesto. El gesto ya es todo.
0: Ah, está bien.
4: ¿Qué?
0: Siga. No, siga.
1: Es otra consigna prácticamente.
4: Sí, directamente es otra
1: otro
4: consigna.
1: Mundo.
2: Es una consigna propia.
4: Estamos diciendo, ahora antes de la pausa quiero comentar esto, nosotros estamos armando el nocturno, que sí. Va a ser totalmente sexual.
2: Ese va a ser sin
0: muy fuerte va a ser. El tópico es muy fuerte.
4: Sí.
0: El tópico es muy fuerte y queremos que, por el horario, que se explayen un poco más con la anécdota.
2: Claro,
1: ¿Ese lo vamos a hacer en bata?
2: Y es posible.
4: Bien. Estaría bien.
0: Puede bata, ser en bata. Puede
1: bata bordó. Yo creo que una bata bordó de. Es como posible. De terciopelo, algo así.
4: Habanos.
0: Habanos.
4: Un abanico. Ser,
2: habanos, sí, sí. Un whisky.
4: Como lo
1: y unos deditos de whisky, sí. Sí.
4: ¿Cómo lo fue a buscar el caniche con una segunda intención,
2: Qué terrible, gata, ¿eh?
1: Escaló la versión, ¿eh? Escaló la versión.
2: Muy, muy raro.
0: Con esto. Había muchas versiones con... Nah, vamos a decir nada.
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0: Sí.
4: 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Vamos a la pausa y seguimos con este programa que es historia pura, ¿no?
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0: Va a explotar ese programa, Roberto. Déjame decírtelo.
1: ¿El tópico? ¿Lo vamos a decir?
2: Sí. Decílo, boludo. Decílo. Igual, sí, ya, claro, fue dicho en el
1: no.
3: No, no.
0: Sí, no fue
2: para
0: dicho.
2: Mí lo mencionamos.
1: ¿No, ¿no dijo?
3: No, no, no.
0: Acá
3: no,
0: también la
1: ¿en, al, ¿en vivo? No, mirá, vas a ver que no. ¿Qué, ¿cuál fue, chat?
2: ¿Cuál fue el tópico? A ver.
3: Lauti Mejido, a ver. Lauti Mejido.
2: ¿Qué streamer fue, boludo? Qué bien, qué bueno sos con el stream, Roberto. Hablando con el chat.
3: Nadie, amigo, que nadie no. Dice nada.
1: Nadie dice.
2: Esperá, ahora te lo van a decir, ahora te lo van a decir.
1: No, no, no, amigo.
2: Fantasía, fantasía, fantasía, fantasía, fantasía.
1: Todas, todas. Toda la gente, che.
3: Te cagaron.
1: Fantasía. Fantasía.
3: Fantasías sexuales. Va a ser terrible.
1: A full, ¿eh?
2: Concretadas
1: o. Concretadas o por concretar, ¿no?
3: Uy, boludo.
0: De hecho, fotos de Agustín Fantasía.
1: Sí.
3: Ese es el mejor Joaquín, boludo. El que sale con ese chiste, boludo, me puede.
0: Ya también estaba tirándolo.
3: Ah, bueno, lo copió.
2: Ese es el mejor Joaquín.
3: No, también, también, también. Ese es mi Joaquín favorito.
0: Bueno, bueno, fui honesto, fui honesto.
2: Bien. Bien. Es que es excelente el chat a veces, boludo.
0: Sí.
3: El chat, bueno, siempre, boludo. Siempre. Che, ese programa tengo mucha expectativa y mucho miedo del derrape.
2: Y pero en el horario no pasa. Con ese horario no pasa, no pasa absolutamente nada. Pero
1: tenemos que ser oyentes ese día.
3: Bien.
1: Y asombrarnos, claro, de la pudridumbre de las cabezas de la gente.
2: Bueno, seguimos con esto, ¿eh?
1: Dale,
0: dale, dale, dale.
2: Vamos, 28.
4: Hola, Neuros, ¿cómo están?
2: 28 escuchados, 130 escuchados.
4: Hola, doctor G. Bueno, mi experiencia sexual interrumpida abruptamente con mi marido, no hace mucho igualmente.
3: Opa.
4: Frenético, venía bastante todo frenético y bueno, en un sentón. Pensamos que casi le rompo la pija.
2: Ay, eso es lo que yo pregunté.
0: El caso de Germán.
4: Hubo un parón de 2 segundos, 3, para ver que para constatar de que estaba todo bien.
1: Chequear lesiones.
4: Y bueno, y se siguió como corresponde.
1: Está perfecto.
4: Pero bueno, son.
1: ¿Viste?
4: Las cositas.
1: Ay, te respondí la pregunta.
4: ¿Qué está pasando?
1: Suscribo.
4: Sí, chicos. De
1: suscribo, suscribo.
2: No escucho y sigo.
1: Suscribo, que... porque tampoco. Salvo que. Es...
0: No se puede quebrar.
2: No, ¿cómo no se va a poder quebrar?
0: No, es un músculo.
1: Se les va a quebrar, amigo. Claro. Justamente iba a decir eso. No se puede quebrar.
0: No se puede quebrar.
1: Te puede doler, claro. Pero
2: te puede,
1: no quebrar.
2: Te puede arder, pero
1: salvo
2: no sé.
1: Que sea un sentón.
2: Pero vuelvo
1: milenario.
2: Sobre la rotura del frenillo. Vuelvo no, sobre eso, la rotura eso del grave. Frenillo.
1: No, eso es otra cosa, amigo. Eso es otra cosa.
2: Eso no es lesión.
0: Sí, pero entra
1: en es lesión, pero.
2: Sí, ya sé, ya sé.
1: Pero es otra cosa.
2: Rotura de frenillo.
3: Qué fuerte, sí.
2: ¿Se sigue o no se sigue?
3: No, no se puede seguir.
1: No se puede, boludo.
3: En chastre. No, no.
1: Se puede.
3: Hay gente que ha pasado por eso y te dice que...
1: Con ningún punto de
0: vista. Dolor, además. Debe doler fuerte, ¿o no?
3: No es tanto dolor, sino mucha sangre. Porque sí o sí hay... Está la sangre ahí, en zona.
0: Está
3: la sangre en zona,
0: claro. Concentrada.
3: Claro. Está el anegamiento en zona.
2: Qué bien un matecito, obvio.
5: Es doctor. Buenas tardes, Neuros.
3: Uf.
5: Yo pido una situación con... Con una profe de mi trabajo, que, bueno, 20 años mayor que yo. ¿Qué sucedió lo del calambre? No es tan grave, pero sí me pasó que la hija se dio cuenta que estaba conmigo en la habitación y solo quedó hacer silencio y esperar el tiempo para poder salir del lugar. Gracias, Neuro.
1: Perfectamente bien, resuelto.
3: Solucionado.
1: Muy bien.
0: Bien, bien.
2: Recién cogido el hombre. Decían ahí en el chat también. Sí. Y es verdad, el tono era una persona que estaba tranquila y habiendo ganado la vida.
0: Es que, ¿vos decís que este programa puede invitar a la gente que lo estás escuchando en pareja?
1: Sí.
0: Lo estás viendo en pareja. Y en un momento, viste, entre audio y audio y audio, decís, bueno.
2: Un masajito.
0: Un recredito.
2: Que se va.
0: Un recredito.
1: Y hoy por ahí decís, recordás, te hace recordar, claro, el programa, te hace.
2: De las tardes de verano junto, de las tardes
1: de
2: verano. ¿Te acordás,
1: sí, acordás de él? Sí,
0: Si sos la gata, mirás al caniche y decís...
1: Dale, puede ser, boludo.
3: Hoy se coge más, ¿eh? Hoy se coge más.
6: Hola, ¿cómo andan? A mí me pasó una con una expareja que fue terrible porque en el medio de una situación le dije el nombre de otra persona.
3: Ah, muy conocida.
6: Y bueno, obviamente... Se cortó y se paró y se fue a su casa.
1: ¿Puedo decir la verdad?
6: Perdón, de vuelta.
1: Tendría que hacer, boludo.
0: ¡Sí, Roberto!
1: Se tiene que hacer.
0: Pero claro que sí.
2: Pero para, te tenés que hacer el boludo, pero en tu cabeza el tema no se va más.
1: Después lo hablas. Che, me dijiste Ricardo.
0: De hecho, hasta tirá una risa.
1: ¿Qué?
0: Hasta tirá una risa.
1: Sí, boludo, perdoná, me dije Ricardo porque...
3: No sabes la pija que tenía Ricardo.
1: Porque no sabes cómo lo trae, yo. Pija corta.
0: ¿Quién gasta? Sí, sí,

0: Horacio, pero bueno, y bueno, ¿qué haces? Listo, la clavaste vos, gata, siga, siga.
1: Hola, Neuro, buenas tardes. Robert, genio. Bueno, experiencia sexual interrumpida absolutamente. Tengo una cuando era mucho más pendejo. Con una señorita, estábamos en la casa de ella. Robert sabrá lo que es con Urbano. Picaporte de un solo lado. Uf. Y se sacaba el picaporte y no se entraba más. Únicamente podía abrir de afuera con un cuchillín, un serruchito.
0: Pónesela, ¿sí? Con cuchillo.
1: Interrumpe la madre. Fue la peor vergüenza de mi vida.
2: ¿Recurre al cuchillo? ¿La
0: y
2: madre?
0: Lo que pasa es que cuando se saca el picaporte, te queda el cuadradito, sí. Que entra, el tramontina entra perfecto,
2: sí, es verdad,
0: para ponerlo en diagonal y hacer tac y que funcione de picaporte.
2: Sí.
0: Lo que pasa es que también para eso, justamente se hace eso para ganar un poco de tiempo. Ah, sí, y el muchacho se ve que no escuchó, o la música estaba fuerte, o estaba muy compenetrado.
3: Estaba concentrado. Ahora, concentrado.
4: Al muchacho hay que decirle, vergüenza es robar.
0: Nah, vergüenza, por supuesto, vergüenza nunca, ¿eh? Vergüenza, eso está bien. Vergüenza, loco, tranquilidad.
2: Pero la madre también.
3: ¿Vos querés que eso detective?
2: Ya te sacaron el picaporte, ¿entendés?
0: Dale, mirá lo que voy a hacer. Una caricia y un cachetazo. ¿A qué hora era?
3: La hora define todo. El horario define
0: todo. De la tarde.
2: Pero no se puede, Rob.
0: Te encerraste. ¿Sabés que está la madre yendo y viniendo? Tan caliente vas a estar. Esperá un poquito. No se puede, no se puede.
3: Un fierrito.
0: Todo no se puede. Todo no se puede. Vamos. ¿Ahí sabes cuál es?
3: Se ve una barbaridad.
0: Sí. ¿Sabe cuál es?
2: ¿Cuál?
0: No se llega al acto.
2: Sí.
0: Pero se concreta algo.
2: Claro.
0: Bien. Y listo. Acá. Estamos más seguros.
2: Cargo menor.
0: Tenemos más contención.
2: Claro.
0: Hacemos un 4-4-2 y estamos más cubiertos, ¿entendés?
4: 1-0.
0: Listo, ya está.
2: Sale más rápido.
0: Listo, siga.
5: Hola, Neuros, Robert, Gatita. Yo no tengo recuerdo que me hayan encontrado manoteándome ahí, pero sí que mi madre encontró el historial, yo un jovenzuelo que no
0: sabía
5: conocía la famosa
0: incógnito, el famoso incógnito.
5: Y bueno, me decía, cualquier duda que tengas podemos hablar, pero
3: vos preguntame.
5: El historial realmente estaba detonado.
0: Lo de las asiáticas y lo de lo que vos te evidentemente te dudas.
2: Claro, el Golden Shower, bueno, tenemos un debita para hablar con el Golden Shower.
0: Es durísimo, ¿no?
3: Además,
0: durísimo. Quiero ver, cuando vio el historial, ¿qué buscaba el muchacho?
3: ¿Qué buscaba?
0: Porque una cosa es ver y otra cosa es ver qué busca.
2: Tu hijo.
0: ¿Qué nivel de podría tiene la cabeza tu hija?
3: Esto me abrió un recuerdo de un amigo de Bahía que vuelve a vivir a lo de su abuela en un momento y encuentra el historial de la abuela y era
2: Big Diggy.
3: No, la
4: abuela.
3: Era terrible la historia.
2: No lo puedo creer.
3: No sabés. Encima...
0: Una abuela tecnológica igual.
3: Sí, la computadora. Ya estamos hablando año 2005.
2: La banco, pero a un nivel. Black
0: Cock. Bueno. Está bien, loco.
3: Eso te iba a decir. Mi amigo miró para otro lado.
0: Y otra cosa te iba a decir. ¿Era la computadora de tu abuela?
3: Era la de la abuela.
0: ¿La abuela de él? ¿Era la casa de la abuela?
2: Exacto.
0: Entonces, ¿cuál es el problema? Oh. Flaco, que busque lo que quiera la señora.
3: Pero no ha dejado de ser impactante y llamativo, sí, Roberto.
0: Me hizo acordar a una historia que no tiene que ver con sexo, pero una vez a un amigo le encontraron marihuana en el bolsillo, los padres. Y en la desesperación dijo, no, ¿y esto qué es? No te pongas mal. No, yo no fumo, yo la vendo. Quédate tranquilo.
3: Peor.
0: Ah, bueno, sos narco. Yo pensé que no se lo fumaba.
4: Yo pensé que era
0: narcotraficante. Narcomenudez.
2: O sea, te van a matar.
0: Sos camello.
2: Te van a colgar de un puente, claro.
4: Un tiro en los pies.
6: Y otra que creo que fue la peor que me pasó.
0: Sí.
6: Yo tenía 14 o 15 años.
0: Ah, otro.
6: Difusión eréctil con la piba. Se pide un remis. Salimos al living. Esto todo de madrugada. Y estaba mi viejo en pelota metiendo un tronco en el hogar a leña.
2: Es un plot twist.
4: Claro, es como inverso.
2: Ellos descubrieron a otro. En pelotas. Mentira.
0: Mentira. Y después, si está metido en un tronco.
4: Está vestido, por lo menos.
0: Y aparte, se entiende que tiene frío y que va a estar en pelota el tipo metiendo en un gozo.
3: Es verdad, esa contradicción es real.
0: Es rara.
4: ¿No? Lo que pasa es que el chabón por ahí estaba tapado. Y le dice, para que voy a meter un leño.
2: Sí, y no tenés sí, un, lo hace rápido, ¿viste? Calzón.
0: Y no tiene una remera de cerca.
2: El hogar ya estaba encendido, entonces era sumar troncos.
4: Ah, pero es peligroso, mirá si salta un chispazo.
0: Igual, claro.
4: Es peligroso.
0: Y además, viste que generalmente el padre de antes era calzonero.
4: Slipero.
2: No había pudor.
0: Esa la palabra bien, gata. Gracias por. Era slipero.
4: Slipero.
0: O sea, sí, ya sé, viejo.
3: Era, sí.
2: No, tanto. Comprate tanto. Pero yo, tanto quilombo.
0: Pero te estás sirviendo un vaso de vino. Ponés tu llor, amigo. No tenés un llor, amigo.
2: La soda.
3: Estoy en mi casa yo a las 2 de la tarde, boludo. Es esa parte también. Ya ve.
0: Era slipero el padre de antes. Bueno, ¿qué hace?
2: ¿En qué quedó el slipero, boludo?
3: No, el slipero no existe más.
0: Imagínate nosotros, boludo. Nunca en la vida, boludo. Nunca. Vas a andar en la casa con slip. Ni el calzone.
4: Los colores incluso de los
0: slipes. Claro, Bordeaux, granate, el granate ese. Sí. Muy bien.
7: Yo en un hotel en un país de Europa estaba con una chica que había conocido por Tinder. En una posición muy jugada, incareteable. Y de repente abre la puerta de par en par la chica que limpia o la chica que venía a cambiar las sábanas, qué sé yo. Y dijo, perdón, sorry. Y agarró y se dio media vuelta y se fue.
2: Bien.
0: Acostumbrada.
2: Sí.
4: Correcto.
0: Acostumbrada.
2: Sí. El semanario.
3: En hostel, además, en hostel.
4: Claro, pero... hostel es un lugar de culeo.
0: Agradecé que no.
3: Claro, agradecé que no te hacen intervenir.
2: Que no se sumó.
8: Bueno, para que sea más corto el audio, nosotros íbamos a unas vacaciones con unos amigos y en el día 1 que llegamos a la costa, uno de nuestros amigos se estaba pajeando en el cuarto básicamente y tapándose con un almohadón. Nosotros nos fuimos a comprar y cuando volvimos abrimos la puerta.
3: Aún más humillante
8: y encontramos esta situación.
2: No hay nada peor que te descubran amigos.
0: Es increíble.
2: Coincido,
0: el audio
2: es lo peor.
0: Es increíble.
4: Tapándose con un almohadón. Final.
2: No hay nada peor que te descubran amigos.
0: Lamentablemente rugby, dice uno.
3: Mirá, Mati.
9: Neuros, Robert, ¿cómo andan? Bueno, nada, yo me parece que tuve más de una experiencia sexual interrumpida abruptamente porque, nada, novio de pendejo a los 17, 18 años viviendo con mis viejos y, nada, ha pasado que lo más grave es estar en el acto y que mi vieja abra la puerta y tener a mi novia arriba mío en ese momento. Y ella tenía que hacerse la boluda y cerrar. Y después, nada, en la escena, hacernos todos los boludos. Porque, ¿qué vas a decir? Nada, te mando un saludo.
2: Cuando pasa todo esto, ponele que seguís después.
0: Sí.
2: El momento que hay, tiene que haber un reencuentro con la madre. Muy en la casa. Ya de civil, todos vestidos.
0: Si es recurrente, la madre se tiene que poner un poquito más firme.
3: Claro.
2: O intentás evitarla y te vas de la casa sin entrar en contacto
0: visual. En algún momento la vas a cruzar. Y la madre va a decir, che, para un poco. Cada vez que entro, estás culiando.
3: Sos un ratón, sos el ratoncito de Berredi.
0: Claro, querido.
3: Calmate, de Berredi.
0: Ahora, por ahí él también le puede decir, pues si vos sabés que estás culiando, ¿para qué entras?
2: Claro.
4: Dale, señora.
0: Bueno, no.
4: Ahora sí.
0: Son las 2 de la tarde. Volvemos ahora mismo.
3: Todo lo define el horario.
0: Agarrar la cosa que tengo que agarrar. Flaco, terminala de culiar.
3: Doctor, estoy en mi departamento. Sí. En el noveno piso, mi monoambiente del noveno piso y estamos
0: pared finita.
3: Nocturno, pared finita, sí. Estudiante.
0: Sí.
3: Ventana abierta. Ingreso murciélago.
0: No. Se tiene que parar inmediatamente. Sí.
2: Miedo.
0: Porque es culero el murciélago.
2: Sí.
3: ¿Qué es culero? No,
0: busca la oscuridad. Tiene afición. Busca la oscuridad.
3: Y hay sectores
4: de calollo.
2: Afición por la nalga y el.
0: La vez que estás ahí, se te. No, pará, busca la oscuridad, boludo. Y tenés que ir al hospital italiano con un murciélago en el cuello.
4: ¿Qué estabas haciendo, flaco?
2: Al pasillo, el vampiresco.
4: Audio.
10: Hola, Neuros. Mi experiencia sexual interrumpida brutalmente se dio cuando era un poco más joven.
3: culero.
10: Y una peca en dar segundas oportunidades a veces. Y con el que me vi, en pleno acto empezó a jadear de una manera. Que yo dije, chabón, que sos un border collie, culiado. Y nada, no dio para más.
0: Bueno, nunca lo que preguntaste más. Vos. No eran el gritos, gemidor. Pero el gemidor. El
3: gemidor. Sí. El gemidor.
4: Buen vino.
2: La exageración tira abajo, además.
4: Sí, sí.
2: ¿O no?
4: ¿Qué estás? ¿Qué es?
2: Partido de la, tenis, la sobreactuación.
0: Hay una sobreactuación destruye. Que. Pero por ahí también no hay sobreactuación y el tipo jadea, boludo. Jadea y es así. La exageración de.
3: La otra persona detecta.
0: Pará.
3: La otra persona detecta al instante si el jadeo es exagerado, sí, ¿no?
0: Y sobreactuado.
2: ¿Y si le, doctor, y si le cambia el sonido de voz? Por ejemplo, como el Indio Solari, que es un tipo que cuando habla es una voz seria, sí, todo así, y cuando canta
0: es otra cosa.
2: Bueno, y si en esa persona cuando está en el medio del arco del sol le salen aguditos, no, bueno, aguditos eso, que no se esperaban.
0: Eso sería.
3: ¿Qué?
0: No, bueno, es según cada persona.
3: Claro.
0: Pero no se puede parar por eso. Y, pero con un gemidito.
2: Estás descubriendo una persona, un ser nuevo, ¿eh?
0: Yo no pararía.
2: Quizás es humorístico, inclusive.
0: Yo no pararía. Pero esto de ver un tipo jadeando, también me parece.
3: Raro.
0: Sí, fuerte. Terminás y después le decís, ¿qué te pasa? ¿Sos asmático? ¿Qué mierda te pasa?
11: Vamos. Hola, Neuropies. Hola, Gary.
3: ¿Sos asmático?
11: Y nada, le pasó a un amigo que en el boliche de Jamaica, acá de La Plata, tuvo la oportunidad de poder hacer relaciones en el baño y no trabó la puerta del baño y le abrió un tipo con los pantalones meados. Según su propia palabra, fue totalmente incómodo y salieron para que el chabón se pudiera cambiar.
12: Una de las cosas que le pueden contestar.
0: Tristísimo. Lo escuché más a Paco que a
3: hay que bajar el volumen. Bajen la radio. Pasó varias veces.
0: Le mandamos otro, ¿no?
3: Que era en un boliche. Sí. En un boliche de La Plata.
2: Pero entró un tipo con el pantalón meado.
4: Sí,
2: ¿no?
4: Porque estaban en el baño y no trabó la puerta. Ah. Error tuyo, amigo.
3: Sí, error tuyo. Sí. Y por eso no sos finalista.
13: Buenas, Neuros. A mí me pasó en la escuela secundaria que se me vio interrumpida una felación por el timbre del recreo. No había nadie en el curso. Con mi pareja en ese momento en el colegio secundario. Y el timbre interrumpió, el tiro se me escapó, me manché toda mi ropa interior.
0: Ah, sos un ordinario, sácalo.
2: Además, hablemos, rompamos las instituciones obviamente, también, doctor. O sea, uno va a la escuela a estudiar.
0: Viene a estudiar o a coger, dijo Amalia.
4: Sarmiento.
0: Granata. No, tranquilo.
3: El tiro se me escapó es bueno.
0: Pero un desubicado. Manchó el guardapolvo. ¿Qué hace, pibe?
3: Ordinario.
2: El timbre del recreo.
0: Respetemos un poco. Sí, tampoco es pará, loco.
4: Este es un programa serio, loco.
0: El tiro del final te va a salir.
14: Buenas tardes, gatita. Miau. Doctor G, ¿cómo les va? ¿Todo bien? Hace poco, la última vez, con mi ex pareja, nos seguimos viendo. Ella abajo, yo arriba. En un momento, perro salchicha, me sube a la cama. Estamos medio borrachos, ella mucho no se dio cuenta. Pero sentí el hocico del perro atrás. Hice el boludo, cambié de posición, corrí al perro y seguimos. ¿Está bien o está mal?
0: No, está perfecto.
2: Movió al perro de la cama.
0: Perfecto, el famoso perro.
3: Perro salchicha.
4: El hociquero.
0: El hociquero. El famoso investigador. El buscadroga, le dicen mucho.
3: Es culero el perro también. Urbano,
0: en el conurbano se le dice el buscadroga, que es el que te. O ni bien llegar. Te hace. Te pega las bolas, ¿viste?
3: Sí, pero si ¿por salís, qué perros claro. que van directo al testículo?
0: Sí, por una cuestión de higiene puede ser
3: claro,
0: también, ¿eh?
3: Claro.
2: La pregunta es:
3: ¿te pegaste un baño o no te lo pegaste?
2: Ese ¿por qué hay perros que van directo al testículo?
4: De abajo, ¿no? Hacen como levantan la bolsa con.
0: Y se hace un chequeo también del perro así. Pasa.
2: Es como el chip. Claro.
4: Es una entrada, escanea la entrada.
3: Por favor.
4: El QR.
0: Ok.
3: Pasar.
15: Juaco, gatita loca, ¿todo bien? Bueno, lo que me pasó es que a la noche me estaba masturbando y me quedé dormido. ¿Será que ya no me deseo?
2: Buena pregunta. Filosófica.
3: Buena pregunta. Profunda. Finalmente profunda.
0: Manden audio que sea verdad.
3: Pero pará, ¿vos qué opinas de eso?
0: Una persona que es imposible que te estés masturbando y te quedes dormido así de, por la mitad.
2: Pero borrachera, ¿no puede también ser por borrachera como
0: sí,
2: el acto sexual?
0: Sí, eso puede ser también, eso puede ser, pero...
4: ¿Para qué empezó, no?
0: Claro. Sí, lo que pasa es que borrachera y masturbación estamos hablando de por lo menos de tener que separar dos horas de tu vida. Dos horas de tu vida. Porque sí. Es una tardanza.
2: Ah, ¿la borrachera atenta?
0: La pocha.
2: No sabía.
0: Ah, no sabía. Vamos a ver todos los boludos.
3: No, no, no, yo te iba a bancar. Ah, dice que retrasa.
2: Ralentiza.
0: Te perdés. Claro, claro. Ah, la cabeza está en cualquier lado. Ah.
3: Es, ¿vos coincidís o no?
4: Y lo mismo que el acto sexual.
3: Por sí, eso. Sí.
4: Claro.
0: No, para mí es peor, ¿eh?
3: Ralentiza.
0: Y.
4: Uno está distraído.
0: Necesitas un poco más de incentivo con.
3: Un balín, volvemos al balín.
2: Mira vos.
3: Porque pero borrachera y balín me parece.
2: El cannabis es lo contrario.
3: ¿Qué?
2: Estimula.
0: ¿Ah, sí?
2: Sí.
0: Ah.
3: Empodera.
2: Empodera y.
0: Sensibiliza.
2: Todo, todo. Hipersensible. Hipersensible la
3: sensibilidad. Sensibiliza, claro. Sensibiliza.
4: Muy bien. Bien, Juan.
12: ¿Qué hace la banda?
3: 130 audios sin escuchar.
12: ¿Cómo va, doctor G?
0: Hola, amigo.
12: Un gusto. Mi experiencia es que, nada, después de 2 años sin verme con mi ex, nos volvimos a ver después de una fiesta. Y nada, justo ahí en el medio del acto. Abrió la puerta a la abuela. Y bueno, la pose era un número, el 4 y.
3: Un número, el
12: 4. Y lo único que me queda decirle es saludarla, no me queda otra. Bueno. Así que nada, abrazo grande.
0: Abrazo, amigo.
4: Saluda a la abuela.
0: Está bien.
4: ¿Cómo le va? ¿Se acuerda de mí? La
0: ¿cómo le va, señora? ¿Se volvimos.
4: Volvimos, señora. Mira quién volvió.
3: Adiós.
16: Buenas tardes, Neuro, Gatita, Miau Miau Miau, Doctor G. Primer encuentro con la susodicha. En un momento la cosa se pone brusca. Pega un salto arriba del Fernando miembro y bueno, hubo un problema de cuero que se tiró demasiado para atrás y no. tuvo un mentirón. El cual empezó a ver sangre, se tuvo que interrumpir.
4: Y rompió.
16: Hielo en la zona tuvo un ratito. Y bueno, después ya estábamos en el baile, había que bailar. Saludos.
3: Ah, bien. ¿Siguió?
4: Siguió.
2: Bueno.
3: Como los futbolistas que le ponen, le vendan la cabeza doloroso, y vuelven a la cancha.
0: Qué doloroso igual, ¿eh?
4: Un resiliente.
3: Jamás, ¿cómo te sacan de la cabeza también la sensación?
0: No, no, un valiente. Si es verdad que siguió, un valiente y sí. Desde acá lo felicitamos.
2: La clave era que era primer encuentro sexual.
4: Claro, estaba.
2: Entonces debían estar desesperados, era como, esto se termina,
0: pero
2: se termina.
0: Pará un poco, querida, pará un
3: apelicione. Por lo que decías.
4: Saluda, Mati.
17: Adiós. Hola, los pibes, ¿cómo están? Doctor G, ¿cómo le va? A mí me pasó interrupción por desmayo de ella. La quedó.
4: Ella.
17: Estábamos de parado encima y de repente.
3: Uy, no.
17: Que se iba y desmayo. Total.
3: No.
2: No, miedo.
0: Y le bajó la presión, boludo. Sí, por ahí estaba mal y le bajó la presión.
2: La baja de proteína.
0: Claro, boludo.
4: Es difícil, ¿eh?
0: Hay que tener cuidado con eso, ¿no? Pero bueno.
4: ¿Qué se hace ahí?
0: No, tengo que llamar.
2: Salud.
0: Te llamo una ambulancia. No se puede seguir.
2: Ya todo dado.
3: No, claro. Si seguís, sí, claro.
0: Sacá fotos, buscá gente. Mira, sí, yo no tengo nada que ver.
2: No pasó nada.
0: No. No, para mí, no se puede seguir. Está bien, interrumpido.
3: Bien interrumpido. Bien.
18: Hola, Neuros. Robert, saludo grande. Gracias por los programas y las risas.
0: Abrazo.
18: Bueno, la peor mía fue una vez en la casa de mis abuelos, entró mi abuela y interrumpió todo. Fue muy incómodo, pero por suerte lo alcanzó a ver nada, porque cerró rápido la puerta, pero fue muy incómodo. O sea, yo creo que no se dio cuenta, espero. Al día de hoy no sé si se dio cuenta.
0: Sí, se dio cuenta. Se dio cuenta, amigo.
2: Una abuela se entera de todo.
0: Se dio cuenta y la nona...
3: La nona miró para otro lado.
0: La nona decidió mirar para otro lado.
3: Si el bar mira para otro lado, ¿por qué no lo puede hacer?
2: Así como te compra
0: golosina. Decidió mirar para otro lado.
4: La nona dijo...
3: Audio. Hay mucho descubrimiento familiar.
2: Sí.
19: Buenas. A mí me pasó una terrible... Viernes a la noche vino una chica que estamos conociendo a casa. Ese día había dormido muy poco, venía a jugar al fútbol. Entre que vino muy tarde, escabeamos y fumamos un poco... cuando subimos al cuarto,
20: se me apagó la tele. Me quedé dormido. Cuando desperté el día siguiente, ella ya estaba completamente cambiada y era recién terminada la pandemia, tenía el barbijo puesto. Me pidió que le abra y fue durísimo. Y remontado.
2: El barbijo, el
0: durísimo, terrible, durísimo. Que te mire, que te abrí los ojos y te parado con el barbijo así.
2: Me puedes abrir,
0: ¿no? Me puedes abrir que me tengo que ir. Acá, terrible.
3: Fin para siempre. Mamá, el barbijo es. No me pienso contagiar nada.
4: Terrible.
3: Pido, hijo de puta. A ver.
21: A un amigo a los 13, 14 años nos contó que la madre lo enganchó pajeándose y nada, se fue. Cuando salió de la pieza, estaba la madre lavando y el padre sentado lo miró y le dijo: ah, boludo, te cacharon.
0: Un padre desubicado, el padre de antes.
3: De otra generación.
0: El padre, padre. Ese, el padre
4: lo tenía que haber cuidado un poco.
0: Cogiste, cogiste. Basta.
3: Bueno, Gata, elegí ganador.
0: No,
3: o hagamos finalistas. Y son y 50. Si querés, podemos escuchar tres más. Te dejo tres más.
0: Rápido, pasa.
3: No, vuela, vuela, Robby, vuela.
22: Con la chica en plena adolescencia, con la chica que era mi novia en ese momento. Estábamos en una playa en la Patagonia y estaba sacando punta. Y cuando estaban a punto de subir la hormiga ahí, apareció una de prefectura con la linterna.
2: No, prefectura, más peligroso.
22: Y nada, me tuve que ir a casa a descargarme a mano como camión de sandía.
0: Muy bien, bien.
3: Tiene,
0: como camión de melones.
3: Tiene
0: muy bien.
3: Metáfora para todo, no sé
2: si
3: se dio
2: cuenta. Subir las hormigas,
3: subir las hormigas es un, es metafórico. Sutil. Y poeta.
2: Literario, sutil. Sí, sí, sí.
23: Buenas tardes para todos, saludos. Habla Pelado con Barba. Y después de los 40, cuando uno no tiene actividad deportiva y después tienen encuentros sexuales con pareja o no, uno tiene que esconder el calambre. No puede quedar mal con el calambre. Okay. Y el calambre desconcentra. Okay. Así que parado se hace perrito acalambrado. Sí, señores. Y no hay ningún problema en tapar el calambre. El calambre se banca. No, no podemos desconcentrarnos porque después eso se despierta a los pibes o se corta toda la onda. Con calambre y todo se sigue.
3: Pero el calambre a veces no...
0: Y hay veces que son calambres más fuertes que otros. Hay un calambre más fuerte que el otro.
3: El futbolista que le tiene que tener la pata de arriba.
2: Uno que no. Corré ayer, claro.
0: Pero banco igual. Si se puede esconder, se esconde, pero...
3: Como los futbolistas que van a tener lesiones.
0: Que no se puede.
2: Otro problema es el que quiere cambiar todo el tiempo de posición, por ejemplo. ¿Viste? Que no se, no se sostiene en una...
0: Insoportable.
2: Oh, pará. Loco, que disfrutemos un ratito de cómo está.
0: Rocco Silfredi. Pará, pará. Para un poco, culiemos un rato así, está bien. ¿Eso le molestará a las chicas eso?
3: Para mí sí.
0: Pará, ponete así. No, pará.
3: Déjame romper la pelota, ratito.
0: No, déjame hinchar la pelota.
3: Déjame romper la bola.
0: Nacho Vidal. Todos actores de los 90.
24: Doctor.
3: Hoy morís.
4: Repetición.
3: ¿Qué? No escuché, perdón.
25: ¿Cómo va la banda?
4: Bien.
25: Gata. Miau. Les cuento.
3: Sí.
25: Me pasó una vez que venía muy, muy, muy bien la cosa, y hubo una tentada porque creo que nos chocamos la cabeza y nos reímos, nos hemos jijeado. ¿Qué pasó? Ahí el amigo se fue, se borró. Y después no, Doctor G, no había pitufresa que levante esa cuestión.
0: Por un golpe de cabeza... Raro.
2: No, pero la risa la para risa, mí fue lo que risa. Distrae.
4: Ah, eso lo bajó.
0: Hay algo que es un poco más. Y nos vamos con esto.
4: Guarda.
25: 15 años.
3: Pará, que sea una barbaridad.
0: Pasa, precoz, pará. El gas en el auto.
2: No, bueno.
3: ¿Qué?
0: Ya está. Mucho gusto.
3: Nos vimos.
0: O mañana seguimos. O en un rato. Déjame ver una película que olvide esto.
3: Ponete una.
0: Déjame olvidar
3: la trilogía, ponete.
2: Es como una patada a la rodilla. Me voy solo. No necesito ver la tarjeta roja. Me voy solo. No necesito decirme nada.
4: Se va el actor. Se va el emisor. Se va. El emisor se tiene que ir, ¿o no?
0: Yo no.
3: No podés.
2: No.
0: Perdón. Muy mala mía, me fui. Porque no te podés hacer boludo. Y más. No.
3: Para el último audio y elegí ganador.
4: Digo finalistas.
0: Me cayó mal la bondiola brasil.
3: Claro. Sí, claro, venimos de los carritos de Costanera y.
0: Vamos.
25: 15 años, testosterona full. Abre la puerta a mi viejo. Me ve con rata en mano. Uf. Cierra instantáneamente. Todavía lo recuerdo como si hubiese sido ayer.
1: Uf. No, traumático.
3: Durísimo. Hablaba, tenía un aire a mí hablando.
4: Sí, sí. No, traumático. Bueno, finalistas. Codazo en el trío, uno de los que primeros escuchamos. Sí, sí, sí, sí. La del Papa Francisco, a mí me gustó.
3: Papa Francesco.
4: El lavadero con el chino. Acá tengo, este no me acuerdo, el que había hecho un rally de compras y anoté desgarro también, no me acuerdo, se desgarró el miembro.
2: Era el padre de la verdulería y el coso, ¿no?
4: Le había hecho, claro, un rally de compras y el que estaba se ajustició y los amigos lo descubrieron.
0: Uf,
2: hay muy buenos, boludo.
0: Ese es muy buenos.
4: Ese es triste y bueno.
3: Pero para, ¿cuál va el Dassler?
4: Para mí ese tiene que ir al cine, ¿no? El de los amigos tiene que ir al cine.
0: Sí.
3: Bueno. Sí, sí, sí, por inocentón.
0: Por
3: sí.
0: Inocentón y bueno. Para gustó. Reivindicar a los pajeros.
2: A mí el primero
0: también
2: me gustó. El codazo,
4: el de codazo en el trío es bueno.
3: Codazo en el trío es bueno. Y es una bueno. Revancha de la vida también.
4: Abrió el camino ese. Abrió el arco para mí.
3: ¿Vamos con ese?
4: Sí, vamos con ese.
3: Bueno, ahí está. Gracias Hotel Darle. Gracias a Cinépolis también por las entradas.
2: Elegimos a Robert que elige y lo elegimos los tres.
0: Vamos a la mierda. Está bien, no sé para qué.
3: No sabemos cómo agradecerte, Roberto. No sabemos. Te ofrecemos también lo que quieras: dinero. Te ofrecemos nuestro,
4: que es
3: nuestro
4: un salamín,
3: cariño, por supuesto, que está.
2: Realmente, Robin.
0: Agradece a Gaba.
2: Cambias el aire.
4: Agradece a Gaba.
0: Me la paso como un niño, te digo la verdad, me la paso como un niño cada vez que vengo.
2: Bien, vamos a agradecerle a Gaba, que acá tenemos acá
0: ¡oh!
2: las medialunas, la croissant. ¿Y? Hay como una especie de palmita.
4: Volvió tostado.
2: Ahí va, mira.
4: Uy, se cae, se desmayó.
3: Siempre.
0: Déjame jugar, Gaby, claro. El famoso Gago, que le decía, déjame jugar, Gaby.
3: ¿A quién le decía?
0: Oh, se rompió.
3: Sí, pero ¿a qué Gaby?
4: A Daddy.
0: No, Gaby, le decía porque era ¿sí? el preparador que lo estaba Gaby, vendando. Le decía,
2: ¿Gago?
0: Sí. Déjame jugar, Gaby. Sí.
2: Impresionante, Robby. Gracias, bueno,
0: muchas
2: de verdad,
0: gracias, loco. La verdad, la paso muy
3: bueno,
0: bien.
3: Bueno, la gente te ama, Roberto.
0: Lo quiero. Quiero que este mes sea el de la noche. No sé cómo vendremos de tiempo.
3: No, lo podemos hacer. Hay pero que bueno,
4: este mes llegamos, no sé si llegamos.
3: No, bueno, no,
4: 17 de octubre, octubre.
3: Ya hablamos de octubre, ya hablamos.
0: Bueno, pero primeras semanas.
3: Primera dale, semana si querés.
0: Dale. Sí.
2: De una. Bueno. Impresionante, realmente.
3: Bueno, amigos, gracias a todos por acompañar. Nos vemos en un ratito en Pare la Mano. Saquen para la Neuro, por favor, y todos los que escriben diciendo que van a ir a Cosquín es un pero orgullo para nosotros, sí. Y también sepan que no esperen nada del otro mundo, ¿no?
2: Me dejás, Ger, sí. Le quiero mandar un saludo a Mayra Arena, que ayer publicó dos historias
3: sí.
2: saludándonos y además recordando la nota de Infobae. Un saludo grande a Mayra.
3: Sí, la vamos a invitar
2: un día para que venga. Así que un abrazo grande.
3: Bueno, amigos, nos vemos. Gracias por todo. Chao.

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15: Pero claro que sí. Sean todos bienvenidos, sean todas bienvenidas al maravilloso segmento de tarde ubicado, publicado, gestionado acá en Vorterixlandia. Un maravilloso programa que hemos confeccionado con nuestras manitas para que vos y tu abuela estén preparados para un futuro cada vez más, más negro. ¿Cómo? El día de hoy haremos un programa... desopilante, un programa para que guarden en el recuerdo y revisiten cada vez que se sienten medio mal. Empezaremos presentando el equipo en el orden usual de derecha a izquierda. El día de hoy, ocupando la silla de la extrema derecha, una persona que viene de las altas tierras cordobesas.
14: ¿Y?
15: Un emisario del viento del mal. El yin de tu yang, el yang de tu yin. Él es nuestro cordobés de los ojos celestes. Él es el gran Agocho. ¡Opa! ¡Opa! También resfriado.
16: Creo que me siento mal.
15: No.
16: No.
15: No.
16: No. No.
15: Ahí no te veo tan bien.
17: ¿Cómo están? ¿Todo bien? Buenas tardes.
15: ¡Claro que sí!
17: ¡Me curé, boludo!
15: ¡No, tremendo!
17: ¡Me curé!
15: ¡Qué anticuerpos, boludo!
17: Esta mesa tiene algo.
15: Tiene algo, ¿no?
17: Tiene algo, boludo. Es la energía, la luz, el chat. La sensación de tenerte a mi lado.
15: Tremendo.
17: Y de mirar a la izquierda, donde hay una gran compañera que vas a presentar.
15: Exactamente.
17: Eso es lo que me hace vivir.
15: Tremendo el hijo de Prevenido.
17: ¡Qué grande! Hermano mío. ¿Somos hermanos?
15: Sí. ¡Qué locura! Sí, boludo. Somos. Es igual a Mari.
17: Exactamente.
15: Igual voy a decir algo, muy parecido a mi vieja. Yo también soy más parecido a mi vieja que a mi viejo.
17: Porque somos hermanos.
15: Somos hermanos. A la izquierda de la mesa, una persona que está preparada para lo que uno no se puede preparar. Una persona que está lista para lo que uno nunca estaría listo. Una señorita que hoy fuera del aire expresó sus deseos totales de ser madre lo antes posible.
17: Sí, es verdad.
15: Sí, es verdad, lo dijo, es más.
17: Quiero que me llenen el bombo.
15: Sí. Y dijo, estoy tomando medidas para que, bueno, pasen accidentes. Y nosotros dijimos, turbio, tipo, eso no está bien, ella es la gran, la increíble, la inimitable. Guillermina, la reina. ¡Ay,
18: ay, puta!
19: Empecé chico.
18: Nunca pasó eso. Declaraciones completamente falsas.
17: Quiere ser fecundada por un uruguayo.
18: No, jamás, eso. Jamás que eso. Feliz jueves, señoras y señores, bienvenidos una vez más a este excelentísimo programa. Un jueves para todos. Es un gran día, me gustan los jueves.
15: Jueves es el mejor día de la semana.
18: Es un gran día.
17: El jueves realmente es el mejor día.
15: Es el verdadero viernes.
17: Aparte, particularmente en mi caso, yo voy a la oficina durante el día a trabajar. Y el jueves es el día que salgo temprano porque vengo a verlos ustedes. Y para mí, despertarme sabiendo que salgo 2 horas antes.
15: Qué hermoso. Y además, a diferencia, o sea, los jueves lo lindo que tienen, yo lo hago como que si la semana fuese un, ¿cómo se llama? Un choque de autos. Pero más allá del choque de autos, lo lindo de los jueves es que el jueves ya salís feliz. Mañana es viernes, el viernes no labura nadie. Viernes te la podés pegar. Jueves un poquitito te la podés pegar también.
17: Un poquitito.
15: Nadie se va a enojar si te la
17: pegas. Un poquitito bastante algunas veces.
15: Sí, no, a veces un poquitito que da miedo.
17: El miércoles más de un poquitito que el jueves a veces.
18: Y en el centro de la mesa.
15: Opa.
18: El chef de toda la radio de Vorterix.
15: Opa. Uf. Ese soy yo.
18: Es él. Es Tomás. La mona.
17: ¡Viejo pastelero!
18: ¡Sí!
17: ¡Batidor de crema!
15: ¡Viejo bolas de fraile! ¡Viejo crema pastelera es dura!
17: ¡Viejo crema pastelera!
18: ¡Es raro!
15: ¡Hola! ¡Negros y negras de toda la República Argentina! ¿Cómo están? ¿Cómo se encuentran? ¿Cómo están? Espero que anden todos muy, muy bien. Espero que anden todos muy, muy felices. ¿Y? Espero que anden todos disfrutando un clima parecido al que se encuentra en la ciudad de Buenos Aires, que está simplemente bien. No hace mucho calor, no hace para nada de frío, podés ir en remerita. Está bien. Como team verano, voy a ser mediador. Sí. Como buen Libra que soy, no soy Libra. Como buen Libra que soy, voy a intentar buscar el equilibrio y decir, este tal vez es el clima ideal. Este está bien, un clima de unos 22 grados soleado.
17: Clima sanador aparte, yo vengo medio gripado, enfermo, y hoy que hay solcito, que hay un poquito de calor, te juro que cada vez que me pongo al mundo, al verde, a ese lindo sol, siento que me estoy curando.
18: Sí, como que te evapora los gérmenes.
17: Tal cual, boludo. Siento que me están matando los mocos que tengo adentro, todo.
15: A mí me viene bien porque tengo un catarro ya hace 2 semanas.
17: Vandali.
15: Yo creo que he sido embrujado. Ya ni siquiera engualichado. Alguien me ha echado una maldición.
17: ¿Sí, no?
15: Creo que sí.
17: ¿Agua de tanga y moco?
18: Qué asco.
15: A esta altura del partido lo tomo, ¿entendés? Porque como están las cosas, yo diría, vamos. Que es agua de tanga, sí, pero hay moco también.
17: Y la vida ya nos sorprende, aparte.
15: Y nosotros tres hacemos este maravilloso programa que se llama... ¡Esto no sucedió!
17: ¡Sí! ¿Cómo bailan, che?
15: Bailamos un montón.
18: Somos bailarines. Fue lo primero que me dijeron a mí para entrar a Border, que tenías que hacer unas clases de
15: baile.
18: A ver,
15: tirate un split.
17: Es que si viene el
18: bailando...
17: Iba a hacer
18: algo, pero no sé qué es un split.
15: Ese tipo...
18: Ah, muy
17: no,
18: lejos.
17: ¿No
18: de
17: si viene el bailando versión Vortrix?
15: Sería increíble.
18: Wow.
15: Sería increíble y debería solo estar compuesto por 2 neuropibes.
17: Olvídate.
18: Wow,
17: y el Aquadance tremendo. Sería el top.
18: Aquadance.
15: Yo estoy para tirarme un Aquadance.
18: Yo estoy también.
15: Yo me re hago un Aquadance. Pero no, tipo,
17: claro, que sea
15: una
17: sirena. Claro, que sea como un bailando, pero que compitan todos los programas entre sí.
18: Uy, boludo.
15: Un deathmatch de bailando. Tipo un deathmatch Tinelli Show, digamos. Un deathmatch donde, tipo, se haga el Aquadance, se haga un bailando. Haga. ¿Qué más tenía?
17: El patinando, ese era jugadísimo. Puso jugar a los enanos en el hielo.
18: Uy, estaría increíble.
15: Y van siendo rondas y vas eliminando. Y es tipo, no, los neuropibes la rompieron en el bailando, pero el Aquadance los mató porque Ger no sabe bailar. Claro.
18: Sería espectacular.
17: Sí, no, que sea como una especie de triatlón tinelesco.
15: Claro,
17: primero
15: eso voy,
17: bailas,
15: eso voy, eso
17: después
15: voy.
17: Cantas y después patinas.
15: Tipo un juego del calamar, Tinelli. Donde vas pasando etapas y se van descalificando y la final tiene que ser a ver quién corta.
17: ¿Quién hace la mejor cámara oculta?
15: Esa suena muy buena. No, no lo digas que los de Olga siempre
17: la
15: están
17: puta madre,
15: escuchando.
17: No.
18: Pero bueno.
15: No lo digas que los de Olga siempre están escuchando. Fíjate si no te llegó un mensaje.
17: Fuera Tel Aviv de Vorterix.
15: El día de hoy el gran Yapi está en una misión secreta. Se suma a la
17: muy
15: segunda
17: secreta
15: del programa. Muy secreta, pero está trabajando para ustedes, aunque ustedes no lo crean. Así que eso, tendrán que esperar un poco más al inevitable, inimitable y temible. Pero...
18: ¿Y?
15: En contraposición de la ausencia de Yapi está la presencia de la técnica producción de este programa. Miren los qué lindos que son. Ahí va.
18: Mirá qué lindos que son.
15: Rachel.
17: Hoy Raquel vino más activa que nunca.
18: Manu. Y vino más negra también, ¿no?
15: Sí, porque tomó marca antes de entrar, yo la vi.
18: Está como bronceada.
15: Sí, fue al baño 3 veces y nunca escuché que se tirase la cadena ni se abriese la canilla.
18: Qué raro.
15: Solo puedo suponer que fue a tomar cocaína. Está Manu, está Lu, está Pau, está La Cueva. En un momento acá estaba el Gran Batata, pero ahora el Batata está haciendo un juego de Coca-Cola con Daniel Herbón, que está muy enojado porque Raquel no le convidó cocaína.
17: No, es terrible. Es para los que no saben, aparte, acá dentro de Vortrix está Mili, que algunos preguntan qué suele hacer Mili. Mili es el encargado de repartir la cocaína.
18: Ah, bueno,
17: para los conductores que entran en arriba.
15: No sabía.
17: ¿No sabías, bro? Tantos años que estás acá.
18: Eso
17: es lo primero que me explicaron.
15: Ahí va.
17: Vos, si necesitas para entrar potente, búscalo mío.
15: Y es que sí, hay veces que el apellido hace que no me cuenten ciertas cosas, indudablemente.
18: Es verdad que igual cuando arrancás a trabajar acá, hay tanta gente que no entendés bien lo que hace cada uno.
17: Sí, sí, es como vas descubriendo.
18: Como que todos hacen algo, no sé bien qué hacen.
17: Decía, sí. Si a este le caigo mal, que no me hable.
18: No, en realidad no puede hablar.
17: Claro, cosas así.
15: Qué bueno que estamos los tres reunidos acá, perdón, estaba resolviendo unas cuestiones...
17: ¿Cuestiones técnicas?
15: Sí, unas cuestiones técnicas, pero más allá de resolver las cuestiones técnicas, que básicamente es que necesito un plug para conectar el jack nada más. Pero déjeme contarles algo que estuvo pasando, no me hables, Manu, porque no tengo los sobres y te escucho, querido.
17: Háblame a mí de última y yo le hago con lenguaje de señas.
15: ¡No, no, no! ¡Tus palabras son solo para mí! Ay, tengo algo de lo que hablar tóxico. Que no me enorgullece y no sé muy bien cómo tratarlo en vivo.
17: A ver.
18: ¿Es algo del plug? No.
15: ¿Cómo?
18: ¿Algo del plug? No.
15: ¿Del plug?
18: ¿Que no pediste un plug recién?
17: Del plug anal.
15: Ah, pensé que claro, el otro. Y dije, mira, la verdad, yo eso te lo conté en privado.
17: Claro.
15: La verdad, no hace falta que la gente sepa por qué siempre estoy como... un poco inclinadito así.
18: Ay, no.
17: Fetiches son fetiches.
15: Vean, vean todos los capítulos de Esto No Sucedió, van a ver que digo, ¡esto no sucedió! Y nunca caigo sentado, siempre me quedo medio ahí.
17: Medio de cote.
15: Y me voy acomodando solo.
18: ¡Ay, no!
17: Y ahí está la cara de estímulo. El estímulo justo.
15: Qué feo, ¿no?
17: No, no caer peor.
15: Sería increíble igual. Ay, me gusta. Barili, en el noticiero de Telefe. Yo quiero declarar que a partir de ahora siempre va a tener un plug anal.
18: ¿Por qué?
15: Buenas noches, Argentina. Y siempre se hace hora que Barili tiene un plug anal. No, no, el chon lo caretea bien, pero sabés que lo tiene ahí.
17: Que lo tiene.
15: Y eso hace que le crea un poco más sus noticias, la
17: sí,
15: verdad.
17: Sí, sí, sí. O como viste cuando te enterás algo de alguien malo. Y no podés dejar de pensar que esa persona es eso.
15: Sí.
17: Por más que no lo hayan hablado, no lo hayan blanqueado. Es como que lo ves y lo viste y lo primero que pensaste es como...
15: Ay, qué hijo de puta.
17: La puta madre. Por más que me caiga bien todo.
15: Es duro, ¿eh? No, lo que no sé cómo hablar al aire y lo quiero hablar igual porque un poco me causó gracia, pero al mismo tiempo siento que yo no soy quien para reírme de lo que genera pasión en otra persona. Vos me mostrás a una persona, de repente está aplaudiendo una piedra y dice, ¡ah! ¡Esta piedra! ¡No, guacho! ¡La piedra! ¡No! Y yo, obvio que uno piensa, che, qué pelotudo, pero sí. Al mismo tiempo... Uno tendrá su propia piedra que aplaude, que es un pelotón.
17: A las 5 de la mañana he visto hacer cada cosa por una piedra.
15: Le aplaudir, bailar.
18: A los ojos de uno, lo que uno aplaude no es una estupidez.
15: Claro.
17: Tal cual.
15: Sin embargo, yo que lo miro de afuera no puedo evitar preguntarme si lo que vamos a ver a continuación no es el motivo por el cual tenemos la realidad atroz que tenemos todos y todas las
17: Y las 5 camperas no son normales.
15: No es nunca. Algo tanto de nuestro presidente, sino es más peligroso, Ucho, porque tiene que ver con nuestra población, porque todo lo que vas a ver ahora son compatriotas. Oh. No sé si estaban enterados, me imagino que no, porque quién mierda miraba a Gran Hermano. Pero ayer,
17: ¿qué existe de vuelta?
15: Terminó Gran Hermano ayer.
17: ¿Estaba sucediendo?
15: Estaba
17: en este
15: sucediendo
17: momento.
15: En este
18: me
15: momento.
18: Me sorprende realmente que hace 2 años yo no miraba a Gran Hermano, todo mi Twitter era Gran Hermano.
17: No,
18: me ponía no me interesa, me seguían apareciendo. O sea, realmente era muy masivo. Este año no sabía que había terminado.
17: Este año no supe que existió.
15: Yo no supe que existió. Era un gran hermano. Voy a hablar sin saber, que es algo que vengo haciendo en esta radio hace 7 años consecutivos.
17: Y dio resulta.
15: Por el programón que tenemos hoy en día, sí, Aucho. Sí. Por el gran programa que tenemos hoy en día, ha dado resultado, amigo.
17: Así que usted en casa, chicos, hablen sin saber.
15: ¿Eh?
17: No se instruye.
15: Me preguntabas hace 2 años y te decía, no, tal vez me pego un tiro, Bucho. Este Gran Hermano era algo así como las estrellas, era un Gran Hermano que recolectaba gente de otros grandes hermanos. No sé si producción está al tanto, sí o no. Era medio así, más o menos. No
18: gente famosa, había gente como...
17: Ya con lo que me estás diciendo, me imagino el capítulo de los Simpsons.
18: Edición Dorada se llama.
15: Edición Dorada.
17: Es completamente el capítulo de los Simpsons, que el mundo termina y Homero se sube al...
15: Cohete al sol.
17: Al cohete de los famosos de la B.
15: El famoso cohete al sol.
17: El cohete, es un cohete al sol hecho programa.
15: Ganó la señorita Sol. Yo de Sol no sé nada. No sé quién es. No sé de dónde viene. No sé si es carismática, si no lo es, si es una hija de puta,
18: para
15: si es copada.
18: Sí, para mí debe haber sido terrible.
17: Las Sol suelen ser copadas.
18: Todos los Gran Hermano, la gente entró siendo alguien normal y salió siendo alguien famoso o por lo menos teniendo 1 millón de seguidores en Instagram.
15: Algo que me gusta de Gran Hermano. Perdón.
18: No, está bien.
15: Decí.
18: En este caso, para mí debe haber sido terrible entrar y cuando te echan flashear que bueno, ahora todo el mundo me va a conocer y enterarte que nadie vivió el programa.
15: No, amigo, se murió el papá de Messi, ¿no? No. Bueno, pero no el papá de Messi, ¿quién sobo? Movete.
17: Claro. Encima te encerraste ahí cuántos meses para que no te conozca nadie.
15: Es tremendo. Porque además están hace mucho. Este fue un Gran Hermano, por lo que tengo entendido, muy largo.
17: Viene desde la pandemia.
15: Mirá, la ganadora estuvo en el Gran Hermano 2011, donde estuvo Marianela Mirra. Yo a Marianela Mirra la retengo porque estoy muy al tanto de todo lo que pasa en Gran Hermano. Cuestión, el problema, o lo que a mí me llamó la atención, no es que haya ganado Sol y que Sol sea una señorita rubia hegemónica, que es obvio que iba a ganar Gran Hermano, sino el rejunte de reacciones a la victoria de Sol a Gran Hermano.
17: A ver.
15: Y de nuevo, yo creo que nadie está en un pedestal para señalar a otra persona y decir, ay, Dios mío, mirá cómo se ponen por una pelotudez. Pero, ¿se acuerdan la chica que se había grabado la vuelta de Nadie Dice Nada de Luzu?
18: Sí, me acuerdo.
15: Que el primer video duele un poco, pero es como, che, es una persona feliz de que vuelve su programa favorito.
16: Ahora cuando se grabó por segunda vez con lo de Marcelo Tinelli decís, ah...
17: Bueno, o el video de la chica, perdón, ¿no? Que reacciona... No, el del chabón que se pone contento por la milanesa que le hizo la señora.
18: Claro,
17: para que mí le vimos acá en vivo.
16: Pero ese me gusta, ese me hace bien.
18: No sé, para mí es ser tan fanático de algo que pones la cámara, acomodás, te sentás, reaccionás y empezás a llorar... Sabiendo que te estás grabando y después editarlo, subirlo. Para mí no está mal que te pongas muy feliz por algo. Estaba perfecto. Es extraño verte tan feliz. Pero aún así, grabarte, llorar igual, editarlos, todo como un montón.
16: La perfo duele.
18: Claro, exactamente.
16: Bueno, veamos la reacción de los fanáticos de Sol, la nueva gran hermana.
17: No, boludo.
18: ¿Es la familia?
17: No. Son los primos. Nah, ese es mentira, boludo. Ese está festejando un gol de Newell.
18: Ah.
16: Pará.
17: No, nah, ese está festejando un gol de Newell.
16: Y la canción de Lali. Lali Never Beat It.
17: Yo voté a la Molly Molly en una final del Bailando, así que no sé si soy alguien para juzgar.
18: Pero para mí esta debe ser toda gente que la conoce o no. ¿No?
17: Yo me puse contento cuando la Molly ganó un Bailando.
16: ¿Cuántas personas la pueden conocer?
18: ¿Pero te grabaste festejando?
17: Y nada, tenía 8 años. No, no, bueno.
18: Pero, ay, vuelvo a decir.
16: Ganó la que era...
17: En un celular lo está viendo.
16: Ganó la que era rubia y flaca.
17: Ah, no, es un tele.
16: Que no es...
19: ¡Ganó Sol, hijo de puta! No. ¡Ganó Sol! ¡Vamos, Solán!
17: Ah.
16: No puedo decir nada porque Olga, por hacer un comentario, tuvo muchos problemas. Así que yo no puedo decir nada de ese audio que acaba de pasar. Ni de este muchacho. Sí,
18: no, para mí tiene que ser falso igual, ¿eh?
16: Banco mucho más al novio de atrás, que se creo que es el novio, o el amigo.
17: El amigo.
18: Para mí esto es falso. O sea, es que me cuesta mucho entender.
17: No, es un montaje, boludo.
16: Ganó el juego. No, pero vos tenías que hinchar por la otra, mía. Perdón. Estuve mal, no se puede, ok.
18: No.
16: Pará.
17: Hay dos características en común entre la gente que se pone contenta y no lo voy a decir, así que lo dejamos acá.
16: Está bien, Iván. Tucumán es solanguista. No. Tucumán es solanguista, la puta madre. No sabía que todo Tucumán bancaba a Sol. ¿Pasa eso de tipo Neuquén entero se pone de acuerdo y
18: pero
16: bancan
18: capaz
16: dos
18: la
16: piedra persona?
18: De Tucumán, boludo.
16: No sé, boluda, te pregunto.
17: No, y es como, no. Es como la política, ponele. Córdoba es eternamente gorila, capaz que es solanguista.
16: Buen delineado, hermana.
17: Se produjo para ganar Sol. Dios mío.
18: Pero yo me pregunto, hay mucha gente que se grabó estando en una habitación. Los padres, ponele que vienen a la casa y dicen, ay, se le prendió fuego el cuarto. O sea, ¿por qué estás gritando así? No, ganó una chica gran hermano.
17: Es feriado en Tucumán, acaban de avisar.
16: ¿Mirá?
18: ¿Es qué?
17: Es feriado en Tucumán hoy, gracias. Y Hildo y Fran.
16: Ella está llorando. Ella llora.
18: No, es que.
17: Sí, la vieja, no, con la vieja no.
16: La vieja, bien, la vieja la banco a muerte.
17: Bien, está contenta, señora. Va.
16: Siento que está bien
17: cobrando
16: que...
17: 300 lucas de mínima.
18: Claro,
17: qué vida es dura. Proyecte un poco de alegría en algo.
16: Sí. Igual hay algo de que tipo, que la vieja se divierte y se apasione con lo que quiera ahora.
18: Sí, pero
16: vos, chabón, sos un pibe joven, boludo. Te ves sano.
17: Claro, al gimnasio.
16: Boludo, la
17: levanta
16: verdad es que.
17: Fin,
16: si alguien.
18: O sea, realmente tenés que ser demasiado fanático para ponerte a grabar eso.
16: Ah, mira, también hay chetos que festejan. Así.

0: Me parece increíble realmente ponerte la cámara para grabar. Algo que nunca haría.
1: Y también.
0: Por más de que haya puesto guita para que la piba gane, no sé cómo es. Manda mensaje, sí. Supongo. Por más de que haya mandado mensaje para que la piba gane, nunca me pondría a grabar mi festejo. ¡Sí!
1: Sí.
0: Pará, o sea, no la conozco, no sé, es raro.
1: Me encuentro en un debate interno igual. A ver. Genera esto. Que es que, por un lado, claramente me da un cringe bárbaro.
2: Y un poquito.
1: Es terrible, no te voy a decir que no.
2: Es difícil.
1: Pero por otro lado. Ajá. Es una cruzada un poco personal. Siento que los últimos años, o en una etapa, o en una edad de la vida, no sé, estuvo muy de moda como el ser indiferente a todos, ¿viste?
2: Ok. Como que, ser un tibio.
1: No, y aparte como.
2: Nah, este es una
1: boludez. Te pone contento. Vos estás contento por algo que hizo, pero como es cool ser indiferente, como. Nah, esta boludez es una paja.
2: Sí, tratar, te entiendo.
1: No, me invitaron el otro día a tocar con tal, que capaz que estás chocha. No,
2: ser
1: no,
2: un cínico de mierda.
1: Una paja, como. Y también me tiene los huevos un poco llenos, como esa cuestión cínica. Y también cuando vas creciendo y te das cuenta que la vida es bastante más complicada de lo que te imaginabas.
2: Valorás esa.
1: Valorás, como decís, loco. Si tuve todo esto bueno y en ese momento me la estaba dando de canchero y con nada, una paja, y no me lo permitía disfrutar como lo tenía que disfrutar, de grande decís, no, me la vivo un poco más. Y esto me hace feliz. Me hace feliz, soy feliz, me la vivo. Y me pone contento y me chupa la pija que otro le dé vergüenza.
2: Mira cómo se nota que cumpliste años hace poco, Agucho. ¿Eh?
1: Estoy más grande,
2: boludo. Es muy maduro lo que
1: está decir. Creciendo el cerebro.
2: Oh, eso, cuidado.
1: Sí, estoy comiendo atún aparte.
2: Ah, ¿qué?
1: El atún te hace más inteligente. Y la zanahoria para que veas mejor. Sí.
2: Pará, no boludo.
1: Y
2: quiere
1: decir. Para que sea más fuerte, boludo.
2: Y si yo me como mucha zanahoria,
1: sí.
2: ¿Contrarrestra la ceguera que produce la paja?
1: Claro, y si comes maní también se te para más la pija.
2: ¿En serio?
1: Sí.
2: ¿Por qué?
1: Y te la carga, no sé, pero eso dicen. Los viejos no te dicen, estoy cargando el escopete y están comiendo maní cuando toman la birra en los bares.
0: ¿Qué pensabas, Guille? ¿De qué? ¿De la piba?
2: ¿Sabías lo del maní?
0: No tenía ni idea, me estoy enterando la primera vez que lo escucho.
2: No es la primera, yo también.
1: No,
2: mirá si ese era mi problema, de no comía suficiente
1: yo,
2: maní.
1: ¿Será? No, no quiero...
0: Para mí son esas leyendas urbanas, boludo, no creo. Oh,
1: me crié en el entorno de gente grande y de bares, capaz de ir asado y muy de viejo como eso, estar tomando
0: sin
1: birra.
0: Sin munición no dispara.
1: Claro. Y están comiendo maní y se charlan, ¿qué? Está cargando el escopete, viejo.
0: Ya, boludo.
1: Tres piernas.
2: ¡Maní King!
1: Gracias, Maní King. No, volviendo igual a lo de vivírsela. Siento que también crecer un poco es, nada, hacer la que te guste. Que te chupe la pija que lo que piensen de vos. Y si algo te hace feliz, que Sol gane el Gran Hermano. Y no le jode a nadie.
2: Viste, es que cuanto más querés hablar de esto, más difícil es porque realmente no hay mucho para decir más que... Y está bien que la gente se emocione y sea feliz con lo que es. El tema es que de repente por un momento decís... ¡Mamá, la puta madre! Nos merecemos lo que nos pasa. Mirá cómo nos ponemos. No, no me hago ajeno. Por Gran Hermano, la puta madre. Pero después... Sí, Manu.
3: No, que yo estaba pensando que... Está bien, hay un millón de videos de fanáticos de Sol que se subieron. Debe haber también un millón de fanáticos de la rival de Sol que nunca van a ver la luz y eso me pone
1: ¡no!
3: mal.
0: ¡Ay, no! Oye, pero que lo suban también.
1: Claro, release
0: ¡no!
1: de videos. No es el release de Snyder Cut.
0: Igual, o sea, con esto que dice Agucho me parece muy,
2: ¿esa
0: muy
2: es tu
0: buena
2: reacción?
0: Reflexión. ¿Qué?
2: ¿Esa era tu reacción a que ganó Sol y no la que quería?
0: Claro, yo voté por la otra.
1: ¿Cómo sería? A ver, de vuelta, ¿cómo sería tu reacción si pierde la rival de Sol?
0: Yo, el video que hice, que no, nunca va a ver el Sol porque me pone un poco mal.
2: ¿Cómo se llamaba la otra chica? Perdón, yo que no vi Gran
0: Juliana.
2: Hermano.
0: Juliana.
2: Ah, ok.
0: No. Me grabé muy de cerca, así, puse el celo acá. Y estaba así esperando con la tele, qué sé yo. Cuando dicen Sol, dije, ¡no!
2: La puta madre,
1: mi reina.
0: Fue terrible. No.
2: Ese fue
0: pero más dramático.
1: Más desgarrado.
0: Sí, me quedó doliendo un poco la garganta.
1: Claro, por eso estás así hoy, boludo. Claro.
2: Qué duro, ¿eh?
0: Fue triste.
2: Qué duro, boludo. Le sacaron la
0: robo,
2: alegría.
0: Robo. Fue robo para mí.
1: Sí, sí.
0: Te lo merecía.
1: Que se abran las urnas.
0: Sí, sí.
1: Ya. Sí, que venga Salomón y a certificarlo.
2: Yo quiero hacer un montón de chistes y quiero ser cruel, pero después me acuerdo que yo me pongo así por videojuegos y siento que no puedo cargar a nadie.
1: O sea, ¿vos cómo se llama el mundial ese que gusta? De Valorant.
2: El de Dota.
1: Imagínate para un amigo mío en Montecristo
2: no.
1: que le diga, no, este se fue a ver el mundial
2: de Dota.
1: ¿Qué?
2: Por tenido, puto.
1: Y lo primero dice, man, mina, ¿eh?
2: No.
1: Y chupan.
2: Justo al de Dota,
1: culean,
2: no. Sí, chupan una banda.
1: Bueno, bien.
2: Eso está. Y hay algo bueno del torneo de Dota, que como Dota es medio un juego de viejo, o sea, los pibes juegan al LOL más que al Dota, en el mundial de Dota, que más es caro ir, es un parte random del mundo, la gente re escabia, porque nadie tiene

0: menos de 28 años, ah. ¿Entendés? Entonces, 10 de la mañana ya hay un noruego con 6 latas unos abiertas. No, tremendo, no. Además porque les gusta comprar un montón de porque ellos lo toman tibia la birra.
1: Ay, qué cosa desagradable.
0: Qué cosa,
1: ¿no?
0: Del mal.
2: Sí. Qué cosa del mal. El porrón se toma como usted.
0: Re, si puedo elegir, dámelo fría, fresquito, no, fresquito. No, no, no. Los chones llevan 7, 8, 12 cervezas, fa. Las dejan ahí y no se mueven hasta que tengan que ir a mear del asiento y están glo, glo, glo, glo, glo, glo, glo, glo, glo, glo, glo. Y la verdad es muy divertido. En el sudamericano de ahora hubo eSport de Valorant. Sí, campeón argentino, si mal no recuerdo. Si mirá, no estoy mal informado. Ahora me voy...
2: concha argentina.
0: Ahora averiguo bien en la tanda la data y se las comparto. Pero sí, Argentina está rompiendo el culo todo mal en los sudamericanos de eSports.
1: ¿9Z?
0: No.
1: 9Z no...
0: 9Z es una organización y esto es tipo la selección nacional.
1: Ah,
0: es tipo arpado. Gente solo de Argentina que se presenta a jugar. Muy loco.
1: ¿Te gustaría ir?
0: ¿A cubrir?
1: Sí.
0: Sí, sí, a mí los eSports me encantan.
1: Está buenísimo. ¿Y, para, ¿y a jugar? ¿Irías o no?
0: No me da nivel.
1: No, son muy buenos.
0: No, es como partido de fútbol. Vos no podés jugar ni contra un equipo de la C.
1: Claro.
0: Te pasan por arriba todo mal, es otro deporte. Sí, sí, yo no podría. Sí, Argentina salió campeona de Valorant, entonces hermoso. Otra vez más.
2: Bien, otra coronación de gloria.
0: Otra coronación de gloria y seguimos así para adelante, así y nomás. Sí.
2: Mi duda es, por ejemplo, ¿por qué sienten ustedes, vos, Guille, o vos, bueno, vos no, si acabas de decir, ¿qué sentís que sería tu gran hermano en tu caso? Algo que te ponga muy feliz, que a otro le podría dar cringe.
1: Es que es muy difícil, o sea, siento que nada me pondría tan feliz como para grabarme festejando.
2: Bueno, no necesariamente festejando, no, pero algo que me gusta a mí.
0: Sí, bueno, tengo... Algo que no podría entender nunca, tipo, ¿por qué te apasiona tanto?
1: No sé, es raro, siento que no tengo nada, siento que la facultad, el hecho de que hable tanto de la facultad, capaz produce un poco eso.
2: Pero eso es estrés postraumático.
1: Sí, para mí, o sea, va por otro camino, pero produce lo mismo para mí.
2: Bien.
3: Como cuando te recibas.
1: Bueno, y cuando me reciba, yo ya dije que voy a armar un fiestón.
3: Pero te filmarías.
1: Y sí, pero siento que ahí eso no da cringe. Yo, el otro día...
2: con la rompida de culo que te pegaste, boludo. El sacrificio y rock and roll.
1: Yo siento que eso no va a creer. Que yo así, ¡sí! Y ahí todos van a decir, sí, boludo.
0: ¿Qué fecha es al final?
1: 14 de diciembre.
2: Yo creo que, o sea, imaginándome cómo se siente ser
0: que
2: vos.
0: Ya.
1: Sí, sí.
2: Imaginándome cómo se siente ser vos en ese instante, me recibo y me largo de llorar y no paro de llorar por dos días.
1: Bueno, sí, todos lloran.
2: Creo que me largo de llorar y me lloro dos días, no le hablo a nadie, lloro nomás.
1: Sí, sí.
0: Yo me mato, boludo. O sea, aparte, imagínate, toda
1: mi familia. Aparte, ya sé que mi abuela va a llorar. Capaz que mis papás lloran.
2: Hasta el Zapio va a llorar.
0: Y tu abuela va a llorar porque te ve y eso quiere decir que pierde la mitad de la valija que llevó a Buenos Aires.
2: Sí, pobre. Ese tipo, pobre,
0: va a sacar el suéter, esta hija de su madre.
1: El chaleco de mi abuelo. Sí.
2: ¿Ese era el abuelo también?
1: Sí, pobre.
2: Eso es una curada, sí, boludo. Sí, pasan frío, el gas está caro.
1: Ay, frío. Pobre.
0: Nada, puta,
1: va a llorar,
0: madre.
1: Va a llorar.
0: Nada, puta.
2: ¿Te va a contratar, boludo, Javier para los miércoles para que vaya a reprimir jubilado?
0: Hermoso.
1: No.
2: Y sí, boludo, le saca la ropa.
1: No.
0: Y sí, dice tal. Ahora ves que de repente está la policía, tira a una pobre abuelita para y atrás y viene Guille y le empieza a hacer.
2: Pegarles y que pasen frío. Es la nueva
0: ya por hacerlo, porque Milei dijo tipo, bueno, ya fue. Pero pará, ¿por qué? ¿Cómo esto ayuda a Lordi? No lo ayuda, es simplemente me divierte y quiero ser macabro.
2: Sí, sí, sí, sí. Banco.
0: Yo creo que tal vez la creación de contenido es algo medio cringe.
1: Ah, puede ser, sí. En especial cuando...
0: Vos no
1: cuando...
0: sabés cómo te ves en la calle filmando un TikTok.
1: Ay,
0: ¿entendés?
1: Sí.
0: Vos apoyás un celular y haces...
1: Tenés toda la razón del mundo.
0: Y alguien lo ve de afuera y dice, Dios mío, qué sociedad de mierda que tenemos.
1: No saben, el dólar así.
0: Ni saben que vas a ser abogada. Simplemente ven, con el mayor de los respetos, no sos una boluda, pero ven una boluda tipo haciendo...
1: Ay, sí,
0: es duro.
1: Yo en un momento cuando recién empezaba a hacer TikToks, tipo mega vlogs en la facu, había un momento que bailaba, no sé por qué, ponía el celular y como que decía así, terminé, no sé qué, terminé el día. Y una vez me empezaron a gritar algo que me puse tan nerviosa y agarré el celular y me pude decir de rápido. Y después cuando lo estaba editando me dio cringe, pero dije, bueno, lo voy a poner igual, voy a poner la parte que me dijeron algo.
0: Sí.
1: Y lo puse como algo gracioso y me comentaron tipo, jajaja, ja, ja, Guille, era yo con mis amigos, queríamos ver si eras vos. No. No, terrible. Bueno, o sea, bien. Me vieron sabiendo que era yo bailando en silencio, tipo, terrible. Y después una vez fui con Red Bull a hacer un video de YouTube y Manuel estaba en stream y pusieron en el chat como, che, qué extraño es ver cómo cambia de lugar, cambia el celu, se va para allá y como que continúa el video. Es verdad, es raro. No hay una continuidad, como que hablo acá y después me llevo el celular allá.
0: No,
1: me
0: es siento, raro, hablo ahí. Eso, boluda.
3: Ah. Pero ahí. Ustedes, porque son creadores de contenido, para las personas que no son creadores de contenido, el backstage es reinteresante.
0: Sí, igual, el backstage puede ser interesante. Lo que da cringe es una persona apoyando un celular
2: adentro de la heladera, claro, para que la abra.
0: Sí, o eso en la calle, viste, tipo contra un cosito de la columna. Ay. Ahí, contra una pendiente de la columna y tipo.
2: Y persiguiéndose que no se lo roben, me imagino.
1: Ah, no, no, igual yo eso no lo hago porque me muero.
0: Es durísimo, entonces vos lo ves de afuera y es tipo, y la verdad es que Videla se quedó corto, nene. Y después decís, no, sí, no, muy bien, Videla murió cagando en el medio de una cárcel común y te pone feliz, pero es duro. Al 1140-41-96-60, ¿sí? Cuéntenos sus pecados. ¿Qué es eso que los emociona, que al resto del mundo los haría ver como un imbécil o una imbécil? Estoy seguro que cada alguno de ustedes tiene. Puede ser, tal vez, lo mucho que te gusta el maquillaje, amiga. Tipo, no sé, yo entro a Farmacity y veo las ofertas y se me escapa un gritito. Y yo entro a Farmacity y veo las ofertas y veo que alguien grita y me quiero pegar un tiro en la pelota. Sí, claro. Y digo, ¿qué le pasa a esta chabona? Están pegándole a los jubilados. Puede ser K-pop. Exactamente, como dice ahí la gente que vos...
2: O comprar discos,
0: ponele. Mientras pongas plata a Teoría del Absurdo, vos podés comentar lo que quieras. Comprar discos.
2: Comprar discos, y te voy a decir, loco, me pasa que... Llamo a un amigo, no, boludo, entré a una disquería Quilmes y tienen el primero de Vitico de época, algo que no la escucha ni la madre. 150 lucas, está un regalo, ¿me entendés? Y es un pedazo de cartón cogido y un disco todo rayado, ¿viste?
0: Puede ser... Yo creo que todo lo que sea medio otaku, anime, gamer, geek, entra todo en la bolsa de si alguien te ve de afuera, diría, pobre, pobre muchacho, muchacha.
3: Algo que es muy feo que te van haciendo es sacando la basura.
1: ¿Por qué?
0: ¿Eh?
3: ¿No?
0: No, no.
3: Es cero estético. Pero...
2: Es responsable.
1: ¿Qué carajo? Bueno, para
0: pero todo el mundo saca la basura, Raquel. Pésimo ejemplo. No escuchen a la productora del programa.
2: Hoy
0: no,
2: se drogó mucho.
0: No, hoy se drogó de más.
2: Hoy se drogó de más.
0: No
2: hoy
0: va
2: se...
0: por ahí Lili, la consigna.
2: Una menos para la próxima.
3: No, pero tipo, son acciones que tenés que hacer como ciudadano, como levantar la caca de tu perro.
2: Comprar
3: que es horrible
2: papel
3: cuando
2: higiénico,
3: alguien te ve.
0: No, pará. No estamos hablando de eso, te banco, pero eso es otra cosa que son las cosas del día a día que tenemos que hacer que son, entre comillas, denigrantes. No son denigrantes que sacar la basura, pero es lo
2: acá
0: mismo.
2: Acá hablamos de pasión.
0: Lo mismo colgar la ropa. Vos estabas colgando tus mugombachas en el tender. Es tipo re triste esa imagen. Yo todo tarado ahí colgando tipo el pantalón, 40 calzoncillos, la media. Vos lo ves de afuera y decís, ay, qué triste, amigo. Qué triste.
2: Sí. Pero acá estamos hablando más bien de pasiones, en realidad.
0: Sí,
2: de cosas
0: algo...
2: De nichos.
0: Sí, de nichos, el tarot.
1: Hago un paréntesis que no puedo parar de pensarlo. Me hizo acordar, Raquel, que ayer yo fui a Parque de las Heras a tomar unos mates y venía un perro caminando y se puso a hacer caca en el medio de la vereda. En el medio de la vereda. Y la gente pasaba y tenía que esquivar, qué sé yo. Y después la piba levantando la caca. Y fue terrible. Y eso sí, dije como... ¡Ay! Duro. Qué incómodo de ver este momento.
2: No,
1: toda la
2: no,
1: gente.
2: No, terrible.
1: Bueno, permiso, no sé qué. Todos malhumorados y la señora levantando la caca.
2: Y bueno, tenía que hacer caca el perrito. Hablando un poco de nichos.
0: Upa.
2: Yo les traje un juego.
0: ¡Qué juego!
2: Y si hablamos de nichos, si algo pasó con la llegada del internet y con la llegada de las burbujas algorítmicas, es que los gustos se hiperespecificaron.
0: Sí.
2: ¿Y qué produce con la hiperespecificación de los gustos? Que existen ya el nicho del nicho del nicho. Y dentro de la música existe el subgénero del subgénero del subgénero del subgénero. Que es ahí
0: el dark black death grip metal.
2: Ya existen tantos subgéneros que parecen una joda. Entonces lo que le voy a proponer, yo tengo acá una lista de, si no me equivoco, 8 subgéneros.
0: ¡Epa!
2: De los cuales algunos son reales.
0: Pero pará, no nos metamos en invitados. Un problema. Yo, hablando en serio, no quiero meter en un problema. Sí, sí. Para mí... Él, ella, ellos, ellas, cada cual se puede denominar su género como quiera.
2: Sí, yo no, eso ni
0: nada. Ah, son musicales.
2: Musicales, musicales.
0: Ah, boludo, perfecto. Y pensé que me iba a decir, ¿cuál de estos no existe? ¡Ellos!
2: No.
0: Existe, pero no existe.
2: No, los pansexuales sí existen.
0: Los pansexuales, obvio, boludo. Yo compro un pan Bimbo y no sabe cómo
2: me lo regalo.
0: Nada. De hecho, no vengan a comer sándwich a casa porque yo no sé cuál sí, cuál no, a esta altura del partido.
2: Y con el yogur tampoco nunca le acepten un vaso.
0: Completamente, porque mojo la chota.
2: Cuestión, el juego consiste en lo siguiente.
0: A ver.
2: Traje 8 subgéneros, algunos son reales, otros son inventados.
0: Ok.
2: Hiper específicos, hiper de nicho. Yo les voy a decir el nombre, les voy a relatar de qué consiste. Y usted me tiene que decir, ¿esta música existe? ¿Esta música no existe?
0: ¿Somos un equipo o jugamos en contra?
2: Contra, juegan en contra.
0: Contra.
2: Okay. En caso que...
0: Dejá de buscar en GPT. Buscando en GPT. Está buscando en GPT.
1: Voy a abrir las notas para escribir todo y después repasar juntos.
2: Chiste. No, es que yo les digo un G, vamos de a uno. Yo digo, verdadero, votan. Si existe, escuchamos un ejemplo y ahí vamos diciendo.
1: Estamos.
0: Perfecto.
2: Raquel tiene que anotar un punto de quién va ganando si los da en Bocanis.
0: Ok.
2: Vamos con el primer... subgénero del subgénero del subgénero del día de la jornada. Este subgénero se llama Crypt Hop. Subgénero derivado del Dungeon Synth, que combina melodías medievales y ambientes de fantasía oscuras con beats de hip hop. Suele incorporar sonido de mazmorras, castillos y criaturas fantásticas mezclados con técnicas de producción propias del Memphis Rap y el Lo-Fi. O sea, básicamente lo que está diciendo es beats con sonidos medievales y rapeos, pero de estética medieval.
0: Yo ya tengo mi respuesta. Porque es lo que quiero. Yo digo que es real, pero porque necesito que sea real. Entonces yo necesito... que ¿cómo se llama? Crypt Hop.
2: Crypt Hop.
0: Por favor, que existe el Crypt Hop.
2: Boludo. Dungeon Rap también.
0: Dungeon Rap sí existe, estoy seguro.
1: Yo voto verdadero también.
2: Existe.
0: ¡Bien!
1: Sí, bien.
2: O sea, existe alguien que se disfraza de duende y rapea, básicamente.
1: ¿Se disfraza?
2: Y puede ser,
0: Y para mí tienes que ser un equipo. Porque si responde uno, responde el otro. Si no, debería ser uno.
2: Capaz tienen que anotarse, qué sé yo.
1: Bueno, no, hacemos un equipo, está bien.
2: Sean equipo,
1: dale, más fácil. Sí, verdadero.
2: Bueno, esto que estás hablando de foco es un poquito de un genre. Es como super lo-fi. Muy derivado del Junior Synth. Y es como Memphis.
0: ¿Va a rapear a alguien ahora?
2: Sí, pero entran unos ruidos medio raros.
0: Adelante, así que. Rapean.
2: Y aparte, rapea todo medio desganado, ¿viste? Como el Memphis Rap viejo. Tipo Drizzy Mafia, esa.
1: Están re particulares los sonidos.
2: Y ahí está rapeando muy despacito. Es una garcha.
0: Sí, es una garcha, pero yo estoy volviendo a jugar el Diablo. Como jugué Baldur's Gate, estoy muy Dungeons and Dragons de nuevo. Dungeons and Dragons es lo mejor. Vamos a jugar Dungeons and Dragons acá. Yo este fin de semana voy a pasar por un intensivo para poder jugar en las siguientes semanas Dungeons and Dragons acá en el programa. Todos invitados. Bien, todos.
2: Yo quiero.
0: Agucho, Tommy Several.
2: Y ponemos Dungeon Synth de fondo, que es música.
0: Exacto, boludo.
2: Dungeon Synth es música para jugar.
0: Exacto.
2: Al Dungeon.
0: Y hay un montón de juegos tipo 8-bit que tienen este tipo de música.
1: Sí, me gustó igual el estilo musical.
0: Es raro.
2: Es cloud rap.
1: Pero siento que, por ejemplo, si estás esperando algo, o sea, tenés como de fondo, pero no estás full prestando atención a la música, es excelente.
0: Música para estudiar, o sea, es un mood, pero
1: ¿sí?
0: Va de fondo, ¿viste?
1: Re.
2: Bien.
0: A mí todo lo... es un ritmo que puedo escuchar en loop infinito hasta que me muera, tipo, no me molesta para nada.
2: Bien.
0: Vamos
2: con
0: el siguiente.
2: Vamos con el siguiente.
0: Juegazo, Ucho.
2: Football Drill. Microgénero surgido de la combinación del drill británico. Es una especie de trap.
0: Sí, es un trap loco ubicado en drill.
2: Con sonidos y estética de fútbol. Utiliza samples de relatos de partidos, cánticos de hinchadas, sonidos de botines, pelotas y samples de conferencia de prensa sobre bases oscuras de drill. La temática suele centrarse en enfrentamientos de hinchadas.
0: Te tapas toda la cara.
2: Y canciones.
0: No, está bueno, está
2: para
0: bueno.
2: Sus clubes.
0: Misterioso. As fuck, Agucho.
2: Y canciones para sus clubes.
1: Mirá.
0: Ay, no sé, boluda.
1: Yo creo que no. Me encantaría que
0: exista. Hay algo que también, igual los ingleses son medio futboleros. Y siento que el drill podría ser medio drillero. Digo, medio futbolero, pero es raro.
1: Es rara la combinación.
2: Música de hooligans.
4: Música de Julián, soy pro, dice si me receba. Sí. Quiero decir que sí, solo porque pero necesito ponen, que exista.
1: Ponen partes de hinchada, partes de relato y eso
2: y lo como hacen ampliado, parte... ampliado de base.
4: No, no puede ser. No.
2: Aparte, no. Pensá como la, como es la, la cumbia de los trapos. Pero hecho,
4: claro, pero hecho
2: que sea,
4: trip.
2: Ay,
4: bro.
2: Que sea un homónimo.
4: Manchester so good.
2: Como que sea un homónimo de eso en la cumbia de Villera, los temas que le hacen a la hinchada, pero en drill.
4: Manchester so good.
1: City no sé qué decís vos. Para mí, no, pero no, ojalá que sí.
4: Pero ojalá que sí.
2: No, no existe. Pero la verdad que cuando lo inventé dije, che, esto tiene que
1: sería increíble.
4: Boludo, lo tenés que hacer ahí.
2: Tenemos que conseguir un inglés que haga mucho. Fútbol drill, boludo. Que sea
4: que, no, tenés que, con alguna de las infinitas bandas que elaborás, buscar cuál hace gira europea.
2: Sí,
4: y
2: sí,
4: en
2: sí.
4: Ese viaje ir con una misión y intentar
2: conseguir
4: explicar.
2: Conseguir a un inglés, pero que sea un Wayne MC, Rooney sí, borracho, sí, así hincha.
4: Es decir, le venía a Argentina un toque, tenemos un proyecto, sí, te va a encantar.
2: Sí. Y te armamos, te tenés que armar todos los temas bardeando, no sé, al Weham.
1: Pasa que para mí, algún tema debe existir, pero que sea un subgénero ya consolidado como
2: no,
1: tal.
2: Y que sea, y con los videoclips sean toda la barra brava de fondo. Oh,
4: está buenísimo. Increíble. Igual hay tanto. Es, el concepto de este juego existe porque hay tanto subgénero que re podría haber un subgénero que sea tipo, no, estos 40 bandas que todas hacen medio canciones de cancha.
2: No, y aparte es. Pasa dentro de la prensa musical también. Que algo tiene una cosita diferente, dale, pon un número, un nombre nuevo. Dale, boludo.
4: Esto es Dream Case Pop Escenario. Ah. Pues, ¿sí?
2: ¿Qué? Bueno, vamos con el siguiente.
4: Se pone más picante la onda.
2: Se llama. Igual no estás hablando de lo que vamos a hablar.
4: No, no, no.
2: Este subgénero se llama Egg Punk.
1: Ok.
2: Egg de huevo.
4: Ah, Egg Punk.
2: Egg Punk. ¿Cómo se pronuncia?
4: Egg.
2: Egg Punk.
4: Egg.
2: Egg Punk. No me sale, soy cordobés.
4: No pasa nada.
2: Microgénero del punk surgido dentro de la escena Do It Yourself estadounidense durante la década del 2010. Se caracteriza por canciones extremadamente cortas, guitarras nerviosas,
4: para mí sí,
2: voces desganadas y una estética deliberadamente absurda. El término se popularizó en internet y está asociado especialmente con bandas que combinan punk, garage, synth punk y el sonido de la banda Devo. Devo.
1: Ay,
4: para mí sí, ¿eh? Egg Punk es un renombre de género.
1: Para mí es un gran nombre que haya un año en toda la explicación que haya dicho 2010 en algún momento, no sé por qué hizo que crea más que puede ser. La última oración me dio desconfianza.
4: No, para mí tiene sentido, ¿eh?
2: Huevo punk.
4: Huevo punk. Huevo y además en el que es 2010 dijiste, época rara para la música, re podría haber algo que se llama Egg Punk. Me gusta que había un comentario que decía el Egg Punk. Para mí es verdadero. Para vos.
1: Sí, compro.
4: Para mí es verdadero.
1: Con un poco de dudas. Pero
2: completamente verdadero.
4: ¡Sí!
2: De hecho, es medio el género de moda ahora.
4: ¿El Egg Punk?
2: Acabamos de ver un ejemplo de una banda que se llama Prison Affair, que está muy de moda. Está muy de Spotify. Está buenísimo.
1: Está re movidito.
4: Es medio un huevo,
2: ¿eh? Es medio boludona, sí.
4: Por eso.
2: Y toda la estética del género es increíble. Si podemos buscar ahí. ¿Una foto o algo? Sirve.
1: Ey, suena zarpado.
2: Sí, es medio bailar. Mirate el videoclip del tema.
1: Está turbio.
2: Ah, tremendo. Esta banda es un bandón.
4: Deja un poco, deja un poco.
1: No, está increíble.
4: Uy, ese es el de...
2: ¿Te lo está culiando?
4: Bien.
2: Con la nariz.
1: Por la nariz. Uf. Oh,
4: me gusta, me parece divertido. Y en vivo debe estar bueno.
1: Es como bizarro.
4: ¿Qué es esta banda? ¿Cómo se llama?
2: Se llama Prison Affair.
4: No la tenía, boludo.
2: Hay una que me gusta mucho, que es mi favorita dentro del género, que se llama Esteroid con S. Que ya lo llevo un pasito más allá y es como Egg Heavy Metal.
4: Me gusta.
2: Es como medio de esta estética, pero mete riff. Mete riff medio Iron Maiden.
4: Me gusta.
2: Chopeada, está buenísimo. Vamos con el siguiente género y no quiero que se asusten con el nombre.
4: No, para.
2: Porno Grind.
4: Sí, yo ya conozco, esto es verdad.
2: Subgénero extremo relacionado con el grindcore y el gore grind que combina riff pesados, acelerado, blast beats, voces guturales y una producción deliberadamente brutal, con temáticas sexuales explícitas. ¿Qué? Su estética suele ser llevada al humor escatológico,
4: sí.
2: y la provocación característica del under. Bueno, esto está mal redactado directamente. No se te culia.
1: Para mí tiene que ser verdad porque siento que Agucho no se lo... O sea, si no existiera Agucho no se hubiese inventado ese nombre porque pensaríamos que
4: es mentira. Deja muy expuesto, decís.
1: Sí, como que
2: me manda el frente.
1: Agucho, ¿qué?
2: Perdiste tres WhatsApp en dos semanas y le pones pornogrinda.
1: Claro, bro.
0: Sí, para mí es verdad.
2: Sí, completamente verdad.
1: No lo puedo creer. Che, rarísimo.
2: Y aparte, para hay un detalle que no dije, que las voces son sonidos de chancho. O sea, cantan como un chanchito.
4: Es más gracioso y bizarro que otra cosa. O sea, ¿qué otra cosa? No, digo, sinceramente te puede gustar porque después mirá mucho tiempo al abismo y en algún momento el abismo te devuelve la mirada. Tipo, escuchá mucho tiempo esto y en algún momento te va a gustar. Pero es medio gracioso, por decir una manera, ¿no?
2: Sí, también dicen porno gore.
4: Porno gore, sí. No sé si todos para escuchar.
2: Tenemos ahí un videito de una banda que se llama Urticaria Anal de México tocando en República Checa.
4: Mirá.
1: No se entiende. A ver.
2: No hay la pinta, mi hermano.
1: Ay, no.
4: No, todo acoplando porque se acercó al...
1: Ay, no. ¿Y esto? ¿Qué?
2: Vortex.
1: No, no, no.
2: Para toda la familia. Ahora no. Familia.
4: Igual es gracioso porque tipo... No deje de ser tipo Maquena esto, ¿entendés? Después al otro día tenés que ir a laburar.
2: Labura seguro de tachero.
4: Claro, boludo. No. Es decir, lo divertido de todo esto y sobre todo de la perfo del metal, que a mí me gusta mucho, y heavy. Realmente me gusta mucho, pero también siempre me ha causado, no gracia de una manera despectiva, sino me hace reír el metal. Sí. Es gracioso, las tachas.
2: Imagínate
4: el cuelo.
2: Lo que estamos hablando de la gente que se emociona desmedidamente.
4: Claro.
2: Una persona boludo. Normal le mostrás esto.
4: No.
2: O el año pasado que tocó acá Gutalax en Uniclub, que ahí hicimos un programa hablando de eso. Tocó una banda de este género, la más importante, el año pasado acá en Buenos Aires.
4: Ah, es verdad. Y hablaste justamente de este género.
2: Y a la gente le repartían mamelucos, tiraban papel higiénico, había un baño químico en el medio del público. Toda una bizarriada.
4: Banco.
2: Vamos con el siguiente.
1: Rarísimo.
4: Sí, es rarísimo, es gracioso.
2: Último. Día. Tengo dos más.
4: Ok.
1: Opa.
2: El siguiente se llama Sharkcore. Subgénero.
4: Sharkcore.
2: Sí. Subgénero de tecno extremo. Que combina bombos distorsionados, tiempos acelerados, bajos saturados, con una estética inspirada en la película Tiburón y en el Tiburón Exploitation, dígase.
4: Las pelis de
2: Sharknado, el tiburón de dos cabezas. Es habitual el uso de samples de sonar, sonidos submarinos y samples de estas películas.
4: Estoy seguro que no es de verdad, pero daría mi vida porque fuese de verdad.
1: Siempre.
4: ¿Estás conmigo?
1: Sí.
4: Como, me encantaría que haya por lo menos 40 bandas o no sé cuántas bandas se necesitan hoy en día para que se considere que existe un subgénero.
2: Con cuatro, también.
4: Con cuatro ya uno de Pitchfork que escribe la nota, ¿no?
2: Olvídate.
4: Ya con cuatro bandas, porque aparte, pobre periodista Pitchfork ya no sabe sobre qué mierda escribir.
2: Y aparte, boludo, hicieron ¿cuántas películas hicieron de tiburones
4: en los últimos
2: 15 años? El tiburón fantasma, el tiburón de la arena, el tiburón del pantano. El tiburón de dos cabezas, el tiburón de tres cabezas, el tornado de tiburones. Podrían hacer el género musical de los tiburones, ¿no?
4: Ojalá que sea verdadero, pero es falso.
2: Nada, es falso. Pero tendría que estar inspirado hasta en la banda de sonido.
4: Sí, joder, boludo.
2: La tienen que tirar cada tanto ese.
4: ¡Pam, pam, pam, pam, pam, pam!
2: Hay que inventar el sharkcore, boludo.
4: Igual un montón de gente.
2: Patento ya.
4: ¿Sabes lo peligroso que puede ser un montón de gente re de queta? Y de repente que en las pantallas y aparezca tipo un terrible tiburón.
2: Igual hay una banda que se llama Megalodón de Slam que medio que usa este concepto.
4: Me gusta Megalodón.
1: Alto nombre para una banda.
2: Sí.
4: ¿Sabes lo que es el Megalodón?
1: Sí, el más gigante de todos.
4: Sí,
1: ¿sigue existiendo?
4: No sé si.
2: No, creo que era prehistórico, un mito, no me sale la verdad.
4: Para mí creo que es un mito.
2: Pero para mí el hardcore,
1: puede ser.
2: Si conseguimos algún falopero que sepa hacer esas tecnos.
4: Esto es Megalodón.
2: Ven, mira.
1: La mierda, ¿no?
2: Bueno, ¿me entendés? Como que lo podemos aparecer, pero hay que hacer los tecnos para mí el sharkcore.
1: El Megalodón es una especie extinta.
2: Mira, existió.
1: Sí. Vivió hace 19,8 y 3,6 millones de años.
4: ¿No? ¿Y cómo saben?
1: ¿Qué sé yo?
0: Que no había GPT en ese momento.
2: Ah, todo chamudo. Aparte, los dinosaurios no existían.
0: Los dinosaurios es un evento medía, de la yihad.
1: Uf, medía entre 15 y 18 metros de largo. Increíble.
2: Una cosa gigante.
1: Vamos con el último. Y los más colosales pudieron alcanzar hasta 24 metros. Ah. No, increíble.
2: Vamos con el último. Witch House.
0: Witch House.
2: Microgénero de la música electrónica.
0: Por favor, que exista.
2: Caracterizado por atmósferas oscuras, sintetizadores pesados, voces procesadas y ritmos lentos derivados del hip hop y el chopped and screwed. Su estética está fuertemente asociada al ocultismo, el terror, el gothic y la imaginería sobrenatural.
1: Pa, puede ser, ¿eh? Podría ser. O sea, a alguien se le tiene que haber ocurrido en algún momento.
0: A mí me encantaría.
1: Sí, hay todas calaveras y demás. Puta madre. Tiene una bruja.
0: Ayer vinieron los pibes a casa y en un momento alguien decía, ¿vieron? Es como que hablábamos de la gente que quiere ser más joven, ¿viste? Mm. Y todos coincidíamos, más o menos, como que estábamos bien con la edad que teníamos. Es la primera vez que quiero ser un poco más joven ahora, porque bien. Yo a mis 32 años no me puedo convertir en emo, dark, y tipo tatuarme cruces invertidas y tenerme las uñas de negro y tipo estar todo delineado. Pero Dios, escucho el Witch House.
1: Quiero
0: tipo tener, no sé, 25 para tipo todavía poder tirar cualquiera con mi look y ser un niño gótico, ocultista y satánico, boludo. Yo voy a decir que sí, que existe, porque quiero creer.
1: Sí, tengo que decir.
0: Elijo
1: sí,
0: creer.
2: Existe. Obvio que
1: sí,
2: existe el Witch House.
1: Sí, boludo, mirá qué bien.
2: Y era medio la música del Tumblr, ponele, en su momento.
0: Mirá.
2: Y el tercer disco de Crystal Castle es bastante Witch House.
1: Mirá. Y ponen tipo brujas.
0: ¿Cómo sabía mucho de música?
2: Mucho, mucho. Sample, boludez, mucha estética. Está buenísimo, aparte. A mí me encantaba. Lo re escuchaba.
0: Ok, me estoy bajando un poco.
1: No,
2: está bueno.
1: Para, sí, es medio aura.
2: Salem,
1: me gustaría.
2: Esta banda se llama Salem, que era como la más conocida.
1: Para mí la subiría. Una risita de una bruja.
2: Tendría que haber una risa de bruja, sí. ¿No?
1: Sí, para mí es lo que termina de cerrar todo el concepto. Pero banqueo.
2: Está buenísimo.
1: ¿Eso lo puso Manu o es de la música? Ah.
2: No, es la música de esta banda, se llama Salem, que era medio de los inventores del género. Y el tercer disco de Crystal Castle, que es la etapa que están unas nenitas en una.
0: Entré a Crystal Castles.
2: No, bandón. ¿Sí? La tiene tan funadazo, pero.
1: ¿Sí? Oh, boludo. Sí, ¿qué sí, cantidad sí, de bandas funadas?
0: ¿Tan funadazos mal?
2: El. Sí, pasaron cosas raras, es largo, explica.
0: Como
2: que Alice, que era la cantante, escrachó a. Eran dos personas. Era una cantante y
0: el productor.
2: Y el productor. Escrachó al productor, que nada, que medio que le sacó de la casa. Hacía abuso de poder, entiendo, creo que la droga. El tema que, lamentablemente, Alice actualmente está en relación con otra persona y es solista y como que el chabón parece que la tiene redopada también. Como que está,
1: ¡no!
2: Como que cambió un loco por otro peor. Bajo.
1: ¿Y fueron instancias legales con el primero?
2: Aparentemente sí.
1: Sí.
2: Sí, sí, sí. Sí. Después siguió Crystal Castle con otra cantante, pero bueno, después todo ese.
0: ¿Con otra cantante sí. Y está bueno?
2: Sí, la verdad que el disco
0: no, está bueno. ¡Puta madre!
2: Pero fue en 2017 esto, hace sí. Años que no.
0: ¡Puta
2: que
0: madre! Bueno, cosas
2: cosa que
0: pasan.
2: Pasa, boludo.
0: Che, tremendo el juego, Agucho, impresionante, boludo. ¿Te quedó alguno o no?
2: No, es importante.
0: Perfecto, muy bueno. Muchísimas gracias.
2: No, por nada.
0: Fue divertido de jugar, sinceramente.
1: Recontra.
2: Y tenemos dos géneros inventados que para mí son un éxito.
0: Sí, sobre todo el del hooligan drill.
2: Sí, boludo.
0: ¿Cómo se llamaba? Fútbol,
2: pero me gusta más hooligan drill.
0: Hooligan drill, ¿no?
2: Hooligan drill, boludo, que sea todo futbolero.
0: Ay, boludo, hay que agarrar un inglés todo Wayne Rooney, rapadito, rubio,
2: cachete,
0: con los dientes medio hecho
2: y cachete
0: pelota,
2: rosa, ¿viste?
0: Bien rosa. Hello, mate. Que, sí, no, sí. Que su inglés más abierto sea hello, how you doing, mate? A cup of water.
2: Sí.
0: Y decirle, amigo, tenés que rapear sobre
2: fútbol.
0: Pararse en la tribuna de Manchester City y romperle la cabeza a los del United. Y
2: exactamente.
0: Nada más. O que los temas se llamen tipo
2: Eric Cantona, no sé, así como
0: Cantona. Cantona, Aricantona. Me gusta, boludo. Hay que pedirle a ChatGPT que nos haga un par de sí, letras, boludo. Y se lo tiramos a Zuno. Y le decimos, tenés que imitar esto. ¿Qué tenés ahí, Guille?
1: No lo vas a poder creer, ¿eh? Hoy no solo tenemos facturitas de GABA, que
0: ¡epa!
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0: 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Mirá lo que es esa focaccia, nene. ¡Oh! Che, la puta
1: aparte,
0: madre.
1: 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Uf.
0: Uy.
1: No. No,
0: esa crocacidad por arriba, pero blandecidad Tiene ninguna de las dos. Ninguna de las dos son palabras que existen en el idioma español. Que tiene por adentro es impresionante. Y es impresionante porque es de GABA. Y le queremos agradecer. Gracias, GABA, por las facturas y la terrible focaccia del día de hoy. 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
2: ¿Ven el eslogan ese?
0: Estoy probando. Yo creo que es así. Yo pruebo eslogan y cuando entro un eslogan, nada, me pagarán más, calculo. ¿Y? El día de hoy hemos pedido que nos cuenten cuáles eran esas cosas que hacen ustedes o que ustedes admiran o que a ustedes les gusta que los haría ver como un completo pelotudo ante los ojos de otra persona. Y ustedes han mandado audios al 1140-419660 y nosotros los escuchamos. A ver.
5: ¿Qué onda, negros? ¿Cómo andan?
0: Hola, negra.
5: Doy cringe en los recitales. Yo soy gorda, recital gorda de Evanescence. No. Puedo estar gritando, llorando, saltando al mismo tiempo, empujando a todo el mundo. Y hay veces que me han mirado con cara de qué carajo le pasa a esta flaca. Y yo, tipo, déjame disfrutar, no me importa nada. Ya mi puto no está.
1: Sí. Sí, igual la banqué. Porque si hay otra gente que está en el recital y está con cara de orto, es tipo, es un pelotudo.
0: Y además hacete coger.
1: Sí. No, es el único caso en el que para mí realmente no da cringe.
2: No, olvídate, muerte y la apatía.
1: Si te graban y lo ven en otro contexto, no, capaz que sí.
0: Creo que es algo con lo que uno puede empatizar fácil porque es un momento de goce de la otra persona. 100%. Pero sí hay veces que mirás al diálogo y decís, tanto vas a gritar gorda, por el amor de Dios. No porque sea gorda, ni es una manera cariñosa de decirlo. Tipo, por el amor de Dios, boludo, ¿cómo vas a gritar así? ¡Te amo! ¡Cuando cueles! Quiero escuchar a la banda, amiga. Yo también quiero escuchar a la banda.
1: Bueno, la última vez que
0: pero
1: fui a ver ahí, sí.
0: La entiendo igual, porque yo soy igual. Yo cuando veo a la banda que me gusta, grito las canciones.
1: Yo la última vez que fui a ver ahí sí tenía una piba colgada atrás y saltaba así y decía, ¡te amo, gordo, te amo! Y tenía otro al lado mío que lo conté el día después del show y dice que decía, ¡te amo, gordo, hijo de puta! ¡Te amo! Y yo decía, hermano, quiero escuchar. O sea, yo le estaba
2: pasando bien. No te va a escuchar.
1: No te va a escuchar. Y aparte, lo único que decía era, ¡te amo, gordo, hijo de puta!
2: No lo puteé, boludo. ¿Qué culpa tiene la mamá?
0: Tiene la canción igual.
1: Estaba todo chivado. Tocándome y se me pegaba el chivo y yo quería que se aleje un poquito de mí. Sí.
2: Y así la vida de ser la virreina del trap.
6: Sí. Hay algo medio cringoso en. Depende del artista, pero en decirle el nombre, tipo, te amo, Alejo.
2: Esa me hace mierda. Sí,
1: tipo, no lo conoces.
0: Esa me hace mierda. Para todos nosotros es ICA, boludo. ¡Dale, Alejo! ¿Qué es ese intento de intimidad que no tenés, hijo de puta?
1: Ay, sí.
2: Como para demostrar que sabe un poco más que el otro.
0: Claro. Tremendo. A mí me pasa, yo tengo amigos que son amigos de este tipo de personas, pero la primera vez que uno de mis amigos a Woz le dijo Valentín, yo le dije, Valentín, disculpame, no sabía, disculpa. Le chupabas la pija, boludo.
1: Sí, sí, amo, sí, Ezequiel Shapira.
0: ¿Cómo?
1: Ezequiel, te amo, Ezequiel Shapira.
2: Es como que, claro, entre dos y diga a Shapi, hola ese, ¿cómo estás? ¿Todo bien?
0: ¿Qué haces? Ese es duro,
2: Y vos lo has dicho Tommy.
0: Está bien, pero está bien. Está muy bien. Tommy está bien. Noxy es medio raro, boludo. Está mal que me digan Noxy, pero bueno. Ustedes sí me tienen que decir Noxy.
1: Yo te digo Noxy, boludo.
0: Sí, ya sé. A ver, tenemos otra relación con Aucho.
1: Claro. Ah, sí. Para.
0: Pero bueno, Aucho. Nos conocemos hace más tiempo y vos tenés que acordarte de algo de lo que habló Malena Pichot. Los dos tenemos pito.
2: Claro, tendemos puentes.
0: ¿Entendés? Tendemos puentes peñanos.
1: Nuestros claro.
0: Nuestros penes hacen...
2: Es como un algo que...
1: Ah, no sabía que hacían eso ustedes.
0: Sí, le salen manitos, es re feo.
2: Es re loco, ¿no?
0: Sí, es muy loco. Sí.
2: Tener la misma deformidad.
0: Exactamente. Bueno. Somos hermanos.
2: Claro, boludo.
1: Vamos con otro, sáquenme de acá.
2: Cierto, somos hermanos.
7: Hola, chicos. Claramente pasa eso con los juegos, o los jueguitos, como les dicen. La emoción por haber comprado la Play 5 y que te miren como diciendo, esta pelotuda, mirá en lo que se gasta la guita.
0: Sí, O mirá esta pelotuda cómo está abrazando una caja en la tienda de jueguitos. Y te entiendo, yo cuando me llevó mi PlayStation 5 me emocioné tanto que hice un posteo en Instagram. Ay. Tipo, y el posteo era yo abrazando la PlayStation 5 en mi departamento.
1: Ay, yo soy un posteo abrazando la heladerita de Red Bull.
0: Y bueno, dándole ¿entendés? Un
2: lo choche,
0: te mira un tachero, de repente dice, ¿qué hace esta pelotuda? Y este pelotudo que una Play, ¿por qué no se pone a trabajar ese pibe? Pero bueno, te entiendo. Además, con lo caro que están hoy en día las...
2: Con lo caro que son las cosas, boludo.
0: Mirate, lo mínimo que voy a hacer es abrazar la consola. Y lo segundo es pelar el fierro. Aparte, hasta que llego a mi casa.
2: Vamos, o sea, tampoco hay que hacerse el elevado. Lo material hace feliz.
1: Obvio.
0: No, pero nada me hace más feliz que lo material.
2: Tal cual, qué lindo salir. Te juro, para mí un domingo perfecto es salir de una vueltita. Cómprame unos disquitos, un casetito.
0: Volvés con algo.
2: Después voy... Meriendo, lo miro. Lo tengo en la mano. Mi novia se ríe siempre que yo como que me compro algo y lo tengo en la mano. No me gusta que lo den. Y lo miro y lo guardo. Y lo saco y lo vuelvo a mirar.
1: Digo
2: que me tiene ahí andando un rato.
0: 100%. Yo, si vieses el estudio de mi casa, es una juguetería. De una cantidad de pelotudeces de plástico que no tienen ningún uso más que simplemente estar ahí. Ahora me compré. Ah, no lo tengo acá, pero yo tengo unos chaboncitos verdes que se llaman Minsings. Me compré uno que va acá en el monitor.
1: No, me encanta.
0: Es lo más.
1: Gas tiene.
0: Claro. El...
1: No, Gas tiene uno para la compu.
0: Muy bueno. Vamos a un audio más y después nos vamos a una tandita.
8: ¿Qué onda, gente? ¿Qué onda, Noxy? ¿Qué onda, Guille? ¿Qué onda a mi negro de Agucho de Córdoba? Yo capaz que comparto un poco con Noxy este sentido de que por ahí pego un gritito cuando veo alguna buena oferta en juegos de Play. O en juegos en general. Y hoy que salió una skin del Kingdom Hearts para el Fortnite, pegué un gritito y la compré.
0: Creo que
8: es la única skin que compré en el Fortnite. Así que más que todo eso.
0: Puta madre.
1: Pegué un gritito y la compré.
0: ¿Sabés quién hoy en día no se debe poder mover de lo deslechado que está, pobrecito? Juaco Freire. Porque si hay algo que le gusta a Juaco Freire es... Kingdom Hearts y le gusta bastante el Fortnite, así que debe estar muriendo.
2: Claro.
0: ¡Ay, mirá! No puedo creerlo. En este momento está haciendo la Tokyo Game Show, que es...
2: No tengo idea.
0: Es una conferencia de videojuegos muy importante que es en Tokio, obviamente. Te imaginas la Tokyo Game Show y es en Italia. No tenía nada que ver.
2: Estaba Tokio en Italia, era una locura, boludo.
0: Sería una locura. Y nada, lo bueno de Japón es que Japón hace muchos videojuegos, entonces deben estar presentando unas cosas muy deliciosas. También, ya que nombraste rebajas y videojuegos, le quiero decir a toda la gente que hasta él, no falta mucho, el lunes, que es el 21 de septiembre, en Steam está el festival de rebaja de rol en grupo, que ponen justamente en rebaja un montón de juegos RPG y bla, bla, bla, bla, Chicos, está el Baldur's Gate 3 a $24.49. Estoy a punto de terminar el Baldur's Gate 3. Yo, perdón, esta es mi responsabilidad como comunicador. No es no hacer chistes incorrectos, no es no reírme de otros canales. Es esta. Baldur's Gate 3 es una persona de... Yo habré jugado, no sé si completado, pero habré jugado más de 100 juegos en mi vida. Debe ser top 3 juegos que jugué en mi historia. Es impresionante... Lo bueno que es Baldur's Gate 3, estoy llegando al final, estoy cerrando las quests de todos los compañeros secundarios. Es, por lo menos, es el juego mejor escrito que jugué en mi vida. Está $24, no es una gran rebaja, pero es una rebaja del
2: 30%. ¿Y cuánto
0: está? Si no, está 34, no, 35.
2: Son $10 menos.
0: Sí, no está tan mal, no está tan mal. Tal vez en algún momento, esté más barato. Y el Divinity Original Sin 2, que es el juego anterior de esta gente... Está a $6.
2: Mirá.
0: Que de hecho ya lo estoy comprando.
2: $6 es un regalo. Sí. No sé ni qué es lo que es, pero por $6.
0: Si no, sale 34.
1: Ah,
2: está baja.
0: Una rebaja
2: de dos, boludo, y vendemos uno.
0: ¿Se puede? Una rebaja del 82%, perdón, era eso que quería decir. Escuchamos un audio más y nos vamos a una tanda.
2: A ver.
9: Buenas, a mí me emociona mucho, de forma no racional ya, Harry Potter. Me gusta mucho todo el mundo de Hogwarts, me encanta. Fui a Escocia exclusivamente solo para ver las cosas de Harry Potter.
2: La banco.
9: Fui a Londres por lo mismo, al Parque Universal por lo mismo. me compro todas las boludeces habidas y por haber, y quiero, tengo muchas ganas de ver la serie nueva, a ver qué onda. Pero sí, es algo que no puedo soltar. Tengo 30 años y soy muy fan de Harry Potter.
0: Tengo una buena y mala noticia, amiga. Los que somos realmente... Yo no soy realmente fan de Harry Potter, pero los verdaderos fans de Harry Potter tienen 30 años. Ya no es tan, tipo... Somos gente grande que nos gusta una historia para niños. Y obviamente, de afuera, va a dar cringe. Pero está bien que de adentro no dé cringe.
2: A fondo, es la película más confortable. Es la saga de películas más confortable que existe.
0: Está
1: aparte,
0: muy bien.
1: La estética es muy linda. O sea,
2: vos no las habías visto.
1: Yo no las terminé.
2: Igual... Hija de puta.
1: Sí.
2: Ponete las pilas, no las miré por TikTok, boludo. Te tengo que retar, bro.
0: No las miré por TikTok.
2: Vamos al corte y la tengo que retar.
0: Ay, che, mucha audiencia femenina el día de hoy.
2: Se valora. Se confundieron.
0: No, está bien, está bien. Está bien, ayúdenos. Ustedes no tienen que ayudar a Ucho y a mí.
1: Por favor, chicas.
0: Manden tips para no ser los cerdos que somos, porque está incómoda, Guille.
2: Sí, perdón,
0: Guille,
1: vengo muy incómoda, me pone muy feliz que tengamos audiencia femenina también.
2: En el documental que va a sacar Guille dentro de 20 años, ¿no? ¿Cómo nos va a pegar con un palo?
0: No era mentira lo de los pitos golpeándose, lo hacían en serio. Vamos a una pequeña tanda y enseguida regresamos con Esto No Sucedió. Pito.
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4: Ucho, ¿usted qué vende ahí?
5: Discos.
4: ¿De qué o qué?
5: De silencio.
4: ¿De silencio?
5: Ajá, grabaron el silencio para cuando uno quiera estar en silencio.
4: Yo, Cucho, póngalo a ver. Póngalo rápido, hermano, póngalo. Súbale, súbale. Súbalo otro poquito.

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3: Vuelve el maravilloso programa y a la derecha se suma a la mesa el temible, inevitable Ezequiel Shapira Manuk.
4: Hola a todos, hijos de puta. ¿Cómo anda la banda?
3: Uy.
4: ¿Cómo anda la gente?
5: Bien, ¿vos?
6: Serio, ¿dónde estaba?
4: ¿Dónde estaba?
5: En una misión secreta, dijimos nosotros.
4: En una super giga misión secreta de la CIA.
5: Y que dije que estabas trabajando para ellos eventualmente. Sí. Así que no se quejen.
7: ¿Sos servicio, Yapi?
4: Soy servicio.
5: ¿De qué?
8: Creo que no se puede decir eso.
4: Ahí está,
8: ¿eh?
4: Acá. ¡Soy que... servicio!
8: creo que está prohibido.
5: Parte de ser servicio es no revelar que sos servicio.
8: Claro, creo que
5: ¿y cuál es el chiste?
4: Bueno, pero sí, ¿para qué soy?
7: No, si sos servicio, despistás si decís soy servicio.
8: No.
7: ¿Ah? Porque alguien que es servicio nunca diría que sos servicio.
5: Es buena,
8: Yo creo que la idea es no sé, decir es que sos otra profesión, barrendero, algo.
4: Soy barrendero.
8: Bueno, está bien.
4: No, pero...
7: Soy barrendero.
4: Claro. Soy barrendero. Si alguien dice que es barrendero, claramente servicio. Si no, ¿por qué diría que es barrendero?
5: ¿Vos decís que debería darle vergüenza ser barrendero?
8: ¿Cómo? Claro. No, justo en esa no voy a meterme.
4: Ay, ¿por qué decís eso,
5: abogacía y te crees que son mejor que todos?
8: No,
5: hay gente que
8: tiene
5: que laburar. Hay gente que labura de barrendero y tiene una vida súper digna. El laburo que tengas no te da ni te resta dignidad.
8: 100%.
4: Vos trajiste barrendero a la mesa.
5: Ahora decís 100% porque te diste cuenta de la barbaridad que acabas de decir.
8: Una barbaridad. No me voy a
4: Ayer Guille cerró el programa diciendo... Ojalá nunca me toque ser recolector de basura.
8: Nunca, no.
4: Lo dijo.
5: Guille me miró a los ojos.
8: No dije eso.
7: Yo vine exclusivamente al final del programa y escuché.
4: Escuchó eso.
8: Pero, doy mi palabra. Me parece un trabajo excelente igual que el resto.
5: A mí me dijo, mañana voy a decir que doy mi palabra, pero vos sabés que no doy mi palabra.
8: No, nunca dije eso, no.
9: Yo no soy pobre y todos tienen que saberlo.
5: Dios mío, Dios mío.
7: ¿Cómo? Mirá, se filtró el chat.
4: Se filtró.
8: Se filtró.
4: Hay filtraciones.
8: Hizo el techo con IA, yo nunca dije.
9: Yo no soy bien. Pobre y todos tienen que saberlo.
7: ¡Mirá!
8: Lo dijiste.
5: ¿Cómo? A ver, ponelo de nuevo.
8: ¿Qué hiciste? No.
5: A ver.
9: Yo no soy pobre y todos tienen que saberlo.
4: ¡Mirá la Guille!
8: Ey, no sé de qué mierda es eso.
4: Es el final de Monster Inc.
5: No es IA.
8: No es IA. Estaba leyendo algo.
4: Seba.
8: Estaba leyendo algo.
5: Ah, bueno, leyendo algo.
7: El final de Monster Inc. tiene razón.
9: Yo no soy pobre y todos tienen que saber.
4: Robaré los necesarios para salvar esta compañía.
8: Yo nunca.
5: Qué buena Monster Inc.
4: Película.
5: Y qué mala que son las que le siguen.
4: Monster University. Ni la vi.
7: Y la serie la intenté también ver.
5: Yo la intenté ver en plataforma y a los 3 minutos dije, no, claro, yo ya esto no me pasa muy para el lado.
7: Hasta la escena post-crédito de Monster Inc. es brillante.
5: Míralo el Hercho.
4: Pasean los neuros por la radio. Igual, viste que hoy en día, bueno, barrendero, alguien dijo, está bueno, estás tranquilo, escuchás música, barrendero.
7: Ah, joya,
4: vas caminando. Es como los jueguitos de ahora, viste que ahora está de moda el.
5: Sí, tener un laburo simulator.
4: Eso, laburo simulator.
7: Yo con mi novia tenemos una pizzería, bueno.
5: Tienen el pizza.
7: Sí, simulator. Chocho, estamos ahí en la tablet haciendo unas pizzas a la noche.
8: Hay un juego que está increíble que vi un pibe que lo jugaba en TikTok.
5: A ver.
8: Que sos como un barrendero de una casa, estás en el patio y tenés que sopletear las hojas.
5: No, vos estás. Ah, sopletear las hojas, sí. Muy bueno.
8: Muy bueno.
5: El king de eso, el precursor de ese tipo de juegos, es el Power Wash Simulator, sí. Que es un juego que de repente dice. Porque igual es el que en la vida real más divertido es también.
4: Sí.
5: Porque si alguna vez usaste un hidrolavadora, es. Jodidamente divertido. Ver que hay una baldosa que es un asco y decís, hay que demoler la casa para. Y haces.
4: Ya sos mierda.
5: Y ves que se limpia todo y decís, amigo, esto es maravilloso. ¿Qué pasa si me lo pongo? ¡Ah! Pero el Power Wash Simulator tenés que limpiar un montón de cosas. Tienen DLCs con, no sé, Bob Esponja, escenas del crimen, bueno, Resident Evil, tipo, salió, hay que limpiar el hospital de los zombies.
4: Salió uno ahora que yo lo tengo en el carrito. O sea, todavía no le di comprar solamente porque dije, un día me voy a sentar en la compu y decir, ya fue. Salió hace poco el DLC de Star Wars.
5: No, tiene que ser increíble.
4: Y es increíble. O sea, realmente decís...
5: O sea, ¿puedo limpiar una X-Wing?
4: Todas las naves de Star Wars, y que son gigantes, que algo que tiene hermoso Star Wars, y más de uno de chico, era tipo, vos veías las naves y sí, querías saber dónde estaba todo, ¿entendés?
5: Y querías saber la escala también. ¿No te pasé de tipo, qué tan grande es una AT-AT?
4: Claro, ¿será que
7: cuántos pisos tendrá?
5: Literal, boludo.
4: Y es eso. Los niveles son tipo el halcón milenario entero. Y vos vas ahí...
5: ¿Y lo limpiar o por adentro?
4: Creo que ambos. Pues, y es increíble. Y lo quiero jugar.
5: Si pudiese, si digamos que existen todos los universos paralelos donde uno, porque como es infinito, infinitas posibilidades, hay uno donde todo exactamente igual que Star Wars sucede, pero yo vivo ahí. Yo no quiero pelear en la Armada Rebelde. Yo quiero limpiarle las naves.
4: Claro.
5: Luke, a mí rompele el orto. Yo no me voy a ir a cagar a tiro con nadie. Pero vos volviste, dijo. ¿Sabés cómo te dejo la X-Wing?
4: Arreglar.
5: Reluciente, papá, con un olor a pino te queda adentro.
4: Claro. El mecánico de los rebeldes.
7: Culo Arturito.
4: Oh. Boludo. Llegan los X-Wing medio cagados a tiro, ¿viste? Estás.
8: Aparte, tenés una labor muy importante también.
4: Claro.
8: Porque no puede fallar.
7: Por la patria, claro. Boludo, por la República.
5: Bueno, en las últimas pelis, personaje que no está tan mal. El bichito ese que repara el guagata guagata.
7: De hecho, de los pocos que sabe.
5: Y es tipo, ese bichito está bien metido acá en esta saga.
4: Hace poco que cuando fuimos a Rosario, que fuimos con Rufo y con Maxo.
5: Había un par de eso, ¿no?
4: Sí.
7: Y Rosario anoche.
4: Que fuimos con Matsorama, le dije en un momento, vos subiste un video una vez, que él hizo un video de ese bichito y le puso el... Ahora, papi, esto no es coca, papi. Mirá. Coca. Es increíble lo bien que le queda, boludo.
5: Ay, Dios mío. Qué grande Matsorama. Gran persona Matsorama. Sí. Gran Instagram el de Matsorama. Y en Instagram pasan cosas impresionantes como comentarios que deja la gente, ¿no? En publicaciones.
4: Sí.

0: Pero igual yo ya lo conté alguna vez de que la vez que yo me cagué encima fue porque me tomé un montón de Ketorolac y resulta que te afloja algo
1: mío. ¿Qué es el Ketorolac?
2: Ketorolac es para... Perdón.
0: Para el dolor de muela, ¿viste? Ah. Es cosa que es un lingual que supuestamente lo tenés que tomar cada... uno cada 12 horas, una cosa así. Yo, el dolor de muela es el peor dolor del mundo. Yo me tomé 4 ese
2: ¡no!
0: día.
2: ¡No! ¡Es un montón, Yapi!
1: Sos...
0: Claro,
1: tremendo.
0: Me bostezaba el culo, evidentemente, directamente.
2: Sí, sí, estornudabas y salían.
0: Y
1: te confiaste del pedo.
0: Y me cagué. Es que no hay, ni siquiera es que me confié. Fue un nivel de... ¿Viste cuando hay el pedo? Ahí no me profundicé en el tema. El pedo que está a un nivel que no llega a ser un pedo.
1: Oh.
0: Que directamente, o sea, decís, me lo puedo tirar directamente. O sea, porque sí, es solamente... Sí. Es un...
1: Ay,
0: bueno.
1: ¿Qué asco?
0: ¿Y me cagué? ¿Me cagué?
1: Una
0: no,
1: banda.
0: Pero no me cagué tan grave.
1: Fue
0: no,
1: un traicionero.
0: No como la australiana.
2: Claro.
0: O sea.
2: Qué loco lo de la australiana, ¿eh?
0: No, durísimo. La australiana pero se mandó bueno. Una síndrome en el orto, no tiene
2: directamente.
0: Sentido.
2: Directamente. Lo loco de la australiana fue eso, que tipo. Igual ya lo hablaron, pero que la dejaron seguir compitiendo.
1: Sí.
0: Eso es lo que. Claro, yo estoy en contra.
2: Está mal.
0: Está mal.
2: Por más de que valoramos el esfuerzo y que lo des todo literalmente, te tengo que descalificar. Yo sé que es un accidente, pero es lo mismo a como si se te hubiese salido de lugar la rodilla.
0: Claro.
2: No podés competir. Estás llena de caca, amiga.
0: Sangre. Si hay sangre, tampoco te,
2: claro,
0: te dejan. Tal
3: cual.
2: Hay caca, amiga.
0: No es sano.
3: Mientras esté adentro del pantalón y los otros no se enteren, podría ser.
0: Claro, está llenando de mierda el piso.
1: Sí, sí.
2: Que haber como sí, que pero me... es como hacer trampa ahí, tipo, la gente no se puede dar cuenta.
3: Claro.
0: Yo me resbalo, me caigo sobre tu mierda, o sea, y hago ah, y chupé un sorete.
3: No, no.
1: Ay, pero ¿por qué haces?
0: Sin creer, me caigo así, y justo chupé y después me agarré una gastroenteritis.
3: Claro,
0: porque chupé el sorete tuyo que se te cayó.
3: Y nunca más competiste.
0: Y me perdí la competencia. Entonces la tienen que dejar.
1: Sí. Le estás cambiando la situación a todos los competidores. O sea, se pueden resbalar, hay mal olor.
0: Sí, se pueden ganar.
2: Químicamente.
1: Me puedo resbalar. No,
2: hay peligro químico. O sea, hay realmente te puedes intoxicar, claro, por heces. Las heces transmiten, si tenés enfermedades, transmiten un montón de enfermedades.
3: Wow, no me lo hubiera imaginado.
2: Tremendo.
0: Bueno, y en este video se ve que la gente empatizó mucho conmigo.
3: ¿Sí?
2: Sí.
0: Me sorprendió la cantidad, no sé el número de comentarios, cuántos comentarios tenía la publicación hoy en día, pero había como 500 personas.
2: No.
3: Contando cuando se cagaron.
0: Cuando se cagaron.
2: Ah. Mirá, boche.
0: Y dije, el país está conmigo.
2: Mirá. Vamos a ver entonces un par de los comentarios.
0: Qué grande la comunidad de Vortex y sacando a la calle esta humillante consigna para demostrarle a G-Better que no está solo en este mundo. Por más
2: G-Better,
0: que
2: no está solo.
0: A cada entrevista que vaya le pero recuerden bueno. Su relato, la empatía es total.
1: Ay,
0: sí.
1: No
0: sí,
1: conozco sí. La
2: ¿No conoces la historia del hombre al que le pega un rayo de sol en la cara?
0: ¿Y se caga?
1: No.
2: Buscalo algún día en Twitter.
0: Después te lo vamos a pasar para que lo veas después, tranquila.
1: Dale.
0: Vas a disfrutar.
1: Por favor.
0: Qué bonito cuando alguien te abre su corazón y te cuenta su momento más humilde.
3: Con esa ternura.
2: Con esa ternura.
1: Ay, cuánta ternura, Yapi.
0: Mira, a mí me pasó este año que me regalaron muchos pomelos, pero muchos, y amo el cítrico. Me hice una jarra entera con pulpa y todo. En un almuerzo me consumí la jarra entera. A la noche me pasó como este pibe. Un petú y chau, gracias por el pibe. Jamás me había pasado desde que era bebé, en la cama encima. Mi hija me miró y se empezó a reír. Qué horror, una vergüenza. No. Igual sigo comiendo pomelos, pero el petú en el baño.
1: No,
0: este le podría haber pasado a Raquel.
3: La por palabra petú me vuelve.
2: Ahora seguimos con el siguiente. Les tengo que contar algo. No sé si se los conté, pero en el viaje anterior, cuando volví, estaba haciendo la fila de migraciones. Esto es genial. Posta, ¿eh? Estoy haciendo la fila de migraciones. A todos andaban mal las cositas y entonces a todos nos mandaban a hacer el que tenés que hablar con un ser humano. En un momento me pongo y el chabón de adelante hace...
1: No.
0: Ah, corta.
2: Pero con una violencia y una impunidad. Y yo me quedo medio así, tipo, habrá sido tipo una valija, lo alto olor a mierda de repente, y lo miro al chon de atrás, y para que quede bien claro que yo no fui, lo miro y le digo, ¿se recagó? Y el chabón me mira y hace, no. Y el chabón se cagó así nomás en la fila.
1: ¿Que habrá pensado que no había nadie más?
2: Habrá pensado que no se escuchaba, no sé, y que cuando salió ya era demasiado tarde, hizo...
1: Y cuando bueno. Se tiró el pedo se puso como más derechito.
2: No,
1: como,
2: yo me lo quedé mirando. Yo quería que vea, a ver si el chabón chequeaba para atrás. Y se quedó viendo el celu. No. Y yo no lo podía creer.
3: No, impune.
2: Impune. Y un poco me reí, un poco de respeto sentí por él porque...
1: Ay, no.
2: La verdad que impunidad, hermano, nadie te da esa impunidad. No. Esa impunidad solo la podés reclamar vos mismo. Sí.
3: A mí una vez me pasó una...

0: muy bizarra también, que yo en una época trabajé un corto tiempo en un hotel, en eventos, ¿viste? Como tipo...
1: Sí, sí.
0: Tienen los halls esos, ¿viste? Que hacen conferencias de cosas. Yo era el que iba y armaba la técnica, ponía el proyector, armaba dos micrófonos, iba a mirar una piecita y hacían el congreso. Estaba una piecita de técnica ahí esperando que se termine.
1: Sí.
0: A la sumida subía un micrófono, no sé. Y era un congreso de 4 días de psiquiatría.
1: Uy, me mato.
0: ¿Primer día? Encima vino y me saludó hacía 15 minutos. Como el psiquiatra a cargo de la... Del congreso de los psiquiatras. Empieza la mañana, habrán pasado 1 hora, 2 horas. Se mete la piedecita de técnica. No. Un pedo. ¿Qué? Y me mira y dice, allá no me lo podía tirar.
1: ¿Eh? Te lo tiré en mi habitación, hijo de...
0: Y se cago en risa el viejo. Me dije, este es un hijo.
1: ¡Hijo guaso!
2: ¡Hijo desagradable!
0: ¡Hijo guaso!
1: Se te pedo de risa.
0: Encima el hotel, paquete, todo. Fue a la piecita de los brutos de técnica, se tiró un pedo. No había confianza, nos habíamos presentado, no habíamos hecho ni un chiste. Fue, se cagó en mi pieza, el cuartito, y se fue.
1: Hijo de mi puta.
0: Hijo de mi puta. Dice la gente que después prescribe medicamento, boludo, para la cabeza.
2: No, qué grande. Está peor él.
0: Aparte me lo destrabaste, ¿viste esos recuerdos que te quedan como?
1: Sí, tipo, cierto que este viejo.
0: ¿Cierto que ese viejo me pedorrió? No.
1: ¡Qué hijo de puta!
0: ¡Hijo de puta!
1: Lo del avión igual entiendo... Puede ser que... Hay algo que viene muy del lado de la impunidad. Y puede ser que... ¿Viste que hay gente que viaja mucho, mucho?
0: Ya,
1: y
0: ya, no
1: ya está como en su casa, que va en chancleta.
0: Sí.
1: Ya van en automático. El sí, tipo ya... Sí. Toma, dale, dale.
0: ¿Sabes cuánto pedo me tiré acá este mes? No, igual atrás...
1: Pero ahí hay que ser hijo de puta mantenerse con gente en un lugar. Es como yo vaya ahora al control y me caiga al lado de Pau. Tomá, Pau.
2: No, ey, yo me rega de
0: tal. Conocé, boludo.
2: Una trompada.
0: Este viejo no me conocía, no había confianza, no había mucho un chiste.
2: Viejo flatulento.
0: Él no sabía si yo era un viejo muy serio, enojado, bizarro. Yo iba, estaba todo de negro, armaba 3 micrófonos. Hola, ¿cómo va? Todo bien, lejos, todo ahí, cualquier cosa me avisa.
1: Viejo ano flojo.
0: Viejo ano flojo. Como una tranquilidad, como, allá no me podía.
2: No,
0: viejo pedofácil.
1: Sí.
2: No me podía reír. O sea, ay, me quería tan descolocada. Una vez me pasó que yo iba caminando por una callecita, no sé, iba cerca del Alto Palermo.
1: ¿Te
2: caminando? No, venía caminando, qué sé yo. De repente aparece un señor, el señor iba caminando adelante mío, pero normal. Y de repente, ¡frrr!
1: No.
2: Que se le descosió el pantalón, o sea, fue terrible.
1: Se rajó una lona.
2: Se le rajó, literal.
0: Se le durmió el culo y empezó a roncar.
2: ¡Ey, boludo! Fue como, ¿qué?
0: ¿Qué?
2: ¿Qué? Y el señor sigue caminando y como que por un segundo frena así, se da vuelta y me dice, no, pensé que estaba solo.
0: Mentira, no dijo eso.
2: Te lo juro por Dios. Y dice, no, pensé que estaba solo, no me di cuenta. Y yo, bueno, tranqui, es natural, digo.
0: Tranqui, es natural.
2: Puta, tenés
0: una expresión
2: vuelta,
0: corporal.
1: Dios mío.
2: Culo
1: bueno,
2: flojo.
1: Tranqui.
0: Más.
1: Yo, creo que el día que hablamos de esto, y yo lo remarqué, que vos podrás dar fe,
0: sí.
1: El gringo es un gran depositador de pedos.
0: No, hay que saber hacerlo igual.
1: Sí, hay que saber hacerlo.
0: Hay que saber, porque a veces coloca. Tirar un pedo es sí. Como tirar un buen centro, boludo. Puede estar muy pasado, quedar muy... Hay
1: claro.
0: Que tirar un buen pedo, ¿eh?
1: Él es capaz, para mí él es capaz de tipo, mirá ahí, y te lo clava ahí, ¿eh? Sí, va y sí, te sí. Lo clava ahí el pedo.
0: Mi hermano Facundo, el más culiado, él se jacta y dice que el ex estadio Chato Carreras,
1: sí.
0: Actualmente Kempes, le aplaudió un pedo. Contexto... Lo voy a mandar al frente con todo.
1: Perdón, ya ese re desvió de los comentarios, pero
0: sí,
1: bueno.
0: Pero contexto. Reunión de Soda Stereo año 2007.
1: Sí.
0: Toca en el Chato Carrera. Apretujamiento. 5 de la tarde, viste eso. Reci masivo, entra al campo, todo. Y si estaban todos apretados en un pedazo del campo. Y que mi hermano es un gran tirador de pedo. Hediondo, el hijo de puta. Hemos dormido juntos muchos años. Y dice que en un momento estaba ahí. Estaba macerando uno, lo estaba macerando. Y bueno, y lo tiró silencioso, bomba fatal. Y sigue un olor a cloaca, no. Podredumbre. Y que se empezó a sentir como entre los que estaban al lado, era
1: claro,
0: un
1: entre la
0: radio
1: gente.
0: Así. Culiao, ¿cómo se van a cagar? Aparte, muy de
1: cordobés. Todos cordobeses.
0: Los cordobeses no se cagan en esas cosas. Culiao, ¿cómo se van a cagar así? Hijo de puta, ¿qué? Te comiste un croto. Y lo mira el amigo que está con mi hermano, que lo conoce, y dice: fuiste vos, hijo de puta. Y mi hermano medio colorado. Y dice que lo agarró Juanpi, el amigo, y dice: fuiste hijo de puta, Y dice que los que estaban alrededor, el grupito chico que lo fumaron: no, vos sos un genio. Y se lo empezó a aplaudir ese grupito. Y el aplauso, al no entender,
1: generó un aplauso.
0: Se empezó a generar un aplauso y terminó haciéndose un gran aplauso en todo el estadio. Le aplaudieron un pedo, el hijo de puta.
3: Grande, boludo.
1: Un estadio le aplaudió un pedo.
0: Y yo, como lo conozco y se lo he olido, doy fe que es verdad, porque es hediondo el hijo de puta.
3: Ese es todo un superpoder que te aplaude un pedo un estadio entero. Perdón, ¿se querés ir viendo comentarios?
1: Meme uno más. A ver, que a ver si hay más historias de cagarse. El pedo es como el amor, si lo forzás sale mierda. ¿Es verdad?
3: Pero vos, es verdad. Poetas escuchan Borderix.
1: Después de tomar amoxicilina con clavulánico, cada vez que le deseo el mal a alguien, le deseo que tenga tos con diarrea. ¡No!
0: ¡No!
1: Sí o sí me tuve que tomar días en el trabajo porque cada vez que tosía me cagaba.
2: ¡No! Nah,
1: gravísimo.
2: Nunca en mi vida tuve ambas cosas.
1: Gravísimo hacer. No. Pues aparte es. Imagino, sí.
0: Claro, claro, es como un cerbatanazo. Las cerbatanas que se claro, pará, es un cerbatanazo inverso.
2: Cuando menstruas y tenés ganas de ir al baño, sale todo a la vez también.
1: Claro, como un mix. Como con
0: caca, sangre, choclo. Encima, si yo soy vegetariano.
1: Mirá vos, qué vegano todo. La cuenta, lo cuenta de tal manera que si te pasó a vos te hace sentir con dignidad. Hay gente también, al expandirse mucho el video, yo creo que hay gente que piensa que yo soy un transeúnte también. Porque algunos ponen como: che, qué loco, cómo agarraron a un tipo que lo contó tan bien, re confianzudo. Y es tipo, no.
0: Estoy acá todos los días, toda hora.
2: Libertario.
1: Libertario, comenta un tipo.
0: ¿Por qué?
1: ¡Me cagué! Conté que me cagué. Y este me pone libertario. Ya no entiendo la vara con la que a veces me dicen que soy un cuca de mierda o que soy libertario.
2: ¿Por qué
3: cuca de mierda y libertario solo?
0: Te saltó la ficha.
2: Tiene 14 me gusta, o sea, 14 personas.
1: Hay 14 más.
3: Hay 14 personas que dijeron.
2: Libertario de mierda.
0: Podemos ver quién es Horacio Espada. ¿Por qué?
1: Nada, lo que dice Horacio Espada.
0: Horacio, te mando un cariño grande.
2: Yo, qué textito.
1: Conté que me cagué nomás.
3: No, ya no hay, ¿entendés? Es simplemente el chabón te vio y lo decidió. Y bueno, fue así.
1: Libertario.
3: Libertario.
1: Corta. Me pasó en Mar del a los 12, caminando por Güemes con la Flía. Había tragado 300 litros de agua de mar durante el día y la noche. Mamita, le dije a mi vieja: che, me cago. Y ella: esperó un minuto, ya llegamos a donde vamos. Mamá, me voy a cagar encima. Dejate de joder, ya llegamos. Una diarrea, amigo. Tenía pantalones largos, por suerte, pero me iban cayendo gotitas desde la manga del pantalón.
0: No, iba
1: caminando y quedaban los soletitos atrás mío, en lo que puede describirse únicamente como una versión escatológica de Hansel y Gretel.
3: Viejo poeta este.
2: Me sorprende que esto lo esté escribiendo con su nombre y su apellido.
1: Sí, sí.
0: Y le pasó a los 12 años.
1: Mucho.
2: Está re bien, pero me sorprende, boludo.
1: Mucho es comentario femenino contando que se cagaban también,
2: Muy bien.
3: Mire, que las mujeres se cagan en todo, boludo. Sí,
1: todos se cagan, ¿viste?
2: Sí, ¿viste cómo son las minas?
3: Las mujeres son mujeres.
0: Son de terror.
3: Los varones que son varones.
1: Claro.
3: Es tremendo.
2: Mirá por Rini.
1: Esta vez, que es realmente la primera vez en mi vida que me cago encima, desde que soy un bebé, supongo que tenía y usaba pañal, mi mayor miedo, o sea, las vueltas que te dan por la cabeza de pensamientos, mi mayor miedo era tipo: no, yo pensé en la cantidad de videos de gente, de viejos en la calle que se cae y les cae por el pantalón.
2: No.
1: Y yo decía: no, por Dios.
2: No, por favor, que nadie me grabe.
1: Por favor, que no sea así. Y no fue el caso, pero era mi mayor
0: muy
1: miedo.
0: Lejos de tu casa.
1: Estaba muy lejos.
2: No, aparte ya había pedido el Uber.
1: Claro, yo había. No, aparte, peor. Yo había pedido el Uber y me había quedado sin datos. ¿Viste cuando te llega el mensaje? Cuando te llega el mensaje de que, gozo. Y no lo podía cancelar, igual podía cargar datos ahí, pero yo estaba con la cabeza en otra cosa.
3: Sí, obvio.
1: Sí,
0: todo pasa a ser secundario en ese
1: momento. Me estaba volviendo, ya había terminado la noche, faltaba eso.
2: Y no te podías subir al Uber. O sea, no estabas en una condición.
1: Lo cancelé y me fui.
2: ¿Para cómo lo cancelaste tu sin datos?
1: No, hice, o sea, hice cagado, parado así, hice la tramoya, claro, cargué datos, cancelé el Uber.
3: Dura.
1: Y caminé, aparte despacito caminé.
2: Ay, no.
0: Despacito, para que no se mueva la materia.
1: Para que no
2: es
1: se mueva.
2: Muy grave, realmente.
1: Era de noche, tarde. 3 de la mañana es esto, ¿eh? 2, 3 de la mañana.
3: Bueno.
1: Mejor. Mejor. No había gente.
3: Mejor.
0: Sí, sí, sí. Sí,
1: sí. Pero el tema era que yo estaba por Avenida Curidad. Corrientes. Avenida Corrientes. Esto es, mirá, les digo, locación, ¿eh? Muy cerca del Club B, tipo a la altura de Corrientes y Julián Álvarez, ponele. Y yo empiezo, agarro Corrientes y empiezo a ir para el lado de Juan B. Justo y empiezo a caminar y digo, bueno, algo tengo que encontrar. Sé que hay un burger que es 24 horas.
3: Sí.
1: Estaba cerrado.
3: No.
1: Una puta madre. Y sigo caminando
2: 24
1: así.
2: 24 horas.
1: Rígido, así despacito. Encontré una farmacia que ahí es donde compré el giga paquete de.
2: De pañales.
1: De pañales, no, de las toallitas húmedas para bebé. Y encuentro un centro cultural. Que no voy a nombrar el centro cultural, por igual.
3: Ya sé cuál es y ya no está más.
1: No sé si no está más.
3: Ah,
1: ¿eh?
3: Okay.
1: Pero igual no le hice daño al centro cultural, lo usé.
0: No.
3: Bien.
1: De laboratorio.
3: Obvio.
1: Para depositarlo.
3: Está bien.
1: Porque aparte, yo lo veo, lo diviso y salía música y fue
3: listo,
1: tipo.
3: Es acá. ¿Cómo regresaste a tu casa?
1: Es uno que tiene unas escaleritas.
3: Sí.
0: Oh, creo que sí.
1: Entonces empecé, subí, vi que había gente. Paso desapercibido. Entré al baño y ahí quirúrgico.
2: Ay, no.
3: Quirúrgico. Está bien, había que tener precisión, pero, boludo.
1: No, muy bien. No me manché. O sea, acá voy a decir la review del cago encima.
3: A ver.
1: No me manché. O sea, no había. No estaba como la australiana.
3: Perfecto.
1: No tenía el muslo cagado.
2: Buah.
1: Bueno, no me pasó. Estoy diciendo algo que no es. Entonces hago. Me despojo de mis prendas.
3: Sí.
1: Y la prenda que lo había contenido.
3: Sí, no, sé
1: que es la ropa interior.
3: Nos vimos.
1: Hago así. Chao.
2: Muy bien. Ah, al tacho.
1: De una, chao. Pierdo un calzoncillo. No,
2: está terrible.
1: Trácate.
3: Pobre que lo tenga que limpiar, ¿no? El que te va a tirar eso.
1: Tenía bolsita, todo, o sea, era...
0: No, estaba, tuviste bien.
1: El tacho estaba en condiciones. Si no, igual lo hubiera tirado igual.
3: Sí.
1: Y busco y rezo ahí a la, en el que digo que no haya traspasado nada y no hubo traspaso.
3: Bien.
1: Ah, okay. Bien.
2: Eso es importante.
1: Venía muy bien de calzón, o sea, me dolió un poco también...
3: Está bien, pero tener que limpiar el pantalón y después pensar, sacar como cálculo.
1: No.
3: Si sostuvo.
0: Ah, pudiste regresar.
1: Sí.
0: Y ahí sí
1: se fue un
0: caso en Uber.
1: Se fue un River Pass, se fue uno.
0: Claro, uno bueno.
1: Uno de shopping.
3: Quiero hacer una pequeña pausa.
1: Sí.
3: Guille, en tus experiencias de los programas que tuviste, ¿qué preferís las charlas? ¿Que tenías con 5 minutos más o que tenés acá, por ejemplo?
2: Creo que para haber sido mi primer programa estuvo bien que sea 5 minutos más y ahora estoy más adentrada para poder hablar de estas cosas sin vergüenza.
3: Ahí va.
2: Y hoy en día prefiero este programa, pero bien. Este programa, habiendo sido el primero, hubiese sido muy difícil.
3: Perfecto.
1: Ok, fue una buena respuesta.
2: Una buena respuesta.
3: ¡Qué bien con todo! ¡Quedó bien con todo!
0: Y teniendo en cuenta el horario del año pasado, que era un poco más desubicado todo.
1: No, el de este programa.
0: El de este programa, imagínate las 11 de la noche.
2: No, aparte yo cuando...
0: Lo mínimo que empezar el programa era como... Pinchila con gore.
1: Sí.
2: Claro, no.
3: Pinchila con gore, Dios.
2: Hubiese dejado la primera.
3: ¿Cómo aceptamos semana, ese horario el año pasado?
0: Bebé amputado.
1: un bebé sin ninguna extremidad.
3: Y lo peor no era solo eso. También era por. Si hay veces que vos salís acá a las 7 de la tarde y decís tipo, che, no está tan linda Avenida Federico Lacroce. A lunes de la mañana está la mismísima muerte diciendo, pará, loco, pará, yo no soy acá, pará, ya me voy.
1: Sí, realmente
3: está
1: era
3: el diablo salir... tipo comprando pucho rápido, viste, tipo, dale,
1: salías acá a la calle, era tipo, uy, de Walking Dead.
0: Sí.
1: De Walking Dead.
0: Sí.
1: Estaba el diablo mal parado en el cartel de Yami Zafe. Literalmente.
0: Tal cual, boludo.
1: Estaba el diablo mal parado en el cartel del River del Ali, boludo.
0: En el cartel de Yami Zafe se sentía mal, boludo.
3: En el cartel de Yami Zafe.
1: Sí, literal así, boludo. Pero bueno, fue la vez que me caí, lo pude resolver bien.
3: Bien.
1: Y usé la totalidad de las toallitas.
3: Bien.
1: Que eran como 64. No hacía falta incluso.
3: No, hay que estar seguro,
1: En un momento, la verdad que es una situación en la que uno baja no solo aura, tipo social credits,
0: no,
1: todo.
0: Boludo, o sea, no, es terrible.
1: Te replanteas tu vida, decís, ¿cómo llegué a esto?
3: Sí.
1: ¿Por qué? ¿Por qué a mí me tiene que pasar una cosa así? Pero en un momento ya estás claramente limpio y digo, yo las compré para esto.
3: No.
1: Me salí con un olor al isoforme.
0: Me limpio crecer como
3: hasta
0: persona,
3: los huevos,
0: ¿no?
3: Por las dudas, ¿entendés? Ya fue, limpiamos todo. Me bañé, literal.
1: Me bañé con toallita.
3: No, pero está bien. Me
0: hizo crecer como persona.
1: Me hizo crecer.
3: Apreciaste cosas que antes no apreciaba.
2: Me
1: hizo capito, apreciar la vida.
2: Sí. La toallita, pasándose por...
3: Por las dudas.
1: Sí, pero por el orto.
2: Ya por cualquier lado. No.
3: Yo no tengo una así de escatológica. Le he contado varias veces a lo largo de estos años al aire, pero creo que vos no la conocés, Guille. Yo una vez... Pero que para mí es más humillante. Porque esto fue humillante para con vos.
1: Claro.
3: Pero no sale, digamos, de tu conciencia lo tuyo.
1: No externo.
3: Yo era joven, tenía unos 20, 21, 22 años como mucho. En una noche donde íbamos a ir, lo estoy haciendo lo más resumido y rápido que puedo, en una fiesta en Puerto Madero. Para llegar a esa fiesta en Puerto Madero, en Cabildo y Juramento pasaba un bondi, esos escolares que se alquilaban para fiestas. Sí. Y nos llevaban. Eran de mis amigos, todos los pies de la Breche, cuando todavía no era un imperio todo. Y iban muchas fiestas para ver qué onda. Habíamos escogido mucho en la previa, en el departamento de la abuela fallecida de uno de los pibes, que era donde lo usábamos para juntarnos los pibes.
1: Seguía ahí fallecida incluso.
3: Sí, sí. De hecho... Sí.
0: Eso es lo que te descompuso.
3: Claro. Cuando revolví el Fernet con su mano,
2: ay, no.
3: Se ve que tipo estaba un poco descompuesto y me pegó mal, amigo.
0: No había que meterlo ahí, amigo.
3: Fue tipo, che, la puta madre, tipo, ¿alguien tiene con qué revolvemos el Fernet? Yo vi a la vieja y dije, bueno, dame la manito, y le hicimos así.
0: ¿Y cómo sonaba, no?
3: No, pará, que ahora te cuento un poco. ¿Cómo le va, señor? ¿Todo bien? Creo que lo esperan allá, perfecto. No es una anécdota que quiera contar mirándote a la cara. Ahí va, perfecto. ¿Se fue? Perfecto. Teníamos 20 años, nos subimos, estamos en Cabildo y Juramento esperando este bondi.
1: Sí.
3: Que nos iba a llevar a la fiesta. Y yo ya venía, que había tomado mis mezclas de, no sé, Fantino se tomaba en esa época, sí, Fernet.
1: Un montón de cosas.
3: El Fantino, me acuerdo, a mi grupo de amigos le encantaba. Y esperando este bondi había otra gente y un chabón mucho más alto, todo el mundo más alto que yo, pero el chabón muy alto, me dice, loco, ¿querés tomar?
2: Oh.
3: Y yo le dije, ¿qué es? Un juguito con no sé qué. Le dije, dale, dame. Yo apenas hice... Look, sentí como esto cayó.
1: Y hizo boom.
3: No, y vino para arriba con todo lo que había tomado. Tipo,
1: no,
3: amigo, tipo, sí, vamos a vomitar de una ya porque acabas de tomar mierda.
1: No.
3: Y yo, tipo, uff. Tipo, pero preocupado, ¿entendés?
1: Claro,
3: tipo,
1: sí.
3: Amigo, voy a vomitar. Vamos, que sea el bondi, me subo al bondi.
2: No,
3: es horrible esta anécdota.
1: Me acuerdo de esta anécdota.
3: No, es buenísima,
1: sí,
3: igual.
1: No, si no.
2: Ahí, chicos, voy caminando.
3: No, pará, porque esto es mucho peor. De Cabildo y Juramento a Puerto Madero no hay tanto, pero tal vez unos 30 minutos te comés. Oye, yendo todo por Libertador.
1: Todo
3: Libertador, derecho. Yo mirando para abajo, sintiendo, ya viste, a veces antes de vomitar.
1: Sudor frío.
3: Sudor frío y una saliva rara te da cuando estás por vomitar.
1: Sí.
3: Mi boca así de saliva rara, tipo. No.
0: La empanada de humita pechando.
3: ¿Y qué es lo que sucede? Se acerca una señorita.
0: No.
3: Y me dice... ¡Loco, estás bien! Ay, y yo le hago...
2: Correte, por favor, no me hables. No, ¿viste? Esos momentos que decís, si te respondo que estoy bien, vomito. No puedo hablar porque vomito.
3: Mal, ¿no? Y me dice, che, loco, ¿estás bien? Y yo le hago así. Y me dice, ay, amigo, pero dale. Entonces yo le tengo que decir, sí, amiga, estoy bien. Y solo puedo hacer, sí. Aquí le vomito. La piba.
1: Corta.
3: Que yo no conocía de camino a la fiesta.
1: La piba rando.
2: No, Noxy.
0: El aprendizaje para la piba es no ayudar.
1: Es su culpa, ¿verdad?
3: Es su culpa.
2: No, Noxy.
3: Y yo mirando para abajo la miro y me acuerdo que la piba se quedó quieta.
2: No. ¿Qué parte tenía?
3: Media vuelta. No.
2: Toda, no.
3: Toda encima.
0: No. Yo cierro los ojos y no los vuelvo a abrir o así.
1: No los vuelvo a abrir.
2: No, nunca más en la vida. Los
0: abro.
2: Terror,
3: ay, no. Y cuando estamos llegando, escucho. ¿Quién te vomitó encima, boluda? ¿Quién fue?
1: No.
3: Yo ya me sentía muy bien para ese momento.
2: Y arrancaste con
3: lo que sí, bajé, hice tipo, bajé, venía un taxi, lo frené y me fui para otro lado.
2: ¿En serio?
3: Sí, obvio, me iban a cagar a trompada. No sé, me iban a cagar a trompada los cuatro amigos de la piba instantáneamente. No había manera de zafar de que me cagan a trompadas.
1: Escape absoluto.
3: Además, ey, no quiero ver a la piba.
0: Bueno, soldado que huye.
1: ¿Está bien?
3: Sí.
0: Mira, te juro, ciérralo y hago así.
3: Yo siempre me pregunto, el pobre de la piba, ¿no? Tipo, qué feo debe ser que te vomite un chabón encima en un bondi. ¿Para qué preguntas tres veces, boludo?
1: Igual sí, culpa de ella.
3: Che, ¿estás bien?
1: O sea,
3: sí,
1: a partir de ahí nunca más le preguntó nada a nadie.
3: A partir de ahí una persona está sangrando en el suelo y la chabona sigue caminando así. Sí. Tipo, a mí no me tiran sangre encima ni a palo.
2: Igual realmente si es un chabón que está así y ya te hizo esta, no volvés a preguntar.
1: Claro.
2: Igual nunca le preguntas, che, amigo, ¿estás bien? Cuando hay alguien que probablemente vaya a vomitar. Porque ya sabes que si se mueve un poquito, vomita. Por eso está quieto así.
1: Estaba toda en pedo. No,
2: no, igual, qué terrible. No, no, boludo,
3: qué terrible.
2: Terrible anécdota.
3: Me acuerdo que me reía mucho en el taxi, porque no de malo, sino de, ¡ay, Dios mío!
2: Sí, ¿cómo sabes?
1: ¿Qué me pasó?
3: Porque si yo lo veo, no podría parar de reírme. Décadas, ay, y décadas, Dios. Tipo, no, un chabón la re vomitó, pero ser el chabón que vomitó.
2: Sí, no, sí, es delirante también un poco, ¿viste?
3: Es tipo, amago, vomité.
0: Es casi película de Adam Sandler.
3: Literal.
0: Sí. Si fueras Adam Sandler, te casabas con esa chica. Sí.
3: O Ben Stiller.
1: Claro.
3: No, no, yo me tuve que...
0: ¿Cómo conociste a mamá, papá?
1: Déjame que te cuento.
2: Déjame te cuento, hijo.
3: Ay, Dios mío.
1: Durísimo. Quebrarse encima y cagarse encima.
3: Qué programita hoy,
2: ¿eh? Yo las... Yo tres veces quebré mi vida. Dos de ellas fue en un vaso.
1: Ah,
2: estar bailando así con el vaso y decir, che, de repente... Porque aparte a mí me sucede eso, es como, no es que me siento mal.
1: ¿Al aire te pasó?
2: No. De repente quiero vomitar y me da vergüenza. Entonces tipo, ok, voy a bailar con una vueltita en esta situación. Y nunca nadie se entera,
3: ¿Qué poco
0: finura,
3: igual.
0: Qué finura.
2: Realmente, yo igual. No, una persona muy fina, ¿o no?
1: No quiero romper tu ilusión. Pero yo seguro que en tu cabeza tenés una imagen de... Yo hice así, hice... Me di vuelta y no se notó.
2: Nadie se dio cuenta.
3: En la vida real.
1: Pero vos cuando estás en una fiesta, ves periferias de personas. Alguien fuera de tu grupo te vio hacer... Sí, darte vuelta todo quebrado. chica, vamos a buscar un fernet.
2: Ay, no.
1: Claramente tu imagen no fue la que acabas de representar.
2: Realmente.
1: Tuvo que haber sido una cosa toda...
2: Ay, no.
1: Toda la mano quebrada también.
2: No lo había pensado.
1: Claro, tus amigas no te vieron porque estaban igual de borracha que vos.
3: Tus amigas dijeron...
2: Te veas de vomitar y estás roja.
3: No, vos hay veces que te reís y estás roja. Imagínate vomitando, boludo.
1: Claro.
2: Ay, no, debo tener una imagen terrible de Neuquén, boludo.
3: No fue vómito de princesa, dicen en el chat.
1: No fue de princesa.
2: Ay, yo estaba segura. Yo tipo...
3: ¿Qué?
1: No existe.
2: Y aparte... Y después
3: que el vaso. Un bebé que tipo, viste, lo veías y vomitan así, tipo un adulto no vomita. No, no,
2: ay, nada. Qué cagada, boludo.
1: Aparte, en el vaso,
2: aparte,
1: con el vaso que hiciste.
3: Vomitaba.
2: Con el vaso que hice, se lo di a una chica. Nah. No, no, lo dejé como en un
3: Juana,
2: lugar.
3: Juana, ¿cómo andás, vení?
2: Amiga.
3: Amiga.
2: Ay, la imagen que habré dejado. Wow.
1: Yo siempre me acuerdo una de alguien que estaba a punto de quebrar en el auditorio este, viendo una vuelta Rata Blanca hace un montón. Hace un montón. Había ido con un amigo
0: a Edo.
1: Hacía tanto calor que un amigo, me acuerdo, que volvió del pogo diciendo, amigo, creo que me desmayo.
0: Bueno, es muy caluroso.
1: Y entonces habíamos vuelto y los dos nos fuimos para la barra tratando de respirar. Estaba muy, muy lleno. Muy, o sea...
0: Me apareció en esos lugares que la pared transpira, ¿viste?
1: Sí,
0: mucho,
1: viste,
0: mucho.
1: Todo bordó la pared y que decís, acá hay 300 personas
2: más. De pana
1: más.
2: Como caramelo.
1: Y bueno, claro, toda la pared de pana como caramelo, ¿viste? Los silloncitos, el coso que drena el hielo. Y nos metemos en la barra así apretado, ¿viste? Para pedir un fernet, una coca, un algo. Y yo veía al lado de mi amigo, estaba yo, mi amigo, y al lado de él había una chica, forzuda, corpulenta, que estaba así.
3: No.
2: Ay, no.
3: Oy, oy.
2: No, mía.
1: ¿Viste cómo está como buscando aire?
2: Ay, no.
1: Y era tipo, uy, Dios, dale.
3: Se viene la gorda.
1: Dale, dame el fernet que se arma la gorda. Dame el fernet, así, sonaba este de fondo. Y en un asiento, pero
3: no.
1: Ni chile, sentimos como algo que me empuja así y hace. ¡Pam!
3: Oh.
1: Seca el piso enfrente a nuestros pies.
3: ¡Ay, qué paja!
1: ¡Bloom! Y nunca me dieron el fernet.
2: No,
3: por eso,
2: el
3: qué paja. Si se murió, dame el fernuco, por el
1: puta
3: amor de Dios.
0: ¿Cómo, hay una manera... Como el Uriel cuando hace Chalamanda lo tuvieron que sacar.
3: Muy, uy, qué buena peli. Durísimo. 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Gaba. Ah, no, ahí estaba la parte de abajo del otro PNL, perdón.
1: Gaba. Y de paso, aguante Gaba.
3: Aguante Gaba, Dios mío.
0: Gracias, Juan.
3: ¿Vos viste la focacha de no mandarnos?
0: Para bajar lo que te comiste en Gaba, anda OnFit.
3: Anda OnFit, anda OnFit. Debería ir al gimnasio, Dios mío, uno debería hacer tantas cosas y lo único que quiero hacer es jugar Baldur's Gate 3.
0: Muy bien.
3: No, amigo, ya vi. Estoy en el final, estoy cerrando las historias.
1: Muy metido.
3: No, amigo. Está muy realmente, metido. Realmente de tope de juegos que jugué en mi vida. Qué mal.
0: Bueno. Yo lo quiero jugar.
3: Sí, boludo, lo tenés que jugar porque yo estoy tomando decisiones que me hacen bueno, pero vos podés tomar decisiones tipo matar al padre del niño que acabas de rescatar de una enfrente del niño. Sí. Y no es que el juego dice, ay no, tipo, el juego dice, agárrase, tipo, bueno, esta es tu historia, vamos.
1: Corta.
2: Uf.
3: Opiniones de Astarion, sin spoilers, estoy en la casa de cazador. Bien. Antes, tuve que dejar de jugar para venir acá. Estaba tipo, empezó la boss fight y dije, no, si juego la bofa y no llego al programa.
1: Cuando ni guardás, solamente apretás ESC y salís de tu casa. O sea, sí, ponés tipo, pausa y me voy. Sí,
3: no, lo cerré, tipo, voy desde el save anterior, tipo, todo bien, no pasa nada. Ay, Dios mío, jueguenlo. Está, lo dije recién en descuento en Steam, boludo.
1: Bueno, lo voy a comprar, ya está.
3: Ish.
1: Ya está, ¿qué va a hacer?
3: Oh, y hay que irse.
1: Se nos va, che, el programa.
3: Se fue el programa.
1: Se nos fue entre los dedos, entre las cosas. Pero
3: se nos fue así nomás.
1: Qué efímero es el tiempo. Mañana es viernes.
2: Sí, sí, hermoso. Y tu cuerpo lo sabe, ya vi.
1: Y tu cuerpo lo sabe, segundo Francia, primero mañana es viernes. Mañana, gente, nos volvemos a ver a las 5 de la tarde, como todos los días. Mañana cerramos la semana con ustedes. Mañana viene Hernán Panesi.
3: Sí.
1: Así que mañana vamos a gordear. Vamos a gordear acá con Hernán para cerrar y para arrancar bien el finde. Nosotros nos vamos, pero queda pan en la mano. Queda pan en la mano hasta las 9. Hay pan en la mano con Mariotto.
3: Sí.
1: Ya lo vimos ahí, que estaba, que, sí, que estaba Mario.
3: Yo quería que escuché cuando le vomitió una chica encima. Me pareció un poco fuerte, ¿viste? No me parece. Ver a mi papá la cara mientras contaba eso.
1: Me parece bien. Así que tienen jueves de Mario todavía por delante hasta las 9 de la noche. Nosotros nos vamos.
3: Sí.
1: Y nos vamos a encontrar a mañana. Nos vamos a hacer culiar.
0: Exactamente.
1: Y gente, no se olvide nunca que esto. ¡No sucedió!
0: ¡No! ¡Un chino de mono!

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0: pendejo.
1: ¡Señoras y señores! ¡Desde Buenos Aires! ¡Capital internacional del Big Thursday! ¡Va a empezar este programa que es espectacular! ¡Y hacemos con quien tengo a mi izquierda! ¡Viene de ensayar! ¡Viene de rockear! ¡Viene de cantar! ¡Viene de tocar! ¡Es el señor Germán Bell! A su izquierda, ya lo van a ver aplaudir, el gran goleador de la noche, el cumpleañero, el viejo más fachero, el viejo más picante.

0: Allá al medio el viejo vino.
1: ¡A mi derecha! Hacemos toda la ronda y preparen eso. A mi derecha ya lo van a ver, es jueves. Y los jueves son de él, porque viene a contarnos toda la verdad. ¿Quién va a ser el próximo invitado? ¿Por qué se peleó con el 90% de los medios nacionales? ¡Es Mario Daniel Pergolini!
0: Dale, Mario.
1: ¡Sí, Mario, sí! Y a su derecha, ya lo van a ver. Durmió la siesta en Borderix. Está acá, nuevo, fresco.

0: ¿Dónde está mi par?
1: ¡Está! ¡A mi Bahía ha manejado absolutamente todo! ¡Está la esqueta loca! ¡Hay un nuevo amigo de Mario!
0: Sí, che, che, necesito. Son la gente que trabaja conmigo, yo me, con esto le pago menos sueldo.
1: ¡Manu Maruyama de Benedictis! ¡Camper! ¡Cami! ¡Debe estar vos! ¡No sé si está Meva! ¡Estoy yo, que soy Luquita Rodríguez!
2: ¿Y qué empezó, Lucas?
1: ¡Empezó para el ama!

0: Alfred.
1: Pedí los tres deseos, uno por cada partido.
0: Pedime plata.
1: Las dos semifinales, la final.
2: Las dos semifinales.
3: Que lo cumpla, que lo cumpla feliz.
0: Hay que tocarlo. Hay que tocarlo, ¿no?

0: qué asco, tuve que tocar
1: el cariño masculino se transmite en estos momentos. Y no en otros.
2: Con violencia, ¿viste? Con violencia.
1: Violencia.
3: Muchas gracias a todos y gracias a Jamín especialmente por hacer el bizcochuelo.
2: Se quiebra, se quiebra, viejo.
1: No tiene voz, se quiebra
2: este viejo.
0: Qué contento me puse cuando ese tarado pifió el gol.
3: Mirá, de pal. En el orto te lo puedes meter de pal.
0: Tienes razón.
1: Contá tu reacción, tu experiencia. Primero con el penal.
3: La experiencia es que el fútbol moderno te hace gritar muchas veces muchas cosas.
2: Sí.
3: Entonces, penal. Estudiantes, mete el gol. Mete el gol.
0: Sí, bar.
1: Se grita. Si se había ido, gol. No. Si se había ido.
3: Claro, no se fue. Claro.
1: Igual no se había ido, se notaba.
3: No se había ido, pero hubo que confirmarlo. Se grita de vuelta, por la duda.
2: Claro.
0: Sí.
1: ¿Qué jugador este chico?
3: Sí, claro.
1: No, toma para la garra, sí.
2: Oh. ¿Y el Pucho?
1: No, pero el otro chico, el 24, es el mejor jugador que vi en mi vida, creo. Claro que
2: ah, sí. O sea,
3: yo lo vengo militando.
1: ¿A quién?
3: A Tomás Palacio, boludo. Estuvo convocado por Scaloni en su momento.
1: Pero el Pucho Castro, cada vez que pongo a Estudiantes, hace un golazo. ¿Escuchás lo que te digo? Cada vez que pongo a Estudiantes, hace un golazo.
3: ¿El Puchito?
1: Sí, man.
3: Le mandamos un abrazo.
2: Al Pucho lo nombramos acá y hizo un gol.
3: Sí.
2: Tenemos
1: un abrazo, amigo. Al Pucho.
3: Tommy Palacio también fanático del programa. Me ha pedido venir al tribunero.
2: ¿Y por qué no vino? Porque como madera.
3: Porque viajaban a Chile el día que.
0: No traigas a nadie hasta que no termine esto.
1: Bueno, pero te cobran el penal en el minuto 94.
3: Con un foul previo.
1: ¿Vos viendo partido solo?
3: No, con Alfredito.
1: Bien, descontrol.
3: No, normalidad.
0: ¿Quién es el hijo?
2: Sí,
0: bueno, no sé quién es.
1: Está bien.
3: Y. Cobran el.
0: No puedes hablar, está quebrado.
3: No puedo cobrar. No, había sido Fau a González Pires en la previa, que el árbitro obviamente no fue a ver. Igual, históricamente...
1: ¿Estás diciendo que no fue penal?
3: Sí, fue penal. Pero había Fau en la previa, lo podría haber revisado y no lo revisaron.
1: Entonces está diciendo que no fue penal, viejo.
0: Sí, claro.
1: No
3: fue penal, boludo.
1: No, pero si hay Fau en la previa, tendrían que haber sancionado Fau en la previa.
3: Pero ni siquiera fueron a verlo.
1: Claro, pero...
0: Y que pusieron un penalazo.
1: En la mano, boludo,
0: qué tipo.
3: Pero ¿podemos poner la jugada anterior o no?
1: ¿Y cómo sí, la claro, ves? ¿Qué tengo si aparte estás inventando?
2: Sí, ahora ponemos.
1: No tiene voz, ¿eh? Hoy lo podemos, bueno. Hoy lo podemos por primera vez en 5 años pasar por encima.
2: ¿Vos se cumplieron al estudiante?
3: No.
2: Pero los pitos brasileños son difíciles, ¿no?
3: Pero históricamente igual, ¿o no?
1: ¿Pero
3: desde
1: qué?
3: Que vemos fútbol.
2: Desde que el fútbol es fútbol, ¿no?
3: Libertadores.
0: Soy de un equipo
3: de
0: grande que siempre gana en Brasil.
3: No, también, se lo
1: de
3: también se lo
1: cubrieron.
3: También se lo cubrieron bastante. En Brasil es
0: histórico. A nosotros no nos cobraron un penal.
2: Clarísimo.
1: No, y el último, el Pupo González.
3: Y
1: eso fue un escándalo.
3: Bueno, va al penal. Tarda un rato el penal. Y yo, en todo ese interín que tardó, estaba puteando al árbitro.
1: ¿Pero vos te dabas cuenta que iba a cobrar penal o no?
3: Sí.
1: ¿Alfredito qué hacía?
0: Y la tele que no paraba de decir, no, es penal, esto es penal. Sí, si no, penal, no digas más, no lo es penal.
3: ¿Por qué?
0: Te están no escuchando, nada, claro.
2: Y escúchame, penal. Freddy, ¿y a qué minuto fue el penal?
3: 97.
2: Sí. Habían dado 7.
1: Fue la última jugada del partido.
3: La última jugada del partido.
1: Después sacó del arco y terminó.
3: Y yo dije, bueno, ya está.
0: Y justo va el tarado este que había hecho.
3: Y va este y encima.
0: Claro, por eso. Justicia divina.
3: Cuando van los buenos, decís.
0: Pecho frío.
3: Va a abrir el pie.
2: Es verdad, yo también pensé que abría el pie.
3: Y Molerita. Molera hizo lo que tenía que hacer.
2: Sí.
3: Que era
2: jugarse la palo cruzado.
3: Exacto.
2: Che, escúchame, hubo un momento. Estuvo bien, Estudiantes. Vienen a los Estudiantes, los volvieron locos.
1: Lo tocaban,
2: lo saludaban, lo puteaban.
3: Le hablaban bien.
2: Lo felicitaban.
1: Me gustaba cuando le hablaban bien.
2: Loco,
1: había un momento, amigo, que parecía que hasta lo aconsejaban con cariño, ¿viste? No, sí.
2: Hay uno que le hace, como dame la mano, y el otro lo saca. Te dame la mano.
1: Volvieron
2: locos.
4: Mirá que te como, hermano.
3: Ahí está. ¿Y
0: este que le pegó la pelota?
1: Sí, le pegó el...
4: ¡Puta que parió!
0: Qué loco que haya tenido el temperamento para acompañar la pelota a la filmación, ¿no?
1: Acá sí, hace,
0: y seguirla, es re loco, porque estás haciendo eso, te tirás el teléfono, ¿crees que
2: pasa cerquísima?
3: Pero Estudiantes no había fíjate, sufrido tanto la serie.
1: Yo vi todo el partido.
2: Pasa cerca, mira, Marieto, ponela de vuelta.
3: No pasa cerca, Robert.
2: ¿No? ¿Pasa muy lejos? A ver, ponela bien mal.
3: No, capaz que...
0: A ver, si lo pueden parar justo cuando pasa arriba el travesaño.
2: A ver. Puta que parió.
1: Pausa.
2: No, no, ahí ya pasó del
1: no, no, pasó. Ahí pasó todavía no años. Llegó al
3: transaño. No, no,
1: no, llegó, llegó.
3: Ahí pasó.
1: Pasó lejos, pasó lejos.
0: No, no, pasó lejos, en serio.
2: Pasó lejos, listo, pasó lejos.
1: Lejísimo.
2: Pasó lejísimo.
3: No, poné, ni pongas esa cámara, poné la otra, boludo, te vas a dar cuenta.
2: ¡Puta que parió, carajo!
3: Y lo que me dio bronca, bueno, y también es un poco estudiante, es que había dominado la serie. Sí. ¿Ah, en sí? General.
1: No, sí, sí, sí. Irrefutable.
3: Jugó mejor. Los dos partidos jugó mejor.
1: Ayer, para mí,
0: no vi el primer partido ni a palo. ¿Por qué vería el primer partido de estudiante? Pero bueno.
3: ¿Cómo? Y porque está viendo Sudamericano, Mario.
1: Pero ¿cómo no está el pedo también, Mario? Como neutral.
0: No, vi a Platense. A Platense lo vi.
3: Ah, bueno, está bien.
0: A Platense lo vi.
3: Era un gusto.
2: ¡Burro! ¡Burro de mierda! ¡Manco!
1: Como neutral, el partido de ayer fue aburrísimo. No pasaba nada.
3: Nada pasó.
1: No pasó nada.
0: No pasa nada.
1: Hasta aquí solo estudiante no pasó nada.
3: Por eso.
1: Yo dije, bueno, voy a verme unos penales.
3: Por eso digo, para haber ido allá, a Brasil, no pasó nada.
1: No pasó nada.
3: O sea, para el hincha de estudiante fue tranquilidad pura. Pero mete el gol.
0: Boca en Brasil también no pasó nada.
3: Nada.
1: Sí.
3: Pero ahora, si vos
1: ¿viste
3: a Brasil,
1: Alfredo?
3: No, este es terrible.
2: ¿Esto qué es?
3: Este lo mandé. Va a tomar pa'cú.
4: ¡Fira la puta!
1: ¡Fira la puta!
2: Va a tomar pa'cú.
3: Ella se ríe.
1: Está bien.
3: Ella se ríe.
0: Está mal que se ría la pareja.
3: No, pero pará. ¿Lo viste de esto, Mario?
2: Sí, mío.
0: No.
3: Mirá, se sigue riendo. Se sigue riendo ella. Él actúa su bronca.
1: ¿Actúa?
3: Con vergüenza. No, con vergüenza. Pero no, realmente no se quiere matar. Sí. No.
1: ¿Viste
3: como,
1: cuando decís mira lo que estoy haciendo? Sí. Es
3: que como la que la mira a ella diciendo.
1: Sí, tenés razón.
3: Se la
1: haga
3: llorar.
1: Sí, sí.
2: No debe
1: como,
2: entender.
1: Tenés razón que te estás riendo.
3: Exacto.
1: Esta situación que estamos viendo es cualquiera.
3: Es vergonzosa.
1: Pero me importa mucho.
3: Pero mirá.
0: Ahora. A mí se me sigue filmando así, no, yo estoy así. Me sigue filmando.
1: Seguí con el teléfono.
3: Mirá, él se acerca. Pero estoy llorando en serio, real.
0: Yo lloraría.
3: Pero ella no se lo toma en serio hasta que lo ve.
2: Es que la mujer realmente se sorprende, boludo, cuando ve al hombre en un estado tan primitivo.
1: Es algo
2: boludo,
1: que no ve todo el tiempo.
2: Mirá, no, claro, no te ve, te desconoce.
1: Es una vez al
2: te
1: año.
2: Te desconoce.
1: No, más parecía que se estaba riendo originalmente.
3: ¿No ves que?
2: Ahí
3: está como diciendo.
2: Ahí ya le cambió como diciendo, sí, che,
1: qué historia de puta, pero cómo se le cae de risa, boludo. Bueno, entiendo que esto ya pasó de claro
3: puro.
1: Tengo que dejar de filmar. Tengo que dejar de filmar de manera inminente.
3: Igual, evidentemente.
1: Ponemos
3: Luzu, no importa,
1: ponemos Luciño. Ponemos Luciño.
3: Terrible. Así que bueno, no.
2: Che, escúchame. Hay una polémica, ¿querés decir algo, viejo?
3: ¿Cuál?
2: La polémica que hay, que estudiante llevó 300 personas.
0: 300 personas.
2: Sí. ¿Querés decir algo?
3: Me encanta que hace 15 años lo tenemos contando gente en la tribuna, los muchachos. Es lo único que puedo decir. No pueden hablar más de fútbol, entonces
0: nosotros
3: lo tenemos
0: contando. En eso que hice como una final nosotros.
3: No hablo de ustedes. Ah, ni de Boca ni de River.
1: ¿Vas?
3: Hablo de los muchachos.
1: ¿Vas a Flamengo?
3: No, no voy a ir.
0: ¿Cómo no vas a ir? ¿Te pagamos el pasaje?
3: No viajé a ningún país.
2: Bloguealo, amigo, bloguealo.
0: Claro, te pagamos el pasaje. Hotel en Río. En el Sheraton.
3: No voy a ir.
2: Viejo.
0: ¿Sigue siendo bueno? No.
1: No, el Sheraton de Río es un...
0: Es horrendo, ¿no? Claro.
3: ¿Cuál?
0: El Hilton. No sé
1: el
0: cuál
1: Hilton es el feo. No, yo fui al Hilton.
0: Hilton.
1: Te llevamos a Sol Ipanema. A Sol Ipanema te
3: abajo la Rosinha.
1: ¿Cuál?
3: El claro, Sheraton.
0: Está feo, qué
1: no,
0: feo.
1: No, el Sheraton no fui. Fui a Hilton en la final de Boca.
0: Casa, no, tenemos casa con pileta, helicóptero para llegar al costo.
3: No.
0: Bueno.
1: Entonces, Eymo lo ve acá.
2: Y de repente,
3: ¿qué?
2: Estudiante de La Plata, tu grato nombre.
1: Otra vez. Sí. Otra vez.
2: Semifinal de la Copa Libertadores.
0: ¿Cuántas semifinales jugaron?
3: Y esta sería la séptima.
0: Ok.
2: Mirá vos,
1: no,
2: viejo.
1: No. ¿Pero desde 2009 no jugaba la semifinal?
3: De 2009 no jugaba la semifinal.
1: Fuerte.
0: 2009 fue la que ganaron.
3: Sí.
1: Alfredito es
5: difícil llegar a semifinal.
3: Sí, boludo.
1: Histórico.
0: Mal. ¿Contra quién es?
3: Ya me
5: Flamengo.
3: Flamengo. No.
0: Así acabamos de decir.
3: Todavía no está.
2: Sí, Flamengo.
3: Pero es Flamengo, en teoría.
0: ¿Hoy se sabe?
3: Sí, pero ganó 2-0. Le ganó 2-0 Independiente del Valle.
1: Mire, si se te da es.
3: Sería la.
1: Si se queda fuera. Digo, si se queda fuera Flamengo hoy. Es.
5: La vida perfecta, la vida perfecta.
3: Si se queda fuera Flamengo, sí.
0: ¿Y del otro lado?
3: Te carga más de presión, pero sí.
2: ¿Del otro lado?
0: ¿Del otro lado?
3: Palmeira, Fluminense.
2: Flu.
1: Difícil. No, realmente lo que le queda es difícil.
0: No, para, vos lo viste contra Platense, Fluminense.
2: No, Flu, tranqui.
1: Sí, bueno, pero son tres brasileros y estudiantes.
2: Lo que pasa es que después, en la final es un partido solo.
1: No, es que lo difícil es la serie que les queda. Claro. Si te queda una serie con Flamengo y de vuelta.
5: Es ahora, creo. Es ahora.
3: En realidad, la mayor complicación. Sí. La mayor complicación es el ida y vuelta con un equipo superior. Como
5: sí,
3: Flamengo.
5: Pero ya está, ya, no ya ganaron la vez pasada.
3: Jugamos el grupo.
0: Sí, está rico el mate, la yerba sigue siendo buena. ¿Qué pasa?
2: La yerba es riquísima. Estamos tomando tarahui. La yerba
1: muy riquísima. Y sobre, como siempre, tiene que haber una manchita.
3: ¿Cuál?
1: En la vida de Eimo. En la vida de Eimo algo Chita, puede fallar. ¿Qué pasó? Y es que Estudiantes quiere incorporar a Marco Rojo.
3: Uy, oh, sí.
0: ¿En serio quieren a Marco Rojo? ¿Por qué le
5: sí.
0: una promesa?
5: Pato Central
0: tienen
5: y
0: una promesa
5: tienen un
0: que hicieron.
1: Yo lo conozco a él. Y él, ya le cerró la puerta. Para él es una historia cerrada. Él no quiere volver.
2: Pero,
1: él no quiere
2: cierto?
1: Volver.
3: No, Estudiantes tiene a Pires y a Palacios amonestados para
0: sí.
3: la serie.
0: Pero no puede comprar uno
2: por eso no puede.
3: Y se puede incorporar un jugador.
2: ¿Por amarillas?
3: Se puede incorporar un jugador en semifinales.
2: Ah.
0: Ah, porque es semifinal, no porque...
2: No puede estar amonestado.
3: Exactamente.
2: Te molestan a dos, podés traer
5: uno. Y no, hay un tercer central.
0: A ver, voy no vos, jugado, y me saco una amarilla,
3: no
0: ¿eh?
3: No puede haber jugado esta copa.
0: ¿Qué dijiste? No te entiendo
3: No puede
0: bien.
3: Haber jugado esta copa.
2: Perfecto.
3: Y no puede ser de afuera.
2: Tiene que ser fútbol local.
3: Fútbol de acá.
0: No puede ser de La Plata, tiene que ser de La Plata. No, no,
3: claro,
0: no puede ser
3: no,
0: de
3: no.
0: Capital, puede
3: no
0: ser.
3: ¿Qué otro, ser.
0: ¿Qué otro mirá nombre? Qué época, mirá.
1: Buena. ¿Él salió campeón en 2009?
3: Es campeón
5: 2007.
3: Esa es la foto. Ese es el mismo lugar.
2: Está bien, entonces. No tiene mucho.
1: No, 2006 no estaba ni en pedo.
5: ¿No estaba
3: Marco
5: Rojo?
3: Rojo no estaba en 2006.
5: Ah, perdón.
0: ¿Teñido o es pelo de él en esa época?
2: No, eso
0: es
2: no, pelo de él.
0: Está así, no, no es Carmela, ¿eh?
3: No.
1: Igual tiene,
3: boludo, acá
1: tiene
3: tenía...
1: como un color natural.
0: De boludo, ¿se te escapó o lo dijiste a propósito?
3: Siempre te digo boludo.
0: Ah, no sabía.
3: Sí,
0: bueno.
3: Boludo, Mario.
5: Ya el grupo se está soltando.
3: No, ahí tenía 19 años, Rojo.
2: Claro.
5: ¿Y qué otro central se menciona si no es Rojo?
1: Schiavi. Sería como lo de Schiavi.
5: Exactamente.
1: De,
5: exactamente.
1: La Copa
3: de hecho, también está la discusión del estadio.
1: Mira,
0: ¿cómo del estadio?
1: Si
0: no van a
2: es
0: a
2: el mejor
0: a...
2: momento.
5: Lo van al único.
2: Es el mejor no. momento, viejo, para que vos sigas con tu teoría y te lleves a un suplente de Boca.
3: Sí.
5: Te doy a Figal. Te doy a Figal.
2: Compra Figal.
0: Figal es tuyo.
5: Sí.
3: No, pero jugó Copa Libertadores.
0: Ya le estoy mandando que andalo de Verón. Ya le estoy escribiendo.
2: Pero no sé si jugó Figal.
3: Estaba anotado.
2: Ah, ya si lo anotan no puede.
3: Claro.
2: Okay.
3: Jugadores de Boca no pueden. Jugadores de Platense no pueden.
0: ¿Por qué? Porque jugamos Libertadores.
3: Claro.
1: River podría.
3: River, jugadores de River sí podrían.
5: Un Peselita, un Pesela.
2: Te limpiaron.
1: Te vendría bien un container.
2: Sí.
5: Era
3: claro.
5: oro. El container era oro.
3: Container y vos decís.
5: Tengo este.
3: Saco a este.
1: Entrás y agarrás. Entrás y agarrás.
3: Exactamente. Y está en conflicto el tema del estadio porque el estudiante le tiene que dar 4.000 entradas a Flamengo por
0: la corta. ¿No la corta nunca?
2: No, no, parece
5: igual
2: que.
5: Igual no viene.
3: No hay cuchillo.
2: Que,
3: claro.
0: No, bueno, perdóname, le pregunto a él, no te quiero interrumpir.
2: Parece
0: no te
2: que
0: quiero interrumpir.
2: No,
1: hoy,
2: yo
1: te escucho. Llevo. A la mañana tuve una reunión con todos los boxeadores de Parense y me contaron eso, que muy probablemente. Tienen que jugar en otro estadio por una cuestión de capacidad.
3: De capacidad. No, en realidad la capacidad que es lo que le tenés que dar al otro. El tema que
1: una
3: si
1: tribuna.
3: Vos le das a
1: no,
3: una
1: es que
3: tribuna,
1: si le das eso al otro, te queda muy poco
0: vos,
1: para vos.
0: Pero
1: es
0: como Iluana, que estuve con todos los boxeadores y le tienen que dar
2: otro estadio.
1: Porque ahí me dijeron, ahí me enteré, me informé.
5: Una buena fuente.
1: Hay una buena fuente me dijo esto, pero te digo algo, Alfredo. ¿No es raro?
3: ¿Qué?
1: Hacer un estadio y no poder jugar la semifinal de Copa Libertadores en tu casa.
2: Y bueno, pero no tiene.
5: Pero la recaudación es fuertísima también.
3: Bueno. Estaba el único dando vuelta, pero le tienen que pedir permiso a los amigos de BTS.
1: ¿Eh? No,
2: bueno,
1: no te la dan ni en pedo, amigo.
2: Estamos en la mierda. Necesitan que pedirle permiso.
3: BTS.
0: No, BTS.
3: Entra
0: no me un huevo estudiante, BTS.
3: No,
2: siempre
3: entra,
2: BTS.
0: Siempre
3: entra
0: BTS.
3: Al estadio una semana antes y le tendrían que pedir que entre dos días después.
0: No, no podemos.
2: No,
3: Nosotros
2: te lo dan ni en pedo.
1: Sí, es como muy. Muy duro, y sobre todo que si
0: el que
1: te lo pide tiene la pija más grande que vos.
3: Claro.
1: El que le tenés que ir a pedir te dice.
3: Exacto.
1: Los cinco.
3: No, esto vale más que ustedes.
0: No,
5: lo pueden mandar,
0: no vale más que un BTS.
1: Por eso.
0: No, BTS en Argentina.
1: O sea, vale mucho más estudiante que BTS. No, pero a nivel internacional.
0: No, vale mucho más BTS en Argentina.
1: Ya sé que no.
0: Hay más gente que quiere ver el BTS que hincha de estudiantes.
1: Me importa muchísimo más el partido de estudiantes.
0: Sí, yo.
1: Sí, Alfredo, igual sí.
3: Bueno,
0: a sí, claro que sí.
1: No, hay más que. Para mí es más importante estudiante que BTS. Porque es una semifinal de Copa Libertadores.
0: Eso, así cortaba tu mamá, así en el medio del agujero. Mi abuela. Uno corta la torta como la cortaba la mamá o la abuela, ¿viste?
1: Exactamente igual cortaba.
2: Porción generosa. No,
0: nunca entiendo por qué hicieron esa cosa en el medio.
1: Bueno.
5: ¿De qué es?
2: Generosa la porción.
1: ¿Vanila? ¿Vanila?
0: ¿Y qué pasó? ¿No había dulce leche? ¿No había nada?
3: Pará, Mario.
5: Pará de quejarte, Mario. Pará un poquito de quejarte.
0: Es como venir.
1: ¿Se puede acompañar con eso?
0: Es como venir a una fiesta de pobres, no sé, bro, rarísimo.
2: Por eso es esponjosa, Mario.
0: Sí, pero porque no tiene dulce leche.
5: Es húmeda, Mario. Comete un bolsito.
1: Los ladrillitos de Badía.
0: Tráigame un palo para bajármelo. No.
2: Ahora te vamos a tener otra cosa para bajar, mirá.
5: Mirá lo que se viene ahora.
0: Gracias, se ofendió.
3: ¿Con qué bajaba vos, Mario?
0: ¿Qué?
2: No escuché.
5: ¿Con qué bajaba?
1: ¿Con qué bajaba vos, Mario?
0: Con la lengua, como todo el mundo.
2: No, basta.
3: No era con whisky.
0: Ah, con la
5: época pura.

0: Me gustaría poner en tu tu Instagram, pero no llego, le digo, no,
1: nunca
0: no llegas.
1: Mandás a nadie, ¿eh? No mandás a nadie a la cuenta de los demás. Mirá lo que tengo.
0: ¿Cuánta gente tenés en Instagram?
2: Che, Mario, esta mañana está muy buena.
1: Muy buena, un segundito. Muy buena.
0: ¿Es de paquete o lo hice? Ah, de paquete.
1: ¡Está loco!
2: Tuve una reunión...
1: Estuvo batiendo hasta las 6 de la mañana, Camín.
2: Muy Pergolini. Fui a las oficinas de Meta.
0: ¡Meta!
2: ¡Meta!
0: ¡Meta!
2: ¡Meta! Meta, que vas a aplaudir.
1: Le mando la vida.
2: Y después lo que hacía, porque al lado están las oficinas y ponga. Entonces me pasaba de una a otra y hacía meta y ponga.
0: Muy bueno.
2: Y así es este programa, Mario.
3: Meta y ponga Vilayonga.
2: No, me dieron todos los secretos del algoritmo de Instagram. ¿Los querés conocer?
0: No, a ver, tirate
3: unos tips.
0: Tipo, como.
2: Son mis secretos ahora.
0: Ah, claro.
2: Es como que te den la fórmula de ella.
1: Ah, oh, qué rico.
0: Qué rico. La dieron una de la fórmula de Coca-Cola. Coca-Cola dio una de sus fórmulas. Y casi quiebra. Sí. Claro, un día un iluminado de marketing dijeron: somos tan buenos que podemos dar la
2: fórmula que la haga cualquiera.
0: De Coca-Cola, y Coca-Cola da la fórmula. Y encima cambian para hacer otro tipo. Y tuvieron que volver, decir que no era tan tal cual. Fue todo un lío.
2: ¿En serio?
0: Que hay un libro muy bueno de un tipo que se llama Enrico, fue presidente de Pepsi. Que se llama La Guerra de las Colas. Y cuenta toda la historia de cómo Pepsi lo termina.
2: Temporada
0: lo presiona, lo presiona, lo presiona, hasta que terminan dando la fórmula de la Coca-Cola.
1: Igual te digo una cosa, Mario.
2: Ah, mirá, como que mentira verdad le sacaron. Claro. A que no te animás.
1: Te voy a decir una cosa, Mario. Coca-Cola igual es única.
2: Única.
1: Siempre
2: única.
1: Va a ser Coca-Cola por encima de todo.
0: Muy rico, pues. ¿Qué decir?
1: Coca-Cola es lo mejor
2: de la vida. La Coca-Cola es lo mejor de la vida.
1: No, siempre.
0: Creo que soy el único que hizo
2: la vida. Es sano, un producto sano.
3: Pero no tenés nada ahora.
0: No, a mi edad ya no te dejan hacer de gaseosas.
1: ¿Por qué?
0: Sí, porque la gente de mi edad ya no toma.
2: ¿Qué, no podés tomar gaseosa?
0: No,
1: claro.
2: Trabajábamos con.
3: Coca-Cola para todas las edades.
2: Con un comediante llamado Julián, que decía, tenía una premisa muy buena, que era. No era Cartoon.
4: Bellísimo.
2: Sabiki. Tenía una premisa muy buena que decía: llega un momento de la vida
3: Álvarez.
2: Que vos no podés comer solo en las de comida rápida, la gran M.
3: Sí.
2: Es raro, ¿eh? O sea, llega un momento cuando ustedes se sienten cómodos si agarran una bandejita y se sienten solos
0: solo.
2: En un.
0: No, de hecho, si veo a alguien decirles la foto, ojalá nunca me pase esto en la vida. que solo está este tipo, que solo está esta
2: mujer. Hay un tope, ¿eh?
4: Sí.
2: Para solo, agarrar la bandejita. Sí.
0: ¿Por qué
2: sentarte,
0: no le habrá puesto dulce de leche? ¿Qué
3: papines? Y hay un gran M.
1: Ah, Mario. No
3: una
1: tenía.
3: Gran
1: no,
3: máxima de la
0: una torta
3: M,
0: le ponen dulce de leche.
3: Hacemos el programa. Lo hacemos en la puerta si quieren.
2: ¿Qué dijo?
3: Estaba haciendo un programa para
2: leer. Tiene razón, tiene razón.
1: No. Vos hacés lo mismo, viejo.
4: Vos parece que voy a no tener tanta voz.
2: Es realmente Trump pidiendo derecho internacional.
3: Estaba diciendo que la máxima de la M.
4: Encontraste un rival, Freddy, finalmente.
3: El viernes de un padre con dos chicos solos.
2: Claro.
0: Es el primer lugar donde te das cuenta donde está el divorciado.
3: Exactamente,
0: claro, sí,
3: exactamente.
0: Sí.
3: Y en sus primeras veces de divorcio.
0: Sí. Y cuando había pelotero, era buenísimo.
1: Ah, ¿sabes? Porque se gana tiempo ahí. No sabe dónde ir, vamos ahí. Claro. Sabe cómo estamos. Ella está bien, yo estoy bien.
4: Todos disfrutamos. Algunos miramos el teléfono.
2: De hecho, ¿te acordás la escena de el hijo de la novia? No es el hijo de la novia. Darín con su hija separada.
1: Tremenda
2: creo
1: escena.
2: Que.
0: Luquita que se
2: es Luna Avellaneda.
0: Luquita se dice que una persona está grande cuando ya necesita tres amigos para decir cómo es una película.
2: No, boludo, pero escuchá.
1: ¿Cómo es que
2: Darín?
1: Nunca vi esto.
2: Darín
1: ¿esto es?
2: Separado. Sí, Darín separado lleva a su
4: Luna
2: hija
4: Avellaneda, sí.
2: A comer a este lugar y ella le lee una poesía que le hicieron hacer en el colegio y se emociona y le dice: Nunca había visto esto. ¿Tenés más de estos?
1: Creo que es el hijo de la novia.
2: No me acuerdo cuál es, boludo.
1: El hijo de la novia.
0: No veo películas 100%. Argentinas.
4: ¿Por qué,
3: Mario?
0: No veo películas argentinas.
2: Mira, esa película tiene la frase: no veo películas argentinas. Y dice: yo realidad argentina no veo.
0: No veo películas argentinas.
4: ¿Desde hace cuánto?
0: Tampoco es
3: fanático.
1: ¿Qué te gusta?
3: Fanático.
1: Y está bien. ¿Te gusta?
0: No veo ni españolas.
1: ¿Te gusta gente que prende un láser y se pega con una espada de láser? Dale, Mario.
0: No me gustan ni las españolas, ni las francesas, ni brasileras, ni argentinas.
1: ¿Y qué te gusta? Un tipo que se
2: Hollywood, al final, ¿eh?
4: Un hombre Hollywood.
3: ¿Te gustan las que vuelan por el aire, Mario?
0: ¿Dibujitos animados o gente que hace cosas raras?
4: Sí, evolucionemos entonces, evolucionemos.
3: Los caballos 10 centímetros arriba del piso.
1: Esa
3: gusta,
1: mierda de los láser que.
0: No, si querés lo vemos a Darín haciendo siempre el mismo papel.

0: Loco, vos, lavate la boca. Como
1: raspa, boludo.
2: Lo de Darín haciendo siempre de Darín, no importa
0: si
2: lo que haga.
0: Pero si es amigo tuyo.
2: Y se lo digo yo.
1: Es verdad, él fue a tu programa hace poco.
3: Y la rompieron juntos.
0: Eso es una gran mentira.
2: Nos conocemos muy chicos.
1: A Darín haciendo buen tipo.
2: No, yo salía con Darín cuando Darín era galancito. Que con solo comer las migajas que tiraba, ya pasabas una fiesta de Año Nuevo.
3: No,
2: y un tipo muy generoso con los amigos. ¿Sí?
3: Cantante.
2: Un tipo muy generoso.
0: ¿Sí? Si me decís Suar, sí, pero ¿qué? Darín no.
2: ¿Quién?
1: No, Darín.
0: Si me decís Suar, sí, Suar, pero ¿qué? Darín.
1: Que se repite, dice Roberto.
3: No, Darín no hace siempre el mismo papel. Fake, eso es fake.
2: Ok, hagamos, empecemos a ver pedazos de película de Darín.
1: No.
2: Ay, no, pues. Ay, no. Vas a quedar mal con Darín.
0: No, gritalitos de mierda.
2: Ay,
3: Darín.
2: Cagones.
3: Darín es el gran actor argentino.
0: Por supuesto.
2: Vamos al top 5.
3: Comparte este con Clarín, rima con Clarín, que es el gran diario argentino.
4: Claro, exacto.
2: ¿Qué te pasa, güey?
3: No, es así, boludo. No es una cuestión moral.
2: Traje un pibe del laburo, muéstramelo de vuelta.
4: Y vos hiciste el gran genio argentino.
0: ¿Pero vos qué haces? Traes a gente para que haga un tour y nunca te
2: haga menos.
1: Además, ya hay un patrón, ¿eh? Ya hay un patrón de la gente que traes. Chico de 30 años, Mario.
2: ¿Qué tal, Nico? ¿Cómo le estás pasando? ¿Dónde está Nico?
1: Chico de 30 años.
0: ¿Qué, notero también?
2: ¿Puede hablar?
1: ¿Es un sector?
2: No, Oso. No.
3: Tenés que limpiar a alguien, lo limpias, Oso.
4: Rompelo, Oso.
2: Rompelo al pibe ese. No, Oso.
0: Que se lleve una bala si se tiene que llevar,
4: ¿eh? Este tiene menos protagonismo que el otro.
0: Sí,
2: porque es trabaja en producción. Este pibe está muy bien para producción. ¿No necesitan un productor?
4: No,
0: tenemos a Jamín, que es la mejor de la historia de la humanidad.
2: Pero creo que Jamín necesita ayuda.
3: Hicieron pasar por encima. ¿Él es tu productor? Vos lo podés mirar a los ojos a él y decirle: yo soy la máquina del clip.
2: Ahí
3: aprovechame.
2: Está. Ok.
4: Al clip más.
2: Nico. Yo soy la máquina del clip. Sí, lo tengo, boludo. ¿Qué tal, Nico? ¿Cómo lo estás pasando?
5: Bien, Mario, bien.
2: ¿Te gusta? ¿Te gusta el streaming o te gusta más la tele?
5: Me gusta más el streaming, creo.
3: Bien, Nico.
2: Me vivo que el hambre. Nico, ¿sabés que yo soy?
4: La máquina del clip.
2: La máquina del clip.
0: No es tan difícil.
3: Aprovechame.
2: Hoy salió en un clip mío.
3: Sí.
2: Déjame ver cuánto tiene.
4: No puede ser todo prompter, Mario.
5: Tapándome la cara.
2: Bueno, te tapaste la cara, yo no. Ya te digo cuánto hizo.
4: Mario.
2: Estoy hablando, en serio.
1: Es una batalla que te digo que no se ve ni en el esgrima olímpico.
0: Ah, no te carga.
2: No, porque no pago. Porque pasa, mira, Mario, me cagaste. Como
0: meta, yo, meta.
2: Meta. Hoy hablo con ellos.
4: Meta que más aplaude.
3: Hoy hablo con ellos.
1: Top 5 de actores argentinos.
2: Top 5 de actores argentinos. Ok. Empiezo en el puesto número 5.
0: Sí, lo dejaste fuera, Nico.
4: Afuera, Nico. Perdón, Nico.
2: ¿A qué, Nico?
0: Al chabón que trajiste.
2: Yo no traje a nadie. No,
1: si no lo conozco.
2: No, el tipo no lo conozco. Top 5, ok. ¿Varones y mujeres o actores y actrices?
4: Actores.
2: Porque me parece que está bien separar actores y actrices. Acá.
1: Bueno, hagámoslo.
2: Porque tienen distintos tipos de papeles, de carácter.
3: Bola.
2: Ok, en el puesto número 5
4: de actores,
2: Darío Vittori.
1: Bueno,
0: el Tano Darío Vittori.
2: Darío
0: Vittori,
4: Chino Vittori.
3: Bueno, buen actor.
2: Muy buen actor.
3: Muy buen actor.
2: Puesto número 4.
4: Acompañemos con fotos, ¿viste?
0: Pará.
2: Darío, ¿viste?
1: Un hombre que dijo que no veía sin argentino, ¿eh?
2: ¿Crees que no había foto en color?
1: Ahí está.
0: Tano Darío Vittori.
2: Yo lo veía en Canal 9, Darío Vittori.
0: Puesto número 5.
4: Bien. Nació en Italia directamente, no es argentino.
0: Y el Tano, boludo, le decía. ¿Por qué te pensás que nació en Ucrania?
2: Pero se hizo toda la carrera acá. No entra. Si vos decís que no entra. No entra.
0: No,
2: tampoco tampoco entra un uruguayo.
3: Afuera, Vittori, afuera.
2: Uruguayos tampoco entra. Chau, Darín.
0: Sí, Darín es uruguayo.
1: ¿Cómo Darín es? Es como Gardel.
4: Pero
2: no, Darín es uruguayo.
1: No es como
0: hacer uruguayo. ¿Qué decís?
2: Boludo, nació en Canelones, ¿qué no?
3: No es uruguayo.
1: A ver,
3: estás mintiendo.
0: No seas baitero.
3: Ricardo Darín es argentino de nacimiento, tiene nacionalidad uruguaya, pero por otras cosas.
4: Como Galperín.
3: Porque fue claro, Galperín
4: y Darín.
0: Iba a comprar al doctor Selvio en su momento.
1: Iba a traer uno de Laruco.
2: Lo llamo y le preguntamos.
3: Mirá, llámalo. Tuvo la ciudadanía uruguaya en 22.
0: ¿Y pero por qué?
2: Es uruguayo.
0: ¿Y pero por qué
4: se la pandemia?
2: ¿Darín es uruguayo o no es uruguayo?
1: Es uruguayo.
2: ¿Qué dice? ¿Qué ciudadanía tiene?
0: Uruguayo.
2: Y también tiene una ciudadanía española, porque... no
4: sí,
2: sé por
4: ahí. Sí, ahí.
2: Claro.
1: Llámalo, Mario.
0: Pero ¿dónde? ¿En qué barrio nació Darín Hachú?
4: Dice que nació en Canelones.
1: No.
0: Él dice que nació en Canelones.
1: No, nació acá en
0: Argentina.
4: Te la
0: pones
4: la saca en Canelones.
3: Ricardo
1: Darín. Y llamaron. Llamaron. Porque si no, siempre amenazás con que nos acercás gente y nunca.
2: Por lo menos siempre vienen. Yo el teléfono lo tengo.
0: Sí, pero. Y sí, ya sabemos que
1: dan una mano,
0: pero te lo guardas siempre para la tele.
3: Nacionalidad argentina.
4: Después terminamos hablando con tu hermana que se está yendo una guada.
2: Ciudadanía uruguaya.
3: Sí. Era uruguaya al final, amigo.
0: Ciudadanía. No,
2: así que Darín no entra.
3: Nacionalidad argentina.
2: No, nacionalidad no importa. Es
0: uruguaya.
2: Pero si le preguntás que sos, tiene que decir uruguayo.
0: ¿Por
2: si no
0: qué?
2: Tiene, porque si no, tiene que tributar de vuelta acá a la Argentina.
0: ¿Y pero cómo decir? No sabemos dónde tributa.
2: Galperín, ¿qué es?
4: Uruguayo.
0: Uruguayo.
2: No, es uruguayo.
3: Galperas argentino, papá.
4: Bueno, dale con los actores.
3: Si no, en vez de.
2: Es que yo venía bien y me lo sacaste
1: por cada actor.
3: En vez de esponsorear a Colapinto, esponsorearía.
0: Claro. ¿Y vos qué sos? Uruguayo también.
2: Claro.
4: Adentro con Uruguay.
1: Bueno, el Tano Vittori.
0: Tano Vittori.
2: Sí, en
4: el. Vamos acá al Tano Vittori.
2: Sí.
1: Cuatro.
4: Lo dejamos.
0: Adentro.
3: Francachela.
2: No, Francachela. Top. El top 3.
1: Chávez.
4: 4.
1: Grandinetti.
4: Lito Cruz.
0: ¿Lo vas a dejar Lito afuera?
2: Te estoy haciendo. No.
1: ¿Listo, listo?
2: No. En el 4, el de Estudiantes de los Simuladores.
4: Fede Delia.
3: Cuarto
2: mejor actor argentino.
3: Muy arriba.
2: Fede Delia.
3: Muy arriba.
2: ¿Querés que lo tire para abajo? Décimo, no. Entonces.
0: Ah, 5, está bien.
3: Top 4, muy bueno.
2: Agarro y le digo una cosa.
0: No te olvidé de. No te olvidé, te olvidé de Brandoni.
1: El Beto.
2: Pero no escucha el Beto.
0: Mirá todas las calidades. Oh, por favor.
1: El Víctor Alterio juega al pádel. Mariotto, Víctor Alterio juega al pádel.
2: 3 es Baraglia.
4: Ah, bien, está bien.
0: 3 es Baraglia.
4: Sí. Me iba a preguntar si Baraglia se había puesto una media luna al abuelo. Pero...
2: Sí. Mirá lo que es ese hombre.
4: Y de la Serna, ¿a qué juega?
2: Ah, tenés razón. Sacá a Darío Vittori. Está bien. Sacá a Vittori. Ahora es de la Serna el quinto.
4: Bien, perfecto.
0: Oscar Martínez parece cuarto. Que maneja una ambulancia.
2: Fede,
0: ¿no?
2: De Elía pasó a estar está quinto afuera. Y de la Serna pasó a estar.
4: O sea, es cuestión está de ponerte y hacerte acordar, Mario.
1: Sí, es simplemente claro. darle nombres.
2: Pido que me acuerde.
3: El Puma Goiti tiene una fiambrería, pero.
2: El Puma Goiti no entra acá en el top 5.
0: Ok, ok. Si no entra para vos.
1: ¿Quién te entra? Falta el 1. Bueno, el 1. No.
4: Tenemos Dalí y Franchella.
2: Bueno, y ahora no, nos tenemos que agarrar trompada.
3: Dice Polín.
2: ¿Brandoni?
3: Crack.
2: No, para mí Alterio más que Brandoni. Pero es el 6.
1: No, Alterio. Y Oscar Martínez.
0: Ah, te iba a preguntar al Alterio qué se puso.
2: Oscar Martínez.
1: ¿Qué hace? ¿Maneja?
0: En España, digo.
2: Sacame
0: yo.
2: A Fede de Lía y ahora está Oscar Martínez.
4: Oscar Martínez, que periodista deportivo, ¿qué hace?
2: Oscar Martínez, no, el hombre ilustre.
4: ¿Y Leirado?
3: Mucho Leirado, no.
4: ¿Y Leirado?
2: No, no entra.
0: ¿Y Alterio qué vende? ¿Jamón en España? Mario.
2: Murió.
0: ¿Y qué tiene?
3: Alterio crack.
2: Ok, saca a.
4: No, saque más.
1: Ya no puede salir más nadie.
2: Oscar Martínez y entró Alterio.
0: ¿Qué actorazo Alterio? Por favor. Por favor.
2: Sí, a todo igual.
3: Palabras. No, bueno,
1: era todo.
0: Vos sos una trilla.
3: Sí. Arteche y la puta que te parió.
2: Espera. Lupi, la puta que está viva. Lupi no me gusta para
3: ¿no
2: nada.
3: ¿No te gusta Lupi?
2: Para nada. Pero ¿no existe Lupi?
3: Bueno, está bien.
1: No, estamos hablando como actores.
4: No puede entrar, no sabemos cómo era.
1: Claro, anda a saber si Baraglia es buena persona o le hace pis en la cabeza a la gente.
3: Tiempo de revancha. Lugares comunes.
2: Qué buena que es la Coca-Cola.
3: Sí,
4: se le va, Mario.
3: Grandinetti dicen que tiene una verga.
2: Sí, claro. Sí. Porque lo dijo una mujer que salió con él. Él salió con una
1: todavía más
2: grande,
1: elegante.
2: Salió con una mujer que no me acuerdo, una actriz en ese momento que le llevaba como 20 años.
0: Nah,
2: entonces en un momento le preguntan, ¿y por qué? Le preguntaban tanto que dijo, porque la
1: dicen que tiene
2: no me rompa mala bola.
0: Nah, pero son unos ordinarios.
2: El 1 Darín, El 1 Darín, segundo lo siento.
0: Ah, mira, le pusiste
2: el me van a odiar que lo puse.
3: El Gastón Edul de los años 80.
4: Sí, claro.
0: ¿Viste el video?
2: Y el 12 le va.
3: Darín.
2: No, el 1 Darín.
1: Franchella.
3: No,
1: Franchella.
3: No, pará.
4: Me cago en la
3: Francachela lo amo, realmente lo amo. Pero Héctor Alterio más que Francachela.
2: Ok, sacalo entonces. Bueno, entonces no sabía que, no sabía que mi lista era la de él, pero no importa. Entonces, no. Entonces, no. Como mi lista era tuya.
3: No, perdón, Mario, perdón.
2: Yo elijo lo que vos quieras.
3: No.
0: Che, no pusiste.
4: ¿Qué?
0: Ninguno.
3: ¿Eduardo Blanco? ¿Qué hace?
1: ¿Qué hace?
2: No, o sea,
3: se
2: fue la 8-9.
3: Patín olímpico.
2: 8-9. Y no te dije 14 por respeto al cine argentino.
0: No pusiste. No, es un crack.
4: ¿Y Arturito Puig?
0: Ahí está.
1: ¿Y Arturito?
2: 21.
0: Se puso una óptica, parece.
2: 21.
4: ¿Qué atiende? ¿Un peaje? ¿Qué hace?
3: ¿Eh? ¿Telenovela favorita cuál fue? El
2: mi
3: momento
2: telenovela
3: en que...
2: favorita fue... La extraña dama, no, ¿cuál era? La que él era piloto, la que...
4: No, ¿de André?
2: Es Arnaldo André era piloto y Luisa Culió, que...
4: Sí, buenos sopapos.
2: Pegaron unos sopapos.
1: Se daban buenos sopapos.
2: Él llegaba y le decía, ¿cómo se llama?
4: La extraña dama, ¿no era?
2: Amándote. Pues canto horrendo.
1: Y se daban
4: No, estoy mal de la voz.
2: No, claro, bueno, hoy canto horrendo.
4: Hoy
2: canto
0: horrendo. Che, Mario, la verdad te voy a decir una cosa.
2: ¿Cómo nos va con el Movistar?
0: Con muchísima, con muchísimo respeto te voy a decir.
4: Sí.
0: Es una mierda.
1: Está mal.
2: Para nada.
1: No sabes nada, vale.
0: Muy mal hecho. No sabes
1: nada de actores.
0: Cinco Franchella, de la Serna, cuatro, Baraglia.
2: Los cinco tuyos.
0: ¿Dónde está Rani?
3: ¿Dónde está Rani? Ese sí es uruguayo, ¿no?
2: Nadie sabe dónde está el Tano Rani.
3: ¿No es uruguayo Rani?
2: No, italiano.
0: ¡Está loco!
2: Dijo que no podía italianos.
4: Al final
1: no sabés nada, Mario. Ni de música, ni de cine. ¿Dónde
2: nació el Tano? Ahí está.
4: El Tanito Rani, no.
0: ¿Dónde está Rani?
2: Buen cocinero, tuvo un problema de cocina, no sé si se acuerdan.
0: No pusiste un solo comediante. No está Emilio Dizzi, no está Negro Olmedo.
2: Horrendo,
0: no está,
2: horrendo.
0: No está Porcel.
2: Pésimo.
0: No está...
4: Gianni Lunadei.
0: Gianni Lunadei.
2: Ay, conozco el hijo, buena gente.
4: No me la puedes.
0: Tristán, ¿dónde está Tristán?
4: ¿Dónde está Tristán?
2: Lo que boca abajo.
4: Artaza.
2: Así no sale. Sí.
3: Los Rodríguez Galati no entran ni en
0: pedo.
3: No,
0: pero
1: de la Peretti. ¿Cuánto,
0: boludo?
2: 8.
0: Ninguno.
4: Pepe Biondi manejaba...
2: No me gustaba Pepe Biondi.
4: Manejaba una cosechadora. Casi.
2: No me gustaba Pepe Biondi.
3: Pichu otra vez.
2: Pero Pichu no es... ganó el otro premio.
0: Recuerda aquel que di.
2: Es uruguayo,
3: finalmente
2: Pichu.
3: Uruguayo. Súper sí. Uruguayo.
2: Sí.
4: ¿Y Alfredito Halcón?
2: Buen tipo este.
1: Alfredo Halcón, pero Mario, por favor, Mario.
0: ¿Qué vas a decir, Mario?
1: Por favor.
2: Mario. Alfredo Halcón.
0: Alfredo
2: Halcón. Terminó haciendo de Diablo con Suar, ¿se acuerdan?
0: Dale, Mario. Eso, nadie nunca le pegaste.
2: El final lo arruinó.
3: Alfredo Halcón tiene la escena. Volvemos al hijo de la novia, en la que hace de extra. Sí,
0: increíble.
3: Hace de extra. Darín y Eduardo Blanco están de extras en una escena en la que Alfredo Halcón dice... Finalmente. Y se empiezan a pelear de fondo. Gran y gran película.
0: Raúl Taibo. ¿Qué es el puso? Una verdulería de Raúl Taibo.
3: Sexual, decían. Sex shock. Tiene un pecho.
0: Raúl Taibo.
2: ¿Raúl Taibo está vivo?
0: No sé, Mario.
4: Y bueno, estamos hablando de Romano, ¿qué hace? Maneja un Uber, un Cabify, un taxi, tiene una licencia. ¿Qué hace? Gerardo Romano.
2: Nada, debería estar
3: Gerardo primero. Romano, gran actor.
1: Pues sí.
2: No.
3: Gran actor.
0: No. ¿Cuál es el que... El
3: gran
0: que...
3: actor.
2: Bien Luqui,
0: por favor, este es un...
2: No, serio, vas a hacer una película.
0: El nombre.
1: No. Dale, Robby, seguí.
0: Luquita, amigo querido, ¿cómo se llama? Vas a estar de acuerdo conmigo. El que está en Luna de Avellaneda... Que hace de malo en el coso. Que en el cara a cara.
2: No, en serio, cuando.
3: Sí.
0: Tremendo actor.
1: ¿Quién es?
3: No es. Fanego.
0: Daniel Fanego.
2: El año pasado falleció.
3: Actorazo, Fanego.
0: Actorazo,
3: Fanego. En la película del Petiso Orejudo hace.
2: No, para nada.
3: Se le ven las bolas.
4: No.
3: Se le ven las bolas a Fanego.
0: Tremendo actor, Mario. Todo,
2: ¿quién
0: por
2: no
0: favor?
2: Le dio la bola a Fanego?
3: ¿Quién le dio la bola a Fanego?
2: ¿Nunca le tocaste la bola a Fanego?
0: Nunca.
3: Qué grande Fanego, no, crack. No, mucho.
2: Tengo un raid con Gerardo Romano.
1: ¿Nocturno?
2: De jóvenes. Sí, tengo un raid. Y la otra vez que le hice un.
3: Él también era como mucho símbolo.
2: Le hice un reportaje y se acordaba. Me dice, ¿te acordabas aquella noche? Le dije, sí, me acuerdo. Sí, me acuerdo.
0: ¿Pablo Rago?
2: Pablo Rago, buen.
3: Estoy usted andando. Dijo perpetua la concha de su madre.
4: Y un bibliotecario, Mario.
2: Estoy andando
4: ¿no?
2: por la calle. Sí, bueno, no conociste ni siquiera el libro, ¿no? El bibliotecario.
0: Estás entrando. Sí.
3: Tiene vibra de Hercho Sport.
2: He almorzado con mis Casares.
0: Epa.
3: ¿En serio?
4: Bueno, pero todo tu cuento. Pará,
3: conté eso.
1: Pará.
3: Pará, metete ahí, gringuito, decíselo.
0: Pero con los dos.
3: El otro día estaba en el Racquet Club, lo vi a Ricardito Darín intentando salir con la lancha que tiene, haciendo 10.000 maniobras.
2: Sí.
3: No, ¿almorzaste con Bioy Casares?
2: Sí, yo tendría unos 19, 20 años, 20 y pico de años.
4: Fue el cumpleaños.
2: Y antes de ayer fue el cumpleaños.
4: Sí,
2: Y ¿cómo se llama? Y él ya estaba grande, él estaba en silla de ruedas y comía siempre en un lugar que se llamaba Lola, en Recoleta, durante mucho tiempo. Un día
0: un
2: hacemos
0: ¿no?
2: Un chiste Luis Casares se llamaba, no se llamaba.
1: Sí, sí, sí.
4: Rodríguez.
2: Rodríguez, claro.
1: Galati.
2: Galati. Luis Casares. Se había toqueteado con. Con Ocampo.
4: Sí, sí. Victoria
3: Ocampo. Silvina. Ah, no, Silvina creo que era la que estaba.
2: Silvina, Bruto.
3: Y Victoria la hermana, Victoria la hermana.
4: Victoria.
3: Hay dos.
2: Y.
3: Facherísimo.
2: Y hacemos. Escribimos una variación de una cosa de Busto Domecq, que era algo que hacía con Borges.
0: Sí.
2: Y le había llegado y le había gustado. Y le pasan grabaciones del programa que yo hacía en radio en ese momento. Y me invita a almorzar. Lo cual es una locura, está en el pelo por acá.
1: ¿Qué programa?
2: No, podría ser peor, sería alguno de esos.
3: Pero perdóname, ¿me haces de vuelta el recorrido? ¿Qué le pasaron a Bioy Casares?
1: Un recorte
3: tuyo haciendo.
2: De una cosa que hicimos un cassette de un programa de radio que yo hacía en Rock and Pop, antes de todo.
0: Ah.
2: Y que era como una variación de un cuento de Busto Domecq.
3: Ah.
2: Y le pareció así como que la tía me invita a almorzar. Imagínate, él, no sé, 80 y pico y yo 19. Yo nadie y él Bioy Casares. Claro. Y digo, ¿qué mierda voy a hablar? Y todos me decían, boludo, no puedes no ir a comer con Bioy Casares.
1: Y no.
4: ¿Cómo
1: no,
4: fue la invitación?
3: No te interesaba mucho comer con Bioy.
2: Había una sobrina, okay. Una nieta, no me acuerdo.
3: ¿Te copaba o te da?
2: Digo, no.
4: ¿Qué voy a hacer?
2: El tipo tiene una expectativa sobre mí que no se la puedo cumplir ni a palo.
1: Sí, sí.
2: O yo creía eso por
0: sí,
2: lo menos.
0: Que
2: ¿no?
0: podía.
2: Y me invita a comer, nos sentamos, lo trae. Y me mira y me dice, qué joven que es. Y lo primero que me dice, siempre lo cuento esto. Me dice, tengo mucho miedo a morirme. Era un tipo
3: no.
2: ya muy grande.
3: Wow, espectacular. Decía, así empezó el diálogo.
2: Hola, ¿qué tal? ¿Qué querés comer? A él ya le servían siempre.
0: Claro,
2: tenía
0: lo mismo.
2: Como una copa, porque iba siempre a almorzar ahí.
0: Lo de siempre, mozo.
3: Te cité acá para decirte que tengo mucho miedo de morirme.
2: No, primero me dice, qué joven que sos. Y después me dice, ¿sabes qué? Y me empieza a contar.
0: Claro, se ve que lo asoció.
2: Y nos empezamos a charlar y le dije, ¿pero qué es lo que le da miedo? Imagínate cuando tenés 19, 20 años. Toda la vida
4: claro, claro.
1: Sí, sí, sí.
4: No hay registro de
3: ¿qué es lo que le da miedo si nadie muere, señor?
2: Claro,
3: le dije.
2: Claro. Y me empieza a charlar y pero también me contó lo aburrido ya no, que sus amigos no estén.
4: Claro.
2: Y la verdad que me contó y era muy loco porque hablar con este tipo de gente tiene cuando vos hablas con gente que es tan culta, tan preparada, tan leída,
0: sí.
2: Hablan muy bien, tienen todas las letras del vocabulario
3: claro.
2: Tienen.
3: Claro. Usan todas las palabras.
2: Hay gente que es como cuando lees un gran artículo que yo del New York Times, que lo vas leyendo y decís, boludo, estoy leyendo.
1: Otro nivel de escritura.
2: Me encanta leerlo, decís, porque viste lo sí, que sí. leo, está muy bien. Y yo había leído, por supuesto, que había leído cosas de él. Y al poco tiempo él muere.
0: Mirá.
2: Y siempre me acuerdo que él me había dicho, me da mucho miedo morir.
3: Y le pasó pronto.
1: Sí, sí. ¿Cuánto tiempo estuviste? Última pregunta sobre el tema. ¿Cuánto tiempo estuvieron?
2: No, largo, como 3 horas. Sí, sí, sí.
3: Bioy quedó muchas veces como el amigo de Borges y Bioy es una bestia, boludo.
1: Ponerlo a Eisner.
2: Sí. Sí, tal vez para las generaciones más modernas, ¿no? En su época no eran dos tipos muy...
3: No, amigos aparte. Sí. Realmente como pares, pero no.
2: Bueno, y tuvieron eso de que los dos estuvieron enamorados al mismo tiempo de Ocampo, ¿no? Y ella era, para la época, era... Una mujer como las que no había, ¿no?
3: ¿Cómo
2: se habla en este programa?
0: Qué increíble.
1: A veces se grita y otra vez se profundiza.
2: En otro momento, sí.
0: Piensan que es todo puteada y grito.
3: ¡Atención!
2: Como estás en un momento con Bioy Casares, de golpe te voy gritando atención.
3: Arriba entonces, poneme.
2: ¿Qué?
4: Pero,
2: no voy a poner arriba nada.
3: Borraron un chivo. Había un chivo en la pantalla que finalmente
2: no hacemos chivos, hacemos comerciales. Apoyamos compañías.
1: Hay que echar a alguien. Hay que echar.
0: Hay que echar a alguien. De una vez por todas. Actrices.
2: No.
0: Sí. Se asustó, se asustó.
1: Se había puesto.
2: Se rompieron todos los códigos.
3: Sí. ¿Y dónde estuviste vos, Marito?
1: ¿A dónde dormiste cuando estabas en tu casa?
2: Y si hablamos de ponerla. Tu top 5.
4: No, era.
2: No, pero fue tu cumpleaños.
4: Actrices.
3: Norma.
2: Vos decís las actrices. ¿Es tu cumpleaños?
4: No, yo no tengo mucho cine encima.
2: ¿Cómo no te escuchas?
1: Norma Leandro.
4: No.
1: ¿Cómo?
0: China, papá.
1: Mercedes Morán.
4: Uruguaya.
0: Es más argentina.
1: Susana Jiménez.
0: Cariño, a la gente de Uruguay. Es argentina.
2: Es uruguayísima.
3: Es uruguaya.
4: Es la más uruguaya de las argentinas.
1: Sí, es un referente a nivel de Rada. Referente a
4: nivel de
1: Rada.
4: Por
0: favor.
1: Y Luis Suárez.
0: China es nuestra, amigos.
2: China no es nuestra. Hay un documental ahora que casualmente se llama China. No tiene nada que ver con nosotros.
0: Todo
4: Mercedes Morán.
0: Absolutamente todo.
4: Maestra pastelera. ¿A qué se dedica Mercedes Morán?
2: Mercedes Morán ahora, no sé, que se, vi que tenía reuma, algo, vi un aviso de...
0: Mercedes Morán.
2: Estaba en un aviso diciendo, yo qué tengo un problema de no sé qué cosa.
1: Y Graciela Borges, ama de casa.
2: No la veo ama de casa Graciela Borges.
4: Hace cumpleañito para infantiles, Graciela Borges, ¿qué hace?
2: Aunque estuvo... 70 años, Mercedes Morán. Está impecable, la vi el otro día.
4: No, es grande.
3: ¿La viste?
2: Es grande, pero está impecable. Vino el programa, sí, vino el programa.
4: Pensé
2: sí.
4: que tenía más, ¿eh?
2: Sí, con... Mirá la historia, con Mercedes Morán se separa de Oscar Martínez.
0: Sí.
2: Y tenían una hija muy chica.
4: Sí.
2: Y la empiezan a seguir todas las guardias. De fotos, la
3: revista. No sabía que estaba casada.
2: Claro, la hija que tienen, Graya, ¿no? Una mujer. Joven, pero grande.
4: Sí, sí, sí.
2: Tenía un problema y yo logré que blureen a los menores de edad en las revistas.
0: Ah.
2: Claro, y logramos que cuando ella tenía que le empiezan a hacer guardia a todo, porque recién se veía separada, que le blureen la cara a la hija de ella.
4: Sentaste precedente. Sí. Como el caso Balvin. En las revistas.
0: No sé.
2: ¿De qué está hablando? No, ¿cuál claro, fue el que lo hizo?
4: No sé.
2: Se convirtió. Pero como actriz séptima, octava, ¿no? Claro.
4: Balvin fue el caso que buena, lo ¿no? fotografían
2: Celeste
4: enfermo Cid? De muerte.
3: Ah, sí. Sí, sí.
4: Y ahí se sienta sí. el precedente de que no se podía hacer eso con figuras públicas.
0: Sí. Luis Albinoni.
4: Sí, pero...
2: Luis Albinoni es una...
0: cae la gran actriz.
1: Clemente Agonelli.
0: Clemente Agonelli.
3: Olmedo es posterior.
4: ¿Olmedo qué?
3: La foto de Olmedo...
4: Pero estaba muerto.
3: Ah, Olmedo. Esto era...
2: Hay dos fotos, ¿no? De Olmedo.
4: ¿Cuál?
2: Claro, cuando se caen dice que hay una foto con una bolsa al lado de su mano y una foto sin la bolsa. Sí. Que dice que se la saca un policía para que no quede...
1: No lo cree.
2: Vestido. Sí, se le está...
1: ¿Sí?
2: Hace dos días que estaba de gira. Se...
1: Sí, pero una cosa es esa, la otra caerte con...
2: Y se sienta en el balcón...
3: Sin que...
2: Claro, mira, acá le dice, no.
3: ¿Lo conociste?
2: Sí, muy poco porque yo, la verdad, era muy chico.
1: Y claro, muere en el 87, poco remador, ¿no?
2: Sí, claro.
1: Poco remador de charlas, me imagino.
2: Era muy chico, yo no. Claro. Lo llegué a conocer, pero era muy chico. Lo conocí por otra cosa.
3: No, pero el Capitán Piluso lo mirabas.
2: Sí, claro, porque era para mi edad.
3: ¿Sí?
2: Claro.
3: Mira. Ah, boludo.
4: 88, mirá.
2: Claro, sí.
4: Me acuerdo, grande. Pero...
3: Ustedes son la generación, ustedes le digo a ellos, son la generación que quedó marcada por la foto de Olmedo le da miedo la foto.
4: Y la
3: soñaba,
4: cortina,
3: mucha gente de su edad de soñaba con Olmedo como un personaje de Cuco.
1: ¿Ah, sí?
3: Sí, muchas veces me lo contaron.
1: El fantasma de...
3: Joaquín lo tiene.
4: Yo lo tengo.
1: De Alberto.
3: Y me acuerdo que él tenía algo similar y es algo medio normal en su generación.
4: Y a mí me marcó para siempre la cortina de Crónica.
3: O sea, la cortina de Crónica para vos es Olmedo.
4: Es Olmedo. Ah. Es Olmedo muerto. Se murió Alberto Olmedo.
3: ¿Se murió el negro?
4: No, el negro fue Monzón.
3: Claro.
4: Ese fue mi viejo.
3: Hay un video de los amigos de Eimo. ¿Sabías?
1: No, a ver.
2: No, ¿cómo está Eimo? ¿Quién es?
1: Eimo es Alfredo.
3: Alfredo Montes de Oca. Eimo.
2: Totalmente.
3: O Amo.
2: Amo también, Amo, claro.
1: A mí me gusta más Amo, pero la cueva es Eimo.
3: Eimo. Eimo, pero es munición, boludo. Eimo es muy bueno.
4: Eimo.
1: Encima sí, yo lo uso. Amo. Y sí, Amo es de un progresismo que él no representa, boludo. Es de un amor a la vida que nada.
4: Am de O.
3: AMO.
4: Yo digo AMO.
3: ¿Qué hay? ¿Hay un video,
4: Jas? ¿Qué hay?
3: Veámoslo, por favor.
4: ¿Qué es esto?
3: No, ¿qué es esto?
2: No.
3: Es Iago, es real.
2: Y esto no, es real.
1: ¿Cómo puede ser real?
2: ¿Cómo
1: puede ser
2: real?
4: Ay, qué grande los pibes, boludo.
3: No, ¿es real? ¿Lo pagamos?
4: ¡Qué grande los pibes!
6: ¡Feliz cumple!
7: ¡Feliz cumple!
6: ¡Alfredo!
7: ¡Alfredo!
6: ¡Aguante pincha!
7: ¡Aguante pincha!
0: ¡Qué bien!
2: ¡Muy bien!
3: ¡Feliz cumple, Alfredo! ¡Aguante pincha!
0: ¡Sigue, sigue!
1: ¡Ah, para!
2: Sí. Ya que pagaron, veámoslo todo. Uy, esta es la danza que le hacen a todos los virgos.
3: Eimo.
1: Ah, no, con coreo.
3: Happy birthday.
4: Qué bueno llegar hasta un tribu, un lugar remoto, ¿no? ¿Hacer esto?
2: No, están acá, estos son... ¿La Bayola? ¿Viste la rotonda de la Bayola? Esto es la rotonda de la Bayol. No pique.
1: Esto transcurre acá en Moncaba, incluso.
4: Dulce Varela.
2: Ahí, mira.
4: Muy
2: mira.
4: Bueno, gracias, chicos.
1: Muy original, bien, chicos. La verdad.
2: ¿Cuánto sale esto, Jamín? No, no se puede decir.
0: Precio,
2: ¿no?
0: Precio. No,
3: y sí, es verdad. Sí.
0: Sí.
3: Ah, carísimo.
2: No gasto 75.
0: Comprá un.
3: Pero comprá el GTA, el GTA.
2: Claro, 15 más me compro el GTA.
3: Boludo.
0: Comprá el FIFA nuevo que sale hoy.
3: Y los tiene. ¿Salió el FIFA hoy? ¿Y lo tenés?
2: No existe más.
0: Lo tenías que comprar adelantado para jugar.
2: Ah, claro.
3: Vi que se lo dan a Coca, ¿no?
2: 26.
0: No, lo compró.
4: 7.
1: ¿Qué vale?
0: 100.
3: ¿100?
0: Redondo.
2: ¿100 de paso?
0: 79 si lo compras el día que sale y para la preventa sí, que sale 7 días antes lo puedes jugar.
1: Es mucho
0: 100.
3: Generalmente los juegos están más baratos que 100, ¿o no?
2: Y no, los premium.
0: Y los buenos, GTA va a estar 100. Por ahí.
3: Pero no había como una polémica de que GTA llegaba a 100 y era como que estaba rompiendo un límite de precio.
2: Pero ya está, si está publicado. El de GTA se lo puedes comprar. Yo ya tengo la
4: ¿pero qué? ¿La pre-order del Real Madrid?
2: ¿Qué?
4: ¿La camiseta del Real Madrid? $100, ¿vale?
3: Un poco más.
2: Yo no compro dólares. Más camisetas. No.
0: ¿Por qué?
2: Porque no me
4: ¿vieron
2: da?
4: Que se pudrió como...?
0: A mí me las manda la gente. Gran...
1: El refuerzo.
2: Ahora es que sí. No me las compro, pero sí. Si me las manda, me las manda. Pero no, a mí no me a día no me manda nada. Y que él me mandó a decirle, no le manden nada. No, me la regalaste vos, ¿no? A día.
4: Bueno, siempre te voy a regalar la camiseta.
0: Siempre, no, gracias, querido, por favor, Mario, del primer día.
2: Yo llego a ser presidente de Boca, prepárense lo de Adidas.
0: Pará, Mario, que nosotros nos llevaron al mundial.
1: Mira que nos damos vuelta, ¿eh? Nos damos vuelta.
2: No dije prepárense.
0: Adidas está morir.
2: No dije prepárense para el mundial. Claro, para renovar el contrato.
0: Ah.
4: Bueno, ¿vieron que se pudrió con cuentas de Twitter?
1: ¿Qué?
4: Que promocionaban las camisetas chinas.
1: Ah, sí.
4: Pero y hubo un flaco que empezó a denunciar las cuentas y las bajaron a todas. Pero bien. Nuestro amigo Borras Caps, todos ¿qué? Cayeron.
0: Ah.
4: Pero una...
1: Acá.
4: Ahí está.
3: La red social X, también conocida como Aruera.
4: Ahí está, mira, Borras Caps.
3: Múltiples cuentas de usuarios argentinos por... Pero,
1: ¿qué perdón, hijo de remil putas?
3: ¿Esto es retroactivo? ¿O es
4: ¿cómo?
3: Todos los pibes hicieron publicidad de eso.
4: Sí. Ah, no sé cómo es.
3: ¿Entendés lo que te digo?
2: Pero me estoy perdiendo, me estoy perdiendo algo que no entiendo. Hay un montón de argentinos que importaban de China ¿cómo? Y vendían camisetas.
4: O te hacían chinos, tutoriales para
2: okay.
3: Pedir tu camisita en China y que exacto. Te llegue bien acá.
2: Okay. Era como son muy buenas las chinas.
1: Muy buenas.
2: Muy buenas.
4: Muy parecidas a las originales. Y los
2: para pibes, mí casi idéntica, yo compro un montón de sí, esas. Sí, sí.
4: Y los pibes te enseñaban, te hacían el tutorial de cómo cerrame pedirlo,
2: cuenta, boludo,
4: cómo hacerlo en la aduana, bla, bla, bla. Y evidentemente ellos se llevaban por poner
3: el
4: la página.
3: De referencia.
4: Claro. Y hay un español, porque me parece que no surge de...
2: Creo que es Ibai.
0: Que tu copito.
4: ¿Qué?
2: Es Ibai.
4: Pim, silbatea todo. Sí. Pim, vos.
2: Desde que no es gordo, gordo Ibai es la peor persona del mundo.
0: Ah, pero ¿por qué?
2: Sí, no sabía.
0: Mario.
1: Pero
0: no,
1: ¿qué lo convirtió?
2: Dice todo el mundo, dice, cuando eras gordo era copado, ahora sí. Que sos flaco sos insoportable.
3: Hoy se sacó una foto Ibai con un español.
2: Con un flaco, a que no es gordo. Mostrame la foto, vas a ver que se saca con flacos nada más.
0: Sí,
2: no saca más foto
0: con gordo. Mario, por favor.
2: Antes sacaba foto con gordo, dejó de sacarse foto con gordo.
1: Igual un punto tiene, se perdió algo en el camino.
2: 20 kilos, 30 kilos, dos fititos perdió.
1: Fuera del aspecto del peso.
4: Y el ex gordo malhumorado.
2: Sí.
1: Puede ser ahí.
3: El ex gordo es malhumorado.
1: Y hay una tendencia a malhumor.
2: El ex gordo es bravo, es resentido.
3: Bravo. Yo había escuchado resentido, pero malhumorado no lo sabía.
1: Sí, malhumorado,
2: bueno,
1: malhumorado.
2: Malhumorado es lo mismo.
0: Escuchame una cosa, Mario. ¿Qué? ¿Cómo te soltás acá en la tele? No decís que Ibai es un
2: a ver qué dije resentido. Ayer, a ver qué dije ayer en la tele.
1: Algo leído, seguramente algo leído en el
0: teo. Dijiste, hablaste de Fedeval, le hiciste una nota a Ronia Castro.
3: Sabe, Robert, sabe. Está al tanto. Él te
2: tira. Pero todo. No, es hateo, ¿eh? Sí.
0: Pero acá, Mario, acá a Ibai le tira con todo, Mario, pará.
3: ¿Sabés que nos dimos cuenta de algo?
2: ¿Qué? Que no era que era el rey del reel, no sé.
3: Sos el rey del reel.
1: Pero acá se te acaricia y también se hace falta.
3: Sí. Vos nos dijiste que para esta altura, hoy es 18 del 9 del 2026.
2: Sí.
4: Íbamos 17.
3: ¿Y por qué dice 18 hoy?
1: Y pues no, mañana.
4: Es el cumpleaños, por lo menos hoy creo que.
2: Si algo que sabes
1: mañana
2: es
1: el cumpleaños.
0: Mañana es el cumpleaños de Mitre.
2: Contame, ¿qué pasó? ¿De quién?
0: De Mitre.
2: ¿De Mitre?
1: Emita, Mario.
2: Bueno, disculpame, no era. No entendía.
0: Pero por favor, ya te conozco, Mario. Sé que no lo haces con ninguna mala intención, querido. Por Dios.
2: Sí, ¿qué pasó? Me contabas.
3: Dijiste que íbamos a tener robots en casa.
2: Sí.
3: Que íbamos a tener robots de primos.
4: Ahora te va a, ahora te va a inventar robots.
1: Sí, que están en...
4: No, porque en, sí, en Uganda
2: dije, para,
4: hay...
2: Para vos ya habías dicho.
8: No, vos dijiste...
1: No,
8: para hoy no.
1: No, pero que a esta altura ya iba a estar sucediendo, sí, frecuentemente.
2: Un,
1: la...
2: un millón y pico de robots de entregados ya en lo que va.
8: ¿Y dónde están, personas, Mario? No hay ninguno acá en
3: un
8: Buenos
3: millón
8: Aires.
3: Y pico de robots llegados a Argentina.
2: No, no, no, en el mundo se entregó un millón.
4: Mario, somos... 8 mil millones de personas en el mundo. ¿Y vos no querés decir que un millón de personas?
8: ¿Cuánto decís que
4: robó 8 mil millones de personas somos en el mundo?
2: ¿Viste que hay ya más de 1000 japoneses por arriba de 100 años?
4: Bueno, somos 100 mil millones.
2: No, 100 mil.
8: Qué buena noticia.
2: Tienen 100 mil tipos que ya tienen más de 100 años.
1: Es mucho.
2: Sí, y el 87% son mujeres.
3: ¿Y es récord histórico?
2: Bueno, sí, nunca le había pasado. Y el 87% son mujeres.
4: Mirá. Haceme la división de 8 mil millones por un millón.
8: Nada, no, no, sí, es nada. Alfredo,
2: bueno,
8: no,
2: si
8: nada.
2: Yo te digo, ¿sabes cuántos sándwiches hay en el mundo y cuánta gente hay comiendo? Y te digo, sí, claro. Y sándwiches hay un montón de tiempo.
8: No, pero Mario, claro, acá lo
4: la
8: que
4: diferencia
8: sé,
4: es que
8: lo...
4: vos no nos dijiste lo de los sándwiches. Nos dijiste lo de
1: robots.
8: Lo que se planteó acá
1: en, la vía, en Álvarez Toma y La Croce.
8: Sí,
3: que ya falta para los robots en Álvarez Toma y La Croce.
2: No, no sé eso. La verdad es que ahora Tesla ya dice que, viste, Tesla cerró sus fábricas de autos para hacer las de robots.
3: ¿En serio?
2: La fábrica, claro, la fábrica Tesla. Claro, las tres fábricas grandes que tenían de autos ya las tiraron abajo. Hay videos, lo pueden buscar.
4: ¿Y los autos?
2: No fabrican más autos.
1: ¿En serio?
3: Sí, está viniendo una verga los autos.
2: Están fabricando muchísimo menos. Primero porque los chinos eléctricos los han
8: aplastado. Ah, por eso.
2: Sí, porque el nuevo negocio de Tesla ya no va a ser autos, sino robots, que es el Optimus. Y las tres gigafábricas ya las están armando. Piensan tener arriba de 100.000 robots al mes vendiendo.
4: ¿100.000?
2: 100.000, sí.
3: Mario, ¿te puedo hacer una pregunta?
4: Pero entonces, otra vez pateate 5 años para adelante.
2: No, esto ya está y ya puedes ver, Neo y un montón de cosas.
3: A mí me escribieron unos cordobeses que ya tienen sus primeros robots.
2: Claro, Robots for Humanity.
8: ¿En su casa?
3: Me ofrecieron su servicio de proveemos robots para hacer algo si quieren hacer con robots.
1: ¿Y qué haríamos?
3: No, se me ocurrió, no le dije nada.
2: Son unos chicos argentinos que están trabajando en hacer algo que son entornos para robot, porque un robot viene, digamos, vacío de conocimiento, o sea, tiene un conocimiento de cómo moverse, de cómo hacer, pero vos lo tenés que entrenar para decir, bueno, es este el espacio donde te vas a mover, lo que yo quiero es que hagas tal y tal cosa, y para eso hay que tener software que entrenen.
3: Claro.
2: De hecho, ahora ya se están
3: vendiendo... O sea, son los primeros conejillos de India de robots, para conocer el entorno.
2: Ellos están trabajando eso, sobre todo en entornos industriales. Una empresa cordobesa, son muy buenos estos pibes que te llamaron a vos. Y también ahora se están haciendo unas gorras, en donde vos podés comprar, tiene unas gorras con unas cámaras y un montón de cosas que tiene una inteligencia artificial. Entonces, vos podés grabar la actividad que querés que haga un robot. Decir, bueno, yo hago esto así, lo hago de esta forma, lo hago.
3: Y después para que lo repite.
2: Y después lo repite. Y ya se están vendiendo esta gorra, lo cual somos los giles porque estamos entrenando robots a los pavotes, ¿no?
8: ¿Puedo pedir un video, Luqui? Sí. ¿Puedo pedir un video?
2: Sí, la de esta mina, ¿cómo se llama?
8: Ya no, conozco, no sé, no, Mario, ¿qué video? No, ¿qué decir? Hay un video.
2: Brandy Love, ¿no?
4: No, vale.
2: ¿La viste, Brandy Love?
8: Basta, Mario, por favor. Ve, estos chistes de allá no los metés, no los hacés.
1: Dejá meter bocado, Mario.
8: Conrada no los hacés. Escuchá, hay un video de un
4: denle
8: tipo
4: like
8: que
4: al video.
8: Empuja a un robot.
2: Sí.
8: Y el robot se pone loco y le...
1: Lo vi.
4: Sí, lo vi.
1: Lo vi.
4: Lo vimos acá.
8: No lo vimos acá, por ahí fue un
1: no
8: día.
1: Lo vi, no lo vi,
8: ¿lo viste?
2: Sí, lo viste. Lo que pasa
8: se
2: es que...
8: Se le puso y empezó... Lo buscaba y había uno que lo paraba, tipo.
2: Hay un sistema dentro.
8: Boliche.
2: Ese es un Unitree, el que lo viste.
8: Ahí está, mirá,
2: ese
8: justo.
2: Está, Unitree. El Unitree tiene un software que es divertido, que casualmente es eso.
8: Mirá.
2: Vos le tocas la mano y lo empujás, sí, y le activás una cosa
8: el como. Modo ninja.
2: Claro, hace como que pelea. Dice,
8: salí,
2: oh,
8: soltame, le dice. Mirá, pero mirá.
3: Bueno.
8: Mirá, lo quieren parar. Vení, la concha de tu madre, vení.
2: Sí.
3: No se le animan al chiquito.
2: Es un modo que tiene para
8: dejame, la concha.
1: Sí, pero es un modo violento que tiene de desempeñarse.
2: Sí, está hecho para eso.
8: Ay, ahí se trabó ahí.
3: Mira cómo lo agarran, mira cómo lo agarran.
8: Ay, quiero uno de esos.
4: Le falta.
3: Bueno, los cordobeses tienen uno así,
2: ¿en serio? Un Unitree, casi todos tienen un Unitree.
3: Tienen uno. Yo tengo una pregunta, ellos.
2: ¿Quiénes son ellos?
3: Los robots.
2: Sí.
3: ¿Vienen con una inteligencia artificial particular de ellos o utilizan ChatGPT?
2: No, lo que están viendo ahora es de ver si se unifica algún tipo de protocolo general para los robots. Porque como hay que entrenarlos en entornos, todo eso, se están haciendo... Cada empresa está haciendo como... ¿Se acuerdan? Así les queda claro. Cuando empezaron los primeros Smart TV, que todos los Smart TV tienen como su propio sistema operativo. Sí. El chip tenía el suyo.
8: Claro,
2: entonces no podía hacer. Entonces diciendo... Ahora son todos Android, o son todos, pues, si, loco, hagamos todo, porque si no, claro, no podemos hacer aplicaciones.
3: Hay uno que se...
2: Entonces, la primera tanda está viniendo con una forma muy...
3: pero
2: digamos,
3: el sistema operativo no es lo mismo que la inteligencia artificial que
2: no,
3: usamos.
2: No, por eso, pero no, pero depende del sistema operativo que tengas, podés correr ciertas inteligencias, claro, artificiales. Vos podés correr en Linux, en, claro, App, claro, o en
3: ¿tiene,
2: Windows?
3: Pero tiene un menú el robot.
2: Sí, tienen varios formas. La mayoría se activan de distintas maneras.
3: ¿Teléfono?
2: Con teléfono hay muy pocos. Muchos tienen joystick por el momento. Tienen un joystick.
4: Sí, lo vimos en los Juegos Olímpicos.
2: Claro. Y ahí tienen como menús y todo eso. Y hay otros que están mucho más avanzados. Poné Figure 03. Ese es el más avanzado que tienen los americanos. Que está muy bien y...
1: Y ya hace milanesa, todo.
2: Ya está en casa, sí, está en entornos de casa y haciendo
4: pero
2: cosas.
4: Pero ya están venta al público, voy a
2: sí,
4: eBay.
2: Sí.
1: No sé si tenés que tener plata. Sí.
3: O sea, pero es un producto que podés comprar si querés.
4: ¿Sí?
3: Creo que es un...
1: ¿Cuánto puede valer un robotito?
2: Yo a la mañana a veces mostraba. Ese Figure 02.
1: Mirá cómo me junta los juguetes del nene. Mirá qué interesante el aporte.
4: Buen mulito el Figure 3.
2: Tiene varias cosas este. Primero porque puede discernir. Cuando te están mostrando esto, te están demostrando que diciendo, ahí la computadora no la puso, no la tiró con los juguetes. La puso donde va una computadora.
1: Sí.
2: Eso es entender qué está haciendo. Cuando agarra un almohadón, no hace lo mismo que hizo con la computadora, lo mismo que hizo con...
3: Pero es un ancianito.
1: Bueno, pero por el pero, momento.
8: Porque este es el apuro de tener.
3: Digo, todavía se comporta padre que te ayuda.
2: No, está viendo un robot de hace un año atrás. Lo que estás viendo ahora es un video de hace un año atrás.
4: Y compraste uno de 80 años.
1: Empleaste un robotito viejito.
3: Mario, tengo una pregunta real. De verdad que no es chiste, ¿eh? ¿Vos estás a favor?
2: ¿Qué?
3: ¿Eso es posta? No, ¿eso es posta?
8: ¿Qué es esto?
3: Mi pregunta real es, ¿eso es posta?
2: Ese, vos puedes hacer que haga lo que quiera. Claro.
8: ¿Qué es esto?
2: Es un nuevo boludo. ¿Qué te crees? ¿Nadie va a boludear con un robot? ¿En serio? ¿Qué pensaste? Que
8: pero esto no es boludear.
3: Ellos son los cordobeses.
8: Ellos están probando algo.
1: ¿Estos son los cordobeses?
4: Tomá, culiao, te mando el robot.
3: No, de verdad. Vos estás
8: culiazo
3: dentro de...
8: Ah, vos te tenés que levantar y te tenés que ir, Mario.
3: Los que hablan de tecnología.
8: ¿Y por qué te están boludeando los robots?
2: Sí, no son míos, ok, boludo. Por mí que se garche en la media humanidad, me da lo mismo.
3: ¿Viste que las tecnológicas están entre regulemos y aceleremos?
2: Sí.
3: Vos, ¿estás en regulemos o en aceleremos?
2: Yo creo
3: ¿sos
2: que...
3: un tecnócrata republicano o un tecnócrata aceleracionista?
2: A mí me parece que están en un problema medio de burbuja las tres compañías que lo están haciendo y tienen que frenar porque si no la plata que están gastando para...
3: Regulemos. Seguir,
2: claro.
3: Era obvio que eras
2: entonces
3: un regulemos.
2: Empezaron a... No, yo soy...
3: ¿Sos un regulemos?
2: No, hagan lo que se le antoja, no hay forma de frenarlo.
3: Ya. Ah, o sea, entonces chingan, aceleren.
2: Que siga su curso, lo que pasa es que las empresas americanas, OpenAI estaba por salir a la bolsa, y no iba a tener una buena cotización. Entonces dice, no, tuvimos que parar porque... Entonces hay muchas cosas que están haciendo que es más bla bla que miedo real.
3: El argumento paramos por ustedes es mentira, sino que les da para competir afuera.
2: Exactamente.
1: ¿Y por qué no les da para competir?
2: Porque...
3: Los chinos se llevan puesto todo.
2: Porque los chinos tienen una ventaja. ¿En serio quién habla esto tan serio?
1: Al paso. Ahora volvemos a gritar.
2: Porque los chinos...
3: Your country's
2: tienen...
3: not doing well.
2: Ok, me voy.
8: No, pará, Mario.
1: Si a vos te gusta este tópico.
2: Los chinos tienen una gran ventaja ante el mundo que es generar inteligencia artificial, generar token para que trabajen. Todo eso hay que gastar mucha energía. Lo mismo había pasado a veces con las criptomonedas. Todo, pues, había que generar mucha energía. Y no hay mucha energía en el mundo. Primero porque está empezando a haber ciertos problemas regulatorios, otros porque el cambio climático hace que muchos embalses estén quedando sin agua, por lo tanto hay que aprovecharlo.
3: Vaca muerta, Mario.
2: Y hay que aprovechar otro tipo de cosas. Y los chinos les está sobrando energía. Hicieron muchas renovables como solares, eólicas, están teniendo mucha cantidad. Y con viveza están diciendo, usen la energía para hacer lo que haya que hacer con la IA y ese tipo de cosas. Pero también
4: sus empresas.
2: Claro. Entonces,
3: ¿y el movimiento de Estados Unidos en Venezuela puede ser por eso también?
2: Bueno, ahí hay otro tipo de ambiciones, pero...
3: ¿Pero es por la energía?
2: Sí, es petróleo, claro, petróleo. Que están buscando eso. Pero en lo que tiene que ver a que el desarrollo chino es mucho más barato y además están haciendo algo mucho más pillo también. Casi todo lo chino es open source, increíblemente. O sea, que cualquiera puede tomarlo y rehacerlo. Entonces... Cuando vos haces eso y no te interesa tener patentes para quedarte con el coso, haces que se desarrolle mucho más todavía.
1: Todos los días.
3: Tenés más gente trabajando sin darse cuenta que estás trabajando.
2: Pero, además porque le decía a todo el mundo, ¿qué puedes hacer con
4: mayores amenazas o no?
2: Bueno, lo que pasa es que los chinos, a diferencia del resto del mundo, sí, sin decir que están regulando, tienen un ojo todo el tiempo mirando encima.
3: ¿Y te puedo preguntar por sí o por
2: no? No, ya cobro. A partir de
3: no, no, la charla, si no ya charla.
2: Estas charlas las cobro fortunas.
4: El otro día preguntamos por la demonización o la idealización de las inteligencias artificiales. ¿Quién corre atrás de eso?
2: Bueno, ahí es un poco...
4: Instalar la demonización de la IA o idealizarla. Sí.
2: Mira, yo me acuerdo cuando... Lo que pasa es que nadie se acuerda cuando decían, no, Internet nos va a matar, Internet está haciendo que la gente robe libros, Internet está haciendo que la música no se pague, Internet está haciendo que las películas vayan a desaparecer porque todo
4: el mundo... Bueno, venía por ahí la charla.
2: Claro, ¿verdad? Entonces... toda nueva tecnología genera unos miedos. Indudablemente esta es una tecnología demasiado rápida e innovadora, pero también es cierto que nos las pusieron en la mano muy rápidamente. ChatGPT salió hace 4 años atrás. Sí, ni siquiera en noviembre va a cumplir 4 años. Y si vos te fijás con cómo ya hablamos de inteligencia artificial, cómo sacamos cosas,
1: entró.
2: Ya vemos videos todo el tiempo, decimos, es verdad, es mentira, no te queda claro. Mientras estamos charlando nosotros, podrían hacer una foto de nosotros cuatro haciendo cualquier cosa. Sí. Lo hacíamos, te acordás, la mañana.
8: Sí, bueno, recién lo de Freddy, no sabemos si no estábamos seguros si era inteligencia artificial o no.
3: De hecho, seguramente el servicio que vendían los chicos que grabaron el saludo de Freddy, si lo empiezan a hacer con IA baja.
4: Claro, pero bueno, son mis amigos.
2: Yo ya puedo agarrar ese video y poner mi foto y mi nombre y que canten lo mío. Ya, teniendo un original, tengo 10.000 copias.
4: Sí. Yo lo quiero hacer culiando, Mario.
3: China.
2: Sí.
3: ¿Sí?
2: Sí, claro. Yo me hago chino ya. Xi Jinping, cuente conmigo.
3: ¿Perdón?
4: Pero si eras uruguayo, Mario.
2: El himno chino y la bandera china de fondo, por favor.
3: PC, ¿Te pones al PC?
8: ¿Te pones a disposición, Mario?
2: ¿Qué PC? ¿Sabes cuánto hace no hay partido comunista?
3: No, pero que sea. Por
4: Dios. Recién eras uruguayo, Mario.
2: No, coreano tampoco, no.
1: ¿Y Samsung, Mario? ¿Qué hacemos con el tema de los hijos?
3: Y por una cuestión, para un lado o el otro.
2: ¿Es el himno chino? ¿Sí o no?
8: ¿Qué hace Mario? Yo no me voy a poner de pie.
4: ¿Pero
8: qué hace Mario? Sentate, por favor.
4: A nosotros no nos va a condicionar el programa.
1: Mario,
8: ¿qué hace Mario? ¿Puedes sentar?
4: Él se cree que está en una charla.
8: No, Mario, no, nada. Mario. Es Mario Pelolini.
3: Pero, Mario, ¿entonces sos anti Estados Unidos? No puedes estar en todos lados.
1: Claro,
8: puedes estar en la misa de la procesión.
3: No puedes estar en todos lados. Yo entre Pergolini y Tinelli elegí, viejo.
2: Mario Tinelli. Lo invitaste hasta comer a tu casa, no te faltó nada.
4: Mario Pergolini.
2: Y yo te dije algo, no te dije nada.
3: Pero anti Estados Unidos.
2: Ni lo invitaste acá y yo te dije, obvio, su casa puede venir todos los días.
1: ¿Y Samsung? ¿Anti-USA sos?
2: Eso no es anti-USA.
4: ¿Samsung o Apple?
2: Samsung.
8: A morir, A muerte.
2: Todos los que se compran son unos chupapipes. Déjame terminarlo después. Gastan plata en algo que no deberían gastar. Giles.
4: ¿Cuál?
2: Sí, todo lo que tienen Apple.
3: Que también son cerrados, no como los chinos. O sea, no hace open source.
2: Son una porquería.
8: Giles.
4: Adidas o Nike, Mario.
8: Idiotas.
2: Nike.
8: No, Mario Pelolini.
2: Él me preguntó, ¿qué crees que haga?
4: Mario Pelolini.
3: Entonces,
4: Mario
3: Pelolini. Pero entre China y Estados Unidos elegí China.
4: Marcelo tiene.
1: Sí.
2: Hoy.
3: Sí.
8: Claro, Mario, pero no te podés dar vuelta cada una semana,
2: ¿cómo,
8: Mario?
2: ¿Cómo que no?
3: ¿Estás esperando las elecciones?
2: Claro, ¿cómo que no? Sería
4: 35.000 personas en vivo, Mario.
1: Mira, escuchando sobre los robots.
2: ¿Perdieron o ganaron?
4: Está para venderte un Movistar ahora.
2: Sí, claro.
8: Pero Mario.
1: Y vendelo.
3: 11 de octubre.
2: ¿Cuándo?
1: 11 de octubre.
4: Mira que Mario despierto.
8: Es la comida de mi familia, Mario.
2: Porque me quedé dormido una vez sola. Porque una vez sola bostecé en vivo.
1: No, dos veces.
2: Viene y me dice, qué feo, qué mal nos dejaste.
1: Bien. Por más cansado que tenga.
2: Había trabajado mucho.
1: Sí, pero si otra persona está hablando y vos le bostezás la cara al aire, un poco lo exponés a esa persona.
3: ¿Te gustan los chinos y te enganchan bostezando mientras laburás?
8: No hiciste ni la de Davo, no lo escondiste, nada.
1: A ver si te gustaría que Evelyn Boto te bostece la cara.
2: Pido de...
1: ¡No!
8: Sos un mal educado, no respetás nuestro programa, que es tu programa también.
4: Ahora no botezás.
8: Es muy duro, Mario.
3: Realmente estoy empezando a creer que es tuya la casa de Mario.
1: Ah, es un chivo, es un chivo.
8: No, lo tienes, ¿sabes cómo?
2: Rincón norteño, ¿no?
3: Tiene que ser de él.
1: Sí.
3: Porque una cosa es buena onda y otra cosa ya directamente es.
1: Y te digo otra cosa, Mario. Ya, entonces, venís con un chico todas las ediciones y con el tema de panas.
2: Un chico, una chica, puede ser.
1: Hasta ahora son siempre chicos.
2: Hasta ahora.
4: Los gatitos de Pergolini.
1: Los gatitos. Los gatitos de Don Mario Pergolini. Don Mario y sus gatos.
8: Era vos,
1: y su pandilla.
4: Entonces, es verdad, esto lo tenés todos los jueves, Mario. Vos estás a tu disposición.
8: Lo rico.
2: Cada vez que digo tengo hambre y estoy haciendo empanada, nadie me dice, llevaste che, tenemos curra. Nunca me dicen lo de ascurra.
3: Hoy te lo llevas, hoy te lo llevas.
4: Muy buena torta.
2: ¿Qué hay adentro? ¿Qué hay adentro de la bolsita?
4: Gambas al
1: ajillo, tortilla.
8: ¿Sabés que le vamos a pedir al amigo de Empanaduki que le traiga un jueves? ¿Viste lo que son esas empanadas, boludo?
1: Empanaduki.
8: Empanaduki, no sabes lo que son, boludo.
3: Bestial, boludo. Hay una de chipá.
8: Sí, sí, increíble.
4: Muy buena.
3: Bueno, vamos a hacer una pausa.
1: No.
2: No.
3: Vamos a hacer una pausa, vamos a hacer una pausa.
8: La gamba se la quilla, ¿abriste, no?
2: ¿Hay publicidad de Rincón Norteño en la tanda?
4: No.
2: Sí, no. Ah, ok, ok.
3: Ahora venimos como para la mano.
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19: Buen día para todos. El pronóstico de hoy: cielo cubierto de arroz recalentado con vientos de otra vez fideos desde el sudeste. Alerta amarilla por bajón a las 3. 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
28: Ya volvemos. Para que Robert está fumando. ¡Robert! Ahí viene. Aire.
3: En otro orden, les puedo contar. Hay reglas que te enseñaron cuando estabas chico. Eras chico. Sí. Te sentabas a comer.
2: Sí.
3: ¿Cómo cuál?
2: Lávate las manos.
3: Lávate las manos.
1: Las manos.
3: ¿La seguís manteniendo?
2: Sí.
1: Sí, que
2: y hasta
1: no
2: tengo que. Cada vez que alguien llega, cuando hablemos de casa, güey, a lavarse las manos.
3: ¿Mirá?
2: Sí. Sí, claro.
3: A mi mamá le molestaba que yo juegue con las tapitas.
1: ¿Ah, sí?
2: ¿Cómo
1: así?
2: ¿Cómo juega con las tapitas?
3: Y pues abría y cerraba, o ya no tenía más la Coca-Cola y yo agarraba la tapita y hacía cosas y me decía, basta, basta, basta.
2: Sí.
26: Intolerante, Marianita, ¿no?
2: No me dejaba. No me dejaba agarrar la ensalada de la ensaladera. Servite.
26: Picotear de la ensaladera, no te puede.
2: Servite, ¿te puedes servir?
29: Que no paremos antes de que terminen todo.
1: Eso a mi madre le molestaba también.
26: Mojar el pancito en la salsa, ¿no, querido?
2: Empezar a comer hasta que no estén todos sentados.
1: ¿Mojar el pan en la salsa prohibido?
26: Absolutamente.
29: No, en mi casa.
2: No, ¿qué? En mi casa era también regalo.
1: Permitido.
26: ¿Pasabas y mojabas?
29: No, mi viejo, peor.
2: Yo dejo todavía.
29: Le ponía sal.
26: ¿Pero tu vieja no le hacía nada?
29: No,
26: no. No, mi abuela se sacaba los chancletazos. ¿Sí? Sí.
3: ¿Y si organizamos un asado para comer?
26: ¡Por favor! ¡No, que sí!
1: Con una rica Coca-Cola.
3: En el campo de Mario Pergolini.
2: Sí. No, en mi campo no se puede ahora, está inundado.
29: ¿Por qué? Pero
26: ¿dónde?
2: El niño.
3: Amigos, cuando quieran, porque para mí no hay mejor plan que juntarme a comer con amigos.
26: Es verdad.
3: Tomar una Coca-Cola bien fría.
2: ¡Feliz cumpleaños, Alfredo!
3: ¡Feliz cumpleaños! El mundo puede esperar, Alfredo. El mundo puede esperar. Claro,
2: gran edad la que tenés, Alfredo. Disfrutala. Sí,
1: 4 o 6.
2: Sí, hasta los 55, genial todo.
3: ¿Sí?
2: Sí.
29: ¿Y después? ¿Cae como piano?
1: ¿Y después qué pasa?
29: ¿Ahí te cae como piano, Mario? ¿A los 55?
26: Sí, ¿tenemos
29: qué?
26: Más dolores.
29: ¿A los 55 te cae como piano?
2: A los 50 te va a empezar a caer y a los 55 como piano, sí. A los 50 ya empieza próstata, empieza un par de cosas.
1: No, pues, entonces no está, no es una gran edad. Te vas acercando al...
2: No, pero estás bien porque estás reactivo. Activo. Te queda mucho más. Los hijos ya están un poco más grandes.
3: Pensá que va a ser peor. ¿Para vos una persona de 40 años puede enamorarse de una de 70?
2: ¿Hombre o mujer?
0: Lo mismo, Mario.
2: No, no, para mí cambia. No, cambia. Para mí cambia.
3: ¿Por qué
2: para
3: mí cambia? Tan sexista.
0: Tan sexual. Te vamos.
2: Porque soy boomer. Los boomers somos sexistas.
3: No, no, pero
0: tan
3: qué diferencia
0: sexual,
3: hay.
0: Mario.
2: ¿Eh? No es cierto para nada, boludo.
3: Un hombre.
2: ¿Vamos a hablar de Brandy Lobo o no al final?
0: Callado, Mario. ¿Qué te pasa, loco?
3: Te pregunto entonces. Que una mujer de.
0: Es una guaranga.
3: Una mujer de 40 se puede enamorar de un señor de 70.
2: Sí.
3: ¿Y un señor de 40 se puede enamorar de una señora de 70?
2: No.
0: ¿Pero qué decís?

0: De estética.
1: Yo creo que un hombre, a pesar de que ahora hay... Uy, ¿vieron el chino que te estira todo? Claro, ¿eh? Ustedes no lo ven porque no están en edad.
2: El chino que te tira el video se la roba, si no me equivoco.
0: Vimos.
1: Claro, ya te lo digo, dame dos segunditos.
2: Arroba... Está verificado y todo.
3: ¿Cómo
2: el
3: se llama?
2: El chino que te tira el fideo.
1: No, no, tienen que ver esto, tienen que ver esto.
2: A los 70, a los 70 sucede además.
1: Como un globo de payaso, dice. Sí.
3: Te la saca con fileto, dice el chino.
1: Dame dos segunditos. Jazmín, fíjate en mi cuenta.
2: Mirá. No.
1: Sí, buenísimo.
2: No, Mario.
4: Este hombre está loco.
1: Pero no es este, no es este. Yo te doy que vale la pena.
5: ¿Por qué no se tiró él?
2: Ahora lo va a hacer. Ahora lo va a hacer.
3: No es el chino.
2: Lo va a dejar nuevo. Ven para aquí. Hola, buenas noches. Soy el chino que te tira el fideo. Mi nombre.
3: Mi cuenta secundaria, te la saco punto con fileto.
5: Qué fácil, me río. Sí, a ver, Luqui.
2: ¿Cómo se presenta? Esta es la oficina donde te puedo llegar a tirar el fideo. Vos venís acá con tu familia. Hubo casos de gente que ya vino.
5: Le vamos a tirar el fideo.
2: Se llama Néstor. En instante le vamos a tirar el fideo. Soy Néstor y vine a que me tire el fideo.
1: Saca esto. Se llama doctor.lifeng.
5: Estamos divirtiendo.
2: Mi nombre es Néstor.
1: Doctor.lifeng.
2: Pará, Mario. Dejá.
3: Pará, Lifeng.
1: Pero te voy a mostrar uno mejor. Vas a poder divertirte mucho más todavía.
5: Este era el chino que te tira el
1: Doctor.lifeng. Mi nombre es. Que está con un guardapolvo blanco. Doctor.lifeng. Y empiecen a ver lo que quieran ahí. Mira lo que te hace este señor. Mira cómo entras y cómo salís.
3: A ver.
1: Doctor.
2: Mi nombre es Néstor.
1: Dr.lifeng. Lifeng, L-I-F-E-N-G. Lifeng.
3: A ver.
2: Este.
5: No.
2: Es Brasil, amigo, la película
1: no,
2: Brasil.
1: Sí, amigo. Pero mira cómo te deja. Venís hecho mierda. Está como ustedes, este, por ejemplo. ¿No?
3: Mirá, 45 años. Bélgica, China.
1: Sí.
2: Vino de Bélgica.
5: A ver cómo está.
2: Vamos a conocer el lugar.
1: ¿Qué pasó? ¿Rompieron el audio?
5: Ahora que lo estamos haciendo. El audio lo vamos a
2: ver cómo voy a quedar.
1: Le saca sangre.
2: Acepto todo.
1: Ok.
2: ¿Por acá?
5: ¿Y la ceja se la baja? ¿La ceja se la va a bajar o no?
1: Ahí dice, esto te sobra, esto también.
3: Pará, la Capilla Sixtina me está dibujando.
1: Justo pusieron uno censurado.
5: No, y está bien, está bien.
1: No, no, pongan uno sin censura.
5: No.
3: ¿Qué es? Niki Lauda.
1: Sí, pero queda como tu hermana, mirá.
5: A ver cómo queda.
1: Así era como estaba. Esto es before. Mira cómo queda.
5: Nah. Este tiene un filtro de la.
1: No,
2: chicos,
5: no. ¿Dentro, Mario?
1: No.
2: Esto no es real, Mario.
1: No es arte. Pañale ahí te
3: para Mario.
2: Not surgery.
1: Sí, poné otro.
2: Totalmente pañalero, Mario. Terrible.
1: Sí, te lo sacan todo por adentro y te van estirando acá y. Ahí
5: no,
1: está.
5: No, pero queda que como. Pero después se te ve en la costura.
2: De
5: como,
2: Italia
5: no.
2: A China.
3: Italia a China, mira.
5: Pero mira, ¿por qué no? Hay una técnica mejor para coserla.
1: Claro.
5: Es Frankenstein. Señora, usted no necesita nada.
2: Exactamente.
1: Estás hecha pelota, qué suerte que te arreglaste. Ya.
2: Querida,
3: estás.
5: Pero mira que bien que está la señora.
2: Encima era China, boludo. Para
1: bueno, esto. China se está volviendo en el nuevo lugar de donde todo el mundo está haciéndose
2: operaciones estéticas.
1: Operaciones.
3: Como Turquía.
1: No, pero también Turquía cáncer, con el tumor. Pelo. No, porque está muy barata y están promoviendo que vayas a China a hacer tours de salud.
2: Van por todos los chinos, Mario.
3: Son 1.500 millones al.
2: Como Turquía con el pelo.
1: Claro. Como lo fue Turquía con el pelo, ahora lo está empezando a hacer China.
2: Mira. Pero esta mujer, ¿por qué está haciendo esto?
1: Porque y
2: esto
1: se quedó. Es como eso, se pone foto teniendo 30 y pico de años y decir, tarado, ¿qué te está poniendo?
2: Adictos a la cirugía.
3: Claro.
1: Sí.
2: El momento Nicky es bueno.
3: El momento Nicky sale en China.
2: Sí, sale con incertidumbre.
3: Ahí viene el doctor. Furia, ¿cómo se llamaba?
2: Mira, tu cara no quedó como vos querías que iba a quedar. Pero bueno, igual salieron algunas cosas bien.
1: Te operamos y nos dimos cuenta en la mitad de la operación que tu cuenta bancaria.
2: ¿Doler el pozo operatorio de esto? ¿Dice que no va a doler?
1: No, nada.
3: No duele, no duele.
1: Mira cómo la dejamos.
5: Ah, y me olvidé de decirle, le pusimos igual, teta también.
2: Sí.
3: Ella está igual, ¿o no?
2: Y en una gauchada, en una promo que encontró, le pusimos un poquito más de busto, ¿sí?
3: Che, yo hago una pregunta en serio.
5: Che,
3: si vos
5: realmente.
3: Agarrá a C Italia-China.
2: Sí.
3: ¿No?
1: Gana Italia 2-0.
3: Vuelo directo. Italia-China.
2: Sí.
3: Llegás, te hace todo el biribiri.
1: No. Sí. 15 días.
3: Agarrás el avión. China, Italia.
1: Sí. Y se te descose. Te
3: agarras el espejo y decís, estoy igual que cuando yo.
1: No, yo creo que... no con el doctor Liefen.
5: No, no,
2: para
5: lo
2: mí, que pasa... para, si vos haces Italia-China es porque sabés que en China no sucede. Volvés.
0: Claro, claro.
5: Igual. No, y aparte la operación.

0: Es muy invasiva, amigo. No puede ser que no te haga nada, boludo.
1: El tipo descubrió que levantando así te corta unas cosas por... lo leí porque yo ya...
2: Te desprende la piel como un pollo.
3: No hagas eso,
1: y te va cortando los pedazos de sobra, entonces te lo vuelve a tomar y tiene una forma de costura por detrás de la oreja.
0: ¿Que no se te ven los puntos?
1: Es mi regalo para Mirta ahora.
0: No, por favor, madre. ¿Por qué le vas a hacer un regalo? Por ahí
3: ¿cómo va a viajar hasta China, pobre Mirta?
4: Trae el chino para acá. Trae el Alifeng, trae el Alifeng.
3: Trae el Alifeng para
0: Mario, no se te ocurra.
1: No tengo tanta plata.
4: A la jueza Feng.
0: No se te ocurra, Mario.
4: A la fiscal Feng.
1: Traiga, deme otro Alifeng, por favor.
0: No, no, no, te veo con ganas, ¿eh?
1: ¿Tiene que hacerme a mí?
0: Sí.
1: Y mira, no
0: se te ocurra, Mario.
3: Vos te votaste.
1: Miren, ¿qué les parece esto?
4: A ver, a ver. A principio de año pensaba que te había botoxeado.
1: Es lo que te hacen todos los que hacen esto, ¿viste? Apenas te tocan acá. Decís, estoy muy bien.
0: Sí.
1: Te cayó todo, pero te hacen así y decís,
3: muy bien.
0: Muy bien.
3: La TV ataca, dice la gente.
1: Y este te hace esto.
4: Para eso es el Joker, Mario.
1: Ahí ya soy más del moro. ¿Vieron?
0: ¿Vos sabés qué es eso? Es el sobreestiramiento que los hacen mal.
3: Ese es lo que yo.
0: ¿Y no viste que queda cara de muñeco?
1: Pero no con el doctor
0: Lichem. ¿Con el doctor ese? No
4: pero,
0: sé, Mario.
4: Una vez que tiraste va atrás todo.
3: Ya no vuelve.
4: No vuelve hasta dentro de un tiempo.
1: No entendí la.
3: El Lifen.
4: Ahora queda ya.
3: Y hay que hacer un refil.
1: ¿Y es para lo que fui?
0: Por ¿y eso, si no te gusta, Mario?
4: Si no te gusta cómo te quedó.
1: Ah, güey. Ya cuánta gente fue a hacerse una operación estética y cuando se vio se quiso pegar un tiro.
3: Pero ¿cuánto
1: huella?
3: Dura esto? Pero de por vida.
1: Sí, primero no tengo tanta información.
3: No creo,
1: ¿cómo te imaginas? Okay. Es como que te dé información financiera. Lo más probable es que le pifie. Pero este señor, pelado,
4: pero
1: feo, viejo.
4: Se tenía
1: que
4: sembrado
1: el pelo primero. Tiene el pito chico.
4: No,
1: tiene.
4: ¿Sabes,
1: el...
4: Mario?
2: Parece Liam Neeson. Liam Neeson. Segunda Guerra Mundial, el hombre igual.
3: Sí, no, el pijama raya.
4: Sí, el hombre de pijama raya.
0: Pero este tipo, ¿cómo no se implanta pelo primero?
4: Claro,
1: lo haces después.
4: Era Suiza a Turquía. Era Suiza a Turquía, no Suiza a China.
1: Primero te dejas bien la cara y después, mirá, así...
2: Sos Voldemort, amigo.
0: No, sí. Loco,
4: no,
0: Mario,
4: amigo, era con
0: un peluquín bajá por lo menos 5 o 6 años.
1: Dejen de ser envidiosos, feos, cállense.
0: Mirá lo que es el pelado este.
1: El pelado
4: era Suiza Estambul, hermano. Era Zurich Estambul, boludo.
2: Leafin.
1: No sé qué
3: está diciendo. Ginebra Estambul, querido.
1: Diciendo, soy horrendo. No la pongo, no puedo hacer nada.
2: There's no pain. There's no
4: thank
2: pain,
4: you,
2: Mario.
4: Doctor.
0: Gracias,
4: no
0: a Dios.
1: Era así.
3: Es una vergüenza, Mario, que vos compres esto, ¿eh? Porque esto es la
0: mentira,
3: charla.
0: Mario.
1: No, yo te estoy contando. No es cirugía.
2: Robert Duvall. Yo apareció Robert Duvall y salió siendo Arielito de Borenstein de Playback.
4: Terrible, boludo. Claro, Arielito.
3: Peor todavía, más joven aún.
4: Che, Mario.
1: Sí, es mi regalo para vos desde el cumpleaños.
4: No, pero yo no necesito.
0: Sí, estás loco. Mira cómo te ríes de piel de bebé.
2: A mí me gustaría que me tiren así.
1: Claro, lo que te dicen. Esto.
4: A mí que me... Así, mirá.
1: Esto.
3: Y esto, lo del doctor.
0: ¿Y qué pasó con los hilos de oro que te ponían antes?
1: No va más.
0: No va más.
1: Evolucionó todo. Y ya no es internet, es IA.
3: Y si vos
1: a ver, un poquito más para arriba.
3: ¿Vos te harías un pinchacito, Mario, acá, en el sector ojos?
1: No.
3: Como hace
1: Mario,
3: mucha gente.
1: Yo no haría
3: la
1: nada.
3: La tele lo hacen todo.
4: Al principio de año pensamos que te había botoxeado, sí. Mario.
1: ¿Quién?
4: Todos nosotros.
0: Más, a ver,
2: yo
0: un poquito
2: hacer
0: más.
2: Quiero algo así,
1: no me importa,
2: Mario,
1: lo más mínimo.
2: Quiero tener la cara así, pero sí, no puedo no cerrar la boca. A seguir, a ver. ¿Cómo
1: en Medical Care, viste. A ver, mira.
2: Así quiero quedar.
1: Ok, estás bien ahí.
3: Así con la boca abierta.
1: Pareces un video de MTV de los 90, pero está bien.
4: Rutin
2: Falenato. No quiero cerrar la boca. Bien.
1: Ah, ¿querés que te quede?
4: Ah, ¿querés quedar tipo...?
1: Me gusta. ¿Así?
4: Olivier Giroud.
1: Me gusta. ¿Qué haces? ¿Cómo andas?
3: Y bueno, ese es un pinchazo.
4: Un
3: pinchacito, sí.
4: Esa, ¿cómo había?
0: Está bien, Mario.
2: Yo creo que no me voy a hacer nada de eso, che.
4: Había un empresario
1: vos, por ejemplo,
4: de los 90 que...
1: Permiso,
4: sí.
1: Ahí. Esto.
4: No, ponele. Mirá. ¿Burlando no está así?
2: Sí, boludo.
1: Busquemos otra persona.
0: ¿Qué si? Yo estoy impecable.
3: A ver, Robby.
4: Hincha tuya, te voy a estar contento.
1: Me da lo mismo. No.
3: Vos estás bien, Roberto.
4: No, pero digo.
1: No está bien, Roberto.
3: Somos gente de 40 años, Mario, también, ¿eh?
1: Por eso es una lástima que estén así. Yo lo cuento, estaba bárbaro.
0: Mira ese ojo.
4: Yo quiero arreglarme las patas de gallo, Mario, ¿viste?
1: ¿Cuáles son las patas
4: pero
1: de gallo?
4: Pero no me voy a ir a China a arreglarme.
1: Güey, ¿las patas de gallo cuáles son? No
4: la
1: sé.
4: De acá.
0: Yo me quiero operar las bolsas.
4: Yo también.
3: Yo me quiero poner pene.
0: Pero la de los huevos me quiero operar yo.
4: Yo me quiero agarrar la de los huevos y estirarla hasta la nuca, más o menos.
1: Así. Los huevos se te van a caer, eso es...
4: Y de la...
1: Eso.
4: Y de la
1: hay una...
2: Lo tirás para atrás y los guardás en el ano.
1: Hay una operación.
0: Te tapás la nariz y...
4: Pero es verdad que se pueden.
2: Ah, te puedes armar. Te molesta cuando te sentás, ¿sí?
4: Claro. Puedes armar un garage para los huevos.
0: Qué ordinario que son.
2: Mario,
1: básicos, pero básico, bueno, yo
3: estar muy básico, básica. Veníamos a hablar de los robots Black, y también valoraste ese tramo.
2: Mira, el Goat. Black.
0: ¿Viste que la otra vez se murió uno por alargarse el pene? ¿Sabías vos?
1: ¿Se trasplantó?
0: No, no, en serio.
3: ¿Qué? ¿Se infartó después?
0: Me acuerdo, lo vimos sí, acá, lo vimos. ¿Se acuerdan?
2: Un moreno.
1: Pero hay gente que se muere por hacerse una operación de nariz también. ¿Qué
0: te hecho? Pasan Andes de vuelta, ese es mi miedo, que te pasen de vuelta. Que te den más de lo que te tienen que dar.
4: Ah, sí, sí, este hablamos. El de Tini Rubio.
3: Ah, sí, lo vimos este chico, lo vimos.
0: ¿Se acuerdan?
2: Messi salió campeón del mundo, ¿cuánto te emociona?
4: No, de MLS.
0: De MLS.
2: Del mundo también salió campeón.
1: Una vez, hace mucho.
3: Se pelea con uno. Se pelea con uno.
2: Con un comisionado. Uno grosso.
1: Ahora se pelea con
0: uno. Estaba enojadísimo.
1: Está muy peleado todo el tiempo.
0: Está enojado.
4: ¿Por qué, Mario?
1: ¿Qué sé yo? Está enojado.
3: ¿Y viste que comparaba en un momento? Que él se abraza a los hijos agotados en un momento y decían que era como,
4: sí, era como de algo.
0: ¿Sí?
3: El gago con Grego.
0: No, no lo vi.
3: Comparaban ese mismo momento y algo agotado.
2: Pero che, lo al que vi... se le planta es como el Adam Silver de la sí. MLS. O sea, ese. Alguien grosso.
4: Aluroso.
3: Sí, sí. Igual le dice, no le importa nada.
4: Conmigo no.
3: Conmigo no, varones, le digo.
2: No, güey, conmigo.
3: Mira, mira. Mira si no es el gago.
0: No, mirá, boludo. Si no es con el Pepi. Con el Pepi, con Coso.
2: De verdad,
0: y con Martincito.
4: Mira. Acá. Quiero que vean cuando putea el comisionado este, que va, la saluda a Antonella,
0: sí.
4: Pero él queda como maquinando, lo tengo que seguir puteando.
2: Sí, mirá. Sí, sí.
3: A ver.
0: No, ese es otro video.
2: Pasa, lo putea, se va a saludar a la familia y vuelve y lo putea.
4: Pero se va a saludar a la familia como diciendo, no me voy a quedar acá puteándolo.
3: Voy a volver.
4: Pero voy a volver. Ahí está, mirá.
2: Ahí está, vos.
3: Vos sos una basura y una pésima persona, bueno, y un hijo de puta.
2: Tenés que ir a China a tirarte la cara, la concha a tu madre.
4: Anda China. Ahí va.
2: Saluda a la familia, viene. Acá viene.
3: No. Hola, amor, ¿cómo estás?
1: Claudia, Liliana, che, qué lindo que vinieron. No.
4: Familiar de un jugador.
1: Sí. Ahora va. Para que ya vuelvo,
4: Para que voy a volver, ¿eh? Sí, saluda a Antonella.
2: Una foto, salí, cerrá el
4: orden. Ahí. Antonella. Y ahí dice, voy a volver a este hijo de puta, voy a volver, le voy a decir.
1: Dame un segundito que me olvidé decirle algo.
2: Espera un momento.
3: A ver, Luis, correte un poquito, Luis.
4: Lo pipea.
1: Porque bueno, le pusiste pimienta al bife.
2: No te doy otra nomás porque
0: Antonella cuando la abraza dice, ya está, Leo, sí, terminala.
3: Ya está, Leo, por favor.
0: Ahora vengo. Leo. Pero, Leo.
1: Anda a bailar el último tango. No me gusta eso, el último tango, ¿no?
0: ¿Te gusta?
1: No, hay algo que no me gusta.
0: El último rock and roll que va a venir.
1: Tango.
4: Pero ahí.
2: La última milonga.
4: Me divierte.
2: El último milongazo.
3: ¿Quién es el último?
1: Él es más joven que esa frase. ¿No?
0: Por tiempo. No,
4: me divierte cuando relojea al comisionado como diciendo,
3: voy a volver y te voy a volver
4: voy a dar a este hijo de puta.
2: Dicen que es por un partido del All Star.
0: Ajá.
2: No sé qué, lo obligaron a jugar algo antes de la final o algo así, creo. Eso leí hoy.
3: Ah.
0: Está medio rengueando ahí, ¿no?
2: Está de malas.
3: Sí. A mí no me saluden. Ni se te ocurra saludarme, taradito.
2: A vos no.
0: Igual.
2: Ah, sacado, siguió.
3: No me saludes, no me
2: saludes. ¿Siguió?
1: Pero sí, también hay que entender que estos meses para él serán difíciles, ¿no? Será una mezcla.
3: Pero si ganó, boludo.
1: Pero se murió el padre, qué sé yo.
0: Juega con Paquetá y también.
1: Me imagino que en su cabeza será un subibaje emocional.
4: Seguro. Pero seguro. ¿Por qué será la puteada con el tipo?
2: ¿No? Es lo que te digo, amigo.
0: ¿Por qué?
2: Eimo, es algo del All-Star. El All-Star Game, no sé si fue cerca de la final y él quería no jugarlo para poder concentrarse en la final. Y lo obligaron a jugar el All-Star.
1: Incomprobable.
2: Esto realmente no es ninguna información. No sé siquiera si el All-Star se jugó hace poco. Pero sé que el conflicto tiene que ver algo del All-Star.
1: Mi mujer me pregunta si me van milanesas.
0: Horribles, le dice, ¿viste? Horribles.
3: Horribles.
0: Mirá. Son una vergüenza.
2: Son
0: horribles.
3: Horrible. Horrible vos también, pelotudito.
2: No, horrible.
4: Es el momento metralla.
0: Me gusta.
3: Sí, metralla.
4: Amigo, ¿no?
0: Me gusta el Messi barbado.
1: Sabe que son las últimas puteadas, ¿eh?
2: Sí.
1: Yo dudo que el año que viene.
0: Sí, pero está ligerito, ¿lo vieron?
3: Está para seguir.
0: Está ligerito.
3: ¿Sabés quién es el entrenador del Inter Miami?
4: Sí, Kiri González.
2: Luis festejando.
1: Pero además es como decir, ¿sabés quién dirige el Real Madrid? No, que no. ¿Quién que dirige el Real Madrid?
3: No,
1: la historia muy conocida.
3: No lo había tenido en cuenta realmente que estaba aquí.
2: No, te voy a ser honesto, me enteré ayer cuando vi el
3: Claro, me pasó lo mismo. Saludando.
4: Agarró ahora. Dijo que él.
2: Y me llamó la atención porque, si bien son dos rosarinos, es uno de Newell's y uno de.
3: Sí, pero amigos. Ahí está, mira.
2: Don Quijote.
0: Uy, uy, uy,
1: gracias. Muchas gracias. Gracias. Gracias, te juro que te lo voy a devolver con creces. Gracias. Gracias, mi familia. Gracias, Beckham. Gracias. ¿A dónde la chupo? Gracias, en serio.
4: Uy. Está lleno de argentinos.
0: ¿Se dieron cuenta de algo en ese abrazo?
1: Mira, claro.
3: ¿Qué? ¿Lo tocó?
0: No.
1: ¿Qué pasó?
2: China, pasó por China el Kili.
0: No.
4: O Beckham.
0: El enano.
3: ¿Qué pasó con el enano?
1: ¿Quién, este?
2: Está recién terminado de jugar, boludo.
0: Pero,
2: está,
0: pero amigo, no tiene, parece que tiene un filtro.
1: No, güey, pero.
3: ¿Pero
1: está...
3: qué pasa con el enano?
4: ¿Pero qué pasa, Robby?
3: Ah, vos decís que.
1: Que se toqueteó la cara.
4: Pasó por China. Pasó por el fideo.
1: ¿Vos decís que fue a China? No. Fue a lo del doctor.
4: El médico está atiende
2: el fideo. Pasó por lo del fideo y no Di María.
0: Igual, qué bien que le queda la barba. Muy bien, Messi. Sí. Dejate siempre la barba, querido.
1: Para
0: estás
1: mí
0: muy
1: viene
0: fachero.
1: De correr durante 90 minutos. Hay un pinchacito.
3: Calor,
1: pero calor y 38 años. Mira el Kili como le dice, gracias, gracias, nunca me voy a olvidar de esto. Voy a comer caliente 2 años más, gracias, en serio, pará, gracias.
3: Pero el Kili hizo una carrera, jugó mundial.
0: Pará, aparte el tipo por ahí ahora se convierte en un gran técnico.
1: Dudo que sea hiper.
3: Ah, 2002, 2002, claro.
1: Dudo que sea hipermillonario el Kili.
4: No, hiper no, pero.
1: O millonario.
4: No le ha venido mal.
2: No parece rico.
0: No parece rico.
1: No parece rico.
0: La barba es el maquillaje de los hombres, dice James.
1: Es divertido el Kili.
4: Hizo buena carrera
0: en
4: Europa.
1: Sí. Aparte, buena carrera en Europa.
3: En Valencia e Inter. Campeón. E Inter, ¿eh?
4: Champions,
3: mucho
4: de Champions.
1: ¿Pero cuánto? ¿5 años estuvo en Europa?
3: Más.
1: Ah, más. Bueno, ahí puede ser que sea.
2: Fue el Di María de Bielsa.
4: Claro.
3: Sí.
0: Pero otra época.
1: Sí.
0: No se ganaba tanto, me parece.
4: No sé.
1: No, no.
4: Para mí fue la primera época que se ganó buena plata.
0: Época.
4: Verón, Bati,
0: Ortega,
4: Crespo. Sí, bueno,
3: no, pero tiene que haber hecho moneda y Kili hizo
0: sí. Estuvo... ¿En qué? ¿Valencia?
4: Valencia, campeón Inter. Y final de Champions. Ahí está. Sí.
1: Ahí está. Zaragoza, Valencia, Milan.
3: Central. Y después, 10 años en Europa.
1: Y después puso plata en Rosario Central, puso claro. Plata en San Lorenzo y puso plata en Rosario Central de vuelta.
0: Y
4: pero del
0: puede 96
4: ser que no. Al 2006 jugó sí. En Europa, bro.
3: 10 añitos juntándola. También es verdad que, no estuvo en clubes tan poderosos. ¿No?
4: ¿Eh? Sí, pero sí,
3: mucho boludo.
0: Sí, sí, bueno, porque nos queremos, ¿viste? Somos también. Pibardo también, Mario.
1: No, claro.
0: Somos pibardo y nos decimos boludo.
1: No, entiendo.
0: Brody,
1: no, entiendo.
0: Hermano.
4: Verón. Debe haber hecho buena plata.
0: Ah,
3: ¿quién?
0: Pero eso
1: no, también, pero Verón jugó en la liga cuando Inglaterra pagaba el doble que Italia, sí. El doble. Bueno, ahí hizo la plata.
4: De hecho, Verón, cuando pasa al Manchester, es el pase más caro claro. De la historia de la Premier League hasta ese momento. Y después...
1: Y Inglaterra siempre pagó mucho sí, más que Italia y que España.
4: Pero Bati, ponele, que siempre jugó en Italia.
1: Pero Bati habrá hecho muy buena plata,
0: por
1: pero
0: contrato, no,
1: en otro momento...
2: Con el campo.
1: Claro, hubiese no, hecho otra guita.
3: Pasa... Con el polo.
4: Él termina en Qatar.
2: Fue yo conocí el nombre Qatar por Batistuta.
4: ¿Sí?
2: Era chico y Batistuta se fue a jugar a Qatar hombre... y lo leí por primera vez en ese momento.
3: Ya cuando se retira era multimillonario.
1: Multimillonario. ¿Cuánto es multimillonario?
3: No, por eso. No.
1: ¿Cuánto es multimillonario?
3: No sabría. No tengo una cifra.
1: ¿Millonario?
3: ¿Millonario? 2 millones de dólares.
1: ¿Cuánto?
3: 2 millones de dólares.
1: 2 millones debe ser no. Un departamento a cada cuadra.
3: No. Y bueno, ahí el millonario tiene para comprar eso.
1: No,
4: 10 pero, millones de dólares.
1: Un millonario no vive
4: 10 acá. Millones de dólares, millonario hoy.
1: 10 millones de dólares también. Sí.
4: Bien. ¿Y Verón debe ser un tipo de.
1: No sos rico, pero tenés millones. Son millones.
0: ¿Me prestás 2 palos?
1: Sí.
4: Mario, ¿cuánto ganas en la tele hoy?
1: 7 palos.
2: Sol ganó Gran Hermano 2026.
1: ¿Eh?
2: Sol ganó Gran Hermano 2026.
1: Qué fracaso, ¿no? 13 puntos.
2: Sí,
1: nada
2: sí,
1: más.
2: Y menos 10.
1: Ah. Sí, y
2: Sol ganó Gran Hermano 2026 lo y vi. Antes de la final del Moro vestido para la guerra dijo: el que para muchos será el peor Gran Hermano de la historia, sí. Nos deja la mejor final de la historia del formato.
4: ¿Por?
2: Bueno. Que sigan mamando.
0: Según él.
2: De
0: ¿no?
2: Parte de Santiago, Daniel del Moro.
1: Sí, está bien. Sí. Poco rating, por lo que tuvo. Y ganó una que se había ido, que le habían echado en la producción.
0: Sí.
1: ¿No? Buenísimo.
4: Mirá. Sí, lo dijimos.
2: No, estos son todos los ganadores de la historia.
1: Sí. Sí, o sea,
2: ah, no, son tantos.
1: Nadie,
2: ¿eh?
1: Nadie. Nadie.
0: El amigo Francisco Delgado.
1: Y la chica esta que crees que es alguien hoy, el sábado es nadie.
0: No, Mario, te equivocás.
3: Marianela Mirra escribió la historia de la televisión argentina,
1: sí,
3: Mario.
1: Cuando salió con el gobernador de Tucumán.
0: Pará, ¿qué decís? Es verdad, igual.
1: Se casó con el
0: Bautista, una gran persona.
3: Y Roberto Parra.
2: El tipo de Bifa, boludo.
4: Yo ¿sabes cuál es el patrón que detecto en Gran Hermano?
0: Sí, a amigo. Ver.
4: Machismo.
0: Bueno, se hablaba de que no ganaba mujer. Hace mucho tiempo una mujer.
1: Pero...
0: María Belén era
1: mujer. No, eran todas mujeres las últimas 3 semanas eran todas mujeres.
4: Sí, ustedes sigan defendiendo un formato machista, ¿viste?
0: Pero nosotros nos defendemos, incluso... El problema con Sol es que la habían echado.
3: Igual y volvió. Esto tiene que terminarse. Este ciclo tiene que cortar unos años.
2: Sí, ya está.
0: Bueno, pero ahora empieza de nuevo.
3: Es un error.
1: ¿Qué cosa si fea.
0: Y hay que decir otra cosa.
4: ¿Competía con vos, Mario?
1: No competía con nadie, hermano, no competía con nadie, claro. Todo el resto competía, ellos.
2: Pero no, ¿por qué?
1: No me dio bien, nunca.
0: El gran hermano tiene que ser con personas que no conocidas, con personas normales, como fue siempre.
3: Con reglas claras.
1: Lo que no entiendo porque dicen generación dorada, cuando no era nadie.
4: Lo dijimos el otro día. Dijimos que mancillaban el buen nombre de
1: ¿Escribiste para gran hermano?
2: Una semana.
1: Pesetero, por eso lo está defendiendo. Pesetero.
2: No, boludo, sí, una semana. Hoy recibí un mensaje histórico. Yo todavía estoy
0: en
2: el
0: grupo. Increíble, sí.
2: ¿Le recibiste?
0: Sí,
2: estoy en un grupo que es streamer de Gran Hermano. Solamente una semana de streamer de Gran Hermano.
0: Hoy,
2: y todos los días recibía un mensaje de una chica de producción que decía: hoy el programa arranca 22:33. Hoy el programa arranca 22:31. Y hoy recibí el último mensaje que. Sí, le cuento.
3: Gracias por la magia.
2: Recibo el último mensaje histórico que es 22:43.
0: Último programa
2: de Gran Hermano.
1: Mira.
2: Así que hoy 22:43.
0: Sí, sí.
2: Okay. Todo sentado frente a la pantalla.
1: Lo empieza contra otro día perdido.
2: Bueno.
4: ¿Viste? Entonces.
2: Pero igual no es la final, ¿eh?
1: No competimos, no duplican, no triplican. ¿Qué competencia es esa?
2: Igual no es la final. La final fue ayer.
1: O sea, no competimos, vamos en el mismo horario.
4: Van al mismo horario. Claro. En los dos canales más importantes.
0: Bueno, acá Fiore me manda una información también que se viene GH Uruguay.
3: A la
0: ahora
3: mierda.
0: Pegado. No. O sea, se fue la finalista Sol y entró la gente a arreglar la casa.
1: Se hace eso siempre.
0: O sea, que GH Uruguay se hace en la casa de Argentina.
1: Claro, y también el de Paraguay y el de Chile también.
0: Información, chicos, si no les gusta la información, sí,
3: váyanse a la mierda, entonces, váyanse a la mierda.
1: Adiós, Búfal. ¿De qué vive Búfal ahora, en los meses que sigue?
0: Y es periodista.
4: ¿Por ahí hace Gran Hermano Uruguay?
2: Laura.
4: ¿O no? ¿Por ahí hace Gran Hermano Uruguay también?
1: No creo.
2: El otro día Laura se peleó con. Yo te puedo decir con quién se peleó. Con. Ay, ¿cómo se llama? Odio decirlo así, pero la esposa de Chiquito Romero se llama
3: Eliana Gercio.
2: Eliana Gercio. Estaba peleando con la
1: Bruja. ¿No te acordás el nombre de nadie, Luque?
2: No, boludo, sí me acuerdo. Sí, porque veo LAM. Entonces vi que te hicieron una nota voz abajo.
1: Sí,
2: y después,
1: me agarraron después ustedes.
0: Gran hermano, vos.
1: Me quise matar. Sí, me quise matar.
0: No, pero no.
1: Sí, ¿cómo van con lo de.
2: ¿El circo?
1: El circo.
3: Qué bien, buen centro, Mario, buen centro.
2: De hecho, ahora.
1: ¿Ahora qué?
2: Un hombre forzudo.
1: ¿No es él?
2: Él es el nuestro. Ah. Pero hoy viene uno más forzudo.
0: No, ¿qué hoy? Más forzudo.
2: No, más forzudo.
0: Flaco, yo soy el del mundo.
2: Es verdad, verdad. Robert, tenés razón. Te pido disculpas.
0: Yo soy el que más fuerza tiene.
2: De hecho, el que viene ahora no tiene fuerza.
1: ¿Cómo no?
0: Al lado mío.
2: Al lado mío.
4: Porque las cosas que levanta Robert en.
0: Sí, no, es una cosa de lo.
2: O sea, hoy vamos a ver un hombre que levanta mucho peso.
1: Antes que nada.
2: Pero Roberto levanta más.
1: Y va a estar en el Movistar
3: el 11 de octubre.
1: El 11 de octubre.
2: Va a estar vos ahí. Sí, Mario, vas a estar vos ahí.
1: Yo también voy a estar. ¿Puedo hacer el video de apertura?
2: No,
4: sí,
2: Mario. Pero también en el escenario. Juguemos, Mario, te vas a divertir.
3: Está confirmada tu presencia, ¿eh?
1: ¿Qué día es 11 de octubre?
2: 11 de octubre.
3: Jueves.
0: Si ya te vi.
2: Domingo.
0: Bueno, yo la revisé tipo días, Mario.
4: Domingo.
0: No, me
2: ¡hagan
0: mira.
2: Pasar a Vic Tilo!
1: ¡Va! ¡No!
3: Vic Tilo.
2: Vic Tilo.
1: Pero no,
2: ¿qué querés que levante, Mario?
0: Ojo que.
4: Saludos por el cumpleaños,
1: pero.
2: ¿Es tu cumpleaños?
4: No.
2: Eimo. Está muy bien.
5: ¿Cómo andan? ¿Todo tranquilo?
1: Pero tiene esto de fuerza, o sea, sabe, ¿no?
0: Obvio, bien. Mario.
5: No, yo no ando con boludeces.
0: Victilo tiene la fuerza.
1: Más fuerte. ¿Cuánto pesa, Luca?
2: No sé, Victilo, pero debo pesar 78, 79 kilos.
4: Vic. ¿Cuánto?
3: Tranquilo.
0: Como nada.
2: Pero
0: como
2: viene.
0: Como nada. Agua.
1: Lo levantás tipo a peso muerto si él se deja.
2: Con suficiencia.
1: ¿Lo levantás desde el piso
2: o
1: lo
2: quieras?
0: Pero sacate los auriculares.
2: Sí, verdad.
4: ¿Cuánto tirás de banco plano?
2: Bueno, sí, el nombre es buenísimo.
0: Victilo, sí.
1: Victilo, gran nombre.
5: Soy La Plata. Eimo, soy La Plata.
0: Bien.
5: Tiro de banco plano 2:42.
2: ¡A la mierda!
3: Victilo.
5: Ahora en una semana voy a estar compitiendo en Chile.
4: Victilo,
5: así que...
4: los
2: tiros.
4: No,
2: para Victilo, ¿sabes?
1: ¿Puedo levantar eso? De pecho.
5: 2:40. ¿2:40?
0: Oh, mierda, Victilo.
4: ¿Victilo porque sos de los tiros?
3: Victi.
5: Jugaba en los tiros de
4: pendejo. Muy bien.
3: ¿Estuviste en La Plata viendo el circo? ¿Te conmovió?
2: ¿En serio?
5: Muy zarpado. Increíble. Felicitaciones. Increíble. increíble. Los magos estuvieron increíbles.
3: Muy
5: los
3: bien, magos para mí. Buena gente, Victilo, boludo.
0: Te dio un poco, te doy un poco de envidia el hombre más forzudo del mundo cuando arranca.
5: Hubo un problema con una botella, por lo que me acuerdo, en la plata. Hubo un problema muy serio con una botella.
2: Sí, sí, no, se va a repetir, no se va a repetir.
5: No, no, espero que no. Pero no, muy bueno. No, increíble.
2: ¿Me podés levantar, por favor?
1: Pero, para hacer peso muerto, dejate medio caer.
2: ¿Eh?
5: Pero ¿qué? ¿Qué más
2: no, es no, el techo. No, es no, no, arriba, Victilo, arriba.
5: ¿Arriba o okay?
2: Sí, ojo al techo, ¿eh? No, Victilo.
0: Ahí va, ahí va. Ah, no, bueno, Victilo está loco.
2: ¡Mira! No tiene, no está hecho de pero, concreto el techo.
1: Pero, por ejemplo, si lo tiramos acostado acá, Germán.
2: Sí. ¿Me podés levantar a mí, a Germán, la ves?
1: Germán, pero sí, acostado. A los dos juntos.
5: Claro, voy a poner el cinturón porque si no la espalda claro, va a reventar.
0: No, no, por favor. O sea, uno de un brazo y otro de otro.
5: De lado. Agarren, lo único que le voy a pedir que hagas, agarren entre ustedes, así.
3: ¿Cómo no agarramos
5: entonces? Sí, exacto.
0: Uy, es un scrap.
1: Lo único que te pido. No pasa nada, no pasa nada. Victilo, lo único que te pido para mí es una inversión este programa.
5: Te puedo levantar a vos también si quieres, Mario.
1: A mí me puedes matar, a ellos no. Lo único que te pido, por el amor de Dios. Son nuestras estrellas,
0: amigo.
5: ¿Guardo qué?
3: Para atrás.
5: Uno, dos.
3: ¡Ay, por favor, Vicky!
2: ¡Sí!
3: ¡Oh,
2: la
3: cabeza! ¡Te dije, cuidado! ¡Ah,
5: guarda
3: las dos! ¡Bájame, Vicky, bájame!
5: ¿Se acabó?
3: ¡Bájame, que me sangra la cabeza! ¡Me sangra la cabeza!
2: ¡No, no!
5: ¡Está bien! ¡Está bien! ¡Está bien! ¡No lo calculé! ¡No lo calculé!
1: Pero pará, ¿entre los dos cuántos suman?
2: No sé. ¿150? ¡No, no!
5: Yo en sentadilla tiré 3.87, mi récord.
3: ¿Ah, sí? Sí. A ver, pero levantá algo más, levantá algo
2: más.
3: Vamos con Aimo.
1: Que venga.
3: Tengo sangre en la cabeza.
5: ¿Cómo que se te levanta?
2: Así como lo ves, Robert, levanta más.
5: Más complicado.
1: No creo.
5: Vamos a cruzar las piernas ahí. Voy a agarrar acá.
3: Tengo sangre en la cabeza.
5: Te pones firme,
1: Pero te cobra el ART.
2: No recuerdo el nombre.
1: La ART del colegio.
3: ¿Cómo se llama? Me dije mi madre, Olivia.
5: Sé que también es tu cumpleaños, te saludé igual. A ver,
1: mirá que
2: Victilo.
1: Ya no, mirá que yo no soy el viejo.
5: Subile y bájalo. No, no, ya, qué vivo que está.
4: Tengo miedo, tengo miedo.
3: ¿Cómo la ves?
5: ¿Te agarras? ¿Te agarras?
2: Chilo,
5: levanta.
3: No tienes nada,
0: Mario. Está re loco.
5: Mario, Mario. Germán, perdón, perdóname. Posta, perdóname.
1: No, no pero pégale más fuerte. Si se
5: Robert.
1: Se
2: ¿Robert?
5: ¿8? Sí, vos.
2: Pará.
5: El problema es este.
2: ¿Podés levantar a Robert?
5: Al hombre más fuerte del mundo.
2: Sí. No es,
5: hombre,
2: no es el hombre más pesado, no es el hombre más pesado. Es el hombre
0: más
2: fuerte.
0: ¿Arriba o como vos quieras?
1: No, de acá es el más pesado.
5: Vamos una y una.
2: Sí, pero no del mundo.
5: Uno.
2: ¡Ojo! ¡Oh!
3: ¡Ay, qué fácil, por Dios! Es una.
2: Sí, lo levantás.
3: Es una pluma, es una pluma.
0: Dios.
5: Mario, estamos bajo
1: mal la espalda. No tengo problemas, pero estoy mal la espalda.
3: No,
1: tengo mal la espalda.
3: Perdón, ¿batata es una locura?
5: ¿Me pones el cinturón?
0: ¿Será que batata es pesado?
1: Hace dos meses que estoy con el kinesiólogo.
3: ¿Batata es una locura?
2: ¿Batata es una demencia?
0: ¿Cuánto pesa? ¿Puedo
5: probar?
2: A ver.
5: ¿Puedo probar?
3: ¿Cuánto está, Bati?
2: Arriba de 120.
5: ¿Puedo probar? Ahí sigue abajito alguien que me dé una ayuda.
2: Sí.
5: Al hombre más fuerte del mundo. Al hombre más fuerte del mundo.
2: Es verdad, es verdad, es verdad.
5: Vamos a probar.
2: La difícil parada de batata.
3: Acá sí.
1: De like, por favor. De like al vivo.
5: Den like al vivo, por favor, chicos.
4: Like al vivo.
5: Por favor, den like al vivo.
4: Sigan a Victilo.
3: Arroba Victilo.
0: ¿Qué hago,
5: Victilo? Así lo dice. Como te levanté a vos.
1: Sí, a los dos juntos, ¿no?
5: No.
1: ¿Vos o yo te ayudo?
5: Quédate por las dos. Un costado por las dos.
1: Exacto.
2: Victilo, pará. Puede pesar un poco más porque se puso pelo hace poco.
5: Sí, ok.
1: Le pesó bien, ¿eh?
0: A ver, este muerto. A ver, y no seas cagón, batata.
2: Sí, boludo.
0: ¡Upa!
2: Se levanta como nada. Pero.
0: Y móvelo. Bien, bien, batata.
2: ¿Viste?
1: ¿Viste? Cuando uno es adulto, perdió eso de que te alcen,
4: sí,
1: ¿no?
4: Sí, claro.
1: ¿Viste? Cuando sos adulto, perdiste que te alcen.
0: Sí, es verdad.
1: Un aplauso para Victor. No,
5: muchas gracias. Muchas gracias. Mario, un placer.
3: Chico, ¿qué te pasa?
5: Voy a decirles una cosa.
2: Obvio.
5: Por favor, vayan al par de manos circo, que es increíble. Yo lo vi en La Plata, me cagué de frío. Me cagué de frío en La Plata, pero increíble.
2: Gracias.
5: Hacía mucho frío.
0: Sí, muchas gracias.
5: Pero muy zarpado.
4: Gracias.
5: La verdad que estoy.
4: Estás invitado al Movistar, ¿eh?
5: Entonces, estaremos ahí.
1: Sí, sí, sí. Y un amigo.
0: ¿Vos?
5: Verdad, con mi novia, vamos con mi novia, pero
3: sí,
5: vamos a ir.
3: Gracias.
2: Fuerte el aplauso para Victilo.
5: Muchas gracias a todos.
4: Vamos.
1: cara de buen tipo, además.
3: Sí, señor. Sí,
2: ubicado.
1: Señor. ¿Por qué no le damos? ¿No sabrá streamear este? No, muy ubicado.
0: Está para hacer
1: un programa.
2: Tipazo. Crack, realmente crack.
4: Y no, lo tenés que hacer pasar.
1: Camín, da para hacer un programa, Victilo.
6: Sí, es un tipazo. Es fanático.
2: Victilo realmente te agarra y te hace de una mano a la otra, vos.
0: Y te puedes
6: y puedo probar.
2: No, pagamos por Victilo.
1: A mí me despertó dudas, incluso.
2: Sí, claro. No sé. Cuando te levantas, te frota Victilo.
3: Pero ver a Batata alzado cual
2: como un bebé.
3: Cual peluche.
1: Pero va de vuelta, viste que de adulto perdés eso de que te alce, ¿no? Y decís, ah, no sé si me gusta mucho esto.
0: ¿Le puedo pedir un favor, Mario?
1: Sí.
0: ¿Le podés pedir a la gente, como vos sabés, que venga a parar en la mano circo?
1: Sí, y con esto vamos a terminar el programa del día de hoy. Perfecto. Piénselo de esta forma. Mire, estas caras son gente que ha trabajado en el mundo del espectáculo durante mucho tiempo. ¿Se creen que lo hicieron para improvisar? ¿Se quieren que hicieron un producto solamente para salir de gira y ver qué sucede? Estoy hablándote de Neuquén, de San Juan, de Córdoba, Rosario. ¿Usted se cree que toda esa gente que fue y que llenó lugares, lo llenó porque vio un espectáculo? Ah, sí, que me pareció. No, para nada. Estos tipos dejan la vida en cualquier cosa de la que hacen. Dejaron la vida en el Gran Rex y uno dice, bueno, si ya han dejado en la vida, ¿qué mierda de vida tienen ahora? Tienen las mejores de la vida, porque ¿saben qué? Están esperando que todos ustedes vayan el
2: 11 de octubre.
1: Yo la voz. Sí. Vayan el
2: 11 de octubre
1: al
2: Movistar Arena.
1: Y ahí vean lo que hacen estos tipos. Le estamos hablando de el par en la mano circus. Le estoy hablando...
4: El hombre más forzudo del mundo.
1: Los magos, domadores de leones.
2: Payasos.
3: El juego de las parejas.
1: Luquita presentando todo lo que ustedes quieren.
4: Mario.
1: ¿En serio?
4: Mario.
2: Siendo rebanado.
4: El de otro día perdido.
2: Sí, te juro.
3: Mario siendo
1: dedeado. No voy a hacer eso.
0: Te vamos a partir al medio, Mario. No,
3: te vamos a dedear, Mario.
4: Te vamos a taquear el orto, Mario.
0: Escúchame, Mario.
1: No veo un carajo ahora.
2: No, es la dedeada mágica.
4: Hay un video como adelanto.
1: Vean este video. Nos vemos como mañana adelanto. Con más par en la mano.
2: ¡Ahí está! ¡Bravo! ¡Señoras y señores! ¡Desde Buenos Aires, capitán!
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